0: Nos echamos a andar, amigos, en esta previa de Fútbol al Máximo. Ya enseguida el contacto con Estados Unidos, con Jorge Muñoz, con Juan Carlos Celsa, esperando por el relato de Máximo Goñi. Reitero, a las 9:30, previa breve, previa cortita que tendremos aquí en Radio Uruguay para Brasil y Haití. Enseguida la palabra de los protagonistas. Hablaron Rodrigo Bentancur y Agustín Canovio. Hay novedades con relación a la selección uruguaya. La noticia que asoma la presencia de Nico de la Cruz en el 11 para el partido del domingo frente a Cabo Verde. Tenemos testimonios, tenemos un gol con historia en la gran producción de Aris y de Artearay. Tenemos emociones mundiales. Hay muchos, señores, para compartir con todos ustedes. Javier Lasval en la puesta al aire de esta emisión de Fútbol al Máximo, esperando por el fútbol de Brasil, Haití y el relato de Máximo Goñi.
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1: Amigos, está confirmado Brasil, el equipo de Carlo Ancelotti, así juega el conjunto norteño.
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0: El arco número uno para Alison Becker. En el fondo, uno de los cambios de Ancelotti, el 13, Danilo, en lugar de Roger Ibáñez. El 4, capitán de la selección brasileña, Marquinhos. 3, Gabriel Magalhães. Y número 16, en el lateral izquierdo, Douglas Santos. En la mitad de la cancha, el 8 lo lleva Bruno Guimarães. El 5, Casemiro. Más adelante, por derecha, 11, Rafinha. Por el medio, 20, Lucas Paquetá. Por la izquierda, el 7, Vinicius Junior. Y en el ataque, otro de los cambios de Ancelotti, Matheus Cunha. Con el número 9, el delantero del Manchester. El 11 de Brasil para el partido de las 9:30 de la noche frente a Haití, que viviremos por Radio Uruguay con el relato de Máximo Goñi.
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0: Escuchamos un poquito más de Gastón Sequeira. Les recuerdo que en la jornada de hoy, por la Copa del Mundo, clasificó Estados Unidos a 16avos de final, tras vencer a Australia en Seattle 2-0. Y hace instantes, Marruecos, que también se perfila para clasificar, le ganó a Escocia 1-0. En un ratito, Brasil, Haití. Y en la medianoche, en Santa Clara, segunda presentación de Paraguay, que busca la recuperación frente a Turquía. Gastón Sequeira, y compartimos el trabajo de Aris y de Artegaray. Un gol con historia en la previa de Fútbol al Máximo.
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0: 1998 fue el año en que la primera dama de Norteamérica, Hillary Clinton, visita nuestro país. En Estados Unidos se funda la empresa Google.
1: Puedo decir que soy de los hombres que me acuesto feliz y me despierto feliz con la tranquilidad del deber cumplido.
0: Es encontrado muerto en su cama el intendente de Cerro Largo, Villanueva, Saravia. La justicia estableció suicidio bajo rumores de homicidio debido a la cantidad de enemigos que tenía debido a su frontal personalidad. Era 1998 y en el Mundial de Francia y en semifinales, Brasil y Holanda empatan a uno. Luego los penales pondrían a Brasil en la final. El gol de los norteños lo conseguía Ronaldo y así lo relataba Javier Máximo Goñi.
2: Exactamente las 5 de la tarde, un minuto en Uruguay. Ha comenzado el segundo tiempo, repetimos el partido que están empatando 0-0 por semifinales del Campeonato del Mundo. Decir que por ahora y alargue los equipos Brasil y Holanda han recogido la pelota al marcador Sampaio, tocando para Aldair. Aldair por abajo descargó la pelota para que atropelle Roberto Carlos Sampaio, le pegó a Ronaldo, ahí tiene el gol, tiró, gol, gol de Brasil, Ronaldo, 19 segundos, ni uno más, 19 segundos, ni uno más, segundo tiempo, el centro de la punta izquierda, invade Ronaldo, había controlado buen tramo del primer tiempo Holanda, y Ronaldo aparece, sacando de los pelos el bajo momento brasileño, definiendo frente a Van der Sar, Brasil 1, Holanda 0, 19 segundos de la segunda parte.
0: Gol con historia mundial. 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
1: Amigos, nos vamos a la sede de la Copa del Mundo para hablar de la selección uruguaya.
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1: El próximo domingo, como ustedes saben, a las 7 de la tarde, también en Miami, Uruguay enfrenta a Cabo Verde. Novedades celestes, novedades en la sede de la Copa del Mundo. Jorge Muñoz, bienvenido.
3: Hola Carlitos, ¿cómo estás? El placer enorme de saludarlos a todos. Se preparan todo tipo de banderazos en Miami para los hinchas, que se calcula que estarán en un número de mayor a los 25.000 presentes el domingo en el estadio Hard Rock para ese partido. La selección entrenará mañana temprano a la tarde, esperemos sin contratiempos esta vez, a las 14 estará viajando rumbo aquí a Miami para alojarse en Fort Lauderdale. 18:45 está hora de Miami. Está prevista la conferencia de prensa de Bielsa y de un futbolista. Antes, 17:45 será la conferencia de Bubista, el técnico de Cabo Verde, y de un futbolista del equipo insular. Eso será 17:45. Estaremos desde las 15:30 más o menos nosotros en el estadio para chequear el puesto de transmisión para el domingo. De Radio Uruguay, y para estar también presente en las conferencias en medio de las transmisiones del día de mañana. Lo más importante a nivel del equipo de Uruguay es la novedad. Uno se especulaba con dos cambios, no, van a ser tres. Ya Bielsa nos sorprendió el otro día realizando cinco cambios en un mismo partido, cosa muy difícil de encontrar en su historia como técnico de la selección uruguaya. Y lo otro es, de un partido a otro, tres modificaciones, porque además de Canovio, por el andarivel derecho, en lugar de Darwin Núñez, porque además de Sanabria, como lateral izquierdo, en lugar de Viña, también se mete Nicolás de la Cruz, en lugar de Manu Ugarte. La estrategia, seguramente, si un equipo como el africano se va a dedicar a meterse atrás y defender, ¿para qué tanto volantes? Meterle un socio a Valverde, dejar a Bentancourt un poco más retrasado y darle movilidad a la zona ofensiva de Uruguay. Por lo tanto, Muslera en el arco, Varela, Cáceres, Olivera y Juan Manuel Sanabria, Rodrigo Bentancourt con Valverde y Nicolás de la Cruz, Canovio por derecha, Maxi Araújo por izquierda y Federico Viñas como centro delantero, lo que se perfila de Uruguay para el domingo enfrentar a la selección de Cabo Verde.
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5: Emociones mundiales. En el Mundial de 1970 fue la primera vez que las selecciones podían realizar dos cambios. El encuentro del Grupo 1 entre México y El Salvador fue el primero entre dos naciones de un mismo continente que no fuera de Europa o Sudamérica. Martín y José Bantoirá son la única pareja de padre e hijo que han competido con naciones diferentes en la Copa Mundial, en España en el 34 y en México en el 70. En este Mundial de 1970, un imparable Brasil llega y gana la final de la Copa del Mundo y golea a Italia por 4-1. El cuarto lo hacía Carlos Alberto y lo relataba Heber Pinto.
6: Es una cosa barrada, pero está solo Carlos Alberto. Va a venir, entró, puede venir. ¡Gol! ¡Gol! ¡Gol de Brasil! ¡Una barbaridad! Pelé, la metió para Carlos Alberto. Se afirmó, sacó fulminio remate. Megatónico, cuarto gol de Brasil.
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1: Señores, atención, habló el técnico de la selección uruguaya, Marcelo Bielsa, a propósito del partido del próximo día domingo. Lo presentamos, Gastón.
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2: Problemas de perfil que tiene. 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
3: Tiene.
2: Media distancia. Centro, sorpresa, demarcación,
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2: recuperación. Bueno, hay pocos jugadores que reúnan en sí mismo tantas facetas diferentes del juego, ¿no? Normalmente el que crea no recupera, el que sorprende no defiende, el que es dinámico no encuentra la pausa. Valverde reúne todas las posibilidades que reclama un partido, que son variada y distinta. Bueno, yo no puedo anticipar la forma en que vaya a elegir jugar Cabo Verde, ¿no? Es un equipo que físicamente sólido, técnicamente apto y está bien preparado, y es un equipo de carácter. Luego, la prioridad nuestra está claramente enfocada a establecer diferencia entre lo que Uruguay es como equipo y la calidad de sus individualidades. Eso hay que imponerlo. De hecho, ese mismo ejercicio se produjo, tuvo que enfrentarlo España y le costó generar diferencias. Bueno, es un.
1: Habló Marcelo Bielsa.
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1: Bueno, muy bien, señores, se nos vino el partido arriba, los equipos en cancha, todo listo, todo dispuesto. Se nos viene Brasil-Haití desde la sede de la Copa del Mundo. Se viene el relato de Máximo Goñi.
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6: Amigos, muy buenas noches. Vamos rápidamente a los distintos puestos de trabajo. Saludamos al móvil de Juan Carlos Elsa. ¿Cómo te va, Juan Carlos? Adelante, por favor. Muy buenas noches.
7: ¿Cómo estás, Máximo? Acá, a la espera de este partido de Brasil, que se supone es bastante más que Haití, cuando suena el himno y da la sensación que el equipo brasileño debería plasmar en cancha lo que no pudo frente a Marruecos, rivales y características distintas de lo que dijo e informó Jorge, lo que uno suponía. arranca con De La Cruz y eso para mi gusto le viene bien al equipo.
6: Impecable, gracias. La red de altavoces a full con los himnos patrios. Presentamos a Carlos Braquiana, Radio Radio. No se le escapa nada. Se viene Brasil frente a Haití. ¿Cómo te va, Carlos? Adelante, por favor. Muy buenas noches.
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1: ¿Qué tal, Máximo? Muy, pero muy buenas noches. Mientras suena también el himno del equipo haitiano, muchos jugadores emocionados con ascendencia francesa, ya para Haití, jugar el campeonato del mundo en misión cumplida. Para Brasil, lavar la imagen pálida que dejó el empate contra Marruecos, luego en inspiración de Vinicius Junior. Mete mano al equipo Ancelotti, Danilo y Mateus Cunha, lateral y centro delantero. Tiene que levantar, tiene que mejorar y esta es una muy buena oportunidad. Tiene todo Brasil para jugar y ganar, pero partidos son partidos y veremos qué resulta del juego que está por comenzar en Filadelfia.
6: Atención técnica, Javier Lasval en Estudios Centrales, porque somos Radio Uruguay, somos las radios públicas, somos el Mundial. Nos vamos rápidamente a integrar el equipo brasileño. Así juega Brasil, informa Gastón.
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6: Los brasileños con Alisson al arco, el fondo para Danilo, Marquinhos, Magalhães y Santos. Los medianos, Guimarães con Casemiro. Delante de ellos, Rafinha, Lucas Paquetá y Vinicius Junior, atacando netamente Cunha. Mueva las perillas, más samba, más música. ¡Vamos, Javier! Así juega la meritoria selección de Haití.
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6: Dedicamos la integración a Carlos María Ravel. Haití complacida al arco. El fondo para Arcus, AD, Duber y De La Croix. Los medianos Casimir, Yanya, Belgarde y Experience. Mal librado Providence y atacando netamente el número 20, Pierro. El árbitro será español, el señor Hernández. También será el encargado del VAR, el señor del Cerro. Vamos con más datos de Carlos Braquiana. Repetimos, partido entre Brasil y Haití. Estamos a través de la 105, la 1050, ¿no? La 1050M, la 94.7 FM. Estamos en Colonia, 103.9, estamos en Villanueva, 100.1, estamos en Artigas, 98.7, estamos en Salto, 104.3, 103.5 en Paysandú, 92.1 en Mercedes, en 33, 92.7 FM, en Fraivento, 102.9, en Mina, 106.1, en 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impresionante red de emisoras FM y online autorizada a tomar esta narración deportiva. ¿Qué te quedó en el tintero? Dale, adelante, presentamos otra vez a Braquiana.
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1: Bueno, para hacer mención a la noticia que entregaba recién Jorge Muñoz de los posibles cambios de Marcelo Bielsa, el equipo del segundo tiempo, Canovio a la cancha, parece lógico, razonable, lo que pueda entregar Nicolás de la Cruz. El otro día entró muy bien y lo de Sanabria también. Ese equipo del segundo tiempo, De La Cruz entró en el transcurso del complemento, pueden potenciar a este conjunto celeste. La gran duda que uno se le puede plantear es cómo estará De La Cruz, porque es muy difícil para el jugador formado en Liverpool sostener 90 minutos y los datos son inequívocos. Desde marzo, la fecha FIFA donde tuvo apenas minutos contra Argelia, Nicolás De La Cruz, vean ustedes este dato. Ha jugado en 14 partidos y ha promediado 25 minutos por partido. Y ninguno de los encuentros que disputó lo hizo en 90 minutos. Es un detalle para nada menor, pero me parece razonable tratar de potenciar el equipo. Un cambio netamente ofensivo de la Cruz por Ugarte sería esa última variante de Marcelo Bielsa.
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6: En Filadelfia, más de 45.000 espectadores. Recién los compañeros, y sí, uno acá en las calles de Miami se da cuenta que habrá 25, 26, 27 mil uruguayos que estarán en el estadio. Atención con esto, no calcular la cantidad de camisetas que haya en el estadio. De pronto hay 30 mil, pero hay un montón de gente norteamericana que está adherida al fútbol uruguayo y son de nacionalidad norteamericana o de la colonia hispanoparlante y van con la camiseta celeste. No son uruguayos, pero adhieren al fútbol uruguayo. Ya está Brasil, ya está Haití. Va a comenzar el partido, repetimos, en Filadelfia.
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6: Bueno, ha comenzado el partido, estimados amigos de las radios públicas. Hay un centro que va despejando violentamente el futbolista de la Croa. La pelota lanzada en dirección de Durban. Durban que lanza al medio, rebota la pelota. Brasil con Haití. Primeros 20 segundos, el campo de juego en magníficas condiciones. Recogimiento de pelota por parte de futbolista Marquinho. Esférico largo, abierto, inoportuno. Se escapa el Awol. Awol que aparentemente va a tomar el futbolista marcador. Awol que va tomando Santos. Santos coloca la pelota para Magalay. Atropellando lentamente a Magalay. Tomando como referencia el Estadio Centenario. Defendiendo el portero Alisson. El arco que da espaldas a la tribuna Amsterdam.
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6: Se va adelantando con la pelota Marquinhos que va colocando a Danilo. Danilo por abajo en la punta derecha para Rafinha. Se va tirando Belgrana. Lo dejan por el camino. Se viene Brasil por el primero. Rebota justo el taco de Belgrana. La pelota rebota y va despejando Yan Ya. A vuelta la pelota Yan Ya. Más atrás en el centro de cero. Recogimiento del futbolista Arcus que va tirando abierto. Se iba tirando el número 8. Había infracción que el árbitro se estima cuando caía el futbolista Experiencia. El árbitro cercano a la jugada está determinando que aparentemente lo llevaba un puesto. Tiro libre corresponde al equipo de Haití. Están empatando 0-0. Llegamos al primer minuto con 30 segundos.
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6: Va saliendo con pelota dominada prácticamente como un salero. El portero Plasí que va colocando para Arco. Arco levanta el centro para Providence. Arremete por la punta derecha, lo va protegiendo Santos. Deja pasar la pelota correctamente el futbolista Magalhães. La pelota fuera, saque de meta que va a actuar Alisson para el equipo brasileño.
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6: La carga histórica que tiene la ciudad de Filadelfia es realmente excepcional. Para mí una de las mejores ciudades. De pronto el tema de conservar los museos, de conservar todos los monumentos que tienen, a uno le genera una particular atención, las bibliotecas, las universidades. Filadelfia es una ciudad muy estudiantil, muy para jóvenes, también tiene su motor productivo, realmente una ciudad espectacular. Bueno, en esa ciudad están empatando a los 3 minutos Brasil con Haití cuando el juez Pitti marca tiro libre que corresponde al equipo de Brasil. Está golpeando Haití en el comienzo del juego.
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6: Toñi. Bueno, el árbitro está hablando ante las infracciones muy prematuras y muy duras. del equipo haitiano, producto de la enorme diferencia que hay entre Brasil y Haití, producto de la enorme impotencia, está haciendo sus acciones. Incluso lo vi con una tarjeta amarilla en la mano. Se recuperan las acciones. Hay un tiro violento cuando había opción anterior. Opción anterior cuando acaba el equipo brasileño. Tiro libre que va a tomar el zaguero AD para Haití.
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1: Jorge Muñoz. Muñoz.
6: Vamos, Jorge.
8: En esa ciudad, Goñi, que vos mencionabas, Filadelfia, si no me equivoco, hace 10 años estuvimos para siendo testigos, Copa América Centenario, derrota de Uruguay ante Venezuela 1-0, gol de Salomón Rondón y eliminación del equipo de Tavares. De esta selección uruguaya, si no me equivoco, me corrige Carlito cualquier cosa vos, estaba Mulera y Josema Jiménez en el equipo repitiendo en este Mundial 2026.
6: Sí, en varios resultados adversos estuvieron más Mulera que Jiménez, ¿no? Como que Jiménez, por razones de edad incluso, se fue ganando paulatinamente el espacio. Porque además estaba el tema de Lugano, Godín, después Godín con algún otro compañero. Ahí empezó Jiménez justamente a tomar cuerpo. No sé si hay mucha diferencia de edad entre ambos, pero sí, recordamos perfectamente. Inolvidable ciudad, realmente inolvidable ciudad, y un partido que fue como un roscazo, como un golpe en la nuca para todos los uruguayos.
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6: Tomando como referencia el Estadio Centenario del ángulo formado por las tribunas Olímpica y Colombia, viene el centro brasileño. La pelota levantada violentamente en dirección de Lucas Paquetá, rebotó, ha tomado la pelota Guimarães. Guimarães que logra colocar la pelota en dirección de Marquinhos. Marquinhos deposita abierto para Santos. Atropella frente a los pulpitos de transmisión. Más de 45.000 espectadores, prácticamente 50.000 espectadores en Filadelfia. Un estadio hermoso. La pelota abierta colocada para Danilo. Danilo por abajo para el capitán Marquinhos. Estamos en los primeros 6 minutos. Primer tiempo, empatan 0-0. Campeonato del mundo. La pelota abierta en dirección de Santos. Atropella 3 metros campo rival, tocando más atrás para Magalhães.
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6: Un abrazo grande a toda la gente de Sauce, a toda la zona, naturalmente en una fecha tan particular, y el abrazo grande para toda la delegación del Sportivo Artigas de Sauce que estuvo desfilando, pero el Sportivo Artigas de Sauce a todo el pueblo, ¿no? A toda la disciplina, a todas las organizaciones sociales que siempre están muy atentas, no solamente para estos actos históricos, festejando fechas históricas, sino en el día a día. Cuidando, protegiendo, dando valores a los gurises de la zona. Un abrazo enorme de Estados Unidos a los hermanos sauceños.
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6: Ha tomado la pelota Marquinhos, Marquinhos va colocando a Danilo. Danilo por abajo emplazó la pelota diciendo fuiste a Rafinha. Rafinha más abierto para Santos, Santos que gira. Están empatando 0-0, mayor posesión de pelota del equipo brasileño. Allá se iba rebalando Vinicius Junior, se recupera, otra vez con la verticalidad, otra vez arranca, entra al área, hace un pequeño amague, un poco cansado, cayó, tira, rebota en un propio compañero. Se escapa afuera, saque de meta, que va a traer el goalkeeper Placid Praiti.
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6: Repetimos que están empatando 0-0. No sé si el informe era para mí o para uno de los móviles, Gastón Sequeira.
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6: La pelota se escapa afuera. Allá está reclamando enérgicamente el número 8, Experience, que el Auel correspondía a ti. Auel que va tomando el recorrido de punta. Se va adelantando concretamente Danilo. Danilo va colocando para Guimaraes. Guimaraes para el corpulento volante Casemiro. Atropelló Casemiro. Casemiro que va colocando para Lucas Paquetá. Lo marcan tres muchachos haitianos. Cerca de 50.000 espectadores. Siguen empatando 0-0. 9 minutos con 20. Ataca el equipo haití que está jugando con camiseta, pantalón y media blanca. La pelota abierta. Atropelló el futbolista Casimir. No es Casimiro. Entra Casimir que tira rebota. Se escapa el Auel. Auel que va a tomar arco frente a la posición oficial.
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6: La pelota abierta se va colocando para Casimir. Casimir por bajo, en decisión de Arcus. Arcus por bajo, logra colocar la pelota en decisión de Belgar. Atropella a Belgar. 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Estamos en los 1050M, en la 94.7. Una red impresionante, emisora en el interior del país. La pelota rebota, se escapa al agua, el que va a tomar la selección brasileña. Se adelanta el marcador de Punta Santos.
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6: Vuelve a tomar la pelota, marcador, punta, recogimiento, Danilo, Danilo para Guimaraes, Guimaraes para Danilo, Danilo, entrega la pelota para el capitán Marquinho, el Marquinho que gira, toca, juega, lanzó la pelota para Magalhães, Magalhães por abajo, decisión de Marquinho, atropellando a Marquinho, Marquinho coloca la pelota rápidamente a Danilo, Danilo, acción más abierta, Rafinha, Rafinha que lleva la pelota al centro, ataque, se va colocando Cunha, al ataque Brasil buscando de cabeza el primer gol del partido, rebotó la pelota violentamente en De La Croix, hay córner, rebotó en el 4, córner, cuando seguía el fútbol, ahora es un Auel que va toda la selección norteña.
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6: ¿Y cómo está el ambiente tuyo, por lo menos cercano? ¿Hay optimismo, no hay optimismo? ¿Cómo viene la mano cuando se acerca la hora del partido, Carlos? Disculpame un poco porque se viene el equipo brasileño, puede venir. ¡Y viene! ¡Gol! ¡Anulado! Hay gol anulado, definía para mí Rafinha. Rafinha no offside. Entiende el segundo asistente, la gente sigue gritando, siguen elevando. Allá litros y litros de cerveza. Entraba Rafinha, anotaba con un tiro y un cálculo espectacular, pero Lyman había levantado la bandera. Por ahora, tiro libre. Esto irá al VAR, tiro libre que corresponde al equipo de Haití.
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6: Hoy nos encontramos con Gonzalo de los Santos, acá caminando en los ejercicios diarios. Estuvimos hablando del partido, nos dio sus impresiones, siempre oportuna, siempre muy ilustrativa. Un abrazo grande para Gonzalo de los Santos. Se alegró mucho de esta nueva incursión de Fútbol al Máximo, esta vez en Radios Públicas. Estuvimos también con Batista, ese fenomenal jugador de básquetbol, no lo conocía personalmente. En fin, estuvimos hablando también de fútbol, muy correcto. Muy amable, un jugador realmente extraordinario,
8: vecino,
6: ¿no?
8: De Goñi,
6: en los últimos años del fútbol,
8: vecino de Goñi, ¿sí o no? Vecino suyo, Batista Goñi.
6: Yo vivo en tantos lados. ¿Dónde es que vive este muchacho?
8: No, usted, acá en Miami es vecino suyo, Batista.
9: Se pensó que era en el sauce.
8: Comparten, claro. Comparten el mismo condominio, sí. Goñi y Esteban Batista.
9: Bueno,
8: yo me crucé con el muñeco Gallardo, estuve con el muñeco Gallardo hace un rato.
9: Espero las entrevistas de todos esos protagonistas que están diciendo.
6: ¿Cómo no? Ya están grabadas para la televisión, ya están todas grabadas.
9: Claro. No, estamos en radio.
6: no grabamos nada, fue una cosa casual. Es fácil hacerse entrar por el aro hablando de Batista. Bueno, ha devuelto el equipo de Brasil, que está empatando 0-0, casi en 14 minutos de comenzado el partido.
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6: Ha devuelto a plata violentamente, fuiste a Providencia, que cargaba por la punta derecha sacando su lazo totalmente intrascendente. Devuelve a plata al equipo brasileño, que juega más, pero como que todavía no acelera definitivamente para lograr el primer gol del partido, que si se lo propone va a caer en cualquier momento.
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1: Buenas noches, ídolos, buena jornada. Juan Pedraja de Paysandú, 3-1 Uruguay, dice Juan.
6: Bueno, arriba Juan, un abrazo grande. Al ataque va, reiteramos el WhatsApp, por favor, para la gente que quiera, bueno, participar, ahí confraternizar, bueno, dando una impresión que puede pasar en materia de resultado el próximo domingo.
1: 091-946-947.
6: Perfecto, gracias. Adelante, Gastón Sequeira, para todo el país.
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6: Mañana estaremos en los primeros minutos del diario El Fútbol a través de Canal 4. Estará una promoción especial. Estaremos en el primer cuarto de hora. Bueno, analizando, compartiendo con el resto de la muchachada en Canal 4, el diario de fútbol. Mañana el programa empieza a las 11 de la mañana, ¿no? Va hasta las 12:30 que empieza el noticiero, así que mañana a las 11 de la mañana estaremos en el diario del fútbol.
1: Buenas, saludos a todos. Uruguay gana 2-1. Soy Víctor de Paso Carrasco. Hay una cantidad enorme de mensajes. A todos, mil gracias, buenas noches. Uruguay 4-0 a Cabo Verde. Celular que termina en 4-3-6.
6: Bueno, un poco más de velocidad entonces ahora aquí. La pelota se escapa al córner, que otro al Brasil. Estamos casi en 17 minutos de comenzó el partido. Tomando como referencia el Estadio Centenario del ángulo formado por las tribunas Colombia y Olímpica. Córner que va a tomar Rafinha. Va a levantar la pelota, mucho calor en las tribunas de Filadelfia. Va a levantar la pelota Rafinha, el golpe de cabeza se va colocando Marquinho. A espalda Marquinho pide Vinicio Junior. Junto a él el punta Cuña. Vendrá el centro. Pide también el corpulento Casemiro. Y en el centro Roca saltó Casemiro. La perdió el portero, para mí tocado. Desestima el juez. Va Vinicius que tira. Para mí rebota. La pelota se escapa al córner. Segundo puntapié de esquina consecutivo que va a tomar Brasil.
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6: Otra tarjeta arriba, Gastón.
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6: Y en el córner para Casemiro, pero qué bien que va despejando Esperien junto a Belgar. Ha vuelto Belgar. La pelota se ha costado y siente Brasil. Salta el futbolista Marquinhos. Para mí se apoyaba antes Magalay. Despeja la saga. Va saltando unos volantes. Recogimiento por parte de Danilo. Danilo levanta la pelota abierta en el sector izquierdo. Cabeceando Arcus más atrás al portero Placide.
1: Buena transmisión. Los tacheros de Rivera presente. Vamos arriba, Boñi. 3-1 Uruguay.
6: Arriba, gracias a los hermanos taxistas, también estamos con Radio Internacional de Rivera, una cadena impresionante que tiene radios públicas en el interior del país, acompañada de otra cadena impresionante de emisoras de que siguen estas alternativas radios públicas, debidamente autorizadas en una decisión, creo que fue del Ministerio de Educación y Cultura, totalmente acertada.
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6: Se adelanta Arcus, logra colocar la pelota abierta para Casimir. Casimir por baja, tensión de Belgar. atropella a Belgar, Belgar coloca la pelota más abierta para Jan Ja, atropella Jan Ja, más atrás pelota para Adé, Adé logra colocar para Belgar, Belgar por abajo, están empatando a 0 a 0, casi en 19, la pelota más abierta lanzada para Casimir, el 21 que se amaca, atropella, hace un caño, lanza pelota para Arcú, se vino Haití, levanta Arcú, pelota al segundo palo, fue de poste a poste, la va corriendo fuiste de la Croa, primero no llega, luego se extrema, no la dio por perdida, premio a su perseverancia, había tocado antes con la mano, aparentemente la pelota de la Croa, tiro libre corresponde a Brasil.
1: Sí, finalmente le cobró fuera de juego Arcus, al lateral derecho, más mensajes, es un bombardeo de mensajes, gracias a todos, buenas noches, buena transmisión, soy Pedro de Melo, un abrazo, nos dice el resultado el querido amigo, otro mensaje más, David de Fraiventos, 2-0, gana la Celeste, saludos.
6: Hoy es el día de los abuelos, mi abuela, doña Lina Navarrete Meneses de Goñi, que nació en Melo, un abrazo grande también para todo el departamento. Cerro Largo.
1: Buenas noches, gente, 3-0, gana Uruguay, saludos del negro Yona, desde 33.
6: Ha tomado la pelota del equipo de Haití por parte de la Croa. Levanta la pelota de la Croa. Arroja muy mal, se escapa al agua, el que va a tomar Danilo frente al sector de la tribuna olímpica, tomando como referencia el Estadio Centenario. 20 minutos, primer tiempo, está bárbara la cancha. Siguen empatando 0 a 0.
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6: Después me decís, por favor, los partidos que transmite mañana la radio pública. Y por favor, te pido los partidos que mañana emite Canal 5, el canal oficial.
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6: 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La pelota abierta se logra colocar en dirección del futbolista Rafinha. Vendrá el centro al segundo palo. Toca la pelota sin necesidad, ¿eh? Sin necesidad toca la pelota Arcus. Los compañeros dicen, ¿qué hiciste? ¿Para qué la tocaste? Hay córner que va a tomar Brasil.
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6: Hay córner que va a estar la fina del ángulo formado para hacer una. América y Colombia tomando como referencia el Estadio Centenario. Levantó la pelota la fina, más de 50.000 espectadores en Filadelfia. Qué bien que peina AD. La pelota es un costado. Allá deriva más abierto para Experience. Atropella con la pelota Experience. Avanza con oficio hasta ahora, con algo de experiencia. Experience coloca la pelota para PRO. Lo cruza muy bien la plaza el zaguero Magalay. Ha vuelto a pelota Magalay. Magalay que va colocando tiro abierto en dirección de Guimarães. Guimarães para Danilo. Al medio la pelota. Y en el globo puede entrar. ¡Ay, la erró! La erró Cuña. Conjuntamente con un compañero que entraba en offside, Rafinha. La pelota dando bostezo. Pasó muy cerca del vertical derecho. Suspenso tremendo en Filadelfia. 22 minutos, siguen empatando 0 a 0.
1: Más Brasil presiona ante un equipo haitiano que espera 5-4-1, que de vez en cuando se anima a cruzar la mitad de la cancha. Estaba fuera de juego, pero era increíble el gol que perdía Rafinha, impropio de su jerarquía.
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6: Estamos en 21 minutos con 10 segundos. De comenzó el partido 0 a 0 por ahora. La pelota se va colocando por abajo. Lánzase sobre un costado. Anuncia, por favor, estimado Gastón.
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6: Repito que tenemos más de 50.000 espectadores recogiendo pelota por falta de Ade que lanza la pelota para Belgar. Belgar la perdió despejando Guimarães. Guimarães coloca por abajo la pelota en decisión de Casemiro. Casemiro por abajo en decisión de Vinicius Junior. Avanza Vinicius Junior. Visionaria tiró, tapó el portero. Va el punta Cuña. ¡Gol! ¡Gol de Brasil! Tomó el rebote Cuña. Ante un arabesco para allá. Una pinta para acá de Vinicius, vino el disparo, dio rebote el portero Placide y a la pesca estaba Cuña, remató como en cámara lenta los 23 minutos y si se lo proponía, ganaba, en cualquier momento pasaba a ganar el equipo brasileño. Tomó el rebote Cunha con gol del piloto Cunha en Filadelfia. Brasil le gana a Haití por 1-0. Antes muy bien el atacante Neto Vinicius Junior.
1: Era cuestión de tiempo y de puntería. Brasil imponía condiciones. Las diferencias futbolísticas son grandes. Otra vez Vinicius Junior por izquierda. Perfil cambiado, engancha al medio, remate, rebote. El arquero que la deja servida y Mateus Cunha, el centro delantero del Manchester, uno de los cambios de Ancelotti, da soluciones a Brasil, que gana y lo hace justificadamente en Filadelfia.
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6: Estamos en 24:04. ¿Algunos mensajes más? ¿Cómo sale Uruguay el próximo domingo? Estaremos, Dios mediante, relatando en el estadio, relatando en Miami. Adelante, por favor, Barda. Anuncia otra vez.
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1: Bueno, sorteamos una gentileza, un premio de Banzai 091-946-947. ¿Cómo sale Uruguay el domingo? Buenas noches, soy Diego. Acá trabajando y escuchando la transmisión. Uruguay 2-0. Hay más mensajes. Buenas noches, saludos a Máximo y su equipo. Son los uno desde Salto. Gana Uruguay 2-0. Hay más mensajes. Atención, soy de Artigas, 2-1 Uruguay. Mario desde Artigas nos escribe. Bueno, tengo 348.044 mensajes para leer.
6: Y muy poco oxígeno en los pulmones. Y muy poco oxígeno.
1: Pausa, pulmones. Pausa, precisamos.
6: La pelota se escapa al agua. Agua el que va a tomar el pausa y hidratación necesitaron. Acá la tenés. Acá la tenés. ¿Viste? Pero la voy a utilizar en cosas más productivas que, que lo que hace la televisión, ¿no? Esta barbaridad. Que este es un deporte muy parecido al fútbol, ¿no? Han destrozado todo estos muchachos. La verdad, desde el VAR para acá han destrozado todo. La red de emisoras de radios públicas en el interior, en Colonia, nos sigue la 103.9 en Bella Unión, la 100.1 en Artigas, la 98.7 en Salto, la 104.3 en Paysandú, la 103.5 en Mercedes, la 92.1 en 33, la 92.7 en Fraivento, 102.9 en Mina, 106.1 en Tacuarembó, 103.7 en Durazno, 105.1 FM en San José, la 95.1 FM en Rocha, la 107.7 en Melo, la 106.9 en Rivera, la 93.9 en El Tuy, la 93.5, la 96.1 FM en Florida, 106.1 FM en Paso de los Toros y la 100.9 en Maldonado. Adelante, dame letra, adelante, por favor. Presentamos el rigor de observación de Carlos Barraquiana.
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1: Y la noticia está en que Brasil demoró 23 minutos en anotarle el primer tanto al equipo haitiano. Que la propuesta es muy similar al partido anterior, esperar cerrado, bloqueado, bloque bien bajo con 5 atrás. Y cuando recupera la pelota, si tiene posibilidades avanzar, trepar unos metros, lo hizo una vez con Arcus por derecha y estaba en fuera de juego. Brasil domina, antes del gol se había tenido un par de oportunidades, un gol anulado, la que se pierde Rafinha, reitero, en offside, es mucho más Brasil desde todo punto de vista, no debería tener dificultades, no solo para ganar, sino para golear y empezar a gustar el conjunto de Carlo Ancelotti. La realidad es esa, el partido seguramente se va a ir simplificando conforme pasen los minutos.
6: Sé que hay algunos mensajes de los queridos oyentes en todo el país.
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1: Buenas noches, porque Uruguay 3, Cabo Verde 1, Leonardo de Colonia Nicolich. Buen relato, tengo más mensajes, también de Mercedes, que nos escriben, Ale de Mercedes nos manda resultado, otro mensaje más desde Rivera, soy Orlando, un abrazo, está en el trabajo de Rivera siempre escuchando, un saludo grande, gracias Orlando por estar en sintonía, no mandó tampoco el mensaje, gana Uruguay 3-1, pero 4-3-5 nos escribe, a ver el amigo, a ver si dice nombre y de dónde nos está escribiendo.
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6: Agua, el que va todo el equipo brasileño, se va andando el marcador de punta. Santos se va complicando con Casemiro. Le pescó la pelota a Pierrot. ¡Ay, que la adelanta Pierrot! Y ha vuelto por la punta derecha Danilo para Brasil. Descuido el fondo brasileño, más de 50.000 espectadores. Repetimos con gol del punta Cuña ante un rebote del portero Pasida, ante un disparo violento de Vinicius Junior. Está ganando Brasil por un tanto a cero. Cuca, el segundo, entró Rafinha, tiro cruzado. Y abajo se tira muy bien, pero muy bien el meta Pasida. Camiseta, pantalón y medias de color amarillo.
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6: Ya repasamos los partidos de fútbol mañana por las radios públicas, los partidos mañana por Canal 5, que va llevando con acierto infinito las emisiones del Campeonato del Mundo para todo el país.
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6: Ya estamos en 30 minutos, primer tiempo. Levantado la pelota intrascendente de Guimaray. Sale atentamente el portero Plasí. Recogió Plasí, que repito, defiende el arco de Colombia, formando con preferencia el estadio Centro Río. Está ganando Brasil parcialmente, pronto a cero. Viene la pelota para Pierrot. Logra peinar la pelota para Providen. Despeja bien la pelota Magalhães en dirección de Casemiro. Casemiro abierto para Santos. Santos levanta centro. Está abierto a Vinicius. Atropella a Vinicius Junior, tan solo que está adelantado. Offside, tiro libre corresponde a la selección de Haití.
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6: 30 minutos 3 de qué, por favor, presentamos a Bardaquian.
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1: De un partido que domina y controla Brasil, hay una falta dejando la suela de Rafinha, que debería ser acreedor de tarjeta amarilla. Veremos si lo evalúa así el árbitro español. Haití quiere, por ahora no puede, en un partido, reitero, que lo clarificó con ese rebote que da el arquero después de la maniobra de Vinicius Junior.
6: Que lo he hecho, que lo he hecho, que lo he hecho.
1: No da para
6: Disculpe, no, va con la plancha del tobillo. No me empiece de temerario, intensidad, ya no escucho más gilada de eso. Disculpen el término. Ya no escucho más. Después del planchazo el otro día de Messi, donde hay especialistas, gente realmente muy bien catalogada a nivel internacional, que no entiende cómo Messi, cómo el VAR no llamó a Messi al árbitro, porque el VAR puede convocar por tarjeta roja, por expulsión directa, puede convocar. Y ni siquiera se animó a hacer eso. Y terminó la jugada Messi sin tarjeta. Ese fenomenal jugador de fútbol. La verdad que cuando uno ve que hay una clara intención de golpear a un colega, que incluso lo puede desafectar del partido y complicarle la parte sanitaria por unas cuantas semanas, la verdad que no puede haber dos opiniones. Los futboleros de escritorio, que hagan lo que quieran. Los futboleros de biblioteca, los futboleros de computadora, que hagan lo que quieran. Los futboleros de cancha, los futboleros con sensibilidad, sabemos que deben ser expulsados.
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6: Va atacando el equipo blanco, el equipo Haití, que está perdiendo parcialmente por un

0: 2-0, la pelota para Yan Ya, Yan Ya que levantó para De La Croix, De La Croix levanta centro, la pelota lejísima, el segundo poste, no pasa absolutamente nada, hay saque de meta que va a tomar Alisson para el equipo brasileño.
1: El domingo gana Uruguay 2-0, soy de Salto, José Luis Ortiz, Álvaro de Libramento, al firme, Uruguay 2-0, saludos. Saludos del Pinar, el domingo gana Uruguay 2-1, vamos arriba a la celeste. Tengo más, gana Uruguay 2-0, soy Oscar de 33. Tengo otro, soy Jesús desde La Paloma, Rocha. Un gran abrazo a las estrellas que donde están me acompañan, mis cuatro abuelos. Y otro, al gran prócer uruguayo, José Gervasio. Viva el fútbol uruguayo, Uruguay gana 3-1.
0: Impecable, gracias a todos, Tequeira. 33 minutos con 20, continúa ganando Brasil por 1-0, adelantando su línea tenuemente el equipo de Haití.
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0: Hay un corner, despejó la pelota violentamente el zaguero que le tira un golpe al césped, ha devuelto la pelota a Magalá y se escapa el corner, corner que va a tomar la selección haitiana, buscando con cierta ingenuidad, pero buscando el gol del empate.
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0: Creo que alguien convocó un instante, por favor. Más de 50.000 espectadores viene al centro. Y despeja magníficamente el futbolista Marquinho, porque se le venía el atacante Dubiao. Entraba en acción de tiro, de cabeza, ¿no? El zaguero central del equipo haitiano. Devuelve bien la pelota, fuiste a Santos, Santos para Magalá, Magalá coloca a Vinicius Junior. Está totalmente desplegado, se la pasa al contrario. Rebota violentamente la pelota en Yan Ya. Se escapa nada, volá, volqueó a Santos para Brasil.
1: Excelente transmisión, Uruguay nos regala 3 soles, o sea, 3-1, Uruguay nomás, desde Paysandú, también Juan Carlos Elsa, en contacto desde otro punto de Estados Unidos.
0: Presentamos a Juan Carlos, adelante JC, lo presentamos.
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1: Uruguay gana 2-1. Ale desde Mercedes, ahí estaba el mensaje de completa que le faltaba resultado al amigo de Mercedes. Mauro de San José de Mayo, Máximo, no te quiero mentir, Cabo Verde 2, Uruguay 1, porque le anulan el segundo. Bueno, la predicción desde San José de Mayo de Mauro.
0: Muy bien, está bien, está bien. Libertad total de expresión. No va a ser fácil el partido para Uruguay, ¿eh? Creo que va a ser un partido competitivo. Tengo esperanza de que seamos el Uruguay de la segunda parte, donde jugó De La Croix, donde jugó Canovio, donde jugó Sanabria, que se anuncian como titulares para el partido del próximo domingo. Se viene el jugador Vinicius para el atacante Neto. Entra Cuña, tiró, ¡gol! ¡Gol de Brasil! Otra vez Cuña y otra vez antes, muy bien. Pero muy bien Vinicius Junior, arrojó la pelota para Cuña, le pegó duro y parejo, tiro alto, fortísimo, nada pudo hacer el portero Placid. Brasil gana 2-0, cuando al primer tiempo le quedan 10 minutos.
1: Y estaba dicho de que era cuestión de que Brasil afinara un poco, otra vez Mateus Cuña, en este caso responde con goles, la decisión de Carlo Ancelotti, recuperación en campo propio, avance, desdoble, toque y asistencia de Vinicius para la definición perfecta del centro delantero, el número 9, que le pega esta vez de zurda potente al primer palo, muy abierto, muy estirado el equipo haitiano. Brasil gana, partido resuelto, de aquí para adelante será cuestión de esperar más goles del conjunto de Ancelotti.
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0: Un informa para Carlito, los partidos de radio, los partidos de tele para mañana. Adelante, informa.
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1: Mañana a las 5 de la tarde estaremos junto a Máximo para Alemania, Costa de Marfil. Ese partido también va por Canal 5. Y luego, más tarde, estaremos a las 19:30 para el partido de Ecuador Curazao con Bruno Piñero y el comentario de Leo Escudero. Reitero, partidos del día de mañana. Alemania, Costa de Marfil a las 5 y a las 9 de la noche, Curazao frente a Ecuador.
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2: Es distinto, evidentemente, Haití a Marruecos, todos lo sabemos. El otro día estaba el poderío del equipo rival, que hoy le ganó a Escocia por la mínima 1-0 con gol de Saibarí. Estaba también la ansiedad, el nerviosismo y la responsabilidad del partido debut en el estadio MetLife de Nueva Jersey. Estaba la necesidad de Brasil de demostrar y todo lo que conlleva, porque las miradas apuntan a un equipo que históricamente siempre es candidato. Fue empate y el resultado se adecuó bastante a lo que vimos, más allá de que Marruecos lo estaba dominando, le estaba ganando, y la pausa, esta famosa hidratación comercial, le vino mejor a Brasil que al equipo marroquí. Hoy es otra historia, ya el equipo se liberó, se soltó, se parece mucho más al Brasil que todos conocemos, pero ¿dónde está la medida? Haití no es medida, y esa es una realidad, pero nadie se le puede, digamos, poner de punta a Brasil, ni achacar, ni reprochar absolutamente nada. Como decíamos, le duró 23 minutos la resistencia al equipo clasificado por la CONCACAF. Apareció Vinicius, maniobra dentro del área, perfil cambiado, reitero con este concepto que debería utilizarlo mucho más Uruguay, y lo traspolo al próximo día domingo. Alternar Canovio y Maxi Araújo con las puntas, porque con perfil cambiado enganchan al medio y les queda el arco de frente y tienen diferentes opciones, ya sea con el lateral que le pasa por la espalda, con un volante que llega de frente y tiene una pared. Entonces, hoy en día, cada vez tiene más utilidad un extremo derecho jugando a la izquierda, enganchando al medio y definiendo. Lo hizo Vini contra Marruecos, acá también repitió dentro del área, dio rebote el guardameta a Placid y en el rebote definió Mateus Cunha, que le respondió a Ancelotti con goles. Se la jugó por él en vez de por Igor. Convirtió dos, el otro fue pase también de Vinicius y definición potente arriba, el primer palo de zurda del delantero del Manchester, y el tercer gol con la figura del partido, con el mejor exponente, otra vez adelantando líneas. Arrancó con 5-4-1, pero como le llegaron goles en contra tuvo que adelantarse, al adelantarse dejó espacios, como quedaron espacios, asistencia a los volantes, pique de Vinicius y definió para conquistar el tercero. E historia concluida. Gana Brasil 3-0, reitero, la interrogante está en saber cuántos goles va a convertir, cuántos goles más va a convertir Brasil y si Ancelotti va a rotar el plantel, porque el campeonato es muy largo. Con esta victoria, Brasil iguala a Marruecos con 4 puntos, Escocia queda con 3 y Haití sin unidades. Recordemos que en la última fecha Brasil enfrenta a Escocia en el Hard Rock Stadium de Miami.
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3: Hola, buenas noches, de acá de 33, escuchando a ustedes. Uruguay gana 2-1. Soy Anthony. Estoy escuchándolos tomando un rosé. Bueno, muy bien, al lado de la estufa. Abrazo grande, Anthony. Gracias por acompañarnos. Más mensajes. Mayra Martínez, Uruguay 1, Cabo Verde 1. Aquí en Montevideo. Otro mensaje. ¿Qué cantidad de argentinos que están escribiendo? Aclárenle a los argentinos que la consigna es cómo sale Uruguay, Cabo Verde. No es que deseo que pase. Vamos, Uruguay 3-1. Y dejamos fuera España. Abrazo grande para el 905, que también nos escribió al 091-946-947. ¿Cómo sale Uruguay? Se pueden llevar un premio de Banzai de Pando.
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4: Como siempre. Si no me equivoco, Arcus, discúlpame, si no me equivoco, Arcus salió de la cancha. Creo que entró Pierrot y creo que entró Isidor, el equipo haitiano. Me perdí, que además de Arcus, quien se retiró de la cancha. Sí, te sigo escuchando, Carlos, arriba.
3: No más mensajes, como siempre, el Vaca al firme. Gana Uruguay 2-0. ¿Cómo sale Uruguay el próximo domingo con Cabo Verde? 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
4: Y de Cabo Verde, ¿qué impresión tenés vos que te informás permanentemente, Carlos? Yo tengo una impresión que tiene cosas del fútbol portugués, algunos lineamientos básicos del fútbol portugués, con un toque asiático, también un toque africano. Es un equipo interesante, no sé. No va a ser pan comido.
5: Una multinacional.
6: Ahí saltó. ¿Cómo, Juan?
7: Nacieron
6: en Irlanda.
4: Primero Juan Carlos, después Muñoz. Arriba, Juan Carlos.
5: No, te decía, si sigo por lo que vos decís, es una multinacional. Tiene cosas de los portugueses, de los asiáticos, de los africanos. Parece un restaurante.
4: Ajá, perfecto. Después de ese apunte tan valioso, Jorge Muñoz, dale.
8: Hay jugadores que nacieron en Holanda, hijos de padres de Cabo Verde. Hay uno que nació en Irlanda, que no habla portugués directamente. Es hijo de padre de Cabo Verde y de madre irlandesa, y fue convocado a través de LinkedIn. Primero le mandaron un mensaje en portugués, no lo entendió, después se lo mandaron en inglés. Sí, jugás al fútbol, querés venir con la selección, sí, estoy, ese pico, el zaguero izquierdo. Y después Bocinha, es la gran estrella de esta selección, juega a la B del fútbol de Portugal, tiene creo que 40 años, y es un fenómeno tipo el de el neozelandés que ahora firmó por Paim, que firmó por Olimpia de Paraguay, que le hicieron una, es claro, le hicieron una campaña para tener seguidores en las redes y llegó a más de 5 millones de seguidores y lo compró Olimpia de Paraguay. Bueno, Bocinha le hicieron lo mismo, lo superó, lo duplicó, llegó a 13 millones de seguidores el arquero de Cabo Verde en las redes. Y además le lograron hacer la visa rápido a la madre para que pudiera estar presente el domingo en el Hard Rock Stadium, sí, para ver a su hijo.
3: El otro día España mereció ganar, esa fue la realidad. por más que le faltó ingenio, creatividad como para marcar y convertir y sobre todo contundencia, Cabo Verde esperó, cerrado, broquelado, bloque bien, bien bajo contra los últimos 20 metros de la cancha y prácticamente no atacó, alguna insinuación de contragolpe pero muy tenue. Lo que sí fue un equipo que sin faltas cometió una sola falta en el partido, logró sobrellevar y sostener el encuentro contra España 0-0, una posesión tuvo tan solo del 25% el equipo de Cabo Verde, que más allá de todo esto colorido que entregó Jorge Muñoz, yo creo que Uruguay está en condiciones de conseguir la victoria.
4: Juan Carlos, ¿qué te parecen las tres variantes del equipo uruguayo? ¿Puede haber algún cambio radical? ¿Cómo la ves, Juan Carlos?
5: Sí, yo creo que hablando de Uruguay, el Uruguay del segundo tiempo fue el que llenó el ojo. El Uruguay de este partido es el que tiene que dar el examen. Yo creo que no ha hecho un buen año, pero tiene buenos alumnos. Si tiene un poquito de memoria, el examen lo pasan y lo pasan sin problema. Las pruebas anteriores no fueron buenas, no fueron, última parte de la eliminatoria, algo de la Copa América, pésimas pruebas de preparación en los últimos partidos, o por poco, o por ser goleado, o por no contar con jugadores. Me parece que con lo que pone y lo que tiene, ajustándolo a la realidad de lo que necesita, Uruguay plantea en cancha con un jugador como Nicolás de la Cruz, con los méritos de Sanabria del otro día y con la aparición de un irregular Canovio, pero que el otro día anduvo muy bien, me parece que echa mano a lo mejor que tiene como para poder contar contra este equipo. Y me da la sensación que tiene todo para ganar. También la responsabilidad, ¿eh? También la responsabilidad. Porque lo habrán llamado en un idioma y contestó con el otro. No entendió, como dijo Jorge Muñoz, lo que le estaban diciendo. El otro tiene la madre, la tía, el hijo. Bárbaros son. Uno es portugués, el otro tiene 40 años, el otro tiene millones de seguidores. Son mucho menos que Uruguay. Mucho menos que Uruguay.
4: Sí, pero también yo no vi el partido, honestamente, por razones de traslado. Pero cuando vimos la Copa del Mundo, el 70% España, candidato firme a ser campeón del mundo. El gran candidato a ser campeón del mundo para mucha gente es la selección de España. Y no pudo.
5: Sigue siendo. Para mí sigue siendo candidato.
4: Pero con Cabo Verde no pudo. En fin, por lo que decía recién Carlos. ¿Y cómo imaginan que quedó Darwin Núñez, nosotros que lo conocemos desde las inferiores, desde la preparación en las categorías de formativas de Uruguay? Jorge, ¿tenés algún dato?
8: Pero ahí tenés un revulsivo, ¿ves? Ahí tenés un revulsivo que puede tener en el banco de suplentes Uruguay si la cosa se complica. Tiene a Brian Rodríguez, que entró muy bien el otro día, y tiene a Darwin Núñez como alternativa. El equipo de Bielsa, ¿no? Acá hay un tema que no se habla. Bielsa se da cuenta de cómo está Viña y cómo está Darwin Núñez en los primeros 45 minutos que lo ve en cancha haciendo fútbol, porque no hubo partidos amistosos en donde pudieras calibrar la falta de fútbol que tienen los jugadores que vienen de lesiones. Y bueno, en los primeros 45 minutos se da cuenta que así no puede seguir. Cambia, más allá de las modificaciones tácticas y jugar por afuera, moverlo a Valverde para adentro y dejarlo a Canovio por afuera. Me parece que ahí también hay una cuestión que debería preguntarse el técnico, si no debió de alguna manera, o por lo menos fútbol interno u otro tipo de fútbol, para tratar de determinar hasta qué punto estaban Viña y Darwin Núñez.
4: Sí, yo me refería más que nada a lo emocional, ¿no? Claro que los técnicos toman sus medidas. En el Campeonato Mundial de Sudáfrica, 2010, o Ignacio González titular, si no me equivoco, lo sacó Tabárez, no jugó nunca más en el campeonato. No sé si entró en algún minuto, algún partido, eso no tengo tanta memoria. Pero que lo sacó de titular cantado, clavado, a ser un suplente, un hombre totalmente alternativa. Como que los técnicos tampoco tienen mucho tiempo en el desarrollo de un campeonato del mundo de esperar a jugadores que ya de pique demuestran que no están en sus mejores condiciones. El tema de Darwin Núñez, me parece, como todos los goleadores, no le pasan la pelota, lo sacan. Es un muchacho, en fin, no digo que frágil, ni mucho medio, pero es especial. En fin, ¿cómo tomó esa salida? ¿Cómo habrá quedado? Y bueno, esperemos que de la mejor manera. Sí. Y como decía Jorge, ¿no? Carlos y Juan Carlos, que de pronto si ingresa sea algo revulsivo, cambiante, contundente, categórico, que tome por sorpresa a la gente de Cabo Verde, ¿no?
3: Sí, físicamente tiene todas las condiciones. El campeonato es largo y hay 26 jugadores y hay titulares y suplentes. Él el otro día, por más que el equipo no respondió, no la tocó, no incidió. Y él también, en este trazado rumbo a la Copa del Mundo, eligió aspectos económicos más allá de deportivos. Hay quienes me dicen, no, pero mira que Al Hilal le trajo a Benzema, todo lo que quieran. Fue una liga de tercer orden cuando estaba jugando en la Premier League. Y bueno, la realidad es que no juega 90 minutos desde el 16 de febrero. Y en la gira, en marzo, no lo pudo utilizar todo lo que quería Bielsa, porque si no se rompía, se lesionaba. Y jugó 4 minutos contra Inglaterra y 22 minutos contra Argelia. Bueno, tiene que esperar su momento. Y capaz que viniendo del banco, también es un sacudón anímico, una buena oportunidad. Yo creo que como todo deportista tiene que entender que él no se preparó adecuadamente, priorizó otras cuestiones que está en su legítimo derecho, pero no priorizó la selección. Él en su decisión no priorizó la selección. Priorizó aspectos económicos por encima de los deportivos.
4: Juan Carlos, cuando atacaba Vinicius Moraes, y sale atentamente el portero Placide, dominio, se está jugando en forma lateral, se pasa la pelota de costado a costado, es decir, de América Olímpica, domine Olímpica América, igualmente Brasil ya lo tiene ganado, el partido es algo consumado. Estuvimos, ¿te acordás?, en Chile con Darwin Núñez, hasta se quería volver a Montevideo porque había agarrado unos cuantos goles. En fin, pues ya pasó, lo habrá mejorado, lo habrá analizado, habrán trabajado con él. ¿Qué pensás sobre Darwin? ¿Cómo estará?
5: Y a nadie le gusta salir, eso está claro. Todas estas determinaciones que no dependen de uno, que dependen de otro, te van a sacudir de alguna manera y vos vas a reaccionar de la mejor manera posible o no. Hay gente a la que la sacan y está queriendo que empiece el partido ya y que tenga su oportunidad, que el técnico mire al banco suplente y entrar y hacer dos goles. Hay gente a la que la sacas en el primer partido y después el técnico mira para el banco suplente y el jugador está mirando el piso, bueno, la concentración está mirando el piso. Y no porque no quiera que el equipo gane o porque se le tire en contra al técnico. Son personalidades diferentes. Núñez en cancha es un jugador batallador, es un jugador de físico, es un jugador que mete. Ahora, ha estado muy poquito en cancha en el último tiempo y ahí fue perdiendo espacio. En las determinaciones del técnico que lo dirige todos los días, en el club que tiene todos los días y en el club que le paga una importante remuneración, y ha perdido pisada con el resto, que no son más que Núñez, creo, como delanteros, ¿eh? No creo que sean más que Núñez, pero que están en otras condiciones, y el fútbol, y los mundiales sobre todo, son cuestión de momento. ¿Cómo reaccione? Habrá que ver.
4: Se viene Brasil atropellando Vinicius. Avanza en abanico, lo marcan un par de elementos, va hacia la punta derecha, 3-0 está ganando el equipo Brasil frente a Haití. Gran partido de Vinicius Junior, los dos primeros goles fueron anotados por el punta Cuña. Va despejando la pelota, experiencia para De La Croix que arranca, está mano a mano con Danilo, subió De La Croix que tira por abajo, rebotó la pelota, entra experiencia, buscó tirar, piden penal. Por parte del futbolista Perien, va despejando violentamente la pelota Marquinho.
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4: Estamos en 11 minutos a 10 segundos de comenzar el segundo tiempo. Más de 50.000 espectadores en Filadelfia. Hay un centro que va despejando muy bien ubicado. El juista Casemiro recuperando sin embargo de Ade, que va colocando la pelota para Pierro. Pierro que tira, rebotó la pelota violentamente, la vuelve a tomar Ade. Arremete el número 4 del equipo brasileño, del equipo de Haití. Pide Belgar, atrás se tira Brasil, que está dominando las acciones, que está administrando las energías. La pelota abierta colocada para De La Croix. Atropella con la chamaca, viene el centro, peinó la pelota, pierró el segundo palo y se tira atentamente goalkeeper Alisson, devuelve el meta brasileño.
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4: bordeamos los 12 minutos a completar y vuelve a tomar la pelota el futbolista brasileño Guimarães. Guimarães que logra colocar la pelota para Marquinhos. Marquinhos decía Danilo. Danilo desplazó la pelota para Magalhães. Abierto pide Douglas Santos. Con la pelota Magalhães, Magalhães en edición de Douglas Santos, donde se junta largo y ancho la cancha ya por la Olímpica, tomando como referencia el Estadio Centenario. La pelota para Casemiro, Casemiro para Douglas Santos. Douglas Santos colocó para Vinicius Junior, que se ha robado la brillantez del espectáculo de sus piques personales. Vuelve a tomar la pelota Vinicius, arranca, entrega la pelota para Lucas Paquetá, Paquetá abierto para Santos, Santos para Vinicius. Vinicius tiró, pasó de palo a palo, le pegó de zurda desde el poste derecho, se tiraba violentamente el atacante Cuña, no llegó, la pelota fue rozando el palo izquierdo, se va escapando del cuarto la selección haitiana.
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4: Adelante, Danilo logra colocar la pelota abierta para Paquetá, Paquetá cortito para Cuña, Cuña para Paquetá, Paquetá más atrás para Danilo. Danilo cachetea bien de sur la pelota en dirección de Casemiro. Arremetió Casemiro, Casemiro que levanta centro. La pelota abierta la pide Vinicius Junior. No se la dan. Va subiendo Douglas Santos. Había offside anterior que el juez pite y marca ante la tensión y levantamiento de bandera por parte del primer asistente. Cobra el español, tiro libre que va a tomar Haití.
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4: 13 minutos de 40 de qué, por favor, segunda parte. Presentamos al comentarista del Mundial. Dale, adelante, Barda.
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3: Donde Brasil cede un poco de terreno, le permite a Haití crecer unos metros en la cancha, tener algo la pelota todavía sin peligro, sin consecuencia. Como preveíamos, Brasil iba a regular, a administrar las energías en función de que el partido está liquidado y también a cuidar los físicos. Me parece que la mueca que le queda a Brasil es saber qué le pasó a Rafinha, cómo está Rafinha, teniendo en cuenta que todavía Neymar sigue en recuperación.
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4: En el primer cuarto de la complementaria ataca peligrosamente, Esperien pide la pelota, Belgrano rebotó, la devuelve al equipo brasileño. Al contragolpe el Peneto se va adelantando Guimarães, Guimarães logra colocar la pelota para Rayán, Rayán que entró por el lastimado Rafinha, atropella con la pelota colocando para Casemiro, Casemiro muy bueno, arroja para Rayán, Rayán que tira, se tira al fondo el futbolista Dubó, ha devuelto a Dubó, Dubó para de la Cruz ha perdido, resta la pelota Casemiro, ha vuelto a Brasil que está ganando 3-0 por el desarrollo del campeonato del mundo, segunda partida de ambas escuadras, en final de 50 a 60 mil espectadores. La pelota por abajo colocada rápidamente Marquinhos, Marquinhos para Douglas Santos, Douglas Santos logra colocar para Vinicius, Vinicius más atrás para Magalhães, Magalhães colocó la pelota para Guimarães, Guimarães logra colocar la pelota abierta en dirección de el futbolista Douglas Santos más atrás para Marquinhos, Marquinhos con la pelota, avanza lentamente el capitán norteño.
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3: Ángela Martínez, Uruguay 2, Cabo Verde 1, 3-1, Uruguay, José Luis de Sarandí Grande, que está en Montevideo. Uy, tengo otro por acá. Tengo como 20 por acá. Gana Uruguay 2-0. Saludos, Fabián de Mendoza Chico, Florida, de los pagos de Franchini. Buenas noches, gente. Dije que íbamos a empatar 1-1 con Arabia y ahora vamos por 2-1. Antonio de Rivera. ¿Cómo sale Uruguay? 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
4: Ataca precisamente Haití. Pide la pelota a Providen. Pierrot que se mueve por adentro. Sin embargo, vino para De La Cruz. De La Cruz para Belgar. Belgar con la pelota en el área. Acción bastante veloz. Tiró. Rebota la pelota. Se escapa el córner. Córner que va a tomar la selección haitiana.
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4: Lucio se viene al campo de juego en Haití.
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4: Aparentemente se retiró Casemir, viene el corner que toma Haití, pelota que se cierra, qué manotazo Salvador, impresionante el portero, qué bien el brasileño Alisson, tiró un manotazo, la pelota entraba, casi descuenta Haití, notable el portero Alisson, y después en el segundo palo Douglas Santos le dio una mano bárbara, le dio un auxilio tremendo cuando el VAR está convocando al juez del partido. La pelota estuvo muy cerca al travesaño, muy cerca de la raya del gol, los brazos que se levantaban. Vamos a ver qué es lo que está mirando, lo que está escuchando por lo menos por parte del VAR, el árbitro del partido. Cierto suspenso en Filadelfia, casi gol del equipo haitiano.
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4: Bueno, se va del campo de juego Cuña en el equipo brasileño.
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4: También se fue Lucas Paquetá, entró Martinelli y entró Hendrick al campo de juego.
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4: En instante volvemos con el informe de Uruguay de nuestro compañero Jorge Muñoz. El móvil de Jorge, el móvil estrete, porque somos radio, porque somos la radio pública, porque somos el mundial.
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4: Golpea duramente. No hay caso con el despedido. 14-0. No saben pegar. Qué malo. La mayoría de los que viven, no sé, se van de acostumbre, será que están acostumbrados a recibir golpes por sus habilidades, por su técnica, pero realmente es malo brasileño. Sí, ¿qué me decías, por favor?
9: A ver, Máximo, estamos teniendo alguna dificultad en la conexión, vamos a ver si podemos hacer un reajuste en tal sentido.
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9: Buenas noches. Soy Eduardo, gana Uruguay 3-0, escribe desde Montevideo Eduardo. Hola a todos, Uruguay gana 3-0, saludos de Daniel. La cédula termina en 0-20. Las estadísticas contra Arabia marcan 30 centros bien tirados al área, 14 córneres, igual en la cabeza, un partido argentino. Soy el técnico, lo saco. Bueno, acá un mensaje largo, no me da resultado. Pero seguimos recibiendo mensajes de la audiencia al 091-946-947. Jorge Muñoz en Estados Unidos.
8: Aparentemente una lesión muscular en el muslo derecho, lo de Rafinha, la salida en el primer tiempo, lo que genera preocupación. Lo ato con declaraciones del presidente Lula hoy, cuando estaba con unos niños, se le acercaron, Lula le preguntó quién te gusta de Brasil, y un niño le dijo Neymar, y el presidente de Brasil dijo, pero si Neymar no está jugando, me dijeron que fue a Estados Unidos a hacer home office, dijo Lula al niño. Dos cosas más de Cabo Verde. Por lo menos hay dos futbolistas titulares de Cabo Verde que juegan en sus equipos con futbolistas uruguayos. Por ejemplo, el 6, Kevin Pina, el volante central, juega en el Krasnodar, equipo de Rusia, que comparte con Giovanni González. Y estuvo también con Lucas Olaza. Fueron campeones en 2025 de la Liga Rusa. Ese es uno de los jugadores. Y hay otro que es menos conocido, pero es el delantero Dailo Libramento, el 9, el delantero centro de la selección de Cabo Verde, juega en el Casa Pia de la primera liga, de la primera división del fútbol de Portugal. Y ahí en ese equipo está Kevin Prieto, un volante que se fue el año pasado de Defensor a jugar en la Liga Portuguesa.
4: Bueno, brillantes los datos, ¿eh? Muy completo. Gracias, Jorge Muñoz. Adelante, Sequeira.
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4: La verdad que esta pelota de fútbol, Vinicius, hoy la hace una pelota de gol. La pelota se me gustó. Bueno, pegó en el palo. Vinicius, que habilitó un compañero, pero cuando parte el pase de Vinicius, aparentemente quien lo acompañaba estaba adelantado. El impacto dio violentamente en uno de los postes, volvió al campo de juego, pero estaba todo inhabilitado. Tiro libre corresponde a Haití.
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4: Otro informa para Carlos Baraquián, por favor.
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9: Buenas noches, soy Gustavo El Tachero. Uruguay 2, Cabo Verde 0. Tenemos premio para sortear de Banzai. Vamos a ser Uruguay el próximo domingo. 091-946-947.
4: Bueno, estamos con esta pausa de estación. Yo traté de aclararlo lo más que pude. Las pausas de hidratación, cuando son altas las temperaturas, está perfecto para defender la parte sanitaria de la familia de fútbol que está en el estadio. Jugadores, jueces, técnicos, auxiliares, público, está perfecto. El tema es esto, show imprudente, todo por la caja recaudadora obscena, sin límite, de la Federación Internacional de Fútbol Asociado, y después con una distribución totalmente asimétrica, desigual, largamente sabido. Y creo que la UEFA, estoy convencido, creo que la UEFA ya anunció que después del Mundial, en la UEFA, los partidos de la UEFA, estos momentos de deshidratación no van a existir. No sé si tienen el mismo dato ustedes.
8: Sí, rehidratación diríamos, porque no es deshidratación, sino rehidratación. Y sí, la UEFA ya comunicó que en sus ligas no va a utilizar esto, que fue desarrollado específicamente para esta Copa del Mundo y que genera dos tipos de transmisiones de televisión, por hablar por las recaudaciones, por lo que menciona Goñi. La transmisión típica yankee, americana, que está acostumbrada a las pausas en los deportes masivos, la NFL, el béisbol, el básquet, que ya están acostumbrados. Están acostumbrados y lo llevan al fútbol. Si vos mirás el partido por la cadena Fox en lengua inglesa, no ven ni dos segundos de la pausa. Es todo publicidad. Y se dice que hubo quejas porque en algún momento hubo que esperar que terminara la pausa para reanudar el partido. Si vos lo mirás, los partidos por las cadenas latinas, más futboleras, en donde el latino está acostumbrado al fútbol en definitiva, Telemundo, la cadena, se jacta de decir, y lo dicen los relatores lo dicen en cada pausa de rehidratación, que no van a pausa, que transmiten todo lo que pasa con los técnicos y además te repiten los goles en el medio de la pausa de rehidratación y hacen, sí, quiebran un poco la pantalla. Pero bueno, algunas de las cosas que pasan. Si me das un informe, te digo, ya está confirmado Paraguay para enfrentar a Turquía y atención, no hay cambio de arquero, no juega el uruguayo Olveira.
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8: Orlando Gil estará en el arco. Cáceres, otra vez Cáceres, en Paraguay. Gómez, Alderete y Junior Alonso. Diego Gómez, Andrés Cubas, Matías Galarza y Miguel Almirón. Julio Enciso, Isidro Pita, el 11 de Alfaro para enfrentar a Turquía en un rato.
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4: Bueno, hay un muchacho brasileño que está sentido. Faltan 18 minutos. Algunos brasileños aquí piden, por favor, que entre la camilla al campo de juego. Problemas de recuperación para Martinelli.
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4: Bueno, tarjeta María, pero fuiste a Danley.
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4: Levanta la pelota el equipo allá de Haití. Bueno, atacaba, largo impacto de la cloaca que saltaba. El que llevaba la pelota o intentaba llevar la pelota era el equipo brasileño, el joven número 19, el árbitro Pitti marca, faltan 17 minutos, el partido como que ya no tiene gracia, administración de energía del equipo brasileño, hace lo que puede Haití buscando el gol del honor.
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4: Le quedan 10 minutos reglamentariamente al partido. Hay peligrosa pena que va a tomar el equipo haitiano que está pariendo por 3-0. Ha colocado la pelota frita a Belgar. Entra Belgar, tiró. Despejando bien la pelota Marquinho. Despeja la pelota al señor brasileño.
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4: Vamos con Barda, ¿qué está viendo Barda? Lo presentamos, por favor, faltan ahora 15 minutos con 30.
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9: Y busca el gol de la honra, Haití, tratando de por lo menos decorar un poco, de decirle, hice un gol a Brasil, el equipo norteño hace rato, que está esperando que pasen los segundos, los minutos, que termine la historia, pensando más en el futuro que en el presente, mientras siguen llegando más mensajes de la audiencia. Buenas noches desde Bella Unión. Un fuerte abrazo para todos en el Día del Abuelo. Uruguay gana 3-1. Soy Agustín Kaufman del Marconi. Uruguay 2, Cabo Verde 0. Buenas noches de Tacuarembó. Acá Pablo Canavaro. Uruguay gana 3-0. Gana Uruguay 3-0. Melanie de Fray Bentos, gracias por escribir. Soy Nacho de Melo. Gana Uruguay 2-1. Más mensajes, 091-946-947. Los mensajes de la audiencia de Radio Uruguay en todo el país.
4: Ya le pregunto a Juan Carlos, ya le pregunto también a Jorge Muñoz, ya le pregunto a Barraquián, hasta ahora, cosas que le hayan llamado la atención de este campeonato del mundo. De las buenas y de las otras, naturalmente. Se viene Brasil, buscan el cuarto, entró Douglas Santos, tiró, violento, cruzado de afuera, se tapa la cara Douglas Santos, no entiende cómo esa pelota no la colgó, cruzada en el ángulo su pie izquierdo, se escapa Haití del cuarto gol del partido.
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4: Bueno, Barda, cosas que te hayan impactado por lo bueno, por lo malo, en lo que va del campeonato del mundo. Arriba.
9: Bueno, a ver, lo que me impactó fue lo de Estados Unidos. El otro día contra Paraguay y hoy rubricando y clasificando. Me parece que es un equipo que hay que tenerlo muy en cuenta. Y después lo que, nuevamente, no por nuevo, sigue causando mucho impacto es lo de Messi. Sensacional, por más que alguno puede decir, no, pero mira que Argelia acompañó. Hasta que llegó el primer tanto de Messi, fue partido. Después apareció en toda su dimensión, más allá de lo que vos decías, de la polémica o no de la expulsión, nadie puede discutir la magnificencia del número 10. Bueno, básicamente es eso. Después el partido que me pareció más interesante fue el de Inglaterra-Croacia, en cuanto a emociones y a fútbol. Creo que todavía queda mucho por delante, ¿no?, para terminar de ver lo bueno que tiene para entrar al campeonato.
4: Ataca el equipo de los brasileños que está buscando otro gol. Faltan 13 minutos, ya voy con Muñoz, ya voy con Juan Carlos Elsa. En estas píldoras de cosas que le hayan llamado la atención en el campeonato del mundo. Opa, la pelota pasó entre las piernas del portero. Hay gol de Brasil. Hay gol de Brasil, estimados amigos de Radio Oriental. Entraron tirando en forma cruzada el número 19. Mira, feo en línea. La pelota pasó entre las piernas. Repetimos, el Leyman que estaba atento. Vamos a ver, observación de la jugada cuando parte. Está a unos 20 centímetros adelantado. La pelota pasó entre las piernas. Gol anulado. Cuando faltan 12 minutos al equipo brasileño, Jorge Muñoz. Impresiones de la Copa del Mundo, dale.
8: Bueno, no da para hablarlo en pleno partido, pero te voy a dar un título que va a ser muy polémico y que me vas a liquidar, pero bueno, lo hablamos en otro momento. No. Solo te voy a decir esto, nada más. Solo te voy a decir esto. Tengo un gran problema porque vine a Estados Unidos y me enamoré. Así nomás te lo digo. Me enamoré del Mundial, me encanta este Mundial, me encanta lo de la vibra, me encanta lo que se está viviendo, me encantan las medidas reglamentarias más allá de la pausa por rehidratación, todo lo demás para mover el juego, para que sea más rápido, más dinámico. La verdad me encanta cómo están actuando los árbitros, el VAR, las fiestas que se viven en cada estadio. Es increíble lo que se está disfrutando esta Copa del Mundo. Pero te digo, para hablarlo más largo y tendido. Y lo otro, hablaba de Messi, Carlitos. Es el Mundial en donde están apareciendo las que tienen que aparecer, ¿no? Las jerarquías, Kane, Mbappé, Messi. Necesitas un jugador así por cada selección para que te mueva el equipo. Y lo otro, los Estados Unidos. Es impresionante el desgaste, la intensidad que le imprime el equipo de Pochettino. Lo hizo en el primer partido en el debut y lo hizo en el partido de hoy, que fue impactante también, a tal punto que hoy pasó algo muy curioso. Hoy se acalambró el árbitro del partido, el alemán Schweier, quedó acalambrado, tirado en el piso. Un jugador australiano en el minuto 90 le estaba tratando de sacar el calambre, vino la quinta árbitro y le trajo un líquido específico para tratar los calambres, se lo tomó rápidamente el alemán y pudo terminar el partido. No, era otra cosa, era algo con pepinillo, mirá. Y después, te voy a decir algo que te voy a corregir algo de lo que manejaste el otro día. Y es así. Vos dijiste que Coné, el jugador que salió lamentablemente con fractura, el futbolista canadiense, fue operado ya fue operado. El jugador salió con algo en la boca, vos dijiste que era una máscara de oxígeno. Ya que estuve investigando, porque me parecía raro.
4: Perdón. Yo vi algo, sí. Y los colegas de Telemundo hablaron de oxígeno. Repito lo que estaban en la cancha.
8: Sí, pero ¿sabes qué no era? Es algo que yo no lo conocía tampoco. Es un dispositivo que se utiliza en los deportes de mucho contacto, como el rugby, el fútbol americano, que es una especie de... ¿cómo puedo explicar? Es para un analgésico de acción rápida que lo van consumiendo para mitigar el dolor. Es un alivio inmediato para mitigar el dolor, y eso es lo que iba consumiendo en su boca el jugador en la camilla cuando era retirado. Cosas modernas que uno no está acostumbrado a observar.
4: No, pero vos estás moderno, bancás cualquier tontería de los cambios. Pero además, lo importante, lo simpático, que el muchacho se iba con el dolor, sabiendo que la situación era grave, y recibía y devolvía los saludos de la tribuna. La tribuna se levantó, se paraba para saludarlo, y él, sentadito ahí en la camilla, haciendo gestos de agradecimiento. Fue un momento realmente simpático, impactante, ¿no? El desarrollo de la Copa del Mundo. Ya voy con Celsa.
8: Porque lo raro es que no me dijiste nada porque estoy enamorado. No me dijiste nada, que estoy enamorado.
4: Del campeonato, dijiste, ¿no?
8: Sí, claro, obviamente.
4: Está bien. Mira, trasnochados hay en todos lados. Así que estarás vos trasnochado, estaré yo trasnochado. Trasnochados hay en todos lados. Pero si sos feliz con este deporte que se parece mucho al fútbol, y sé feliz. Yo no te voy a quitar la posibilidad de ser feliz. Disfrútalo, por Dios. No, no, no soy quien para decir que no disfrute con este deporte, que es otro, que no es fútbol, pero que se parece al fútbol, que tiene una pasión futbolera en el ADN, así que disfrútalo, por Dios. No soy nadie para decir que no festeje. Creo que con Juan Carlos no fui sobre qué cosas le han impactado negativa o positivamente en lo que va el campeonato del mundo cuando faltan 8 minutos en Filadelfia y Brasil continúa ganando 3-0. JC.
5: Lo mejor Estados Unidos, el desastre Paraguay, a ver si mejora ahora. Y me quedaba pensando, ¿no? Capaz que le decían trasnochado los primeros relatores y comentaristas de radio a los que introdujeron varios años después al locutor comercial en espacios que se hacían para que la publicidad pasara a ser importante. Después trasnochado le podían decir para ganar más espacio a los que hacían especial. ¿Te imaginás en años donde, yo qué sé, en el 40, en el 50, en el 60, que fuera un comercial tras otro, por venta, por publicidad, por economía, por negocio, que se hicieran especiales, corner, tal cosa, tarjeta, tal otra, y esto y el otro? Seguramente todos somos un poco trasnochados cuando hay algo que nos llama la atención y que nos parece que puede estar bien. No todo lo nuevo está mal, ni le quita esencia. A un muchacho de 20 años le decís lo a ella, lo tiene incorporado. Porque cuando empezó a ver fútbol, a los 8 o 9 ya lo estaba. Después podrá decir si es bueno o si es malo, pero no le hable de un fútbol que no es fútbol, porque entonces sigue siendo fútbol. ¿Te puede gustar o no te puede gustar? Será más trasnochado Jorge, estará enamorado no sé de quién o de qué, pero me da la sensación
4: no,
5: que...
4: No me escuchaste la parte que dije, no le voy a cortar la felicidad.
5: No, yo creo que no. Sería el sumo de querer cortar la felicidad.
4: Después están los ambiguos, ¿no? Están los ambiguos que dicen, yo no estoy contra esto, pero lo defiendo. Yo no estoy contra esto.
5: Porque yo no ataco, porque eso el VAR puede... A ver, porque el VAR puede errar y no quiere decir que yo lo defienda o lo ataque. Digo que la tecnología se instrumentó y la idea primaria para lo que se puso me parece que es adecuada. Después, si vos hablás de corrupción, bárbaro. Bueno, estás hablando de otro tema, no del VAR, no del aparato, no del técnico que
4: lo
5: inventó.
4: No digas lo que no digas. Lo vas a entender.
5: Entonces, negociado, ¿no?
4: Una cosa pero, es el corporativo. No, es el corporativo.
5: Borrá, bueno, pero defende, negociado sí.
4: Defende la FIFA.
5: Negociado sí, decís. Entonces, yo contra el negociado estoy de acuerdo contigo, me parece bien que no se haga eso. Ahora, no es el aparato el que es malo, no es el fútbol el que pierde. Y con esto la pausa de atracción, podrá gustar más o podrá gustar menos, pero mirá que en el origen son muy parecidos a los especiales de radio o a los locutores comerciales cuando aparecieron.
4: Está bien. No seré dueño de mi silencio. Adelante, Gastón Sequeira, por favor.
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4: Va saliendo lentamente con la pelota al meta Brasilio. Recogimiento de Alisson. Junto al PI de Marquinho. La pelota más abierta para Danilo. Recogimiento de Danilo. Danilo que dejó pasar para Ryan. Que entró en el desarrollo del partido. Es empujado el juez Pitti marca. Hay tiro libre que va a tomar la selección brasileña. Faltan 4 minutos en Filadelfia. Malos descuentos para terminar el espectáculo.
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4: Tengo un amigo que cada vez que escucha un improperio o expresiones duras en los medios de comunicación, que a veces son insultos y a veces no, se pone muy mal, se pone muy mal. y le pide a jóvenes que no entren en esa. Y yo estoy con él, ¿eh? Yo estoy con él. Y en otras cosas, es tan raro todo.
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4: Faltan 3 minutos, Braquián, presentamos al comentarista del Mundial. 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
9: En cualquier momento también puede modificar, como el ping-pong o el tenis de mesa cuando jugábamos en el liceo de la escuela. ¿Se acuerdan? 6-0 eliminación. Bueno, esto podría ser primer tiempo, 3-0 eliminación. Todo lo que está relatando Goñi, que estamos hablando nosotros, es anecdótico, está absolutamente de más. Le sobró un tiempo al partido, pero por suerte la gente sigue escribiendo, la audiencia de Fútbol al Máximo por Radio Uruguay en todo el país. Hola, buenas noches. Cámpora de los Aromos, gana Uruguay 5-1. Muy bien, Cámpora, muy optimista. Darwin Núñez tiene que ser, bueno, ya está durísimo el hombre acá con Darwin Núñez, que le da un palo bárbaro. No sé si el amigo Jesús mandó o no su mensaje. Buenas noches, equipo de Radio Uruguay. Soy Ángel de Fraiventos, Uruguay 4, Cabo Verde 0. El partido de nuestro rival lo pueden jugar 10 veces más. Con España no lo empata más. Saludos, vamos arriba. Gracias por escribir 091-946-947.
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4: Vuelve a tomar la pelota la selección haitiana. Recogimiento por parte de Dubó. Dubó coloca para D. A D que levanta centros para Andrí. Entró hace poco rato. Camaca Andrí busca el hueco. A que ladra el equipo brasileño. La pelota para Providence. Va girando Providence. La adelantó. La puede perder. La perdió. Un hombre que va al piso. Iba despejando bien la pelota Marquinho. La vuelve a tomar por la punta derecha. Experiente tira. Rebota. Hay offside, dice el Leyman. Advierte también a Semera, el juez del partido español. Falta medio minuto, malo descuento, tiro libre. Corresponde al equipo brasileño.
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4: Yo muchas veces pienso, y creo que estoy bastante cerca de la verdad, no de todos, y no hablo de nadie en particular, que a veces uno desea que el prójimo, por distintas circunstancias, se equivoque. Entonces, como uno desea que el prójimo se equivoque, lo ataca. Las cosas que dice con fuerza, con firmeza, con convicción, trata de destruirlo, ¿no? No hablo por esta mesa, ni mucho menos, ¿no? Pero es una de las cosas que he visto en esta nueva sociedad que tenemos, de tanto vértigo y también de tanta envidia, de tanto recelo, de tanto golpearse el pecho, yo tengo la razón y aquel no, y como aquel dice tal cosa, yo tengo que decir otra. En fin, a veces me parece que entramos, y en el mundo fútbol lo veo cada vez en forma más habitual, no por esta mesa ni mucho menos. Sé que ir adelante.
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4: Se ha marcado 5 minutos de recuperación, pero 5 minutos ya que vamos 1 en Filadelfia. Carlos Braquiana, adelante el comentarista del Mundial, lo presentamos.
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9: Y voy con más mensajes porque la verdad, tremendamente agradecido. Buenas noches, Máximo, el mejor relator del mundo. Soy Diego de Mar del Plata, Argentina. Gana Uruguay 4-1. Buenas noches, gente. Buena transmisión sobre el tema de los cambios del fútbol. Lo que sé es que todos cobran y no hay tutía. Saludos cordiales, Daniel Rodríguez Durazno. El domingo voy a un Cabo Verde 3, Uruguay 1.
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1: Faltan 3 minutos en Filadelfia. Va a ganar con contundencia Brasil.
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1: Los partidos de mañana los reiteramos, Carlos Braquián, por favor. Los partidos Radio Pública, los partidos Radio Uruguay. Somos Radio Pública, somos Radio Uruguay. Vamos también por la FM. Estamos siendo el Mundial. Informa para Carlos.
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1: Así que tiene chance Paraguay mañana de acomodarse en la pelea, ¿no? Tiene chance de ganar frente a Curazao, que el otro día entró ganando y después Alemania le hizo 7 goles, ¿no?
2: Sí. Sí, sí. La oportunidad de levantarse.
1: Sin duda. Arriba Sequeira. Falta 1 minuto y medio para terminar el partido.
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1: La pelota va a estar rodando por campo central. La va pidiendo Belgar, el volante número 10 del equipo Haití. Se levanta la gente y es una fiesta, como decía Jorge Muñoz. Más allá del resultado, hay mucha gente que festeja, que sonríe. Está disfrutando del espectáculo, está disfrutando de ver, de presenciar en el estadio un campeonato del mundo.
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1: Coñi, a partir de mañana, información de la parte tributaria de la comuna canaria. Sí, Jorge, escucho.
3: Cortito, anda al final, me doy cuenta de algo, ¿no? Estaba marcando historia Brasil. Está jugando con camiseta de otra marca. Tiene una marca para la camiseta amarilla, la tradicional, que es la marca la misma que la de Uruguay, la de la pipa. Y hoy está jugando con otra marca de indumentaria, que es la Jordan, Air Jordan, que es una submarca de la otra. Pero es algo distinto, diferente. Lo vi en un primer plano ahora de Brasil. Me había olvidado de ese dato. Es el único país que tiene dos marcas diferentes de indumentaria, la principal y la alternativa.
1: Excelente dato, ganó Brasil. Acaba de ganar el equipo brasileño. Se arrobó fundamentalmente el primer tiempo, que fue el tiempo relativamente exigente, con dos goles de Cunha que incluso lo sacaron en la parte complementaria del partido. Y el tercero fue de Vinicius Junior, el mejor jugador por destrozo del partido. Vinicius Junior acaba de ganar Brasil al equipo haitiano por 3-0. Adelante, por favor, el comentarista del Mundial. 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
2: No fue partido, ganó sin despeinarse. 23 minutos, lo que demoró Brasil en poner la apertura. Inspiración de Vini, definición de Mateus Cunha. El acierto de Ancelotti, elegirlo como el centro delantero. Después otra más de Vini, pase y definición de zurda del número 9 para liquidar el pleito, y faltaba la frutilla en la torta, el gol de la figura en los dos partidos, contra Marruecos donde no anduvo Brasil y hoy donde ganó con enorme diferencia, abismal diferencia futbolística, colectiva, individualmente. Llegó el gol de Vinicius y el partido se liquidó. El segundo tiempo estuvo de más, rotó el plantel Ancelotti, algunos descansaron, la preocupación está en Rafinha. Brasil ganó y ya se perfila en el Campeonato del Mundo para pasar.

0: 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Muy buenas noches, adelante Montevideo. Repito que tenemos más de 50.000 espectadores recogidos fruta por fruta de Ale, que lanza la pelota para el lugar. Delgar la perdió despejando Guimaraes. Guimaraes coloca por abajo la pelota de decisión de Casemiro. Casemiro por abajo de decisión de Vinicio Junior. Avanza Vinicio Junior. Visionaria tiró, tapó el portero. Va el punta Cuña. ¡Gol! ¡Gol de Brasil! Tomó el rebote Cuña. Ante un arabesco para allá. Una pinta para acá de Vinicio, vino el disparo, dio rebote el portero Placide y a la pesca estaba Cuña. Remató como en cámara lenta a los 23 minutos y si se lo proponía, ganaba en cualquier momento, pasaba a ganar el equipo brasileño. Tomó el rebote Cuña con gol del piloto Cuña en Filadelfia. Brasil le gana a Haití por un tanto a cero. Antes, muy bien el atacante neto Vinicio Junior.
1: Fue el relato de Máximo Goñi. 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
5: Señores, ganó Brasil. Primera victoria aquí en el campeonato, en el campeonato del mundo. 3-0. Lo positivo y lo negativo. Lo positivo es que ganó, que Vinicio Junior es la figura del equipo norteño. 2 asistencias, 1 gol, partido liquidado en 45 minutos, lo previsible. Haití es una expresión muy frágil, muy débil, que logró una clasificación histórica.

0: Sudáfrica, después su participación en Alemania 1974, donde marca el registro en aquella competencia que Haití había sorprendido a Italia, comenzando con victoria para 0-0, y después lo dio vuelta a Italia y se lo terminó ganando 3-1, terminando último en la fase de grupos sin unidades en 3 partidos disputados con Polonia, Argentina y, lo dicho, la selección italiana. Pero logró clasificar, y no es poco, para la selección haitiana, que la realidad tuvo que vencer a Nicaragua en la última fecha y así aseguró el pasaje con 11 unidades, superando la línea de Costa Rica y de la selección de Honduras. Pero el milagro se da una vez en la vida y no era la noche de hoy en Filadelfia, donde Haití podía sorprender al equipo norteño, que tuvo una baja tarea contra Marruecos por todo lo que hemos dicho, pero que hoy se despachó con 3 goles y ahí levantó el pie del acelerador. Un equipo que salió a defenderse con 5 en el fondo, 4 volantes y un punta, que prácticamente no ofendió. Alisson fue un mero espectador recién en el segundo tiempo, ya cuando Brasil había distendido, se había aflojado, generó algún córner, alguna aproximación, pero sin mayores consecuencias. ¿Es medida Haití para saber cuál es el parámetro de Brasil? No, no lo es, pero cumplió con su mandato, con su responsabilidad histórica, ganó y ganó muy bien, con momento de buen juego, con un Rafinha que se va lesionado a los 40 minutos, y habrá que ver cómo sigue esta historia, mientras Brasil sigue trabajando para recuperar a Neymar, que todavía sigue afuera. Pero en este grupo, donde más temprano había ganado la selección de Marruecos con el gol hasta ahora más rápido del campeonato, 2 minutos de Saibari para la victoria frente a Escocia 1-0, y Brasil con este triunfo se coloca, por diferencia de goles, primero con 4 unidades y un saldo de +3. Marruecos tiene 4 puntos y un saldo de +1. Escocia 3, Haití sin unidades. El próximo miércoles cierra Brasil con Escocia en Miami, al tiempo que Marruecos se enfrentará en Atlanta a la selección de Haití. Un equipo que presentó novedades, con Danilo de lateral derecho, saliendo Roger Ibáñez, y con Mateus Cunha, que va a seguir siendo titular a fuerza de goles, convirtió los 2 primeros para el equipo norteño, reemplazando a Igor. Después el equipo que más o menos viene presentando habitualmente, con Rafinha, Paquetá y Vinicius Juniors en la línea de volantes ofensivos, casi delanteros, con Bruno Guimarães y Casemiro en la mitad de la cancha, una defensa que, reitero, prácticamente no fue exigida. Exime de mayores comentarios la victoria tan elocuente, tan holgada de Brasil. Lo importante para Brasil, que se sacó, bueno, esa mufa, si se quiere, o por lo menos ese lastre que había dejado a nivel de la afición y la opinión pública y la prensa brasileña, una floja tarea, un pobre partido contra Marruecos, donde lo empató de la mano de Vinicius Junior. Así hemos visto esta victoria de Brasil, 3-0 frente a Haití, mientras en el Estadio de San Francisco se apronta para jugar Paraguay frente a la selección de Turquía. Nosotros cerramos el comentario, una breve pausa, y ya enseguida abrimos la parte final con los compañeros de Estados Unidos y con testimonios celestes de cara al segundo compromiso contra Cabo Verde el próximo domingo a las 7 de la tarde en la ciudad de Miami.
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0: Bueno, muy bien, señores, antes de comenzar con el segmento final, con los compañeros, con la selección de comentaristas, vamos a repasar, si les parece, hoy fue tiempo para que dos jugadores de la selección hablaran con la prensa, para que brindaron su testimonio. Los elegidos fueron Agustín Canovio, Rodrigo Bentancur. Agustín Canovio, que todo indica va a ser titular el próximo día domingo contra Cabo Verde, hablaba en estos términos. Agustín Canovio, lo escuchamos, por favor.
1: Sabíamos, y también se hizo énfasis en eso, de también saber de que el primer tiempo era un primer tiempo donde estabas debutando en una Copa del Mundo, el calor también que influyó, después bajó un poco la temperatura, eso no es excusa claramente porque es para los dos, pero obviamente que influye. Y bueno, lo que hizo hincapié es en confiar en nosotros, en confiar en el potencial que tenemos cada uno de los jugadores y salir con esa un poco de fachatez a la hora de poder jugar y hacer nuestro juego, que cada uno sabe lo que tiene para dar y lo que estamos representando, poner la camiseta de Uruguay.
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3: Antes de escuchar la segunda parte de Agustín Canovio, les cuento que terminó en el Antel Arena. Peñarol le ganó a Aguada 80-71 y puso la serie 3-2 a favor del equipo carbonero. La próxima final será el lunes a las 21:15, Aguada-Peñarol. Si gana Peñarol, será campeón de la Liga Uruguaya de Básquetbol. Reitero, la quinta final fue triunfo de Peñarol con el ingrediente para nada común de que debutó Joaquín Rodríguez en el equipo carbonero, surgido en Aguada, hincha de Aguada, campeón con Aguada, y bueno, Peñarol se reforzó y en tal sentido le ganó, reitero, a Aguada 80-71 y puso 3-2 la serie a favor del equipo carbonero. La segunda parte de Agustín Canovio en directo desde Playa del Carmen. Que viva
4: 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Con mucha tranquilidad dentro de lo que es segundo partido, ya con ese debut ya quedó en el pasado, en el sentido de que ya esos nervios, ese nerviosismo ya no va a existir, o eso creo yo de en un principio, y bueno, yo creo que tener en imagen o en el recuerdo en la cabeza ese segundo tiempo para poder perfeccionarlo, porque si hubiese sido perfecto hubiésemos podido dar vuelta al partido y no fue lo que ocurrió, pero sabemos que esa disciplina que tuvimos y esa convicción de poder llegar tantas veces y estar tan cerca del gol es lo que nos caracteriza, porque el grupo tiene mucha calidad, tiene mucha personalidad, y bueno, es poder agarrar confianza en trasquinar de partido e ir en busca de los 3 puntos, que es lo que salimos a buscar siempre.
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3: Seguimos adelante y ya enseguida estaremos abriendo el segmento con la selección de comentaristas, con lo que ha dejado y lo que viene del Campeonato del Mundo. Pero hoy también en Playa del Carmen fue tiempo para que hablara Rodrigo Bentancur, que con la selección el otro día jugó su partido número 75. Recordemos que Rodrigo Bentancur, actual jugador del Tottenham de Inglaterra, ya disputó el Campeonato de Rusia 2018 y también el Campeonato del Mundo de Qatar 2022. Está jugando su tercer mundial. Lo presentamos a Rodrigo Bentancur.
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5: Y no, el otro día sí sabemos, el primer tiempo fue malo, y hablo por mí también, o sea, siempre me pongo a mí por ante todos mis compañeros, y sé que no fue un buen primer tiempo, pero bueno, nos quedamos con la rebeldía del segundo, la sensación del segundo tiempo, que creamos muchas ocasiones, no se dio el poder dar vuelta al partido, pero bueno, esa sensación de poder haberlo ganado, la verdad que nos da energía y confianza para lo que viene. El otro día fue culpa mía, digamos, el gol, así que eso lo tengo más que claro, pero son detalles que a mejorar también. El fútbol se gana por esos detalles, y bueno, el otro día lo sufrimos de vuelta, así que nada, ahora estamos trabajando en eso, y bueno, ya para llegar a Cabo Verde con esos pequeños detalles trabajados. La estrategia, como dije, el calor se sufre, así que también hay que ser un poco inteligente en eso. Pero bueno, sabemos que ellos tienen un bloque bajo muy fuerte, salen de contragolpe, así que bueno, esos son los aspectos a seguir. Más que nada los contragolpes, y después, bueno, igual con España también trataron de jugar los primeros minutos, después no tanto, pero bueno. Nosotros también tenemos nuestro juego, ahora tenemos que tener un poco más de paciencia, saber mover la pelota también, porque ellos en el bloque bajo no va a ser fácil hacer un juego directo, así que bueno, esos son los pequeños detalles que estamos viendo, pero bueno, vamos a llegar bien.
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8: Problemas de perfil que tiene. Bueno, es un jugador completo. Jugador que dinámico, que no tiene problemas de perfil, que tiene gol, media distancia, centro, sorpresa, desmarcación, trabajo, recuperación. Bueno, hay pocos jugadores que reúnan en sí mismo tantas facetas diferentes del juego, ¿no? Normalmente el que crea no recupera, el que sorprende no defiende, el que es dinámico no encuentra la pausa. Valverde reúne todas las posibilidades que reclama un partido, que son variadas y distintas. Bueno, yo no puedo anticipar la forma en que vaya a elegir jugar Cabo Verde, ¿no? Es un equipo que físicamente sólido, técnicamente apto y está bien preparado, y es un equipo de carácter. Luego la prioridad nuestra está claramente enfocada a establecer diferencia entre lo que Uruguay es como equipo y la calidad de sus individualidades. Eso hay que imponerlo. De hecho, ese mismo ejercicio se produjo, tuvo que enfrentarlo España y le costó generar diferencias. Bueno, es un...
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3: Marcelo Bielsa hablando también en Fútbol al Máximo. Breve pausa y enseguida Javier Lasval y la apertura de la selección de comentaristas con la última media hora de esta emisión de Fútbol al Máximo por Radio Uruguay 1050 M, 94.7 FM, radios públicas para todo el país.
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0: Media hora final, Jorge Muñoz, Juan Carlos Celsa. Quiero hablar de Uruguay, quiero hablar de las selecciones, en el momento en el que arranca a jugar Turquía-Paraguay, está jugando el equipo guaraní, buscando su primer triunfo. ¿Les gusta el equipo si se confirma con los cambios de Canovio, Sanabria y Nico de la Cruz?
1: Es el equipo más a mano que tiene. Si vos me decís, tengo los 26, están todos, yo te digo, De la Caeta tiene que estar, Araújo tiene que estar, José Jiménez tiene que estar, Olivera podría ser el lateral izquierdo, mirá cuántas cosas. Pero si no tengo a dos o tres jugadores, cuando ahí Paraguay marca el gol, ¿no? El primero del partido, que le va a venir muy bien para manejar un minuto 11 y arranca ganando Paraguay 1-0 el compromiso frente a Turquía. Lo que te decía, en la medida que lo que tenés es esto, creo que la utilización de los cambios del segundo tiempo le pueden dar el revulsivo que ya le dieron en el partido en este segundo capítulo que va a jugar en el Mundial, ¿no?
0: Sí, ahí estamos observando el gol, remate de afuera del área de Zurda, minuto y monedas. Jorge, es el gol más rápido, es el gol más rápido de lo que va del Campeonato del Mundo, superando el anterior de Marruecos, que había sido a los dos minutos. Este fue antes, al minuto y medio, remate afuera del área.
2: Sí, y además, qué bien que le viene a Paraguay por todo lo que tiene arriba, por todo lo que pasó, por la conferencia de prensa de Alfaro diciendo que peguenme a mí, no le peguen a los jugadores, por todo lo que hubo en lo previo a este partido, porque se juega además en un estadio que tiene inmensa mayoría de hinchas turcos. Sin embargo, Paraguay ya se pone en ventaja. Antes de meterme ya con lo que dijiste de Uruguay, cortito, me quedé pensando dos segundos, ¿cómo Brasil no intentó golear más? Porque después lucha con la selección escocesa, ¿no? Para ver quién queda, con Marruecos, mejor dicho, quién queda primero y quién queda segundo.
0: Sí, bueno, con Marruecos y Escocia, en realidad...
2: Con Marruecos y Escocia.
0: Claro, digamos, hoy están Marruecos, Brasil y Marruecos tienen cuatro... Brasil
2: Escocia tiene, 3, claro, Haití 0.
0: Exacto, Brasil tiene
2: y,
0: más 3.
2: ¿Y quién juega con Haití? Marruecos, claro, juega con Haití. Sé que los dos juegan a la misma hora, pero si tiene que pesar algo de eso, bueno, después pesa el partido entre ellos, ¿no?
0: Sí.
2: Pero sí, cambió la definición. Bueno, volviendo a lo que preguntabas, lo de Uruguay. El rendimiento está en la cancha, Carlos. Al no haber partidos antes de preparación, que yo estoy más de lo que vos pensabas, que estaba bien, que no recargara más a los jugadores, me llamó la atención que las otras 47 selecciones sí jugaron, y fuimos los únicos que no, o sea que los otros 47 no estaban recargados y los nuestros sí. Pero al margen de eso, cuando viste en la cancha cómo está cada uno y cómo enfrenta al nivel que se juega en este Mundial, la rapidez, la intensidad y todo lo demás, y te diste cuenta que le falta un montón a Darwin Núñez, que le faltó a Matías Viña, que le pudo haber faltado alguno más, y está bien. Y entraron algunos que mostraron algo más. Después me deja dudas lo de Nicolás de la Cruz y cómo está físicamente. Que no le vaya a pasar lo mismo que con los otros jugadores que sacó. Pero bueno, el otro día cuando entró Nico de la Cruz entró bien. Me parece que para una selección que va a defender con un bloque muy bajo, como la selección uno presume, de Cabo Verde, ¿para qué poner un 5 y dos volantes más? Perfectamente poner uno más retrasado, que tiene buena técnica como Bentancur, y dos con mejor juego de asociación para darle más fútbol por adentro, para después sí, abrir a la izquierda para Araújo o a la derecha para Canovio, ¿no?
0: Sí, y además hay una cosa, hoy planteaba Máximo el tema de Darwin Núñez. Yo creo que le puede venir bien a Darwin esperar un poco en el banco de suplentes, como para él mismo removerse internamente y buscar su oportunidad. Y saber, porque ¿qué ha pasado con Darwin Núñez? ¿Qué decíamos hace, no sé, 6 meses? Y no tiene sustituto. No hay otro 9 como Darwin Núñez. No hay quien lo pueda superar. No hay quien le quite el puesto. ¿Qué pasó con Fede Viña? Se fue al Oviedo, empezó a tener continuidad, empezó a jugar, fue mejorando. Se recuperó de esa lesión tan dura que tuvo. Empezó a convertir goles. Marcelo Bielsa siempre lo tuvo en el radar, hasta cuando estaba lesionado. Fue tomando confianza a fuerza de goles, buenas actuaciones, rendimiento, buena condición física, y se ganó la titularidad. Entonces, Darwin Núñez ahora sabe de que hay otro hombre en la selección, de que le quitó el puesto y que para recuperar su lugar tiene que mejorar. Y para mejorar tiene que un poco cambiar, digamos, la cabeza. Claro, el fútbol que le falta no lo va a recuperar. Esa es una realidad. Llega con poco rodaje, con muy poca actividad, pero tiene una muy buena oportunidad cuando lo mandan a la cancha, que yo creo que va a volver a jugar, eso está clarísimo, en algún momento lo van a poner. Pero si vos querés también, no sé, Juan Carlos, si vos pensás igual que yo, pero el partido anterior de Cabo Verde, donde además fue muy limpio, reitero que una sola falta hizo, una cuestión de ejemplo de integridad de Cabo Verde contra España, que fue hasta ahí el resultado más sorprendente del campeonato del mundo, demostró de que se cierra bien, que se abroquela bien, y todos sabemos que Darwin Núñez, su fuerte está en correr la cancha, capaz que jugar más de contra que en espacios reducidos. Entonces, precisas movilidad, filtrar pases, aprovechar la pelota quieta, y yo creo que todo eso lo puede aportar en Nicolás de la Cruz.
1: Sí, acá no hay que matar a Núñez ni apuntar contra Viña. Los dos van a tener en algún momento alguna oportunidad, y los dos cuando fueron llamados y convocados y desde juveniles y haciendo camino con la selección han tenido muy buenos partidos, buenos, más o menos, y malos. El otro día Uruguay en todo defeccionó en el primer tiempo. Entre ellos, hubo dos que defeccionaron más. Viña teniendo, por algún lado, la posibilidad de escapar, de llegar, de que el juego fuera por ese sector, cosa que hubo, y él no anduvo. Y Núñez, bajo en el rendimiento, pero con la contribución, para mal, de un equipo que no funcionaba, que no llegaba, que no hacía circular bien la pelota, y eso todavía lo entorpeció más en su fútbol. Yo creo que para los dos, lo que no se puede ni se debe hacer, y me alarma muchas cosas que de repente se escuchan en lo inmediato, sea de aficionado, sea de periodista, sea de lo que sea, es dar como por liquidado el campeonato. Bueno, que no jueguen y no van a jugar más y no van a venir. Yo a eso no me aspiro, comparto lo que decía Carlos. Van a tener posibilidades, pueden ser jugadores que manejen alguna alternativa en un momento, en un campeonato que porque tiene más participantes, más largo es, te ofrece un partido más, con mucha temperatura, con mucho desgaste, que lo tenés que jugar con la mayor capacidad que tenga el plantel. Eso está claro. Después vuelvo a lo mismo. Sin necesidad de que Núñez jugara mal, sin necesidad de que Uruguay jugara mal el primer tiempo, sin necesidad de que Viña no apareciera bien, sin necesidad de los tres cambios del segundo tiempo, desde que se lesionó de Arrascaeta, pensé siempre que De la Cruz debía ser el jugador que aportara, después puede o no puede hacerlo, lo hace o no lo hace, las soluciones que Uruguay necesita.
0: Claro, el mejor momento, Jorge, de Uruguay, de este Uruguay de Marcelo Bielsa, fue con Nicolás de la Cruz, cuando se le gana a Brasil y Argentina en forma consecutiva. Él juega los dos partidos, 90 minutos, se figura en la Bombonera, convierte el segundo gol aquí en el Centenario contra Brasil. El tema que entre el problema de la rodilla, alguna dolencia física, la poca continuidad, hoy lo decía más temprano, estaba chequeando desde la fecha FIFA de marzo, donde jugó un minuto solo contra Argelia, entró en el final, en el empate 0-0. Fíjate que estuvo presente en 14 partidos, promediando 25 minutos por juego, es poco, digamos, y solo no completó, en ninguna de estas 14 presencias, completó un partido de 90 minutos.
2: Sí, es un jugador muy importante que además tiene trayectoria en selecciones uruguayas desde jovencito, desde juveniles. Ya supo lo que es jugar mundiales sub-20, ya supo lo que es participar en partidos de alta presión. Yo creo que es un jugador que no le pesa la presión, al contrario, que le gusta que le den el balón, y me parece que es un socio ideal para darle juego, darle fútbol con Valverde. Después está a ver eso, que uno imagina, si vos trabajás 10 días en el Complejo Celeste, en Playa del Carmen, estás todo el día mirándolo, te vas a dar cuenta si está como para ser titular o no. Yo creo que hay algo que vi el otro día en el partido, en el segundo tiempo, de Uruguay. El ingreso de Canovio, el ingreso de Sanabria, le dio un oxígeno por las bandas, y Sanabria haciendo buen buena asociación primero con el Agujo y después con Brian Rodríguez. El ingreso de la Cruz le dio otra movilidad, otra intensidad por el medio. Pero todo lo que mostraron los jugadores, todo lo que mostró, me parece que hubo algo que fue disruptivo y fue Brian Rodríguez. Yo no digo para ponerlo a Brian Rodríguez titular en este partido y no digo los mejores son los que quedan afuera.
0: Coincido.
2: Pero Brian Rodríguez encontró algo que los demás no habían hecho. Y era tomar la pelota y pegarla al arco. Viejo, pegale al arco. Y tuvo dos o tres remates con potencia, entrando en diagonal desde la izquierda hacia adentro, que fueron interesantes. Entonces, me parece que Brian Rodríguez mostró de alguna manera por dónde puede aparecer. Porque vos podés entrar, vas a tener uno menos para cabecear, porque no está Darwin Núñez, digo de los del doble nueve, ¿no? Vas a tener a Viña, que anduvo bien ganando por arriba. Lo hablaba con él después. En el primer tiempo marcaba en zona las pelotas quietas a Arabia y después en el segundo tiempo hizo zona con una referencia específica sobre él para marcarlo porque les ganaba. Entonces, va a tener juego con la banda, va a buscar por arriba, pero tenés que tener otra alternativa. Y del otro día Brian Rodríguez mostró por dónde era, que había que probar con remate de distancia también.
0: Sí,
2: ¿no?
0: Pero a ver, ¿saben por qué, muchachos? Yo vengo insistiendo con este tema del perfil cambiado. Te da muchas más facilidades y es mucho más útil por momentos. Bielsa es muy de jugar con el derecho por la punta diestra y el zurdo por la punta izquierda, habitualmente. En el caso de Brian Rodríguez como que hace una excepción y lo tira sobre la izquierda, por momentos lo tira a la izquierda. Ha jugado de todo Brian Rodríguez, ha jugado por el medio, por la punta derecha, pero perfil cambiado te da el enganche al medio, con remate te queda el arco de frente. Te da la posibilidad de dejar el callejón para que suba al lateral y ahí puede hacerlo bien Sanabria. Y lo mismo del otro lado. Y también te da la posibilidad que si engancha al medio, tiene una pared con el volante que venga de frente. Es decir,
2: sí, Carlos.
0: Tiene más alternativa, pero Bielsa es muy de jugar con el perfil a favor y no contra perfil.
2: Yo estoy más con Bielsa en este caso. Mirá lo que te digo, grabaste esto, ¿no? Todo depende de lo que trabajes y lo que prepares. Porque si vos trabajás la táctica para jugar con extremos o con puntas, que jueguen, que abran la cancha, que utilicen toda la amplitud del terreno, que lleguen hasta el borde y hasta el fondo y desborden, y que el lateral te vaya por el andarinel, ahora se usa mucho eso, el lateral te va por el andarinel del medio, o te cae y te sorprende como un 9, lo hemos visto en varios equipos, sobre todo con técnicos más jóvenes en el fútbol uruguayo, en donde sorprenden los laterales no solo por la banda, sino yendo por el andarivel del medio y llegando incluso a definir como un 9. Entonces, si vos trabajás para eso, está bien que pongas jugadores que jueguen con su pierna hábil. Ahora, si vos trabajás para jugar en diagonal, correr el punta y que te suba al lateral, está bien que juegues con pierna cambiada. Todo depende de lo que vos trabajes y vos planifiques.
0: Está, pero a ver, Juan Carlos, yo no digo una cosa o la otra, yo digo las dos cosas. En un partido podés jugar con perfil a favor, pero cuando te toman los puntos y ya te agarran las marcas, tirar un perfil cambiado, digamos, alternar a los extremos, jugar con las puntas como para sorprender un poco al rival. Eso es lo que digo yo, me parece, no sé.
1: Sí, los partidos eliminatorios, salvo tres o cuatro, y sobre todo los últimos, jugaban con las piernas juntas, no con pierna cambiada, ni derecha ni izquierda. Uruguay no pateó al arco.
0: Puedo decir que se claro. Caían, que se caían.
1: Pero claro, yo los
2: tenía
1: escucho, me parece
2: bárbaro.
1: Claro, hacemos un estudio, todo lo que están diciendo en la teoría es precioso. Yo vi a Brian Rodríguez aparecer el otro día, bien, lo vi, 14 oportunidades a aprovecharla. Y no deja de ser un buen jugador. A Canovio, que a mí me gusta, coño, no, pero a mí me gusta, me encanta. Es un jugador que ha tenido altibajo y ha desaprovechado oportunidades. Salvo, me importa poco, la laderita, lo que habló, la pedida de disculpas, la Copa América, el chaleco. Olvídate, estoy hablando de posibilidades futbolísticas. Bien, podemos seguir. De más atrás, por el medio, libre, suelto, por izquierda, por derecha. Pelistri, que ha llegado a hacer algunos goles, que lo ha puesto muchas veces para que baje, para que recupere, él entiende por ese lado. También tuvo algunos partidos bárbaros, después tuvo otro partido que ni siquiera justificaba, y ustedes lo decían, hasta más que yo, que fuera titular. Y podría seguirte, porque si bien Araújo ha sido de los más parejos, que se ganó el puesto y siguió, había tenido un bajón pronunciado como todo Uruguay colectivamente. Cuando el producto final es malo, es que algo estamos haciendo todos. Si esta transmisión sale mal, porque yo ando mal, porque goñe trabajo, porque Bardaquean se trabará, por lo que vos quieras. Pero tiene que haber una explicación individual. Porque si no, no basamos la teoría. Por supuesto que sí, que primero, que no están clavados en la cancha. Puede pasarlo de izquierda a derecha para ganar esa diagonal. O puede salir, después que algún jugador se queda un rato en un lado, espontáneamente por parte del propio futbolista. El tema es que Uruguay no tuvo fútbol en el primer tiempo, no fue un tema de pierna cambiada, no tuvo fútbol. Y en la mayoría de los últimos partidos de eliminatoria, incluso los que no tuvo, los que tuvo de preparación, y jugó y perdió y empató, fue inexpresivo de mitad de cancha hacia arriba. Por supuesto que pueden jugarse de las dos maneras y están capacitados cualquiera de los delanteros para hacerlo, pero repito, si vamos a los hechos, a lo que pasó, qué pierna cambiada, ni pierna cambiada.
0: Bueno, les cuento que sigue ganando Paraguay 1-0, gol de Galarza, al minuto de juego contra Turquía, un tanto contra cero, una breve pausa y enseguida vamos a hablar sobre la pelota quieta, a ver qué solución plantean Jorge Muñoz y Juan Carlos Elsa a los dilemas que tiene Uruguay para defender la pelota quieta.
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1: ...22 del primer tiempo, Paraguay le continúa ganando Turquía 1-0... Bueno, la pregunta está planteada, Juan Carlos, Jorge, ¿cuál es la corrección que se debería hacer, que debería realizar Bielsa el equipo como para fortalecerse defensivamente, ya que hemos recibido tantos goles de pelota quieta y además hemos marcado muy mal en varios partidos? El otro día pasó lo mismo, se perdió la referencia y nos convirtieron de pelota quieta.
2: Poner más atención, ¿no? El propio Bentancurte lo dijo, lo escuchábamos hace un rato. La culpa es de él en el gol, lo reconoce él. Yo creo que sí que tuvo gran responsabilidad en perder la referencia. Yo no soy muy amante de la marca en zona, en pelota quieta. No sé qué opinan ustedes. Soy más amante de una marca mixta o una marca de hombre, de referencia directa. Lo que pasa es que para hacer la marca de referencia directa tiene que estar trabajada y tiene que tener atención. Bueno, no puede haber una desatención. Lo de Bentancur ya no es la primera vez que le pasa.
1: No, le pasó con Estados Unidos también. Bielsa marca al hombre. Yo me inclino más por una marca mixta, digamos, ¿no? Zona con referencia.
2: Sí, yo también, mixta. Mixta, pero bueno, prefiero hombre antes que zona directa.
1: Bueno,
2: no me gusta zona directa.
1: Marcando hombre nos ha ido muy mal y el equipo se distrae mucho, comete muchos errores. Es un tema que hay que corregir. No puede ser que Uruguay reciba. Vos fíjate que 10 minutos de Arabia el otro día, que nos llevó contra el arco a pelota quieta. Una la tapa Mulera, otra que pasa cerca y la otra es gol. Y se pierde la marca porque Bentancur, viste que en el córner, primero parece que quiere mirar la pelota, después quiere tomar la referencia de Alamri y al final de cabo pierde las dos cosas, ni la pelota ni el hombre. Y después se da el cúmulo de errores, ¿no? El rebote que da Mulera hacia adelante y que Olivera no sale la marca del 4 que define. Pero para mí se debe cambiar radicalmente el sistema marca al hombre, no ha sido exitoso para Uruguay defensivamente.
2: Está difícil hacerlo en pleno mundial, ¿no? O sea, me parece que es un tema que tiene que trabajarlo más.
1: No, ¿cómo difícil?
2: O sea,
1: Jorge, pará, son jugadores profesionales.
2: Si trabajaste 10, 15 días con una forma, ahora en pleno mundial no marcamos más hombres, sino que marcamos mixto, no sé si es tan sencillo.
1: Jorge, ¿vos te pensás que estos jugadores que son de elite, son profesionales de primer nivel, están acostumbrados a jugar, a marcar de una manera o la otra? Y además, yo supongo que Bielsa no es que nunca entrenó en zona la marca, no me parece, no, sinceramente no me parece. A ver, Bielsa ha cambiado algunas decisiones, todo lo estamos viendo, digamos, por ejemplo los cambios, empezó jugando con un 4-2-3-1, después en el segundo tiempo pasó a 4-3-3, y bueno, está tomando decisiones que son mucho más acertadas o que uno puede compartir más o que la cancha le pide. Pasaba en la época anterior con el maestro, con también buena parte de Bielsa, que de repente decía, pero se está cansando, este jugador no lo cambia, no anda, este jugador no lo cambia. Bueno, el otro día cambió, está bien, vos me podés decir, bueno, pero ¿qué pasó en el primer tiempo? Ese era un tema que tendrá que diagnosticar Bielsa, y por qué los jugadores entraron tan lentos, tan dormidos. No sé si fue pánico escénico, me extrañaría, porque hay jugadores de trayectoria que no es el primer mundial, Bentancur, Valverde, jugadores de mucha experiencia. Y el equipo entró tan lento, sin ideas, sin intensidad. Y el segundo tiempo cambió. Ahora, lo que está claro también, es que Bielsa le dio la chance a jugadores que no estaban para jugar. Matías Viña le faltaba fineza futbolística. Y Darwin Núñez tampoco estaba para jugar de arranque. Pero claro, yo creo que se inclinó apostando a eso, ¿no? Digamos, priorizando la estatura de Viña, de Matías Viña, y priorizando la capacidad física atlética de Darwin Núñez. Pero la realidad marcó algo y él cambió rápido. Yo creo, no sé si Juan Carlos está de acuerdo o no, que defensivamente algo distinto hay que hacer en la pelota quieta.
3: Sí, yo no creo que lo haga demasiado y creo que muchas veces confundimos errores de toda la defensa a errores puntuales individuales que complican y que te desajustan, ¿no? Corres más riesgo de errores individuales cuando vas a la marca personal, porque quedás en el uno contra uno y si vos perdiste referencia, te dormiste, corriste más tarde, te ganan, te cabecean y te marcan el gol. Esa es una realidad. Cuando vos tenés un sistema mixto, te quedan por lo menos un par de jugadores que van en busca de la pelota o toman como referencia la pelota sin importar el movimiento individual que haga cada uno de los delanteros o los que ataquen en ese momento del equipo rival. Pero vuelvo a lo mismo que dijimos hace 10 minutos sobre el ataque de Uruguay o los costados de Uruguay para tratar de atacar. En la teoría sabemos cómo es, han pasado tiempo y no se ha corregido. Le han marcado muchos goles a Uruguay, no solo de pelota quieta, le han marcado muchos goles a Uruguay en los últimos partidos. Ahí ha perdido fortaleza también. No creo que este sea un partido con esa preocupación, pero vos tenés que pensar en todo el mundial, o sea, yo no voy a ser cortoplacista y sabiendo que es bastante más Uruguay que Cabo Verde, quedarme solamente con cómo ganarle a Cabo Verde. Yo creo que Cabo Verde es ganable, tenés que ganar, pero está bueno lo que plantean ustedes, hacer cosas para pensar cuando vengan rivales tan fuertes como uno de los grandes candidatos, que para mí sigue siendo, más allá de la fatalidad de una tarde donde atacó, tuvo la pelota, no tuvo resolución y le faltó puntería, que es España, que le vas a enfrentar en el tercer partido en Guadalajara, ¿no?
1: Totalmente. Jorge, para cerrar este segmento de la selección de comentaristas, ¿podemos recordar lo que va a hacer Uruguay mañana, ya en el día menos uno, ¿no?, antes del comienzo de la segunda fecha para el conjunto uruguayo el domingo frente a la selección de Cabo Verde?
2: Sí, supongo que no van a haber contratiempos. Sobre las 14 abandona, hace unos 40 kilómetros

0: el lugar del Mayacoba, donde está concentrado en Playa del Carmen, es el aeropuerto de Cancún. 2 horas de vuelo, llega a Fort Lauderdale, ahí se queda, 18:45, el técnico y un jugador van a conferencia de prensa en el Hard Rock Stadium. 1 hora antes van a estar presentes en conferencia de prensa el técnico y un jugador de Cabo Verde. Antes de todo esto, el mañana sábado por la mañana, a las 8 de la mañana, habrá un entrenamiento en el complejo de concentración en Playa del Carmen.
1: Bueno, vamos a estar ahí en la conferencia entonces mañana en el estadio.
0: Yes, sir.
1: Ok.
2: Seguramente esté un rato antes, Jorge Muñoz.
1: ¿Por qué?
0: Yes, sir. Sobre la primera conferencia es 17:45. Seguramente sobre 3:30, 4 vamos a estar ahí en el estadio porque queremos ir primero a recoger el pase para el auto, para el día del estadio, sí, porque si no es un lío bárbaro después, sí, el embotellamiento y todo lo demás. Sí, el Uber tiene que pasar a buscar a todo el mundo y llegar a ahí prolijamente.
2: Que estén en hora.
0: Después, sí.
2: Allá en la 73. Sí, y que te den bien la dirección otra. De donde viven.
0: No, y en la otra también.
1: Es increíble.
0: Y después hay que ir a ver el puesto de transmisión. Yo supongo que nos van a dar el mismo, claro. El 46A, que estaba buenísimo. Sí. Esperemos, pero voy a chequearlo yo. Goñi no me va a acompañar porque le pusiste a relatar mañana a la misma hora que voy a estar ahí. Tiene una bronca bárbara porque él quería estar conmigo, yendo a ver la posición de transmisión y todo lo demás.
1: Lo que pasa es que
0: son las cosas.
1: No, lo que pasa es que hice lo que me dijiste. Me dijiste, sacame a Goñi de arriba y bueno, yo cumplí.
0: No le digas en chiste porque lo va a pensar que es en serio todavía. No duerme hoy.
1: Bueno, muchachos, mañana a las 4 de la tarde la previa, a las 5 Alemania Costa de Marfil, y luego estaremos con Ecuador Curazao, partido que va a las 21:30, el partido de mañana. Así que bueno, tendremos doble actividad con previa, con mucho material para entregar a la audiencia de fútbol al máximo.
2: Cerramos. El de la tarde, precioso partido. Sí, precioso partido.
1: Más bien que sí. Así que bueno, ya va a estar también Pinasco acá en estudios, con el abrazo apretado para todos ustedes esperando.
2: Sí. Apretado abrazo, Pinasco.
1: Bueno, muchachos, hasta mañana. Muchas gracias, que pasen bien.
2: Chao,
0: que descansen.
1: Cerramos, se cierra la selección de comentaristas, se cierra la transmisión de Fútbol al Máximo. El agradecimiento para Javier Lasval, que estuvo en la puesta al aire. El reencuentro mañana a las 4 de la tarde, una nueva jornada de la Copa del Mundo. 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Muchas gracias.
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0: Mira, tengo un mensaje acá, Carolina, que dice: cuando vi la primera imagen de Atrani en la serie Ripley, me resultó muy familiar.
1: Sí.
0: Porque un artista la dibujó, ¿saben quién?
1: ¿Quién?
0: Escher. Ah, y sí, yo leí que Escher se inspiró en Atrani para sus escaleras, dice acá.
1: Pasó varios años en Atrani.
0: El amigo Álvaro Gerardo Ojeda Bentancur.
2: Gerardo, terrible.
3: ¿Cómo andás?
2: Bien, confesando secretos.

0: No se queme.
1: No, es que por una peluquería.
2: Pero si lo reivindicó.
1: Una peluquería para damas.
2: ¿Me lo reivindicó?
1: No, jamás.
0: No,
1: jamás
0: reivindicó. Era un secreto, Daina.
2: Le dije, no, le dije, no tenía idea que te llamaba Gerardo y amenazó con irse.
0: Bueno,
2: ofendido.
1: Porque no sabías que me llamaba.
0: En la personal, no para que lo dijeras al aire.
1: No, Gerardo.
2: Está bueno, empezamos de nuevo, hagan de cuenta que no lo escucharon.
1: Ahora cuando me griten Gerardo y hagan gesto raro, va a ser lo peor de todo.
2: Bueno, estás acá, estimado amigo, cosa que nosotras nos felicitamos y nos congratulamos de tenerte acá, porque tú mismo metiste la pata en el lazo mandando un mail diciendo: espero que hayas visto esto porque es maravilloso, o que la estés viendo.
1: El pez por la boca muere.
2: Sí, dijimos, bueno, acá estamos.
0: Sí. Me extraña que todavía no entiendas cómo funciona esto.
1: Sí.
0: Me extraña.
1: Te distrajiste y voló, no te quedaron ni las ojeras.
2: Oh, Dios. Bueno, yo justo lo había terminado la noche anterior y confieso que extraño todas las noches desde ese día, claro. Sé, hace 2-3 días, extraño tener el episodio para ver, porque bueno, me iba guardando. Qué maravilla. Obviamente que la imagen es una maravilla, ¿no? El relato está muy bien construido también. Y yo escuchaba alguna crítica, alguna crítica que decía que la imagen incluso podía ser hasta un acto de vanidad del director y del fotógrafo, pero que no, eso igual no importaba. O sea, no, me parece a mí, no sé qué opinás vos, que esa belleza que tiene la imagen no compite con el relato. Al contrario, me parece que lo alimenta. A pesar de que es una cosa que solamente si la miraras y no entendieras nada de lo que sucede, es bellísimo igual.
1: A mí me parece que es importantísima, que está muy bien elegido el ambiente, que está muy bien elegido el blanco y negro, porque hay que decirle a la gente que es en blanco y negro. Y que no obstante, Caravaggio vive y lucha en blanco y negro como si no le hubiera pasado nada. Me refiero al pintor.
2: Sí, claro.
1: Bueno, yo creo que está muy bien que esté en blanco y negro, porque a mí me parece que lo que marca el blanco y negro es este, es el fin de una determinada época. Está colocada en el 61 la historia.
2: Ajá.
1: A mí me parece que es como diciéndole, miren,
0: la Guerra Fría.
1: El gran personaje moderno acá es Thomas, es Tom Ripley. Ese es lo que vendrá. Lo
2: claro,
1: anterior
2: es la decadencia.
1: Claro, se acabó. Y aparte, fíjense en las ciudades en las cuales está ubicado. Nápoles, Neápolis, griega, Magna Grecia. Roma, no tenemos que explicar.
2: No tenemos que explicar.
1: Venecia, la primera república capitalista. Entonces, me parece que está diciéndole, este decurso histórico genera al tipo que lo va a destruir, que es Tom Ripley. Ligeramente marxista mi explicación, pero digo, Tom Ripley es la modernidad, es lo que incuba ese proceso. Y bueno, él está todavía en blanco y negro, pero bueno, está enamorado del color. Que él ve, nosotros no lo vemos.
2: No lo vemos.
0: No.
1: Él ve un color futuro, que es el del renacentismo.
0: Él ve la bata. Con arabescos.
1: Es el beta bata con arabescos.
0: El beta bata con arabescos.
2: La bata granate o no sé qué.
1: Claro,
2: la palabra que usa.
0: El beta bata con arabescos que para los demás es.
1: Recibe su primer insulto por eso. ¿Qué para qué esta bata? Nunca Dicky hubiera elegido esta bata.
2: Nunca hubiera elegido yo esta bata.
1: Bueno, resulta que la eligió. Yo creo que es que justamente para eso, para mostrarnos que, piazolísticamente hablando, lo que vendrá es Ripley. Y por otra parte, Ripley solo funciona, es como funcionan estos tipos incubados, ¿no? En aquel sistema. Calculen ustedes que ahora sería imposible no rastrear a Ripley.
2: Obviamente.
1: Eso funciona en el antiguo régimen. Yo tenía un amigo que me decía.
0: Eso era una cosa que discutíamos con Daina.
1: Sí. Ahora
0: Hay que pensar que estás en el 55. No, no es tan fácil o no es tan habitual mandarse foto para reconocer a alguien. La carta, la firma.
1: Es imposible que no sepa.
0: Y el teléfono como el gran verificador.
1: Pero lo que hicimos, lo que comimos al mediodía, saben. Es decir, se sabe todo. Es imposible.
2: Bueno, pero yo igual pienso que un investigador debería haber pedido una foto en algún momento. En ese momento también.
1: No necesariamente. Porque primero es.
2: El mundo tenía fotos también, ¿no?
1: Son estadounidenses.
2: Sí.
1: En un país tercermundista como era Italia en esos años. Y hay un Gli Americani, para los italianos, siguen siendo un fenómeno muy particular. En esas épocas. Si uno piensa, por ejemplo, en las novelas que están ambientadas en esa época, pienso en La viuda embarazada de Amy, donde, claro, el americano hace lo que quiere, el inglés hace lo que quiere. Son las vacaciones de los ricos del norte que van allí. Sí. Entonces, no vas a dudar de eso. Pero aparte, funciona también porque la dignidad y la identidad, la dignidad y la identidad está unida a la ropa. Yo me acuerdo de una película, La fuga de Varennes, donde dicen en un momento, si lo hubieran visto con esa ropa a Luis XVI, no se hubieran animado a atraparlo. Porque el hombre, claro. ¿Quién conocía la cara del rey?
2: No, nadie.
1: La cara, poquísima gente, lo que estaban en la corte. Y este tipo está en ese mundo todavía.
2: La cuestión es que para que Tom Ripley logre hacer lo que hace, nadie puede tener una foto de, ni de él, ni de Greenleaf, ni nadie puede tener una imagen. Eso está claro.
1: Bueno, la imagen la es imagen, lo que termina. Claro.
0: La imagen llega en algún momento.
1: En algún momento llega. Sí, claro. Con el maravilloso inspector italiano. Genial, que le dice: ¿a las 3 o a las 4? ¿Eran 12 o eran 13? No se ha pensado.
2: Además, cada vez que le interroga, que dice: no, yo estaba en. Íbamos a ir a Curtina a las vacaciones. Ah, mi mujer es de ahí.
1: Sí, siempre la mujer. O tiene muchas mujeres.
2: La mujer siempre es
1: de Atrán y de Curtina,
2: de todos lados. No, me encantó el inspector. Hablemos de la trama en cuanto a la tensión. A mí hubo momentos que me angustió realmente y me dejó agotada físicamente. El episodio que me dejaron. Hay una muerte en concreto que me dejó, pero agotada físicamente.
0: Sí. El episodio de San Remo es agotador.
2: Sí, es agotador. El episodio de San Remo es agotador. Hay otros episodios agotadores. Y hay además ese suspenso donde...
1: Hitchcockiano, ¿no?
2: Totalmente hitchcockiano.
1: Hay una rubia bella también, como corresponde.
2: Sí.
1: A mí no me gusta demasiado Dakota Fanning. Me parece que tiene una cosa como Dodo de Burdeo. Los ojos medio separados. Sí. Pero bueno, igual.
2: Pero igual a mí me gustaba más acá que en otros lugares. ¿Sabés que al director le preocupaba el pelo de la realidad de Dakota, ese pelo rubio que tiene tan...
0: El pelo no es muy 55, a mí me llamó la atención.
2: Pero la mujer de Cillian le dijo, mira fotos de Grace Kelly.
0: Claro.
2: Entonces en el peinado en algún momento la inspira.
1: Y volvemos a Hitchcock.
0: No es muy italiano, no es muy romántico, pero es más norteamericano. Choca un poco, a mí me chocó un poco lo del pelo.
2: Y toda su vestimenta, todos esos pantaloncitos, los mocasincitos, los capri. Sí. Todo eso está muy bien hecho. Pero iba a esos momentos que hay una tensión que vos decís, ¿cómo va a zafar este hombre de esto, no? ¿Cómo va a zafarle?
1: Pero a ustedes no les causó gracia.
2: Y todo le sale bien.
1: A mí me causó mucha gracia, me movió a risa cuando se produce el asesinato, primer asesinato. Toda la saga con el bote y él volando alrededor del bote me pareció de dibujito animado. Me pareció de dibujito animado.
0: Ahí la pasé muy mal.
1: ¿A ustedes les pasaron mal? A mí me causó gracia.
0: No, yo la pasé horrible.
2: Yo la pasé muy mal, no me causó gracia. Digo, es grandioso, ¿no? Parece una locura. Revisando el libro, la novela original, la escena es muy parecida, tiene alguna diferencia muy pequeña, pero sobre todo la segunda parte, el intento de ocultar el bote, eso me dejó
1: extenuado, porque aparte, bueno, lo que pasa es que es una extraña cosa Ripley, porque
2: además hace todo mal y le sale bien.
1: Pero ¿qué es lo que le produce placer a Ripley?
0: No sé si le sale mal.
1: A mí me parece que lo va puliendo también, ¿no? No es el mismo cuando él mismo se presenta como Tom Ripley para que lo vaya a ver la policía, pues es una apuesta altísima.
0: Ah, sí, claro.
1: Y yo decía, ¿cómo sale de esta? Lo salvo a Caravaggio.
2: Lo salvo a Caravaggio de una manera que yo no le creí, pero ni.
1: Yo tampoco lo creí. Esa es la parte más inverosímil, pero bueno.
0: A mí me encanta esa parte porque yo le decía a Daina que discutíamos en eso también, y le decía, a mí me gusta porque esa parte demuestra parte de la personalidad de Tom Ripley en ese momento, en ese punto de la trama, en el que tiene una autoestima, no, y no solo una autoestima, es como una autoconfianza, esa fue la palabra que te dije, una autoconfianza que le permite hacer esa cosa.
1: Sí, que es medio cocoliche, medio macarrónica.
0: Pero él está mostrando quién es ahí. Después
2: estamos hablando ya del final, casi no sé
1: si es claro. El final. Es lo que lo salva.
0: Entonces me encanta eso porque es una forma que para mí el director muestra, y obviamente Patricia muestra para ver a Tom cómo lo estamos viendo en ese momento. Y a mí una cosa que me lo dije al principio, lo que más me subyuga es cómo mi moralidad queda puesta en juicio al quedar codo a codo con este hombre tratando de que zafe de todas las maneras posibles.
1: Bueno, pero esa es la idea de Netflix, ¿no? Cuando vos ves Breaking Bad o ves Better Call Saul, vos pero estás vos esperando que se zafe. Yo creo que es la moralidad.
0: ¿Que el libro no te transmite eso?
2: Dos las novelas, todas las novelas.
1: Claro, lo que pasa...
0: El encanto de este hombre, pero no es un encanto...
1: Bueno, pero lo que pasa que es una novela de un antihéroe. El héroe es un antihéroe, entonces vos te tiene que subyugar. Pero creo que en el mundo moderno subyuga, porque nuestra confianza sobre las habilidades de la justicia y de la investigación policial... Son un poco...
0: Bueno, pero poniéndolo...
1: Entonces, ella lo que hace es remarcarlo eso.
2: Sí.
1: Lo coloca en una policía...
0: Pero también lo contrapone a...
1: Acordate.
0: Greenleaf.
1: Bueno.
0: Y ahí también no es baladí que pero Tom Ripley sea un tipo que no tiene las mismas oportunidades que Greenleaf, que llegó...
1: Sí, cuidado, pero él está en ese ambientum. En eso, la versión anterior, muy glamorosa y con gente muy bella, eran todos lindos, Jude Law y demás... Y sobre todo estaba Seymour Hoffman, que estaba muy bien.
0: Sí.
1: Mostraba de una manera más descarada, porque Dicky, por ejemplo, tiene alguna salida, pero el Dicky de Jude Law en la película era
2: el hedonista perfecto.
1: Ah, era absolutamente asqueroso. Cada tanto le largaba un viaje como diciendo, oh, negrito, ¿qué te venís a hacer? Sí. Ahora, este negrito forma parte del círculo porque existe un contacto y porque es el único tipo, ese negrito, por una razón distinta de la que nos podía suponer el padre, que es capaz de enfrentar la posibilidad de buscar a ese hijo perdido. Quiero decir una pequeña viñeta, el papel de la madre de Dicky.
2: Sí.
1: Esa actriz es monumental lo que hace en 10 segundos. Yo no sé si no es la mejor actuación de todas. Y después se la recuerda en su ausencia cuando va el padre a encontrarlo a Tom, sí. Ahí Tom. Yo creo que a mí me parece que, insisto, es una novela de fronteras, entonces vos vas a ponerte de un lado o del otro según
2: lo que pasa es que me parece que
1: lo vayas viendo.
2: Me parece que la autora y el director se ocupa de reflejar eso, la autora te pone en un lugar de, no sé, yo no sé si diría desprecio, pero de un poco de rechazo hacia cierta cultura decadente de la gente rica, digamos, ¿no?
1: Sí, sí, claro, la decadencia.
2: Y cierta cultura explotadora, minimizadora.
1: Bueno, un poco lo que le pasó a ella cuando llegó a Nueva York y demás, ¿no es cierto? Tiene que ver con su vida también.
2: Sí, por eso es así, por eso fue así de agria, sobre todo al final de su vida.
1: Pero está bien, es parte de una experiencia. Pero aparte, me parece que también lo que tiene es la subyugación que produce el mal. El mal
0: claro,
1: es un yugante.
0: Claro,
1: sí. ¿Cómo?
0: Sí.
1: Cuando agarra el cenicero.
2: Eso sí que es hitchcockiano. Ese cenicero es totalmente hitchcockiano.
1: Y siempre lo tenemos adelante y van poniendo los cigarrillos y el humito que sale perfecto. Yo creo que hay toda una. No es la manía de banalización del mal, pero hay un atractivo que ella y el director también remarcan en este asunto. Y después las viñetas que solamente pueden funcionar, no hay un sistema policíaco, pero hay una patrona que está sentada en la tapuer y el que sube y baja te dice, pero al fin de cuentas provoca la muerte de Miles.
0: Es peor que el inspector, la casera.
1: Bueno, lo que pasa es que los caseros en en ese mundo mediterráneo, y ni te hablo en la España franquista, son tipos absolutamente esenciales como nuestros porteros de ahora, para saber quién entra y quién sale, cómo y quién, y por qué.
2: Sí.
1: La casera cumple un rol fundamental, y aparte, sin querer, elimina pistas.
0: Sí, claro.
1: Sin quererlo. Y después tenemos al gato, no podemos olvidar al gato.
2: ¿Qué raza es ese gato con las orejas?
0: Es como tratando
1: de buscar. No tengo la más mínima idea, pero qué gato.
2: Como un lince.
0: Sí,
1: una cosa rarísima.
2: Cruza con lince, tiene las orejas con unos flequitos.
1: Bueno, ahí hay una empatía. La única empatía que tiene el amigo Ripley es con el gato. Él se da cuenta que el gato...
0: El gato sabe todo.
1: Claro, el tipo todo el tiempo lo está mirando, se para, se entrepara. De todas maneras, vos me decías el otro día, Ripley... Sí, pero Ripley es agradable en dosis homeopáticas. Cuando tiene que ser agradable, es agradable. Por ejemplo, le corrige, y ahí se demuestra su calidad, el libro... digamos, medio chuminga de la muchacha, porque tampoco se la va a contar Famín, pero el libro no luce nada.
2: Le corrige el libro y le da ideas.
1: Le da ideas que son claros. Es decir, es un tipo de una notable inteligencia dedicada a otra cosa.
2: Sí.
1: Y tiene algún rasgo de ironía empática con la casera, sobre todo con la casera de donde se produce el asesinato de Miles, que ahora se me perturba, Roma. Es en Roma.
2: Eso es Roma.
1: En Roma, sí. donde matan a Miles.
2: Donde él alquila ese super apartamento.
1: Siempre alquila ese apartamento. Pero salvo los cuchitriles donde vive.
2: Vos me preguntabas qué disfruta, qué es lo que goza. No me acuerdo qué fue lo que me dijiste. Qué es lo que disfruta, qué es lo que quiere, qué es lo que. A mí me parece que está clarísimo todo el tiempo que él lo que quiere emula esa cosa de estar rodeado de belleza, de arte, de cosas caras, ¿no?
1: Él tiene un gran momento de goce, que es cuando viaja por primera vez en la góndola en Venecia. Ahí está disfrutando, sí, como sí, un chancho.
2: Está disfrutando realmente.
1: Mira, no sé cómo disfrutan los chanchos. He dicho esto, no tengo.
2: Se revuelcan en el barro.
1: Bueno, sí, porque después la vida no les es muy.
2: Eso dice Ludovica Girru, por ejemplo. Que los chanchos se revuelcan,
1: bueno,
2: en el barro.
1: Bueno, empezamos a citar. Ahora nos falta.
2: Alta literatura.
1: Bueno, vamos, nos queda Lourdes Ferro. Bueno, el asunto es.
2: ¿Qué pop? ¿Qué es lo que me encanta? Que sos tan pop.
1: Y bueno, soy una persona que da consejos y subtitulaciones.
2: Está bien.
1: Y tirar cartas. Estaba Maya y Zelda Jung, que yo la escuchaba de noche. Pero. Y tenemos a Arismendi, ¿no? No nos olvidemos de Arismendi, el profesor Arismendi. Yo creo que.
2: Me perdí, pero.
1: Ah, no, en la 22 de mañana temprano.
0: Ah,
1: el profesor Arismendi es un fenomenal. Sí. Que hace cosas para el mundo, porque él es hiperbólico, es el mundo entero.
2: Ah, mira qué bárbaro. Bueno, fenomenal. No sabía. Volvamos a Ripley.
1: Volvamos a Ripley. Yo creo que. Que él. Yo creo que tiene una beta. Artística, tiene una beta.
2: La construye, por lo menos.
1: Bueno, él en realidad siempre es un personaje, es un utensilio, es un personaje vicario, es un cuando tenés estás rengo y usas un bastón. Él es siempre un bastón. Pero en algún momento, porque la atención que pone a ciertas cosas le termina salvando la vida de rebote. Pero, por ejemplo, cuando el cura pasa por detrás y le dice la luz,
2: siempre
1: respecto,
2: la luz.
1: Respecto a Caravaggio, yo creo que el tipo capta. Fíjense que ese cuadro de Caravaggio, aparte, es un cuadro que hay que interpretarlo muy bien, sí. Porque están todos vestidos como renacentistas. El único que está vestido como le correspondería a la época es Cristo. Los demás son todos tipos con doblones. Y Mateo era un publicano. Se parecía mucho a lo que hacía Ripley. Cobraba. Claro. Tenés que sacar 500 dracmas para el imperio. Y el tipo, denario para el imperio. Claro. Y el tipo sacaba 500 y otro 500 para él. Claro. Y la manera de sacar 500 cuando cobras impuesto.
2: Ese paralelismo que decía Carolina del personaje con Caravaggio, que a mí me parece también.
1: Que terminan identificados, ¿no?
2: Es un doble, es un alter ego en realidad, ¿no? Y está basado para mí en dos patas. Una, el arte. La obra de la arte violencia. De Caravaggio y la violencia.
1: Claro.
2: En el caso de Ripley, la obra de arte es toda su trama de engaño, que es una cosa casi una creación artística.
1: Sí,
2: digamos.
1: Sí, sí, sí, sí.
2: Sobre todo el final, con el final y con el Picasso, no voy a decir nada porque es spoiler, la verdad que cierra todo perfecto, porque este tipo es un genio, totalmente genio.
1: Pero ya se había inventado el daguerrotipo, eso fue lo que lo liquidó.
2: Sí,
1: lo liquidó el progreso.
2: Lo liquidó el progreso.
1: Lo liquidó el progreso.
2: Pero bueno, no sé
1: y si. Y el amor,
2: no
1: de
2: lo
1: la
2: liquidó,
1: costa.
2: Porque en realidad Ripley sobrevive a eso sin 4 novelas más.
1: Sí, sí, no, claro, pero ahí. ¿Vos decís que viene. ¿Viene más de Ripley?
0: Sí, sí.
2: No,
1: ¿viene
2: no,
1: más?
2: En la
1: serie. La novela seguro nunca lo agarran, pero quiero decir, ¿en la película viene?
2: En la serie, hablaron de que hay.
0: Lo que pasa es que eso se juega en los índices de visualizaciones de la plataforma. Y se juega ahora,
1: esa demanda.
0: El primer mes, dos meses.
1: Vamos a meternos anoche todo.
2: Y además no nos olvidemos que.
0: Yo ya le puse me encanta, de todos lados.
2: No nos olvidemos que Netflix la compró un producto que estaba hecho para
0: la
2: otra
0: rebote.
2: Cadena
0: ah.
2: Y ya compró el producto entre comillas terminado me refiero a que es más difícil que Netflix emprenda de cero que compre una cosa que estaba destinada a otra cadena y que ya estaba encaminada
0: yo creo
2: menos.
0: Que Netflix se va a caramelar con el tema de los premios que va a recibir esta serie. Que no me
1: ¿cuál
0: cabe
1: ha sido la crítica? Yo eso no lo sé.
0: La crítica es
2: excelente.
0: Absolutamente excelente. Y yo creo que esta serie va a ganar premios. Y es algo que Netflix como plataforma necesita.
1: Bueno, entonces
0: por una cuestión de nada, de tenerlos, ¿no? De que le eleva el tema de la autoestima entre las plataformas. Porque compiten entre de visualizaciones, pero también compiten en calidad y premios. las plataformas.
1: Sí, sí, claro, claro.
0: Hoy en día.
1: De todas maneras, ahí estamos nosotros mordiéndonos la cola, ¿no? Porque en realidad, como termina, es magnífica.
0: Absolutamente.
1: Todos tendríamos que quedarnos contentísimos por el placer que nos dio. No es necesario.
0: Claro, hablemos de Adam Scott, porque acá tenemos distintas opiniones.
2: El protagonista,
1: el inglés.
0: Me parece un tremendo actorazo. Lo que yo veo es que mi Tom Ripley era un poco más joven.
2: Sí, bastante más joven.
1: Sí, bueno, en el caso del antes. Yo no. El otro día me decían que había sido el primer Ripley.
0: Alain Delon.
2: ¿Qué?
1: Alain Delon, joven. Sí, sí.
0: Mamita.
2: A Plenzo Leil.
1: En este momento hay que decirle a la audiencia que empezó a caer baba de las dos.
2: Bueno, aquel Alain Delon ni que hablar. No había cómo no enamorarse.
1: Ojo, no mojes el celular. Yo creo que sí, claro, era Alain Delon.
2: No, me parece que es veinteañero en la novela cuando la novela arranca. La historia de Ripley cuando arranca, creo recordar que es un veinteañero.
1: Es más,
2: es un cuarentón
1: y no encaja con Dicky.
0: Este es más oscuro, más cuarentón, y además te da como la pauta de que está ya al borde, ¿no? Más desesperado que si tuviera 20.
1: Y está al borde porque esta serie muestra lo que la película no había mostrado. Muestra la vida de Ripley,
0: claro,
1: en Nueva
0: York.
1: Claro. Y tiene una escena que, como en todo buen relato, presupone lo que va a ocurrir cuando se le inunda la ducha.
2: Sí,
0: claro.
1: Ahí está todo. Es decir, está inundado, no tiene manera de salir.
2: Yo, de todas maneras, te voy a decir una cosa. Amando como amo esta serie, y el actor me parece un actor descomunal.
1: Absolutamente.
2: Creo que es un gran actor, que además, si vos vas leyendo notas de producción y cómo ellos, incluso entre otras cosas, valoraron el director y el director de fotografía el rostro y sus posibilidades de transformarlo con iluminación, las cosas que él pedía, cómo se dedicó a determinadas escenas, es realmente fantástico. Ahora, yo me convence más, me resulta más convincente un personaje como el de Matt Damon en la película de Minghella. Quiero decir, para que el tipo logre que un bon vivant como Greenleaf y su mujer lo acepten, lo tengan en su casa meses, le paguen todo, tiene que tener un poquito más de encanto que este, que es un tipo torvo desde el primer momento, juro.
1: No parece tan rumbosa.
2: Yo no, pero vos te lo invitás a comer a ese hombre en tu casa.
1: No, yo no. Bueno, te lo digo,
2: eso es lo que
1: pero él no hubiera querido venir a mi casa tampoco. Es biunivo.
2: Ojo, está bien, yo la empecé a mirar sabiendo quién es Tom Ripley. Capaz que si no hubiera sabido
1: nosotros
2: nada.
1: Nosotros somos el público de teatro, sabemos lo que los actores no saben.
2: Claro.
1: Ahora, también es verdad que la vida de Dicky y de Marge no es tan rumbosa como la de Yuldo. Es una vida
2: muchísimo
1: menos rumbosa.
2: Claro.
1: Viajan en ese, como aquello micro que había de André, todo tartalado.
2: Sí.
1: Es que yo llegué a viajar en ellos.
2: Sí.
1: Y están al borde de caerse al abismo más de una vez. Es decir, no es la vida rumbosa de Yuldo y los demás pituquitos que estaban alrededor.
2: Sí.
1: No es tan así. Yo lo que sí creo, y me parece que se puede más o menos prestar, es que Ripley va rejuveneciendo al final.
0: Es verdad.
2: Sí, eso es cierto.
0: Es cierto.
1: Se va rejuveneciendo, se va transformando en un tipo hasta pintún.
0: Sí,
1: porque es
0: cierto.
1: Tan buena historia y tan buen maquillaje.
0: Es muy buen actor.
1: Que el tipo termina, porque mucho de lo que él hace, su gesticulación, equivale al maquillaje.
0: Sí.
1: En algunos casos es tarea de los maquilladores, que a veces son unas bestias peludas, todo. Pero al final.
0: Sobre todo en la etapa de Venecia. ¿No?
1: Claro, termina con cierto encanto. Claro, está en la decrepitud. En la decrepitud de la ciudad.
0: Sí.
1: Es una ciudad decrépita. Es un mundo que se está abolido,
0: las
1: que
0: fiestas,
1: se acaba y que se hunde.
0: Las fiestas, además, con gente decrépita.
1: Claro,
0: ¿no?
1: Y con ese personajón que aparece al final. Sí, gente. Bueno, el pago que hay que hacer para tomar tal vino, como dice el tipo.
2: Claro.
1: Pero digo, a mí me parece que él termina rejuveneciendo. Se tiene una cosa vampiresca. También es una historia de vampiro, Ripley.
0: Sí, claro.
1: Chupa todo el tiempo la vitalidad de los demás y se va colocando. Y no hay cruz que lo separe, ¿no? No hay manera.
0: Y eso está lleno de cruces alrededor.
1: Por todos lados, lleno de cruces, lleno de escaleras, de subidas y de bajadas. Ahí está lo de Escher, sin duda la presencia de Escher.
0: Bueno, logra exorcizar todo lo que se le viene. Todo.
1: Al final con más talento que con oportunismo, porque vos te das cuenta que después que cuando mata al insoportable el flaco ese, la verdad que un sillazo.
2: ¿Sabés quién es una actriz? ¿Sabés quién es?
0: Es la hija de Sting.
1: Es una actriz.
0: La hija de Sting.
1: Yo soy de otra época, pero bueno, está bien. Dejemos
2: pero
1: eso.
2: Hace de varón, pero es una.
1: No, ya me di cuenta que hace de varón, pero viste, claro, el asunto.
2: Esa cosa andrógina que tiene.
0: Es no binaria, además.
2: Ah, mira.
1: Sí, claro. Sí. Ah, no binaria. Yo claro. Soy hincha de Wander, pero él, soy más modesto. En algún momento la realidad te abruma, ¿no? Bueno, dejemos esto. Si no, vamos a meternos en otro
0: punto.
1: A mí me parece que la. Él descubre. El chantaje de Miles. Es decir, él le dice, ¿no te das cuenta qué?
2: Él le dice, claro.
1: Claramente.
2: Es más inteligente que Greenleaf.
1: Porque yo me doy cuenta porque soy un chante igual que él. Uy, es decir, está clarísimo. Después hay otro mensaje que me parece que también tiene que ver con el aspecto, digamos, ese aspecto de una persona que está en un momento de frontera, lo que hablamos hoy, ¿no? Pertenecemos al antiguo régimen, pertenecemos a un mundo de la posguerra, pero por otro lado ya vemos el mundo informático, sí. Y demás. Cuando habla y hace una apología sincera de la no compra de la heladera.
2: Ah, sí, totalmente. Sí,
1: eso es maravilloso.
2: Es totalmente. Yo no me daba cuenta hasta que me puse en la época.
0: ¿Por qué
2: era un tema la heladera? Y era un tema porque era una novedad.
1: Claro. Absoluta.
2: Que la tenían cuatro privilegiados en el mundo.
0: Sí, sí, sí. Claro. Era un producto absolutamente de lujo.
2: Seguro.
0: Y en ese momento era como. Sí. ¿Para qué?
2: Seguro.
1: Yo nací en el 58 y apareció una heladera, claro. Era
2: es genial eso.
1: Había en mi casa había una heladera de las que le llevaban hielo y le ponían hielo.
0: Claro.
1: Y mi hermano es del 53, sí. Yo soy del 58. Sí. Entonces en el 53 todavía había el repartidor de hielo que después se fundieron todo.
2: Claro.
1: Entonces quiero decir, a mí me parece que ahí el tipo está hablando desde un punto de vista sincero. Él cree que realmente ese adelanto, es medio ludita, ¿no? Sí. Que ese adelanto va a provocar una debacle.
2: Sí, va a provocar que te quedes en un lugar y te establezcas en
1: un
2: lugar
1: claro, en lugar de moverte.
2: A conocer el mundo.
1: Y él se quiere mover.
0: Y tiene razón. Poner heladera.
2: O cocina.
0: O cocina,
2: lo que sea.
0: Lo que quieras. O sea.
1: La propiedad ata.
0: Sí, exactamente.
1: Entonces, esa especie de anarquismo,
2: salvo,
1: de mi ley.
2: Salvo bueno. Que tengas obras de arte.
1: Esa bueno, ley. Claro, en ese caso.
0: Y
1: las pero también es verdad que si es, hay un fuerte paralelismo, ¿no? Permanente. Si es cachiporrero el pobre Ripley, es espantoso el otro pintando. El propio policía dice no.
2: Eso es humorístico.
1: El policía
2: que es humor.
1: Perfecto.
0: Yo igual te voy a decir una cosa, es como demasiado. Yo le hubiera puesto algún cuadro.
2: Un poquito mejor.
0: Medio, porque, o sea, un nivel.
1: Pero
0: medio.
1: No funciona el paralelismo. Él también aspira a algo como aspira Ripley. Son muy parecidos.
0: Sí, está bien, pero.
1: Son muy parecidos. Y también él es un zángano y un tipo parásito de alguien.
0: Bueno, por eso.
1: Y él también engaña y mata a su padre y mata a su madre, que no se puede mover porque está desesperada por saber qué pasó con el hijo. No es una buena persona, Dicky.
2: No es.
1: Por eso, no nos causa tanto problema. Es encajarle, el marronazo, reventarle la cabeza.
0: A mí me parece que no es. O sea, hay una duplicidad así de el pobre Ripley que trata de rescatarse como puede frente a Greenleaf, que es un flaner bombiván, no sí. Sé, de todas las.
1: Es un playboy, un dandy, exactamente un dandy, un tipo echado a perder. Ahora, eso tiene que ver también con la falta de justicia en el mundo. Porque uno puede colocarse de un lado o del otro, porque no hay una conducta medianamente accesible para todos nosotros que la entendamos como una conducta correcta moralmente. Es una novela profundamente posmoderna. Mm. Tiene la presencia permanente de la historia, utilizada a Piacere.
0: Sí.
1: Tiene un personaje que maneja muchísima información, pero no profundamente. ¿Sabe de arte?
0: No
1: sabe mucho. Tiene intuiciones. Es un tipo de una cultura media de un país que ya tenía una cultura media.
2: Pero él va equiparando con su propia medida. La bata, que ustedes ponían como ejemplo, para mí es un ejemplo. A él la bata le parece el sumum de la elegancia y a la gente de verdad elegante, el que no es un nuevo rico advenedizo, le parece de mal gusto.
1: Y se lo dicen en la cara.
2: Cuando él compra el cenicero, lo compra él creyendo que es realmente una pieza artística. Yo no sé qué pensaba Dicky Greenleaf de ese cenicero, pero está claro que el parámetro es lo de él en la cabeza. Lo mismo que el apartamento que alquila, donde cuelga un cuadro determinado. Yo jamás haría lo que él hizo al final con el cuadro de Marras. no lo pondría en ese lugar nunca.
0: No, sobre ese
2: arriba
0: papel
2: de un papel tapiz abigarrado, ¿entendés?
1: Claro. Bueno, pero es lo que él ve.
2: Claro, entonces,
1: también aparecen otros ingredientes que hacen espeso al personaje, ¿no?
2: Él se compra el libro.
1: Él está enamorado de Vicky. Está también lo sexual,
2: claro.
1: La carga erótica reprimida del homosexualismo. No nos olvidemos que hasta el 67-68 en Inglaterra ser homosexual te llevaba a la cárcel por la claro. misma ley que había llevado en cana a Wilde.
0: Claro,
1: Oscar Wilde.
0: Claro.
1: Sí, digo, sí. Eso también está presente. Y matar por amor todos los días, ¿no?
2: Sí,
1: o por
2: claro.
1: supuestamente amor. Sí, es una claro. cuestión que todos los días claro. vemos.
2: Ahí, en realidad, ahí el tipo ya llega a un momento que dice, no solo mata por amor, sino porque además se termina su... Se termina la beta que está explotando.
1: No, claro. En el primer crimen hay algo de arrebato. En el segundo ya es. Y en el tercero que no se produce porque la mujer se quiebra por otro lado. Y vos decís, ay, no, ahí viene el cenicero. Y la mujer se quiebra, pero se quiebra para otro lado. Se quiebra por amor. Porque la mujer está enamorada. Marge está enamorada de Vicky.
2: Sí, claro.
1: Y está también. Y esto es interesante porque pensaba en DeLong, en el otro señor Klein, ¿no? Cómo te vas ocultando. Está también la desaparición. Nosotros lo podríamos leer desde ese punto de vista. La terrible circunstancia, que parece increíble que haya gente que no entienda, que te desaparezca un hijo. La madre desaparece también al final. Esa actriz, pondero que vuelvan a ver esa escena porque es una maravilla lo que hace esa mujer de discreción cuando confía en este delincuente y le muestra fotos. Es una belleza esa escena. La desaparición, lo que significa no saber qué ocurre. Después, eso me parece brutal. Y eso es una lectura muy moderna. Tenemos miles de personas que no saben
0: y además,
1: lo que ocurrió.
0: Y le construyen un relato para poder... Dormir tranquilos, para poder sobrevivir, porque ese relato fue construido en base a unas cartas, a unos indicios, pero que realmente no concluye nada.
1: No. Y hay una maqueta maravillosa del detective privado negro, que a mí me hace acordar al negro rojo, el cupletero de la... tiene un aspecto así, que está muy bien, y que en ese golpe de... que vos no esperás el golpe de efecto donde se confunde lo que Ripley supone que puede ocurrir.
0: Sí.
1: Y vos haces esas preguntas también, vos, ¿y la guita esta? ¿De dónde miércoles salió?
2: Seguro.
1: Porque de algún lado tiene que salir.
2: Claro.
1: Y decís, ay, no se va a dar cuenta. Este se da cuenta, se dio cuenta. No se da cuenta. Es impresionante. La otra cosa que me parece fascinante es esa Roma de noche, el agua claudiana,
0: el acueducto.
1: Que va y viene como otro personaje que ahora se me escapa, que hace el mismo camino, claro, se me escapa, es Caravaggio. Caravaggio hace el mismo camino, ese lugar tiene mucho de Fellini la película también.
0: Bueno, el director lo dice.
2: Sí, bueno. Dice eso y hablan de el efecto, decía, es más viejo que el cine, el cine blanco y negro, obvio, luce en blanco y negro. Mojar el piso de adoquines y dejar que la luz haga su trabajo y vos poner bien las cámaras.
1: Sí,
2: Nada más.
1: Con eso ya tenés un ambiente. La otra cosa es el mar permanentemente, que es el
2: temor, la kriptonita.
1: Claro, y también es una coartada perfecta. Pero es el mar de Satiricón de Fellini, que es un mar que en el caso de Satiricón de Fellini es un hule. Notoriamente es un hule.
2: ¿Te das cuenta,
1: Guto? Claro, se lo pone para que te dé cuenta que es un hule. Acá no es un hule, pero es un mar raro, porque nuestras retinas se olvidaron del blanco y negro.
2: Bueno, hay tormenta permanente además, ¿no?
1: Todo el tiempo, sí, no tiene nada de... Bueno, se desarrolla en el invierno europeo, ¿no?
2: Sí, pero todo el tiempo hay tormenta, ruido, en algún momento ruido como de truenos. Hay cielos muy cargados de nubes todo el tiempo.
1: La otra película era Verano Corrido.
2: Sí, y mucho color. Y bueno, ahí dice, el director dice que no, que él no quería, que quería alejarse
0: él
2: de
0: quería
2: esa cosa.
0: Quería un thriller de mediados de siglo con aires a la Dolce Vita.
1: Bueno, sí, la Dolce Vita.
2: Sí,
1: hay que averiguar si en el último capítulo amanece como la Dolce Vita.
2: Sí.
1: En la escena más maravillosa de la historia del cine, cuando Mastroianni no oye la salvación y se va con la comparsa.
2: Genial.
1: Bueno, yo creo que sí, que es una maravilla que está. Ahora, requiere también, me parece, de un acercamiento medianamente culto. Yo creo que mucha gente capaz que la encuentra aburrida.
2: No sé.
1: Yo tengo mis dudas.
0: En realidad, a mí lo que más me sorprendió.
1: ¿Cuántos autos vuelan? Carolina. Sí, vuela no, mucho no, auto que vuela, no vuela ninguno.
0: Me encanta el Fiat 500, te voy a decir. Una maravilla. Pero lo que me sorprendió muchísimo, pero va en línea lo que vos decís, es que mucha gente abandonó en el primer capítulo porque era blanco y negro.
1: Arriba los gauchos.
2: Sí.
1: Arriba.
0: Así que sí.
2: Este hombre, Silvia, defiende muchísimo esto, habla incluso de los personajes y de la profundidad de los personajes. Él quería nada más lejos de alejarse de la película de Minghella. No, no porque se opusiera a Minghella, sino porque él tenía otra mirada.
1: No, y la película te distrae mucho. Sí. Te distraes con Gwyneth Paltrow. Se supone que las mujeres se distraen con Jude Law. Y Matt Damon, que también tiene su pintita. Es igual, el Ripley es distinto a este Ripley en ese aspecto. El Ripley de Matt Damon sufre más. Aunque hay una escena en común que se repite, la de la probanza de ropa. Es una maravilla.
2: Esa escena. No, debo decir que la película de Minghella está en Netflix también, ¿eh? Entonces,
1: mirá.
2: Si no la vieron.
1: Buen ejercicio comparativo.
2: Para verla. Claro. Sí. Bueno, vean Ripley, por favor, véanla.
0: Se nos fue un poquito la hora.
2: Se nos fue un poquito, hora, como estaba previsto. Álvaro, muchísimas gracias.
1: Gracias a ustedes, es un placer hablar
2: de gracias.
1: Acá y de estas cosas.
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0: Una de las cosas que no dijimos, Carolina, sí, es que, entre muchas que no dijimos, a pesar de que hemos hablado muchísimo, es que Patricia Highsmith es la autora también de la novela Carol.
1: Sí.
0: La de la película Carol.
1: Que no se llamó Carol.
0: La novela, no.
1: Pero luego...
0: La película con Kate Blanchett.
1: Sí, y Extraños en un tren.
0: Y Extraños en un tren de Hitchcock.
1: Exactamente. ¿No?
0: Pero lo que quería decir es que el título Carol, cuando nosotros lo tratamos hace mucho tiempo, cuando se estrenó la película, fue el que motivó esta charla que vamos a compartir ahora.
1: Sí.
0: Que es con Elena González Blanco, directora de Yale Young Global Scholars en la Universidad de Yale, profesora de literatura, fue editora en la editorial Planeta, se desempeñó como asistente personal de Patricia Highsmith en los últimos años de su vida. Vamos a escucharla.

0: Dice Elena, yo no sabía quién era Patricia Highsmith hasta que un amigo común, el editor Daniel Kiel, me comentó cenando en su casa de Zúrich que buscaba a alguien que se mudara con una importante escritora norteamericana al Ticino suizo. Estaba enferma y necesitaba un ayudante que supiera inglés, que tuviera carnet de conducir y fuera de plena confianza. Y el editor le dijo, ¿qué hago? No puedo poner un anuncio en el diario. Iré yo, dijo Elena, sin pensar. Pero bueno, era la propia Pat que se encargaba de remunerar a su ayudante y también de seleccionarla. Dani me cerró una entrevista para el sábado siguiente. Tenías 20 años, Elena, y te fuiste. Hiciste tu valija y dijiste, me voy. A enfrentarte con una persona de la que poco sabías hasta ese entonces. ¿Qué conocías de Patricia Highsmith?
1: La verdad es que nada. Cuando Daniel me recordó, sí, es la autora de Extraños en un tren, la película, había visto la película de Hitchcock, como todo el mundo, pero poco más. Y llegué allá y bueno, primero tuve que hacer la entrevista. Y la entrevista consistió en una sola pregunta. Esta ha sido la entrevista de trabajo más difícil de mi vida y la más rápida también.
0: Contanos esa entrevista.
1: Ella lo único que me preguntó es si me gustaba Hemingway, el autor americano Hemingway. Entonces en ese momento ya me preguntó, ¿te gusta Hemingway? No me preguntó nada más sobre mi vida, ni sobre mis estudios, ni probablemente conoció a Hemingway, quizá eran amigos. Entonces empecé a pensar, quizá debería decir que sí, porque es otro autor tan reconocido. Y luego pensé, bueno, yo creo que no sé, entonces voy a decir la verdad. Y además quizá mejor decir la verdad, ¿no?, en esas situaciones. Y solamente dije no, y ella me dijo, ¿cuándo puedes empezar?
0: Odio a Hemingway.
1: Me pareció muy extraño que me preguntara solo eso. Y la verdad es que yo no había leído tampoco demasiado Hemingway, pero me había parecido muy machista. Como una niña de 18, 19 años, por eso leí Fiesta, que me pareció también muy estereotípico sobre lo que es España, ¿no? Yo habiendo crecido en Madrid y siendo española, entonces fue un poco mi reacción y no sabía, no tenía ni idea si a ella le gustaba o no le gustaba Hemingway, tampoco sabía demasiado sobre ella en ese momento, como para deducir, simplemente no le gustaría. Pat lo estaba pasando mal, estaba bastante enferma ya. Volví y ya para quedarme y teníamos que ir al hospital a veces dos o tres veces por semana a que le pusieran cambios de sangre y medicación. Entonces,
0: ella tenía
1: días mejores o peores, digamos.
0: Tenía 74 años en ese momento.
1: Sí, pero estaba muy enferma.
0: Estaba muy enferma. Sí. ¿Cuál era tu trabajo?
1: Pues básicamente estar con ella, hacerle compañía. Ir a correos por su correspondencia. Ya recibía muchísimas, muchísimas cartas siempre, y no podía apenas valerse por sí misma. Iba también a llevarla al médico, por eso tenía que conducir, y la llevaba al supermercado o le hacía la compra y un poco hacerle compañía, así que hacíamos todas las comidas juntas. Tenía también que cuidar a su gato Charlotte, que era un gato naranja. Que en ese momento, viviendo sola en la casa, como no tenía nada que hacer, mientras que esperaba el siguiente paso con ella, me empecé a leer todos sus libros, que nunca los había leído. Y claro, como las historias de los misterios y los crímenes, y yo sola con ella y el gato.
0: Impresionante para una chica de 20. Sí. Una mujer que estaba ya muy enferma, con 74 años, pero que no dejaba de tomar cerveza. Y de fumar.
1: Sí, ya no podía tomar whisky. Ella había sido una gran bebedora de los whisky escocés solo, y ya no podía, solamente podía tomar cerveza. Pero sí, digamos, su alcoholismo lo mantenía con cerveza, que era lo único que toleraba. Y fumaba menos ya. Cuando yo estuve allí ya prácticamente no era capaz de fumar mucho. Por la mañana yo siempre esperaba a ver si ponía la radio, ponía la BBC, las noticias de la BBC, pues a las 6:30, 7 de la mañana. Y yo cada mañana esperaba a ver si ponía la radio, porque yo tenía mucho miedo que le pasara algo por la noche y que no estuviera bien. Entonces yo siempre esperaba, y una vez escuchaba la radio sabía que estaba bien, y pasaba una hora o dos escuchando la radio en la cama. Y yo tenía que darle de comer al gato, que comía pulmones crudos.
0: Sí.
1: Este gato. Tenía que cortar los pulmones crudos.
0: En algún lado dicen que es ella que desayunaba los pulmones de vaca crudos, pero eso es, me parece más bien fantasía, ¿no?
1: No, yo solamente hervía a su gata a comer, no a ella.
0: Bien.
1: Ella comía muy poquito, tomaba básicamente consomés y sopitas. Yo creo que la mayoría de las calorías salían de la cerveza.
0: ¿Cómo era?
1: Prácticamente no comía.
0: Decías estar con ella, hacerle compañía. ¿Cómo era hacerle compañía a una mujer de los que algunos han dicho que leer una novela de Patricia Highsmith es como tomar el té con una bruja, de que uno se siente como si es una mosca en manos de una araña, y temas que a ella le interesaban mucho también, ¿no? Los insectos y ese mundo. ¿Cómo era compartir el tiempo con ella? ¿Qué tipo de persona dirías que era?
1: Ella estaba muy enfadada con la vida, esa era mi impresión. Yo en aquella época tampoco sabía mucho de todas sus tensiones y sus malas situaciones en la vida y lo sola que estaba, ¿no? Pero estaba siempre muy enfadada y a veces por las noches tenía buenos momentos. Cuando cenábamos, pues me contaba que Hitchcock, por ejemplo, que aunque había destrozado su novela porque había cambiado el final y había hecho un final feliz, cuando su novela nunca podía tener un final feliz, porque la realidad no tiene un final feliz, que le daba las gracias porque gracias a él había sido todo lo que le vino después de éxitos en la vida había sido gracias a él. Entonces estaba agradecida a Hitchcock, aunque le odiaba porque decía que había destrozado su novela. Entonces incluso las cosas positivas siempre tenían algo negativo para Pat.
0: ¿Leer, escribir, qué lugar ocupaban en esa etapa de su vida?
1: Ella estaba terminando Small G, no sé cómo se tradujo al español,
0: sí, no lo sé.
1: Era su novela sobre el SIDA, y en ese momento estaba haciendo correcciones y andábamos siempre con el fax, que su editor le iba mandando las correcciones por fax, y ella volvía a reescribir la página en la misma máquina de escribir. Ella siempre usaba la misma máquina que usó para escribir Extraños en un tren, porque tenía la superstición de que esa era la única máquina que le podía dar grandes obras. Entonces, cada vez que el editor mandaba algunas correcciones, ella andaba reescribiendo o editando. En ese momento creo que no estaba escribiendo nada nuevo, estaba simplemente reescribiendo y editando Small G.
0: Pero desde esa debilidad le dedicaba tiempo importante entonces a la escritura.
1: Sí, sí, y Small G se publicó, yo creo que justo cuando después de morir ella, o justo antes, fue muy cerca, vamos, a su última novela, y se publicó justamente alrededor de la fecha de su muerte. Uh-huh. Ella antes había tenido un hombre, un señor, que estuvo con ella bastante tiempo, creo que un par de años antes que yo, y este hombre, cuando se fue, era un hombre divorciado, con hijos ya mayores, y decidió meterse a monje después de estar con Paz. Yo era quizá como ella había sido con 19 años, ¿no? Muy lanzada, y no, yo quizá porque no sabía muy bien con quién estaba, pues no tenías que le tuviera un respeto puro, sino que era bastante contestona. Y al final, cuando decidí irme, ella estaba muy enfadada conmigo porque ella quería que me quedara, y yo decía, pero ¿por qué quieres que me quede si tampoco nos llevamos muy bien? Y yo creo que a ella le gustaba que yo tenía mis ideas y que...
0: Y que la pelearas un poco.
1: La peleaba un poco. Daniel y su esposa coincidieron una vez cuando yo estaba, y siempre era en su casa, ella no salía a ningún restaurante, y ellos quisieron sacarme a mí a un restaurante y ella no quería dejarme salir, decía que tenía que estar con ella. Y cuando vinieron trajeron flores, y cuando se fueron ella estaba muy enfadada de que hubieran gastado el dinero en las flores, porque le parecía una pérdida de dinero, las flores eran una tontería. A ella le gustaba mucho ahorrar el dinero y no usarlo en cosas superfluas. Entonces, las flores eran algo obviamente superfluo para ella.

0: Y tuvimos una buena discusión sobre si las flores eran o no superfluas. Leer las novelas me empecé a dar cuenta de lo buenísima que era como escritora. Cuando yo estaba allí, una revista francesa la invitó a París porque habían invitado a los 100 escritores vivos más importantes del mundo y incluían pues a García Márquez y a muchos otros muy importantes y la incluían, muchos otros incluso ganadores de premio Nobel, y la incluían a ella. Y estaba orgullosísima. No podía ir a París porque no estaba como para ir a París, pero me enseñó la revista y las cartas y me hablaba mucho de que, ves, yo soy importante, los americanos no lo saben porque nunca me han considerado, pero los europeos me están considerando con autores que han ganado el premio Nobel y con los más grandes del siglo y tal.
1: Hablaba de eso, hablaba de su país de origen, de cómo había sido tratada, ¿o no era un tema importante?
0: Sí, era un tema. Siempre estaba un poco, pues, amargada de lo desagradecido que había sido su país con ella. Bueno, al leer sus novelas, allí mismo con ella, empecé a ver lo importante que era como escritora y cómo, por lo menos en España, y quizá en Estados Unidos después, a posteriori, se la consideraba pues una autora de misterio, pero no una autora mayor. Y algunas novelas, especialmente como El diario de Edith, y otras que realmente son novelas de una gran autora, y están mucho más allá de las, pues, la novelita de misterio que hay, que a veces en Estados Unidos nunca se la entendió bien. Ahora un poco más, ¿no? Sobre todo con las películas que han salido, se la respeta un poco más en Estados Unidos.
1: ¿Pudiste hablar con ella de sus novelas a medida que las leías, de su trabajo?
0: Un día le pregunté, a mí me había gustado mucho El temblor de la falsificación, The Tremor of Forgery, creo que es El temblor de la falsificación en español, y me encantó. Y era una novela que se hablaba poco de ella, no era tan famosa, y le pregunté, le dije, mira, esta novela de las que llevo leídas es mi favorita, y me dijo que también era su favorita. Y que quizá era un poco menos comercial que las otras. En una novela más intimista, quizá más como Carol, y ella me dijo que estaba de acuerdo conmigo, que le gustaba mucho esa novela y que sí, que digamos que yo luego había optado por los Ripleys y un poco ir a lo más comercial, algo que tenía más salida para ella o más interés, pero que sí, que estaba de acuerdo conmigo. Yo creo que Daniel, que es muy amigo, era muy amigo mío, me lo hizo aposta porque a partir de ahí todos los demás autores con los que tuve que tratar, a partir de entonces, después en mi carrera en Planeta, eran facilísimos después de Paz.
1: Era fácil. Daniel
0: sí, ella era difícil y muy exigente y muy dura consigo misma, entonces muy dura con los demás. Y sí que he conocido escritores después que me han recordado a Pat de alguna manera, y al haber podido, digamos, tratarla como alguien normal, es lo que siempre me ha funcionado bien con mis autores, sobre todo con los más importantes. Quieren que les trates como una persona normal.
1: Claro, en general esa gente que está como aislada y en esas torres que se construyen ellos y que también construimos el resto de las personas, reciben con agradecimiento la sinceridad, ¿no? Y esa cosa de ser uno mismo y de tratarlos como un ser humano igual que nosotros.
0: Exacto.
1: Has dicho que sentías una gran admiración por su disciplina. ¿En qué se manifestaba esta disciplina?
0: Pues que todavía seguía trabajando, ¿no? Cuando era capaz de escuchar las noticias, para ella las noticias eran trabajo también, porque muchas de sus novelas se inspiraron en casos reales. Por las noches también veía programas de crímenes y cosas así. Siempre estaba buscando nuevas ideas para un nuevo proyecto. Entonces, esa no lo había perdido, la disciplina de seguir leyendo periódicos, escuchando radio, viendo televisión en busca de nuevos proyectos. Y luego, incluso estando tan mal, pues se vestía, comía algo, miraba sus faxes y sus cartas, hacía sus correcciones, las mandaba al editor, era muy perfeccionista con las correcciones, le llamaba varias veces para asegurarse de que estuviera la corrección metida como ella la quería. Pues muy disciplinada todavía con su trabajo.
1: Que ahí en las novelas de Patricia Highsmith, obviamente las

0: y los Ripley's y otras así. Y luego estaban las que ella consideraba más arte mayor, como el diario de Carol, los cuentos, como los cuentos, los pequeños cuentos misóginos, ¿no? Estas pequeñas colecciones. Y el temblor, aunque igual que en Carol, ¿no? Aunque sí que hay elementos de misterio y de thriller, es un poco diferente también.
1: Bien, muy bien. Te despediste de ella, ella no quería que te fueras. ¿Y cuánto tiempo estuviste finalmente, siendo su
0: Estuve
1: asistente?
0: un par de meses, porque tenía que volver. Yo era estudiante en España y tenía que volver y ella no quería que me fuera. Quizá ella sabía que tenía que acabar ingresada en algún centro hospitalario y se estaba agarrando a quedarse en su casa. Su casa era muy importante para ella.
1: La había diseñado ella, una casa muy particular, ¿no?
0: Sí, es como una U, ahora es un museo, por lo menos había planes de convertirlo en museo. Igual que sus diarios, que una vez pasaron 10 años de su muerte, están también abiertos al público.
1: Diarios que escribió constantemente desde sus 15 años hasta el final. Eso es un
0: Sí.
1: material
0: Tenía
1: impresionante.
0: estanterías llenas, eran cuadernos ordenados en las estanterías. Era impresionante, la verdad, ver a alguien que había sido tan disciplinado escribiendo tanto en sus diarios.
1: ¿Cómo era la casa?
0: La casa era en forma de U, entonces era de un piso. Con un patio en el medio, era muy simple, muy rectangular, muy cuadrada, como una U de cemento. Y entonces lo que ocurría es que la cocina y el salón estaban, pues, digamos, en la parte de abajo de la U, y los dos palos de la U eran su ala con su dormitorio y su baño, y mi ala con su dormitorio y su baño. Entonces, era un poco como en las películas de la ventana de Hitchcock, que yo la tenía enfrente, su ventana y mi ventana. Había un patio en medio, pero estaban enfrente.
1: Cada una tenía su intimidad, pero
0: Sí.
1: tenían un lugar común para compartir.
0: Sí. Bueno, intimidad
1: Bien.
0: no mucho, porque cuando me llamaba mi novio por teléfono, ella levantaba el otro teléfono y escuchaba la conversación.
1: Buscando
0: Quizás estaba
1: material.
0: aburrida, sí, o quizás estaba aburrida. Y no le gustaba que tuviera novio, nada. No le gustaba nada, nada que tuviera novio. No sé si tenía la esperanza de que yo fuera lesbiana o no sé, pero no. A veces, una vez vino mi novio a verme y no me dejó ir a verle. No me dejó, me dijo que yo no podía salir, que tenía que estar con ella, que si era muy posesiva.
1: Sí, y además con no muy buen concepto de los hombres en general.
0: En general, sí, solamente quería a Daniel, a su editor, le quería mucho. Y a ciertos amigos, pero en general admiraba más a las mujeres.
1: Amigos, Elena González Blanco fue asistente personal de Patricia Highsmith en sus últimos años de vida, profesora de literatura y fue editora de Planeta.

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1: Dice Pablo, dime cuándo van a entrar al aire.
2: ¿Cuándo van a entrar al aire? Cuando quieran. Nos quedan 2 minutos, Mola.
1: Sí, señora.
2: Para hablar de este robo de un Caravaggio que sigue siendo un enigma más de 50 años después.
1: ¿En dónde estaba?
2: En el oratorio de San Lorenzo.
1: Muy bien. La parroquia en pleno centro de Palermo, en Chichilia.
2: Exacto. Ahí hay un lugar que en la serie Ripley visita, que es como un tríptico. Son 3 cuadros de Caravaggio que están puestos en una especie de
1: altarcito.
2: De un altar, seguro. Sí. Están puestos 2 de costado, 1 de frente. Y hay que poner una monedita para que se prenda la luz y se iluminen los 3 cuadros.
1: Exactamente.
2: La lucha siempre. Exactamente.
1: Bueno, la cuestión es que tiene que ver esta desaparición de este cuadro con un pobre hombre, un pobre párroco que terminó investigado porque nadie le creía.
2: Nadie.
1: Pero la cuestión es que la noche del 18 de octubre del año 1969... ese cuadro que ve Tom Ripley allí, la natividad de Caravaggio, fue robada.
2: Sí.
1: ¿Quiénes fueron los culpables? Bueno, todo apunta a la mafia chichiliana.
2: Exactamente.
1: La cuestión
2: se llama la natividad del cuadro.
1: Sí, lo acabo de decir.
2: Perdón, no te escuché. Perdón que no te había escuchado. Pues
1: estábamos en el corte hablando de la ansiedad de hoy.
2: Disculpame. Bueno, tampoco es que vos seas el pozo de agua.
1: Para nada. Yo soy como el agua de San Remo.
2: Totalmente.
1: En la tormenta, previa a la tormenta.
2: Bueno, estábamos hablando de la mafia.
1: Sí, la mafia siciliana. Bueno, parece que fue quienes se robaron este cuadro. Desde que se lo robaron, por supuesto, no ha aparecido y hay muchas teorías sobre su paradero. Pero
2: lo lindo es que lo sacaron con una cuchilla, separaron la tela del marco, la enrollaron,
1: con una alfombra.
2: Sí, pesaba 100 kilos esa obra, la obra cayó al suelo, parte de la pintura se desprendió.
1: O sea, si aparece, la verdad que ni vale la pena porque debe estar destruida.
2: No, bueno, dice que aparentemente lo llevaron en una alfombra porque la alfombra también desapareció. Y además los investigadores dicen que el cuadro se dividió en 6 u 8 partes para ser vendido en el mercado clandestino.
1: Claro, porque era un tríptico de grandes dimensiones.
2: Enorme, claro.
1: O sea que 6 cuadritos...
2: 100 kilos pesaba la tela, imagínate.
1: 6 cuadritos podía hacer bien. Bueno, ¿cómo salta todo esto? En el año 2019 salta a la luz pública una entrevista que fue grabada en el año 2001 al párroco, justamente de ese lugar, Rocco Benedetto, todos así, con estos nombres de novela negra italiana. Rocco Benedetto, que aseguraba que la pintura, por supuesto hay que decir que el señor Rocco Benedetto se tuvo que morir para que saliera esto a la luz pública, ¿no? Porque si no, chuzaba la mafia, obviamente.
2: Sí.
1: Pero luego que se murió el párroco, sale a la luz
2: esta entrevista
1: en la que Rocco Benedetto, el párroco, dice que la pintura se encontraba en la casa de un jefe de la mafia y que este jefe de la mafia había cortado un pedacito de la tela para convencer a la Iglesia Católica de que negociara el regreso de uno de los capos.
2: Increíble.
1: ¿Está? Y además se confirma que aquella noche el sacerdote les confesó a una de las que vivía ahí en el oratorio y a su madre que los ladrones lo habían llamado para hacer un trato, cosa que el párroco no dijo nada, ¿no? Bueno, la cuestión es que en 2018 la policía siciliana había seguido una serie de pistas que apuntaban a que la pieza estaba en Suiza, pero a finales de año otros datos lo situaban en Europa del Este. Sigue sin saberse cuál es el paradero.
2: Sin saberse, es uno de los delitos más perseguidos por el FBI. Todavía sigue sin saberse. En la parroquia, en ese oratorio de la parroquia, lo que hicieron fue una reproducción digital para completarlo y tenerlo ahí.
1: Sí, la cuestión es que algunos expertos aseguran que solo el hecho de haberlo enrollado al lienzo de la manera que se lo enrolló fue una decisión fatal. En 1989, tras algunas informaciones reveladas a la policía, llegaron a la conclusión de que la pintura endurecida durante siglos se debe haber agrietado muy fácilmente y que además se desintegró parcialmente al intentar guarecerla de la lluvia. Uno de los peores errores que alguien puede cometer, dijo uno de los expertos.
2: Imagínate.
1: O sea que si aparece va a aparecer hecho pelota.
2: Y si además se lo cortaron en pedacitos, imagínate.
1: Claro.
2: Bueno, nada, vean Ripley.
1: Vean
2: y
1: Ripley.
2: Disfruten, disfruten sí, mucho. Y después favor. Nos cuentan, ¿sí? Nos vamos.
1: Nos vamos, hasta mañana.
2: Chau.

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0: Bueno, mundial.
1: Con la vuelta de Mauro, mundial. Con la vuelta de Mauro, aprovechamos para saludar a todo Fénix.
0: Qué lo tiró, ¿eh? Qué grande el Fénix, ¿eh?
1: Sí, la verdad que sí.
0: Volvió Mauro, ¿cómo pasó, Mauro? Muy bien.
1: Orpi, Gustav. No,
0: ¿viste la que tiró, no?
1: Sí, y yo ya lo sabía porque Castañuela me contó.
0: No, descansó de ustedes, me mete. Bueno, estamos acá, ¿eh? Se viene el fin de semana, se viene Uruguay jugando en domingo, no mundial. Qué lindo, ¿no?
1: ¿Qué te parece? A las 7 de la tarde.
0: Imagínate lo que va a ser el domingo, ¿no? Domingo con Uruguay compitiendo en un campeonato mundial, con cambios, parece que no van a ser 2, parece que van a ser 3.
1: Ah, decime, no lo sabía.
0: Sí, viene Nicolás, parece.
1: ¿Viene Nicolás de la Cruz?
0: De la Cruz. Y Mauro se pone triste porque Fénix pierde a un representante.
1: ¿Y por quién viene?
0: Y Fénix pierde a un representante.
1: Ugarte.
0: Exactamente. Parece, dice Paglietti, que ese es el último cambio que ensayó esta mañana Bielsa. Tendremos mano de la Cruz. Y entra acá. Bueno, pero entra Canovio, dice, está bien, dice Mauro. O sea, los cambios serían Sanabria por Viña, Canovio por Darwin y de la Cruz por Ugarte. O sea, toca vos. Bielsa proactivo, Bielsa sin esperar, Bielsa buscando, revolviendo y bueno, generando cosas, ¿no?
1: Va seguramente Bentancur, ¿no? Como eje,
0: y digamos, es muy probable, sector de 5. Es muy probable. Lo que sí está claro que vamos a ver a Valverde centralizado, a Valverde jugando
1: por derecha, ¿no?
0: Sí, pero en una zona interior, no pegaba a la banda como lo hizo el otro día. Pagliotti, pónganos al día en cuanto
1: Pagliotti,
0: a estas novedades.
1: Por favor,
0: está agitado, Pagliotti. ¿Qué le pasa, Pagliotti?
2: Buen día, ¿cómo andan? ¿Todo bien? Estaba ahí con información allá desde México.
1: ¿Con Walter?
2: Con nuestros compañeros, Martín y Nicolás.
0: ¿Y está todo bien con Martín y Nicolás?
2: Sí, ya vamos a tener un contacto desde allá. Está entrenando Uruguay y así que, bueno, últimos detalles al instante allá.
1: ¿Cómo forma Uruguay?
2: Bueno, lo que se puede saber ahora es Muslera al arco.
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2: Muslera al arco, Guillermo Varela en el lateral derecho, Sanabria en el lateral izquierdo por Viña, de zaguero Sebastián Cáceres y Matías Olivera. En la mitad de la cancha, otro cambio, Bentancur con De la Cruz y Ugarte, Valverde, Canovio por Darwin, Maxi Araújo y Viñas, que sería el 11 de Marcelo Bielsa. Pero vamos a charlar con nuestros compañeros para que lo confirmen. Yo estoy replicando simplemente su información de lo que vieron hoy en el entrenamiento. Que lo hablábamos, Bielsa no esconde el equipo. Bielsa te para el equipo y los que no están ya son los suplentes y los que están trabajando son los titulares.
0: Bien. Ese es el panorama de entonces con 3 cambios. Pero vuelvo al punto, ¿no? Que me parece importante poner el foco ahí. El técnico de la selección no quedó convencido. Me parece que sí. Esto marca que las señales que el equipo mostró en la recta final del partido le permitieron considerar que ahí estuvo la mejor expresión. En el último cuarto, hoy que tenemos el fútbol en cuartos, en el último cuarto apareció lo mejor de Uruguay, ¿no?
2: Sí, yo me quedé con eso del último cuarto, ¿no? Todo el segundo tiempo. Pero vos querés decir después del segundo momento de rehidratación.
0: El último de todos, de los cuartos, me parece que ahí estuvo lo mejor de Uruguay.
2: Sí, claro. Sí. Por derecha con Canovio, por izquierda con la subida de Sanabria y Maxi Araújo hasta que salió.
1: Sí, por lo menos está bien el apunte que haces de que un tiempo fue una cosa, el primero, claro. Y el otro fue otra cosa, ¿no? Y que por ahí no se llegó a la victoria, que en este caso va a ser fundamental, ¿no? Porque es final. Es decir, si Uruguay gana, prácticamente asegura clasificación, más allá del lugar que ocupe, 1, 2 o 3.
0: Claro.
1: Y si Uruguay pierde, se complica la historia.
0: Totalmente. Es un partido clave que Uruguay tiene que ganar, que Uruguay tiene que destrabar. Pues sabés qué pensaba, ¿no? Porque son partidos largos, que vos tenés que ir amasando, procesando. Yo lo que noto es que el técnico está enfocadísimo. Que el técnico está análisis y ejecución. Y eso es bueno. El otro día tomó decisiones rápido, le fue tomando el pulso al partido. Lo que tenemos que concebir es que acá no hay que desesperarse. Que es un partido que si no lo destrabas rápido, te va a costar, porque ellos se van consolidando, el otro día lo fueron demostrando, pasaban los minutos e iban ganando confianza, claramente, o sea, hay que ser muy paciente, estar enfocado.
2: Y por suerte, Bielsa demostró que cambió ya rápido y no titubeó ni aguantó a un revulsivo en el segundo tiempo con el mismo equipo, no, ya de una cambió en el entretiempo y también ya mandó cambios en el complemento para cambiar Uruguay, y bueno, cambió. Ojalá que sí, que sea en el arranque mismo el que destrabe el gol, porque si no, Yo creo que va a pasar lo mismo. Cabo Verde se va a meter atrás y es difícil entrarle. Por lo menos demostró contra España eso.
1: Sí, no, pero el de España va a ser... es después, ¿no? Y lo más importante es lo que viene, y lo que viene es el domingo a las 7 de la tarde en Miami para Uruguay, Cabo Verde. Pero también se está hablando desde allá, se lo preguntaremos a los compañeros, que España no pondría a Yamal ante Arabia Saudita, y todo considerando el tercer partido ante Uruguay.
0: Lo que muestra la desesperación del otro día, ¿no? Haberlo mandado a la cancha, aun cuando no era el plan original, tomando en cuenta que los resultados no se estaban dando como se quería, se pretendía. Por ahí pensaba eso, ¿no? Ayer Britos nos hablaba de cosas elaboradas, prefabricadas, pero fundamentalmente de jugadas preconcebidas que puedan destrabar un bloque bajo cerrado como lo va a tener Cabo Verde, defendiendo con un 4-5, que por momentos es 5-4 y por momentos amplía la última línea porque se encogen y se meten en el sector los volantes. Hay que estar muy claro, pero cuando pongo el foco en Bielsa, noto que el técnico está con una lectura constante, permanente del juego y decidiendo y tocando. O sea, no hay tiempo de espera. Hay tiempo de búsqueda inmediata de soluciones.
2: Y hay otra cosa, ayer lo decía José Carlos, estoy de acuerdo. Arabia Saudita, en momentos tenías que cuidarte porque ellos, a ver, de contragolpe te podían hacer daño. Yo creo que Cabo Verde, la verdad, por lo menos con lo que mostró en España, atacaba con 1-2 y ya rápido recuperaba la pelota a España.
1: Tuvo un par de situaciones igual, ¿no? Y yo, me parece que lo que ha mostrado el Campeonato del Mundo hasta este momento es que no podés subestimar demasiado.
0: No,
1: nadie,
0: eso sí.
1: A nadie.
0: No, hay algunos que están abajo, evidentemente.
1: No, hay diferencias.
0: Sí, ayer lo de Qatar, el partido de Ghana en Panamá, la verdad, estuvo duro, estuvo bravo, bueno, bravo.
2: Suiza le hizo 4 a Bosnia, que la verdad que esperaba algo más de Bosnia.
0: No, pero ¿sabes qué pasa? Ahí te estás quedando con el resultado. ¿De qué manera le hizo 4? Le hizo los 4 goles en 6 minutos al final.
2: Iba 2-0.
0: En 6 minutos, a los 84 lo destraba.
1: El primer gol va después de los 70.
0: Sí, pero después lo destraba cuando viene la catarata de goles, de los 84 a los 90 y pico. Y con dos cambios porque no le encontraba la vuelta al juego. Ayer tuvimos una fractura, ¿no? A la de Cano, qué bravo. Nosotros estábamos en actividad, no vimos el partido al instante, después sí, algún resumen y alguna ilustración en fotos. Dura de ver, porque sinceramente no es agradable una situación de esas, donde un jugador padece una lesión grave, importante, pero bueno, parte de esta historia de la competencia, ¿no? De vicisitudes que puede determinar el campeonato.
2: Yo vi la repetición, o sea, de la jugada, de lo que muestran, no entiendo cómo le llega a dar a la fractura de tibia, porque eso es como un tranque, sí. No le va de atrás, no le va adelante con los tapones, sí le va de atrás, pero le saca la pelota. Y se siente un crack en el... Hay un video de FIFA que solo está el sonido ambiente y se siente como... La verdad, qué increíble que, no sé, le habrá pegado justo en un lugar del pie ahí que capaz que es medio frágil y se lo terminó rompiendo, fracturando. Pero no fue una patada de esas anormales. Después claro. Quedó conmocionado. Bueno, tampoco... Está bien... La verdad, lo digo, está bien expulsado, o sea, si... ¿Por qué? Porque es fractura nomás. Porque...
0: Vos sabés que...
2: fue una falta... O sea...
1: Sin nada más que porque es fractura.
2: Pero... Por eso lo estoy diciendo ahora al aire y en vivo, pero lo venía pensando.
1: Como si hubiera que echar a uno porque fractura. Y en vivo,
2: pero fue mala liga eso de la fractura, fue una patada de roja. Le termina sacando la pelota, le pega en el pie, le saca la pelota, pero... No entendí.
1: Me interesa ir a la información de los partidos de hoy, como siempre tenés todo y como siempre nos podés informar a propósito.
2: Hoy hay 5 partidos.
1: Hoy 4.
0: ¿Vos sabés que me acaba...
2: después de las 12?
0: Me acaba de escribir un amigo tuyo que decía, no estoy. ¿Cómo que no estoy? Si estás, sí. el amigo tuyo, Jorge.
1: Sí,
0: que mandó un mensaje al programa.
1: Walter. Señoras, señores, informa Alfajor Jorgito, doble y triple sabor. Estos son los partidos de la jornada en el Mundial.
2: A las 4, Estados Unidos-Australia. A las 19...
0: Espera un poquito. No en modo relator, hacelo en modo periodista de derechos exclusivos. Hacelo tranquilo.
1: En el modo que te parezca, dale. Pocho. Mirá que tenés derecho.
2: A las 4 de la tarde. Y
0: no
1: te vengan así. Cambiemos
0: arriba.
2: A las 4 de la tarde se vuelve a presentar a Estados Unidos en su Mundial.
0: Bien.
2: Luego del 4-1 a Paraguay, va contra Australia. A las 19... Por la pantalla de Canal 5 y ante el TV, Santiago Castro, Bardanca, Álvarez de Ron.
0: No, Álvarez de Ron y Bardanca.
2: Bueno, lo mismo. Suena mejor Bardanca, Álvarez de Ron que Álvarez de Ron, Bardanca.
0: ¿Por qué?
2: Y por la...
0: ¿Por qué
2: por el... ¿Cómo termina la palabra? Claro. Bueno, Álvarez Bardán, que Álvarez de Ron suena mejor que Álvarez de Ron Bardán. Claro, por claro. Cómo termina un apellido. Mirá, y otro.
0: Acá teníamos una persona que trabajaba en la radio cuando fue el Mundial, ya tengo un lío, no me acuerdo qué Mundial era. Que jugaba Senegal.
1: Sería el 82.
0: Que jugaba, no Senegal, ¿cómo era la Angola?
1: El álbum de la
0: que
1: el
0: dirigió Ferrín. Y le decían las palancas blancas a los angoleños. No, las palancas negras.
2: Claro,
0: perdón. Sí. Y él claro. Decía, cada vez que salíamos con José de acá de la radio, nos decía, Álvarez de Ron Bardanca, en el sobre son las palancas blancas.
2: Cuenta, eso suena bien porque todo rimó
0: bueno,
2: bien.
0: Todo bueno, la pero, metió, la clavó en el ángulo.
1: Avanzamos con la información.
2: Diga. No le importó nada esa historia a Álvarez de
0: no,
2: Ron.
0: No, no le importó.
2: A las 19, Escocia-Marruecos, 9:30, Brasil-Haití, y yo decía que hay un cuarto partido porque...
1: No, dijiste un quinto, pero no está el quinto porque son cuatro.
2: De verdad, a las 12 de la noche juega el otro partido, que obviamente ya ha pasado y es sábado, es el de Turquía-Paraguay, a las 0:00. Esos son los cuatro partidos, no cinco, como dijo Parietti.
1: Sin querer.
2: Del Mundial de hoy.
1: El quinto conjunto.
2: Ya mañana sábado es para mirar todos los partidos, ¿no? Países Bajos-Suecia es un lindo partido, Alemania-Costa de Marfil también. Salvo Ecuador Curazao, pero bueno, hay que ver si Ecuador termina imponiéndose a Curazao para eso.
1: Está en problemas Ecuador, ¿no?
2: ¿Por qué?
0: Y tiene que ganar. Pero...
1: No, pero lo están rezongando al entrenador.
0: Bueno, pero tiene herramientas, José. Mirá, está Canal 5 en vivo con Bentancur, a ver si podemos, perdoná, Mauro, porque esto fue sobre la marcha, pero están en la zona mixta en este momento los jugadores de Uruguay y tenemos la posibilidad de escuchar a Rodrigo Bentancur.
4: Arrancar.
0: Gracias, bueno, Mauro. Conferencia de prensa en vivo.
1: Mauro Imbrío.
0: Bueno, enviado de Canal 5 y los medios públicos.
4: El otro día, en este partido, en un año especial para vos, que te recuperaste de una lesión, ¿y cómo ves ahora para Cabo Verde?
5: Bien, no, por suerte, la lesión ya está, estamos bien, ningún problema. Y no, el otro día sí sabemos, el primer tiempo fue malo. Y hablo por mí también, o sea, siempre me pongo a mí por ante todos mis compañeros y sé que no fue un buen primer tiempo. Pero bueno, nos quedamos con la rebeldía del segundo, las sensaciones del segundo tiempo, que creamos muchas ocasiones. No se dio el poder dar vuelta al partido, pero bueno, esa sensación de poder haberlo ganado, la verdad que nos da energía y confianza para lo que viene.
6: Rodri, hay un aspecto que me parece que a ustedes les debe de ocupar también, que es la pelota quieta, que Uruguay ha sufrido bastante en los últimos partidos. ¿Por qué crees que se han dado esos errores, distracciones, problemas de referencia y cómo lo están trabajando?
5: Sí. El otro día fue culpa mía, digamos, el gol, así que eso lo tengo más que claro, pero son detalles que a mejorar también. El fútbol se gana por esos detalles y bueno, el otro día lo sufrimos de vuelta, así que nada, ahora estamos trabajando en eso y bueno, ya para llegar a Cabo Verde con esos pequeños detalles trabajados.
7: El otro día, tu rol era sobre la marca. ¿Por qué decís culpa mía? ¿Perdiste la marca? ¿Cómo fue esa pelota quieta? Contala.
5: Sí, cabeció, ganó el mío, así que es responsabilidad mía. Después tuvieron suerte que el rebote le cayó a ellos, pero está. El error parte de mí, así que está, como te digo, uno sabe cuando hace las cosas bien y cuando en estos detalles no las hace, así que nada, ahora como dije recién, estamos trabajando en estos detalles porque esto es lo que te hace ganar también partidos importantes, así que bueno, para llegar a Cabo Verde con todos esos detalles trabajados.
8: Rodrigo, quiero preguntarte por vos, porque tuviste una lesión importante en lo previo al Mundial, volviste poco antes, o sea, ¿cómo estás vos? ¿Cómo te sentís vos? ¿Estás 100% de ritmo, 90% de ritmo? ¿Cómo estás?
5: No, estoy bien, bien. La verdad que sí, por suerte volví. Trabajé para volver al 100%, lo pude demostrar en el club las últimas 6 fechas y bueno, ahora nada. El otro día sufrimos creo un poco, creo que fue el debut, el calor, que lo sufrimos todo, pero bueno, el primer tiempo creo que se notó, pero como dije recién, creo que nos quedamos con las sensaciones del segundo y yo personalmente me siento muy bien y estoy al 100%, sí.
9: Rodrigo, Cabo Verde se destaca por el despliegue físico. ¿Cuál va a ser la estrategia marcada a la mitad de la cancha?
5: La estrategia, como dije, el calor se sufre, así que también hay que ser un poco inteligente en eso. Pero bueno, sabemos que ellos tienen un bloque bajo muy fuerte, salen de contragolpe, así que bueno, esos son los aspectos a seguir. Más que nada los contragolpes, y después, bueno, igual con España también trataron de jugar los primeros minutos, después no tanto, pero bueno. Nosotros también tenemos nuestro juego, ahora tenemos que tener un poco más de paciencia, hasta saber mover la pelota también, porque ellos con el bloque bajo no va a ser fácil hacer un juego directo, así que bueno, esos son los pequeños detalles que estamos viendo, pero bueno, vamos a llegar bien.
7: ¿Cambia tu rol para el partido del domingo?
5: Veremos, no sé, ahora veremos a ver qué equipo juega también, pero está. Si, mientras sea jugando, no hay problema. Si toca jugar, siempre dar el 100%, y si no toca, tratar de apoyar a los compañeros y estar pronto para el segundo tiempo.
10: Rodrigo, el asumir esa responsabilidad habla de lo que compenetra este equipo y grupo, ¿no? El error es parte del juego, es parte del deporte, pero asumirlo, eso habla muy bien de usted, de lo que pretende Uruguay, ¿no? De concentrarse al 100% a lo que viene en este Mundial.
5: Sí, obvio, y como digo, es fútbol y los rivales juegan, no es que solo jugamos nosotros, así que como digo, cuando uno hace las cosas bien sabe, y cuando no las hace también, así que nada, es parte del crecimiento y de la autocrítica saber admitir los errores, así que nada, el otro día en el gol fue error mío porque la marca mía cabeceó, pero bueno, como digo, estamos trabajando en estos detalles para que no ocurra el siguiente partido.
11: Volviendo a la pregunta de Fabián, el otro día estaba Manuel Ugarte más retrasado y vos un poquito más adelantado. Si va Valverde, si va Nico de la Cruz, capaz que tiene que estar más retrasado vos, más cerca de la línea de cuatro.
5: Sí, obvio, por eso digo, depende también ahora el equipo que pare Marcelo, y si me para a mí de doble cinco. El otro día él quería que yo reciba un poco más la pelota entre niñas, tampoco lo pude hacer, así que bueno, en el segundo tiempo me retrasé un poco más y ahí tuve un juego un poco más fluido, pero bueno, veremos ahora qué equipo se para y qué posición toca jugar.
12: ¿Cómo se vulnera una defensa cuando son varios jugadores parados atrás?
5: Mucha tranquilidad, moverlo de lado a lado, 5 o 6 veces, lo que sea, y lo que mostró España también, ser paciente, tener más que nada el juego por afuera, porque el juego interno va a ser difícil también, porque sabemos que ellos meten mucha gente en el medio, pero bueno, es tener paciencia, y también el otro día que hicimos, lo hicimos muy bien, el tema de los centros con Arabia, creo que va a ser un aspecto a atacar.
12: Gracias, Rodrigo Bentancur estaba en vivo.
0: Bueno, y ahí estaba Nicolás Pérez, nuestro compañero de los medios públicos, poniendo al aire la palabra de Bentancur. Seguiremos atentos porque probablemente hable de algún otro de los futbolistas del
1: Uruguay. Qué gran Nico, qué bien Bentancur, la culpa fue mía.
0: Pero, claro, o sea, descomprimiendo y desdramatizando por sobre todas las cosas, ¿no? Acá no hay historias extrañas. O sea, hubo un error, hubo una referencia que a la hora del control no fue efectiva, fue un gol recibido y está. Ahora, implica eso, el técnico le devuelve la confianza, lo mantiene, saca Ugarte mirando las necesidades del partido. Sí, seguramente haya ajustes en... Fundamentalmente, Bielsa apuntó a la falta de movilidad del primer tiempo y después el ajuste posicional de Valverde, que también va a ser importante.
1: No, pero básicamente creo que el viejo y querido no se equivoca el que no hace, ¿no? Y bueno, miremos a Modric, lo que le pasó también cuando hace el penal. En este caso son jugadores muy profesionales que dicen, bueno, está acá, la embarré y esto tengo que ver cómo hago.
0: Bueno, viene Canovio, lo escuchamos.
13: Nosotros, Agustín Canovio se está acomodando en este momento. Ahora está eligiendo el idioma con el cual va a dar la conferencia hoy. Está, el chip está para español, ¿no?
14: Sí, ya. Ya quedó clavado.
15: Bueno, ¿quién arranca? ¿Estamos en vivo? Sí. Bueno, ¿qué esperan para este partido? Y sobre todo te pregunto, con tu juego y cómo cambió Uruguay en el segundo tiempo contra Arabia Saudita, ¿cómo crees que se puede romper ese bloque bajo que en principio entendemos que Cabo Verde va a plantear?
16: Bueno, con mucha tranquilidad dentro de lo que es el segundo partido, ya con ese debut ya quedó en el pasado, en el sentido de que ya esos nervios, ese nerviosismo ya no va a existir, o eso creo yo de en un principio, y bueno, yo creo que tener en imagen o en el recuerdo en la cabeza ese segundo tiempo para poder perfeccionarlo, porque si hubiese sido perfecto hubiésemos podido dar vuelta al partido y no fue lo que ocurrió, pero sabemos que esa disciplina que tuvimos y esa convicción de poder llegar tantas veces y estar tan cerca del gol es lo que nos caracteriza, porque el grupo tiene mucha calidad, tiene mucha personalidad, y bueno, es poder agarrar confianza en el trajinar de partido e ir en busca de los 3 puntos, que es lo que salimos a buscar siempre.
17: Te voy a hablar de vos. ¿Cuánto soñaste estar acá? En su momento hubo esa incertidumbre. Pasó el tiempo y se dio esta posibilidad hasta de ser titular.
16: ¿Cuánto soñé? Bueno, desde niño, ¿no? Desde niño Después, si uno se pone a pensar, por lo menos en mi caso, hace 4 meses, 5 meses atrás, nunca hubiese pensado estar donde hoy en día estoy, por diversas situaciones. Hoy en día quedaron en el pasado, quedaron resueltas y bueno, estoy muy agradecido. Agradecido con el grupo, con toda la gente que me apoyó en cada momento del 2025, este periodo del 2026. Y bueno, ni que hablar a mi club que bueno, me potenció para hoy en día estar donde estoy. Eso es, lo tengo muy claro, soy muy agradecido. Y nada, dentro de lo posible, hoy recién lo decía, dentro de lo posible disfrutar, porque es una responsabilidad muy grande tener la camiseta de Uruguay y representar a 3 millones de personas, pero es un orgullo más grande todavía.
8: Te voy a hablar de vos de vuelta, no te voy a pedir información, pero si sonreís es porque jugás el domingo.
16: Sí, no, no, ahí ya no depende de mí. Yo creo que hay jugadores a gran nivel, cada uno está preparado, es estar preparado para cuando toque y sumar de donde toque, sea de titular, sea de suplente, sea donde sea, cada uno tiene el rol bien claro y bueno, a esperar lo que decía el entrenador, que es el dueño del equipo, y sabemos que va a elegir los mejores como para buscar el resultado que nosotros venimos trabajando día a día.
4: El otro día Uruguay tuvo un plus que fue en las tribunas y se espera que para este partido también haya mucha gente uruguayo. ¿Eso juega a favor?
16: Sí, totalmente. Fue algo hermoso, hermoso. Ya desde el himno, de salir a calentar, de esa caminata a tomar mate al principio para ver a la familia y sentir ese calor de la gente fue maravilloso. Y aparte, claro, toda esa gente que está allá en Uruguay alentando, llegan videos, llega esa ilusión que se siente de la gente, nosotros tenemos que sentirla para potenciarnos y representar a ellos en la cancha. ¿Qué es en realidad?
9: Te subo al partido. ¿Cómo hacer para sostener la intensidad del segundo tiempo comparado con el primer tiempo del otro día, ¿no? Para tener un partido más completo.
16: O sea, decide sostener la intensidad del segundo tiempo que tuvimos. Yo creo que nosotros estamos preparados para eso. Estamos preparados, sabemos que tenemos la capacidad de sostenerlo. También del otro lado hay un rival muy físico y muy intenso, que por lo menos lo que demostró el primer partido fue eso, de bloque bajo y salir de contra. Pero son jugadores muy fuertes, muy intensos, dinámicos, que bueno, nosotros también estamos a la par para competir e intentar de mantenerlo en los 90 minutos, que fue algo que nos planteamos y que sabemos que podemos. Así que, ¿cómo hacerlo? Nada, entonces, hidratar y darlo para adelante.
4: Bueno, Agustín Canovio estaba en vivo.
0: Bueno, ahí estaba Canovio, ¿eh? Acaba de hablar en vivo para los medios públicos, en vivo la presencia de Nicolás. Nicolás Soto, Pedro, me hago un lío con el Nico, el apellido.
1: Nico Pérez,
0: estoy con Nico Soto hace.
1: El gran compañero Nico Pérez.
0: Hace días que le digo Nicolás, pobre. En fin, un saludo para el Nico. Y vendrán nuestros compañeros de Deporte 5 dentro de algunos minutos, mientras se retira Bentancur de la zona de conferencia. Nosotros nos vamos a organizar para una pausa. Tenemos procesada la palabra de Bielsa. Vamos a hablar con otro caboverdiano, porque además de compartir fragmentos de la muy buena nota que tuvimos con Adriano Custodio Méndez, el ex jugador de fútbol de Estudiantes de La Plata, del Danubio Fútbol Club, nacido en Cabo Verde, nacionalidad portuguesa, residencia en la República Argentina, hablando de lo que fue el debut con España en el partido con Uruguay, hablaremos con otro caboverdiano que no juega fútbol, pero que sí representa a su país, en nuestro país, jugando otro deporte. Y vendrá en algunos minutos, nada más. Vamos por la pausa. ¿Había alguna novedad del Mundial que nos prometió Pagliotti? No me acuerdo, me quedé colgado. ¿Había algo?
1: De novedades a propósito del Campeonato del Mundo. Sí. Bueno, vamos a tener a un caboverdiano sobre el final también, ¿no?
0: Sí, sí, sí, sí, lo que acabo de decir. Dos, uno viene y otro después.
2: No me acuerdo qué prometí.
1: Nadie se acuerda de nada.
0: ¿No te acordás de lo que prometiste?
1: Mauro, ¿qué había prometido?
2: No, nada, en realidad nada. Yo,
0: ¿sabes lo mejor que puedes hacer, Mauro? Andate, ya, llévalo.
1: Sí, sí.
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0: Una cosa que vos me pida y otra que vos me quieras sacar el 25% del sueldo. Pará un poquito, me dice, sacó un me acuerdo, parecía el del llanero solitario, un plateado así, revólver de ese estilo. Abre el cargador de tambor, saca una bala, me la pone adelante a mí, saca otra bala y se la pone adelante a Martín. Y nos dice, lo que yo digo se hace. A partir del mes que viene empiezo a cobrar la plata a ustedes. Y nos fuimos, ¿qué le iba a decir? Nos fuimos para adentro de cómo explicarle a los compañeros que teníamos que sí o sí darle porque nos pegaba un tiro. Aparte dijo, esto para ustedes y para su familia. Zafamos nosotros como jugadores y lamentablemente a los dos días, en una discusión, mató un bombero. Y sí, lo agarró la policía y no tuvo otra vez. Terminó muriendo.
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2: Bueno, Mundial, cortina de Mundial. Hoy Canal 5 estará televisando para todos ustedes el partido de Marruecos frente a Escocia.
3: Partidazo, ¿eh? Mirá que Marruecos mostró lo que tiene.
2: Y hoy vamos a tener la posibilidad de ver a Bouwadi, que lo vimos el otro día y que fue de los mejores jugadores que el Mundial nos mostró hasta el momento. El peludo de Marruecos que juega de volante interior, a ver qué jugador en esa posición jugó mejor que él hasta ahora en el Mundial.
3: Tal cual.
2: A ver, Pagliotti, ¿cuál?
3: No, está.
2: Pagliotti, ¿qué? Hoy Pagliotti no vino, está en otra.
3: Claro.
2: Tenés que acordar, no me acuerdo, dice, se tiene que acordar el relator del Mundial, ¿cómo no se va a acordar? Después lo otro. Vos sabés que tengo ahí un lío que no logro, un nudo que no desato. ¿Qué falta en este Mundial? ¿Qué falta en el fútbol de hoy en día? La torre falta. Gambeta. No hay gambeta, no ves gambeta. Son muy pocos los que tiran moña. No hay. Se juega intensidad, transición, aceleración, ocupación de espacio. Gambeta no hay.
3: ¿Y Messi?
2: Sí, está Messi. Messi le pegó al arco, pero tampoco fue que... Hoy vas a ver un gambeteador. Yo lo que no logro descifrar es cómo un escocés nos regala la gambeta. Doak, el que juega de extremo por la derecha.
3: Si fútbol,
2: va, mira, es de físico.
3: Nace el fútbol con gambetas escocesas.
2: ¿Querés que te diga una cosa? Sí, pero juegan después, juegan bomba y plena, como los británicos, ¿no? Como dijo Tejera, la pelota me pasaba por encima de la cabeza y nunca la agarraba. Tiene el físico de Parietti este muchacho. O sea, medio regordete, así, relleno, ¿viste? No parece atlético como Pagliotti. Bueno, así juega Doak. Mirá cómo se
3: muestra los ravioles que son iguales que los de Forlán en 2010.
2: Se traba todo. Jorgito. Respirá, Jorge.
3: Jorgito, como bueno, Walter, no. Arriba de la cinta.
2: Sí, no. Bueno. Tenés que.
3: Bíceps, tríceps.
2: Vale la pena verlo. Hoy te presten atención, el extremo derecho no es una cosa bárbara como juega.
3: Tren superior.
2: Bueno, habló Bielsa, tuvo mano a mano con la gente de eSports. Pagliotti nos acerca la palabra del técnico de la selección, lo escuchamos y después hablamos con un caboverdiano.
4: Bueno, es un jugador completo, un jugador que dinámico, que no tiene problemas de perfil, que tiene gol, media distancia, centro, sorpresa, desmarcación, trabajo, recuperación. Bueno, hay pocos jugadores que reúnan en sí mismo tantas facetas diferentes del juego, ¿no? Normalmente el que crea no recupera, el que sorprende no defiende, el que es dinámico no encuentra la pausa. Valverde reúne todas las posibilidades que reclama un partido, que son variadas y distintas. Bueno, yo no puedo anticipar la forma en que vaya a elegir jugar Cabo Verde, ¿no? Es un equipo que físicamente sólido, técnicamente apto y está bien preparado y es un equipo de carácter. Luego, la prioridad nuestra está claramente enfocada a establecer diferencias entre lo que son lo que Uruguay es como equipo y la calidad de sus individualidades. Eso hay que imponerlo. De hecho, ese mismo ejercicio se produjo, tuvo que enfrentarlo España y le costó generar diferencias.
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3: Bueno, por allá por la ciudad de la costa hay un caboverdiano, además muy querido en nuestro país, que en este momento está jugando en Lagomar, que ayer se enfrentó a Olimpia, que tuvo la posibilidad de anotar 14 puntos, de capturar 9 rebotes. Qué gusto saludarte, Víctor Andrade. ¿Cómo te va? ¿Cómo estás?
5: Buenas. ¿Cómo andas? ¿Todo bien?
3: Bien. ¿Vos cómo estás?
5: Yo tranquilo.
3: Bueno, ¿cómo te lleva? Me imagino...

0: chanzas, ¿no? que habrán a propósito del partido del domingo entre tu país, Cabo Verde, y bueno, y este que es otro de tus países.
1: Claro. Está terrible, la verdad. Estamos acá, los chicos me están, siempre me están diciendo cosas que ojo con Cabo Verde.
2: Están amenazando.
1: Sí.
2: Bueno, Víctor, ¿cómo viste, cómo viviste el partido del otro día cuando lograron ese resultado hazañoso frente a España?
1: Y la verdad que esperando que el partido se termine ya. Yo decía que se termine ya el partido porque ese resultado fue increíble, la verdad. Entonces, re contento. Y
2: Sí,
1: ahora hay que ver.
2: no, no, ahora hay que ver, y lógicamente.
0: Opa, sacó pecho Víctor
2: No,
1: Andrade.
2: con todo.
1: Ah, hay que ver.
2: Claro, con todo lo que genera este resultado como punto de partida, pero verdaderamente era inesperado que se le plantara como se le plantó Cabo Verde a España y que lograra lo que logró, ¿no? ¿Vos mantenías ahí un mínimo de expectativa que algo de esto podía pasar?
1: Sí, yo esperaba que, bueno, que Cabo Verde diera lo máximo, ¿viste?
2: Sí.
1: Pero no esperaba que no iba a haber ni un gol y que, bueno, que España no iba a poder marcar ni un gol. La verdad que eso fue increíble. Defendieron muy bien y, bueno, había que jugar a la defensiva.
0: Ajá. Vos tenés también la particularidad, querido Víctor Andrade, que dejaste Cabo Verde a los 16, si no me equivoco, que pasaste por
1: Sí.
0: Argentina, por Brasil, pero también por España, ¿no? Es decir, que
1: Sí. Sí.
0: conocés muy bien a España.
1: Sí, conozco España, sí. Y de hecho, cuando estábamos jugando, algunos amigos de ahí, de España, me mandaron que nos iban a matar a goles y, bueno, después pasó lo que pasó.
2: Claro, lógicamente.
1: Sí.
2: Y tuvieron las respuestas que tuvieron, vaya respuesta que tuvo el equipo el otro día. ¿Cómo la ves
1: Sí,
2: contra
1: sí.
2: Uruguay? No sé si viste el partido de Uruguay con Arabia, ¿cómo la ves?
1: Y lo vi.
2: ¿Y qué te pareció?
1: Uruguay también, yo veo que ponen el segundo tiempo, lo vi muy bien. Así que va a ser un partido difícil. Va a ser un partido difícil. Y bueno, espero que gane Cabo Verde.
0: Y bueno, pues está bueno, hay que
2: Está
0: ser
2: muy
0: sincero.
2: bien, claro.
0: Ahora, se ve que, como sos jugador de básquetbol, pero sos muy futbolero, ¿no? Se ve que te gusta mucho,
1: Sí,
0: que te
1: me
0: mueve.
1: gusta, sí. De hecho, yo, antes del básquet, viste que en Cabo Verde, en casi todo el mundo, ¿no? Lo primero es el fútbol. Entonces, antes jugaba así, el fútbol, jugué un poquito, sí. ¿No?
2: ¿De qué ciudad sos, de Cabo Verde?
1: Soy de la isla de Santo Antão.
2: Santo
1: Diría
2: Antón.
1: Santo Antonio.
2: San Antonio, ahí está, ahí está. ¿Y cómo es? Contanos, ¿cómo es San Antonio?
1: Muchas montañas, ¿viste? Muchas montañas, muy verde. Playas también hay, pero no hay como en las otras islas.
2: Claro.
1: Sí. Y es la isla, la segunda isla más grande del país.
2: Ajá.
1: Sí.
2: ¿Y cuánto
1: Y
2: hace que no
1: eso.
2: vas por ahí?
1: Fui en 2023, en
2: Bien.
1: agosto.
2: Bien. ¿Y mantener familia por allá?
1: Sí, tengo a mi mamá, mi abuela, mis hermanos, todo ahí.
2: Bien, bien. Buena,
1: Sí.
2: buena, buena referencia, buena referencia. Y hoy en día, seguramente el desarrollo tecnológico te permite una comunicación fluida con ellos, ¿no?
1: Sí, hablo siempre.
0: Ajá. 500.000 personas, son 10 las islas, ¿no?
1: Son 10, sí.
0: Ajá.
1: 9
0: Y
1: habitadas.
0: estás
2: Espera, ¿cómo es eso? 9 habitadas de las 10.
1: Sí,
2: Pues son volcánicas, ¿no? hay una no habitada, mirá
1: Hay
2: vos.
1: una nota, sí, porque es medio chica y, bueno, nunca se habitó.
0: Mirá, mirá. Pero me imagino que estás con un pie pronto para volver, no te dejará la vida misma, vos ahora estás en Solimar, estás
1: Sí,
0: con familia acá,
1: yo
0: ¿no?
1: pienso volver en el año que viene.
0: Ah, mirá, mirá, mirá. Porque debe ser
1: Sí.
0: para quedarse un rato largo ahí, ¿no? Recién cobrado,
1: Sí,
0: eso sí, ¿no?
1: no. ¿Ah?
0: Recién cobrado, supongo, digo, que precisás un poco dinero para ir, ¿no?
1: Claro, obvio,
0: ¿O es más
1: obvio,
0: barato que
1: porque.
0: acá?
1: O sea, es mucho más barato que acá, pero el pasaje, ¿sabe qué? El pasaje.
2: Claro, claro,
1: Sí.
2: claro. ¿Y conocés este?

0: el partido
1: ¿Contra Uruguay?
0: contra Uruguay, sí,
1: Está
0: la verdad
1: bien,
0: es
1: sí, ahí hay que
0: que
1: apostar firme,
0: hay que
1: claro.
0: apostar firme, hermano.
2: ¿Y cómo lo ves? ¿Con quién lo vas a ver el partido el domingo a las 7?
0: Y con la familia acá.
2: Ah, mira.
0: Vamos a ver cómo nos manejamos, porque, viste,
1: La familia está dividida.
0: va a estar dividida, sí.
3: Claro.
0: Pero bueno.
3: Víctor, una pregunta, porque hace un par de días hablamos con Adriano Custodio Méndez, que fue un exfutbolista acá que jugó en Danubio, en Uruguay, otro caboverdiano, y yo le consultaba si él le había sorprendido que solamente un FAU hizo Cabo Verde contra España. Y él nos respondió que los caboverdianos, por más que no parezca, son muy buenos técnicamente. ¿Vos lo afirmás? O sea, ya sea en tu rubro, en el básquetbol o en el fútbol, los caboverdianos también tienen técnica y no es que salen a jugar a pegar, por así decirlo.
0: Yo digo que sí, que la verdad es que la mayoría está afuera, o sea, fue formada, no sé, en Portugal, entonces ahí se les enseña más la técnica, ¿viste? Van aprendiendo más y supongo que, bueno, tienen más técnica que yo qué sé, que estar ahí en Cabo Verde y venir a jugar así nomás, ¿me entendés?
1: ¿Cómo vas en esta nueva temporada que se ha iniciado? ¿Cómo te lleva tu actividad por acá?
0: Y por ahora estamos bien, pero hemos perdido dos partidos ahí en el final, ¿viste? Pero estamos mejorando, vamos a estar bien.
1: Tiempo al tiempo, está muy bien, está muy bien.
0: Sí, sí,
1: Este,
0: sí.
1: bueno, un placer escucharte, Víctor. ¿Tuvieron con tu compañera, tuvieron familia hace poco, ¿no?
0: Sí, hace 5 meses,
1: Mirá qué
0: el muchacho
1: bien.
0: tiene 5 meses, va a cumplir 6, está enorme,
1: ¿Cómo se llama?
0: hermoso, Amari,
1: Amari.
0: Amari, sí,
1: Amari.
0: Amari,
1: ¿Tiene algún significado el nombre?
0: sí, es de la tribu de mi papá, que
1: Ah,
0: es
1: mirá.
0: nigeriano, mi papá,
1: Ah, vos no habías hablado de tu papá la otra vez. Mirá vos, mirá. Qué
0: sí,
1: bárbaro. O sea que el
0: sí.
1: nombre es originario de
0: De
1: donde era tu
0: Nigeria.
1: papá. Mirá.
0: Sí.
1: ¿Tu papá vivo o falleció?
0: Vivo, vivo,
1: Ah, mirá.
0: en Brasil, mi papá.
1: Ah, vive en Brasil, claro. Mirá,
0: Claro.
1: mirá qué bárbaro. ¿Y conociste
0: Sí,
1: alguna
0: sí.
1: vez su lugar? ¿Fuiste a Nigeria?
0: No, nunca fui, nunca fui, nunca
1: Nunca
0: fui.
1: fuiste, nunca
0: Nunca tuve
1: fuiste.
0: la oportunidad, pero algún día he
1: Claro
0: de
1: que
0: ir a
1: sí.
0: visitar.
1: Él
0: Sí, sí,
1: te contó cómo es ese lugar.
0: sí. Sí. O sea, normal, o sea,
1: Claro.
0: no pude ir porque no se dio, ¿viste?
1: No,
0: Pero
1: totalmente, pero
0: tengo dos hermanos allá, ¿viste? Tengo una tía también.
1: ¿cuántos hermanos son, Víctor?
0: De mi papá somos tres,
1: Ajá.
0: soy yo y dos más.
1: Y por el lado de tu mamá tenés más hermanos.
0: Sí, somos cuatro, creo, sí, somos cuatro.
1: Uf, claro. Pero qué bárbaro esto, de qué manera vos honrás los orígenes de tu padre, ¿no?
0: Claro.
1: Buscando ese nombre, qué lindo, qué lindo.
0: Sí. Sí, obvio, hay que mantener
1: Claro, y
0: la cultura.
1: totalmente, y debe estar muy orgulloso de tu papá, lógicamente,
0: Sí, obvio, obvio,
1: con
0: obvio.
1: esta decisión que tomaron. Qué linda resolución, está muy bien. Bueno, un placer
0: Gracias.
1: volver a hablar contigo y bueno, ojalá lo vivas de la mejor manera y que gane
0: Gracias,
1: Uruguay.
0: igualmente,
1: Que gane Uruguay, ¿qué te vamos a decir nosotros?
2: Bueno, y no sé si esperamos otra cosa, pero sí que se habite esa décima isla que todavía no está, cuyo nombre es Santa Lucía.
0: Santa Lucía, sí.
1: Bueno, algún día iremos por ahí. ¿Cómo no? ¿Cómo
0: Están
1: no?
2: todos invitados.
1: Qué bárbaro. Un abrazo, Víctor. Un gustazo, ¿eh?
0: Abrazo, gusto mío.
1: Agradecido, Víctor
2: Abrazo,
1: Andrade, ¿eh?
2: un grande Víctor.
1: Jugador de básquetbol del Lago Mar, caboverdiano, hombre que está entre nosotros y que va, bueno, que ha echado raíces aquí en Uruguay. De hecho, su hijo uruguayo llegó hace muy poquito. Y bueno, vivirá de manera especial el partido que el domingo a las 7 de la tarde Uruguay jugará en Miami frente a Cabo Verde, que también tendremos en Canal 5. El domingo estará Santiago Castro y ahí estaremos con José Carlos Álvarez de Ron.
3: Exactamente, sí. Y
1: ¿Por qué
3: Mario
1: te
3: Bardanca.
1: asustaste?
3: Porque te enlenteciste a decir el nombre y dije, ¿qué le va a decir?
1: Casi le digo José Luis, digo
3: Sí,
1: yo qué
3: José
1: sé.
3: Carlos. No
1: Sí.
3: entiendo.
2: Y Walter.
3: Sí, Walter.

0: Me voy a comprar un carpincho y lo voy a llevar a la mesa.
1: No, y ya Sofi Umbre, che, Sofi Umbre va a estar.
0: No, va a estar Cami, está,
1: Cami Antoñaza, gran valor, por cierto.
0: Ahí bueno. Todo el equipo, una gran previa y un post partido tremendo, o sea, todo.
2: ¿El viejo está, no?
0: Sí, vamos a estar con señorán después, con Sofía.
2: ¿Cómo que señorán? ¿Cómo que señorán? Yo digo, el viejo, vos decís señorán.
0: Me hiciste una guiñada y yo...
2: No, no te hice ninguna guiñada.
0: Se va a estar al centro como...
2: Y, pará, y va a estar Alfredito. Alfredito es el transportista de los medios públicos.
0: Por mucho.
2: Vamos a contar una rapidísimo. Ayer nos íbamos en la camioneta. José Carlos dialoga mucho con Alfredito y Alfredito... Tira moña, Alfredito dice que va primero en la penca.
1: Es muy claro en su concepto.
2: Pregunta por los jugadores, no le dice burbullo a Alfredito. Debe estar escuchando Alfredito en este
1: Alfredito
2: momento.
1: Alfredito es un grande, un enorme abrazo a mi querido Alfredito.
2: Un fenómeno, Alfredito. Y encaja Alfredito ayer. Alfredito, nosotros le tiramos de la lengua. A ver, ¿qué pusiste en la penca? Dice Alfredito.
1: Te hace trivia y cuando volvés te hace trivia.
2: Dice, 2-1 Corea, dice Alfredito. Bueno, bien, 2-1 Corea, está. Vamos bajando cuando llegamos al Latu para trabajar y Alfredito dice, esperen, 2-1 Corea, gol de Cubo, dice Alfredito, no, Alfredo, Cubo juega en Japón, le decimos, viste, y allá nos bajamos y era una tentación aquello, está, de repente vamos al aire y yo la tiro, cuento la anécdota al aire, de repente tanda y salgo corriendo al baño, en los momentos de tanda, 4 o 5 minutos, tenemos la... y el baño no queda cerca, hay que recorrer un tramo. Me meto al baño corriendo, me meto en uno de los cubículos y de repente escucho que me dice el de al lado, ¿cómo fue que me tiró José? Lo escucho. Me dice, Mario, dice...
1: No me quemé,
2: Mario dice...
1: Lo de Cubo
2: estuvo de más, me dice Alfredito, los dos en el milladero, uno el otro, yo no lo había visto. Ah, no, un crack, Alfredito.
0: O sea, estaba haciendo sus necesidades...
2: Y claro, me la dejó caer.
0: ¿Te escuchó?
2: No, la captó en el aire, Alfredito.
0: ¿Cómo decir Cubo? Por Dios.
2: Bueno, pausa, ya venimos.
3: Me dijeron que había partido y al final no hay nada. Yo me estoy preparando y todo, dice el santo cohete. ¿Qué pasa acá, técnico? A ver, no sé, yo le pregunto porque usted el que nos dice todo, le informa, así, ya sé, pero ¿qué pasa? Ah, bueno, a ver qué pasa. A ver, arreglen porque yo no quiero perder el partido. Además, ¿por qué no avisaron antes y por qué se suspende el partido? Si yo no veo que haya lluvia acá.
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1: Bueno, te da y te quita y te da. A propósito, hoy en Universo, Valdano, que emite Movistar España, mano a mano de Valdano esta noche, noche española, con Diego Forlán. El lunes le vamos a traer algo, seguramente.
2: ¿Qué notón?
1: Pata, loco. Ah, genera cosas, crea buen ambiente, ambienta bien Valdano ahí, le da comodidad al entrevistado. Además, esa complicidad entre un exjugador, generalmente con futbolistas vigentes o exjugadores. Y bueno, siempre salen cosas muy interesantes de un hombre que tiene una cabeza muy, muy desarrollada. Bueno, vamos a escuchar al Vasco Aguirre, después de lo que fue la victoria de México. Ayer a pie de campo analizó la practicidad con que México jugó para ganarle a Corea por 1-0 con un gol de Romo, que fue colocado como titular por el técnico mexicano.
3: Un error era el que iba a decantar la balanza para uno u otro lado. Es cierto que luego tuvo un par de atajadas buenísima, la de Raúl y la de Obed, pero bueno, es fútbol.
4: Hoy se cumple el objetivo, primer lugar de grupo, se asegura quedar en el Azteca, lo que habías querido, Javier.
3: Sí, estamos bien, no fue un gran partido, pero es que el rival tampoco nos dejó hacer mucho. Aún así tuvimos el gol, que fue un error, y dos o tres llegadas, dos cabezazos de Raúl, una de Raúl, la del Obed, y ellos realmente no nos inquietaron mucho.
4: ¿Qué te deja más contento? Los dos triunfos, el cero, la calificación ya.
3: Esto, cabrón, esto mejor.
1: Bueno, qué personaje el Vasco, qué personaje. Ayer me parece que tomó medidas prácticas, que miró al rival, dijo, le tapo a Imbión, el 6, que era el jugador sobre el que se movía estratégicamente todo el juego. Los cambios le salieron muy bien. Él hace un cambio obligado, que es Edson Álvarez de zaguero, ante la expulsión de Montes en el debut, y Álvarez fue figura, se comió la cancha, fue el líder en la defensa, capitán, terminó como capitán, jugó un partido fenomenal. Después Lira, que siempre rinde en el medio, Romo, que me parece que entró, fue un desahogo permanente, Marco respaldó la evolución con pelota y además anotó el gol, que fue un regalo, es verdad, pero hay que estar ahí.
5: No, hay que estar y ser oportunista, un primer tiempo muy, muy estudiado de uno y de otro, ¿no? Ahí en Guadalajara, en la ida de Corea, que suponía la vuelta de México, pero en el segundo tiempo, con ese gol que estás marcando, que fueron a los 4 minutos tras el error de Seung-ji, del golero de Corea, determina ese 1-0 que le permite jugar de otra manera. Más allá de un error infantil de golero coreano, que después interviene en dos oportunidades de manera magistral, ¿no? Sí. Sacando dos pelotas muy buenas, aunque después Corea, lógicamente, por la necesidad reacciona, termina metiendo pelotas al área y errando dos goles increíbles.
1: Bueno, sabía México que si ganaba aseguraba el primer lugar, el resultado directo acá resuelve todo, y que se aseguraba una marcha hacia adelante, mirando hacia adelante,
5: en el Azteca, ¿no?
1: Permaneciendo como local en el Azteca, con los beneficios del estadio, el público, la altura, en fin, una serie de condimentos. Aguirre descifró el tema antes del partido, no quiso cargar de responsabilidad a los jugadores, lo gestionó de esta manera.
6: Había leído el reglamento del torneo, un cuaderno bastante grandecito, no recordaba esto de la diferencia de goles, el primer criterio de desempate y tal, y hoy en el desayuno me lo recordó Duilio, o lo comentó, no, sí ganamos ya, porque no sé qué, el duelo directo y tal. A mí especialmente me tranquilizó, pero no se lo dije a los jugadores. Es decir, esto les comenté, sí, que el empate matutino nos venía bien, pero que había que hacer nuestro trabajo. De nada sirve, y además nos gusta depender de otros. Entonces, si no hacíamos bien nuestro trabajo, nadie lo va a hacer por ti. Y bueno, sí, es algo que es difícil de manejar con los jugadores, ¿no? Las emociones. Sabían ellos que ganando estaban en primer lugar y significaba jugar los dos siguientes partidos en el Estadio Azteca, en Ciudad de México, cosa que pues nos deja más, sobre todo por no salir del CAR, que estamos en un oasis. Es difícil siempre salir satisfecho del todo, ¿no? Es verdad que hoy mostramos madurez, es verdad que estuvimos mucho tiempo sin la pelota y no nos descompusimos, cosa que sí hicimos con Sudáfrica, nos pudo la ansiedad. Y hoy estuvimos mucho más pacientes, no pasivos, pacientes. Corea es un equipo muy duro, y tácticamente como que nos nulificamos, ¿no? Era el que cometía el error, iba a perder el partido, el portero lamentablemente de ellos comete, luego hace una tajada espectacular a Obed, le saca una a Raúl también, Itala también tuvo la única que tuvo Corea, la atajó bien. Creo que fue un partido muy táctico, muy difícil de digerir para la afición, que estuvo inconmensurable, ¿no? Felicidades y agradecimiento a la afición de Jalisco, porque nos ha tratado desde que llegamos de manera fantástica, y hoy se notó el calor de la gente, el empuje que te da el México, México, el cántico, las banderas, las camisetas, es inenarrable, ¿no? Solo para los que estamos ahí, que ayuda muchísimo.
1: Bueno, muy bien, ahí la palabra del Vasco Aguirre. Hoy, ¿qué tenemos hoy, Pariti? Vamos. Bueno,
2: hoy, vamos con el partido a las 4 del grupo D, Estados Unidos-Australia. Son los dos que consiguieron la victoria, así que los dos están con 3 puntos. Después está el partido entre Escocia y Marruecos a las 19 horas. Esto por el grupo C.
1: ¿Quién comenta?
2: José Carlos Álvarez.
1: Muy bien, muy bien.
2: Y Mario Bardanca.
1: No, José Carlos Álvarez de Ron. Vamos.
2: Bueno, dale. Y después el partido 9 y media entre Brasil y Haití. Esto por el grupo C, con Brasil un punto. Y obviamente hay que ver lo que pase también con Marruecos y Escocia, que lidera esa tabla de posiciones. Y a las 12, Turquía ante Paraguay.
1: Tremendo partido. Habló Alfaro. Alfaro era Dios. Y hoy lo quieren echar. El fútbol mismo. A ver qué dijo Alfaro.
7: Apoyen a los jugadores. Si tienen que criticar a alguien, critiquen acá. Yo tengo cuero grueso, muchacho. Tírenme dardos a mí, tírenme tiros a mí, tírenme. A los jugadores, defiéndanlo. ¿Saben por qué? Pues se termina el mundial y yo me voy, pero los jugadores van a seguir estando. Y son ellos los que van a seguir representando al país. Entonces defiendan a los jugadores. Yo siempre le digo, el rival más difícil de vencer es el que tiene la misma camiseta que la que tenemos nosotros. Entonces, ¿saben qué? ¿Saben la felicidad de verlos hoy acá? De que puedan venir a un mundial, de que puedan estar hoy acá. Yo he seguido en las redes cada uno de ustedes que hacía, que decir que listo, me voy al mundial, la alegría que tenían y todo lo demás. Porque era la alegría nuestra. Era la alegría nuestra también. Porque cuando uno hablaba de felicidad, ¿qué era? Que todos tengan la posibilidad de venir a una Copa del Mundo. Bueno, hoy estamos hablando de resultados, listo. Péguenme a mí, muchachos, péguenme a mí. Yo soy responsable de todo. A ellos defiéndanlo, pues son el valor más preciado que tiene la selección.
1: Bueno, pausa, nos vamos. Viene el señor de la información.
5: Gustavo Pérez Berrueta.
1: Bueno, se viene ya. Está escuchando un grande, por más que vos lo trates de viejo.
2: Yo no lo traté de viejo.
1: Lo trataste de viejo. Yo no estaba hablando de él. Y vos tenés la asociación permanente. Anda. Respeto.
5: Es un buen tipo.
2: Jorge Señorán. Sí, nos está escuchando.
1: Un señor grande como Señorán. Y vos diciéndole bien.
5: Que ha nacido con el
1: cielo. Está bien que use lente, que esté todo canoso, que le cueste caminar. Tiene una rodilla todo rota, ¿no viste cómo camina? Pero ¿cómo le vas a decir viejo?
2: ¿Cómo está?
1: Respeto. Bueno, pausa.
2: Demente, se corta.
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1: Bueno, qué lindo plantel tenemos por allá, qué lindo los compañeros que están siempre a la orden para contarnos las novedades de Uruguay en Playa del Carmen. Allá está Martín Franco con Nico Pérez. Bueno, vamos con él. Martín, qué gusto saludarte. ¿Cuáles son las novedades por a esta hora?
2: José Carlos, querido. Bien, bien, estamos bien, estamos acá. Ahora, tratando de meterle un poquito de fresco a la garganta después de una mañana de bastante calor intenso, cerca de 40 grados de sensación térmica. Acá estamos con Andrés Pitié, que eligió jugo de frutilla, Nico Pérez, que eligió de naranja, y Franco de frutilla también acá.
3: Vos sabés,
2: tirándole un poquito, sí.
3: Martín, que salieron en vivo, ahí con la nota de Bentancur y Canovio. Bien, bien, bien.
2: Sí, la verdad que salió redondito, porque hasta ayer, ¿viste en esto de los cambios? Uh-huh. Yo no estaba habituado, nunca me había pasado esto de los cambios de planificación en el minuto a minuto. Ayer les contábamos que la práctica estaba prevista para las 5 de la tarde, que era la comunicación out, y las notas para las 11. Sí. Bueno, ayer a última hora nos mandaron de que la práctica era a las 9 de la mañana y las notas se mantenían a las 11. En realidad para nosotros fue mejor, porque nos fuimos a las 8 de la mañana al Mayacobá. Tuvimos 3-4 horas, ya hicimos todo, ¿no? Hicimos 15 minutos de la práctica, buscamos la información y después esperamos las notas. Y bueno, no sé si escucharon las novedades, me imagino que sí porque lo vieron, sí. En esto de la especulación basada en lo que podemos ver, la información que es consecuencia de lo que nosotros vemos y del método Bielsa, de esto de partir los equipos, que hoy volvió a pasar, y en ese equipo alternativo pasó que justamente estaba entre lo que vendrían a ser, a mí no me gusta separar, ¿viste? Como en columnas, pero ponen que vendrían a ser los suplentes, estaban Matías Viña, Darwin Núñez, Manuel Ugarte. Entonces ahí, bueno, no estaba lógicamente Nicolás de la Cruz.
3: Martín, ahí estamos con un problemita de comunicación, ya lo toma Jorge para mejorar el ida y vuelta con nuestros compañeros de Deporte 5, de los medios públicos en la cobertura del Campeonato Mundial con estas novedades. Uruguay con 3 cambios para jugar el domingo frente a Marruecos, que serán la inclusión de Sanabria como lateral por izquierda en lugar de Matías Viña, de Canovio como extremo, pasándose Valverde más adentro y saliendo Darwin, y esta última novedad que Martín nos relataba, De la Cruz aparecería condicional, hasta que lo confirme Bielsa, como integrante del bloque de ataque de Uruguay, saliendo del equipo Ugarte en un cambio decididamente ofensivo, Martín.
2: Sí, ahí no sé si me escuchás bien, Mario.
3: Perfecto, ahora perfecto.
2: Me moví un poquito de lugar, que a veces pasa con el internet. Uh-huh. Incluso Playa del Carmen es una ciudad, es complicado. A veces vas en ruta y se te cae, viene, va, la señal es complicado. Nico de la Cruz en el equipo titular, en principio, y en base a los datos recogidos hoy en el entrenamiento. Después se nos planteó la duda en un momento porque Matías Olivera bajó al gimnasio con esta base de jugadores del equipo B, vendría a ser alternativo, suplente. Estaba Matías Olivera, y dijimos, opa, y no estaba Josema. Lo que podría ser un cuarto cambio, pero después cuando estos jugadores de naranja se trasladaron a la cancha, Matías Olivera se quedó tomando mate, o sea que suponemos que bajó para acompañar a los compañeros y nada más, y que bueno, se mantendría la base. Serían esos 3 cambios que vos dijiste, Mario.
1: Ajá. Martín, a propósito, hay uno que es hombre por hombre, ¿no? Digamos, lo de Sanabria va en lugar de Viña. Los otros me parece que modifican un poquito la ubicación de otros jugadores, ¿no? Sobre todo en la mitad de la cancha, no parece que el ingreso de quien entra vaya en la ubicación de Ugarte, sino que se recueste un poquito más Bentancur, ¿no?
2: No, sin duda que sí. El esquema en principio atrás se mantiene igual con esa línea de 4, más allá de que habría mucho de ir, por eso en algún momento también podría haber una línea de 3, pero en principio creo que va a ser la línea de 4, así como vos decías, cambio por cambio, y lógico que Bentancur se va a... Después hay que ver si juega con 3 volantes, o sea, con Valverde, Bentancur y Nicolás, en lo que vendría a ser un 4-3-3, ¿no? Que es lo más probable, y con Agustín, con Federico Viñas y con Maxi Araujo del otro lado, ¿no? Después lo otro que juegue 4-2-3-1, ponele. Son movimientos que se van dando según el partido y la dinámica de los jugadores en cancha, pero lógicamente que Bentancur va a ser el encargado de estar un poquito más recostado y meterse entre los zagueros, ¿no? Esa va a ser un poco más la tarea de él y suplantar un poco el laburo de Ugarte en ese sentido.
3: Bien, bien. Buena descripción, Martín. Buen anticipo de los comportamientos que Uruguay pueda tener en la cancha. La sensación que nos va quedando, por lo que ustedes relatan, por el encuentro que tuvieron con el técnico Bielsa, es que está en una postura Bielsa absolutamente ejecutiva, que el Mundial no espera y él toma decisiones, analiza con mucho sentido autocrítico, pero inmediatamente baja respuestas efectivas para mover herramientas, ¿no?
2: Es un cambio notorio a lo que fue la eliminatoria, que podía tener por la clasificación de 6 selecciones y media un criterio más de buscarle la vuelta o de probar jugadores en determinadas circunstancias. Uh-huh. Acá Bielsa cambió porque ya de un tiempo al otro hizo modificaciones que no hacía la eliminatoria, esperaba hasta los últimos minutos, y empezó a tomar, como decías vos, Mario, decisiones en base a rendimientos. Y ahora, en este sentido, también hacer, que tampoco es normal, pero lo hace porque lógicamente busca resultados, hacer 3 o 4 variantes de un partido hacia otro en un Mundial, no es para cualquiera, pero bueno, en principio serían 3 los cambios y también el método Bielsa en este sentido que ha cambiado.
1: Martín, ¿qué se sabe de los que están mal o los que estaban mal, no? Porque de acuerdo a lo que nos has informado, Piquerés y Josema están...
3: Sí, pero... perdón, Martín está diciendo Josema, jugador 12.
1: Uh-huh. ¿Y cómo vienen los que no están? Digo, de Arrascaeta y Ronald.
2: Vos sabés que hay bastante hermetismo en ese sentido de ver la evolución, de si llegan, de para qué partido. Hoy traté de hacer así lo que pude, de buscarle la vuelta. Me crucé incluso con algunos dirigentes de la AUF, incluso el presidente, que se trasladaba a una reunión FIFA. Pero lo que te dicen es que, bueno, que la historia se perfila como estaba planteado el objetivo primario, que era tenerlos a la orden para en principio para el último partido del grupo o 16avo de final. Esa es la respuesta que por ahora consigo al respecto de eso.
3: Bien. ¿Qué, no sé, tenés una idea, una aproximación de la cantidad de uruguayos que pueda haber el próximo domingo en Miami, en el estadio?
2: Sí, otra vez como el otro día, ¿no? Por las entradas vendidas y 35.000 uruguayos seguro que se van a acercar. Fue una marea, fue un 90% del Estadio Celeste. Después contarle un poco también de las sensaciones en el Mayacoba, porque después en ese encuentro, somos pocos los periodistas uruguayos, entonces está, tenés ahí en el hotel cuando llegaron Agustín Canovio, Bentancur, charlando un poco con ellos, hay mucho optimismo, mucha buena energía, lo que te decía la otra vez, ¿no? De ese ambiente constructivo, se los vio muy bien a los muchachos a la jornada de hoy, más allá del intenso calor y de lo que cuesta, así que bueno, esas son un poco las sensaciones de cara al viaje de mañana. Mañana viaja a Uruguay en vuelo charter otra vez por la tarde, 18:45, esto lo establece FIFA, que es quien marca el horario de la conferencia. Está prevista la conferencia de Bielsa mañana, 18:45 de Miami, o sea que estamos hablando una hora más en Uruguay, la conferencia del técnico en el estadio.
3: Bien. Buenas pinturas, buenas descripciones, Martín, de lo que iremos viendo, viviendo en una gran transmisión que van a tener los medios públicos, en este caso puntualmente Canal 5 con su cobertura del Campeonato Mundial. El domingo vamos a estar desde muy temprano, ¿no? Y será XL, como fue el otro día, el debut frente a Arabia Saudita.
2: ¿Cómo la va llevando la transmisión XL?
3: No, bien.
2: ¿Para comer, un cafecito?
3: No, muy bien tratado. Nada, pero aparte, fuera de broma, ahí se da una mistura muy especial porque está la gente del canal, la gente del propio Antel, polo tecnológico, los de Antel, y unos crabs. Sobre todo gente muy diligente, respetuosa, buen ánimo, buen ambiente, a la orden para lo que se necesite. Cuando hay algún desajuste, somos mucha gente en el funcionamiento, buena voluntad para ajustar, para corregir, en fin, creo que se ha logrado ahí una como dicen ahora, sinergia, ¿no? Una buena sinergia que lleva el carro para adelante.
2: Sí, lógico. No, y a José, ¿cómo lo ves, Mario? Que es el más veterano de todos. Se le hinchan un poco las piernas, sentado, algo de hielo.
1: Mira que hay cosas que son de verdad, porque uno ha estado en muchas y cuando hay un... Es decir, justo hoy, mirá, el día del abuelo, nada más lindo que volver a ser niño y sentirse arropado, ¿no? Yo creo que no hay arrope mejor que con una abuela o con un abuelo, y en este caso la gente va para el mismo lado. Se entiende que hay un desafío muy grande, que hay una respuesta que hasta superó las expectativas, ¿no? Si uno tiene el placer de que 1 millón de personas lo sigan en un partido de Uruguay, mamá mía, puta carajo, ¿no? Como para no hacerse cargo. Nosotros siempre entendemos, creo que vos compartís también, que no hay nada mejor como indicador que el compromiso, la capacitación y de alguna manera la credibilidad. Pero si a eso le tiras un mimo matemático, no está mal cada tanto. Y por eso lo bueno es esa cordialidad, esa sentirse que está jugando con amigos. Es por ahí, ¿no?
2: Entonces, sí, está bonito, sale todo bien. Se rompen paradigmas. Eso
1: algo,
2: es buenísimo.
1: Algo por ahí. Pero no de manera comparativa, sino de manera de hacerte sentir bien, que es como nosotros estamos, porque vamos a trabajar y terminamos divirtiéndonos.
2: Lógico, no, pero aparte lo que te decía, los paradigmas que se rompen por todo, porque a veces nos pasa a nosotros, ustedes saben que yo soy muy de los deportes en general más que el fútbol, y te dicen, no lo ve nadie el handball, no lo ve nadie el hockey, cuando lo pasamos a la pantalla del canal a veces tiene también, viste, una cantidad de gente siguiendo los eventos de Uruguay, y esto es lo mismo, que la televisión pública, que no se puede, que el Estado, y esto es una demostración de que bueno, se pueden producir cosas que están buenísimas. Así que bueno, acá estamos, mañana tenemos, les cuento rapidito, bueno, hoy ya por la tarde Uruguay lógicamente que se guarda, que ahora el plan es básicamente, yo creo que mañana, si se van de tarde puede haber una apertura del entrenamiento temprano, pero mañana no vamos a poder ir nosotros porque de mañana ya nos vamos al aeropuerto, salimos para Miami en el mismo mecanismo, solo que ahora con la cancha conocida, saber a dónde vas, por qué puerta entras, dónde te tenés que parar, que eso te da mucho más aire, y bueno, y estaremos ahí para toda la cobertura, ¿no? De lo que será mañana la conferencia de Bielsa y el domingo el partido.
3: Impecable, Martín. Un placer. ¿Cómo vas con el Nico por ahí?
2: Vamos arriba. No, vamos bien. Ahora me caminé un poquito, los dejé a 100 metros por el internet. No, estamos bien. Con Nico estamos bien. Ya lavamos 10 kilos de ropa el otro día. Estamos aprontando la logística para el viaje. Tenemos que dejar las maletas por acá. Y después una cosita que ayer me preguntaba Mario de lo que era México, ¿no? De los hinchas de México con la selección. Ayer reventó México. Ajá. O sea, yo te dije que ellos festejaban todo, más allá de que el hincha del fútbol todavía no estaba identificado con un ídolo. Pero ayer la verdad que todos los canales, los diarios, había no sé cuántas miles de personas en Ciudad de México, en Guadalajara, inundaron las calles, bueno, patearon, rompieron las barandas de la FanFest para meterse para adentro. Fue una locura lo que se vio con la clasificación de México a 16avos de finales.
3: Bien, de todas formas, vos sabés, yo leí algunos comentarios y la gente es ácida, ¿no? La selección ayer dio una muestra de practicidad, ganó un partido difícil frente a un rival hiper complejo. Otra cosa, las decisiones del Vasco tuvieron que ver con atender y buscar bajarle el volumen de juego a algunos aspectos fuertes que Corea tenía, pero nada aprecia ni valora a la gente. Estaban, hasta ahí conforme que ganaron, pero medio de un gol de ahí regalado, y es dura la gente. ¿Qué
2: lo tiró? Era un partido bravísimo. Vos viste el primer tiempo, si ustedes que lo comentaron, que lo llevaron al partido, el primer tiempo, si Corea ahí al final, que le bajó el ritmo al partido, lo llevó para donde quería, en un momento hizo 30 toques seguidos, metió una presión, le hacía un gol Corea ahí, lo liquidaba. Claro. Liquidaba porque la verdad lo que pasa es que le faltó el gol ahí a Corea. Incluso, bueno, después México, el arquero de México termina sacando una increíble en el final, ¿no?
3: Sí, la de Rangel. De todas formas, creo que le gana bien. Creo que le gana bien.
2: Sí, le gana bien.
3: Pero sí, claro que sí. Es muy pareja esta historia. Hay lugar para cualquier hecho que sacude a lo pronosticado, lo planificado, lo establecido, ¿no? Vamos arriba, Martín.
2: Bueno, pero viste lo que cuesta,
3: perdón.
2: Valorar, ¿no?
3: Claro, eso, fundamentalmente
2: viste
3: eso.
2: Viste lo que cuesta valorar.
3: Sí. Fundamentalmente eso.
2: Y acá es muy común que de repente, me acuerdo, pasaba, un técnico uruguayo, salís campeón, bueno, Alfredo Arias, que fue bicampeón en Junior ahora, tres meses antes lo querían echar.
3: Claro.
2: Tres meses antes lo querían echar, fue bicampeón en Junior. Acá pasa, pierden en un partido México, se le da vuelta todo en un segundo.
3: Hoy hablamos, Martín, Alfaro era Dios, y hoy ya en Paraguay dicen que después del Mundial se liquidó tras el 1-4 con Estados Unidos, ¿no? Tal cual. Bueno, gran abrazo.
2: Está todo muy TikTok. Gran abrazo.
3: Sí, Alex. Muy TikTok. Sigo al Nico por ahí. Nos vemos luego al aire. Y buena faena, como la vienen haciendo. Vamos arriba.
2: Abrazo grande para todos. Saludos. Chau.
3: Un placer, ¿eh? Ahí está Martín Franco, directamente desde Playa del Carmen, anticipando que Uruguay va a tener tres cambios para jugar el próximo domingo con Cabo Verde, que se mete de la cruz por Ugarte en la formación titular, nada menos. Esta nave queda a cargo del relator del Mundial.
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4: El primer partido de Tavares en Boca, Racing, en el torneo de verano, en el año 91, amistoso, cuando los torneos de verano eran lindos de jugar. Y yo estaba acostumbrado a usar la camiseta número 9, entonces voy al vestuario, cuando voy abajo de la camiseta número 1, viste que está en la pila la camiseta, y abajo estaban los botines.
5: Los botines, no
4: cuando,
5: son los tuyos.
4: Cuando veo abajo, no estaban mis botines, busco y estaban abajo del número 11. Entonces voy al utilero de Boca y le digo, Mario, ¿qué pasó? Mis botines no están en el número 9, están en el número 11. Me dice, orden de Tavares. No, le digo, cambiame. Yo pensé que hablando con el utilero ya lo arreglaba, era algo que podíamos conversar entre nosotros. Me dice, no, el maestro me dice, me dio la alineación, del 1 al 11 era correlativa la alineación, no era como jugás con el 70, así que charlalo con él. Entonces yo voy al maestro, primer partido, maestro, era el maestro, imponía. Le digo, maestro, mire, la verdad, yo estoy acostumbrado a jugar con... Encima Batistuta recién se incorporaba al equipo titular, yo ya venía siendo titular. Le digo, maestro, mire, la verdad que lo había hablado con Batistuta, yo quiero jugar con la 9, no quiero jugar con la 11. ¿Podemos intercambiar con Gabriel? El maestro se me para y me dice, si usted tiene ganas de jugar titular, utilice ese número. Si no, agarre una de la 13 a la 16.

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0: Bueno, seguimos, obviamente palpitando lo que va a ser una nueva fecha, una nueva jornada del Mundial aquí por Derechos Exclusivos, cuando vemos a los australianos en la televisión haciendo fila para este partido que se viene ahora en un ratito, en una hora y media, porque a las 4 va a jugar Estados Unidos ante Australia en este segundo partido de estas dos selecciones. Recordemos que ganaron 4-1 Estados Unidos a Paraguay y el 2-0 de Australia ante Turquía. Esos fueron los primeros dos partidos de estas dos selecciones y vemos, la verdad, el festejo de los hinchas entrando, celebrando y obviamente con mucho alcohol arriba para este partido que se va a venir a las 4 de la tarde. El otro es el que va a estar relatando Santiago Castro por la pantalla de Canal 5 y también de Antel TV, junto a Mario Bardanca y José Carlos Álvarez de Ron. A las 19, Escocia-Marruecos. Para mí es un partidazo, más allá de que Escocia capaz que no llame tanto la atención, el atractivo, pero son dos selecciones fuertes, duras. Marruecos lo demostró jugando ante Brasil en el primer partido. Brasil que va a estar jugando ante Haití 9:30 y el otro partido que va a las 12, lindo también, para observar, entre Turquía y Paraguay. Hay que ver cómo se va definiendo esos grupos, porque ya empiezan a jugar sus segundos partidos, tanto Estados Unidos como Australia, Escocia y Marruecos, Brasil, Haití y Turquía ante Paraguay, son todos los que van a estar, bueno, un poco conformando ya la segunda fecha de estos dos grupos de la Copa del Mundo. Hace un par de jornadas atrás, en este mismo programa, hablamos con un caboverdiano. Ya hoy estuvimos hablando con el basquetbolista Víctor Andrade, que está jugando en Lago Mar, y nos decía el tema de que lo sorprendió ver a Cabo Verde hacerle un enorme partido ante España, pero también fuimos consultados también a Adriano Custodio Méndez, el ex jugador de Danubio, allá en la década de los 70, de los 80, 75, por ahí, acá jugando para el equipo franjeado. Y bueno, conversando con el caboverdiano, ex también deportista uruguayo, nos comentaba algo similar en esta linda entrevista que le hicimos hace un par de días atrás aquí en Derechos Exclusivos, y la repasamos hablando de todo un poco, de España, de Uruguay, y eso está bueno para ver qué es lo que tiene que hacer Cabo Verde y qué es lo que no tiene que hacer Uruguay enfrentando al seleccionado caboverdiano.
1: Bueno, el Mundial en marcha, pero en el grupo de Uruguay ya están las cuatro implicadas, activas, ya han salido a escena y está todo muy parejito, porque Uruguay hizo como para y ahí finalmente no pudo, tuvo todos los méritos en el segundo tiempo, pero no desbarató ese cerrojo defensivo de Arabia y terminaron 1-1, pero antes la gran sorpresa estuvo con el empate de la novel selección caboverdiana, que dio un golpe en la mesa, que dijo aquí estamos, y que le empató 0-0 a uno de los grandes candidatos que tiene este Mundial, que es el seleccionado español. Y qué mejor para tomar la temperatura de lo que se vivió y para entender a lo que nos vamos a enfrentar el próximo domingo, que hablar con una persona nacida en Cabo Verde, con la que ya tuvimos el privilegio de hablar, con un caboverdiano de pura cepa como Adriano Custodio Méndez, a quien allá en la década de los años 80 tuvimos el placer de disfrutarlo viéndolo jugar en el fútbol uruguayo, en el Danubio Fútbol Club. ¿Cómo andás, Adriano? ¡Qué placer! ¡Bienvenido! ¿Cómo estás?
2: ¿Cómo anda? Bien, el placer es mío, ¿eh?
1: Un gustazo. Te imaginamos con una sonrisa dibujada en ese rostro desde el día del debut, que me imagino una sonrisa perenne, no se va más.
2: Y uno soñó y ver Cabo Verde verlo en un mundial ya es algo muy importante, y después ver cómo le saca un punto a uno de los candidatos a ganar el mundial es más lindo todavía.
3: Qué cosa hermosa y tener esta realidad. Mirá, si el mundo será uno solo, como decía Jaime, ¿no? Adriano Custodio Méndez, me encantaría que nos cuente, porque no todos lo sabemos claro, y la gente que nos escucha no todos lo saben, tu relación con Cabo Verde y tu relación con Uruguay.
2: Bueno, mi relación con Cabo Verde son mis raíces, mi sangre, mi ADN, porque es el lugar donde yo nací, ¿no? Después me vine de allá de chico y después de la gran suerte que tuve, que se me cruzó en el camino de mi carrera el señor Sergio Markarián.
1: Y esa etapa en los años 80 que mencionamos en Danubio, cuando vinieron desde Estudiantes con Cristian Guaita, tan recordada, de la que hemos hablado aquí mismo en el programa, Adriano. También nos hablabas, cuando tuvimos el contacto anterior, de las expectativas tuyas, pero también lo tengo muy claro y muy presente. Vos hablabas de la competitividad de los jugadores que integran tu selección, a pesar de que para nosotros algunos no eran tan conocidos. ¿Estabas convencido de que podían estar a la altura como lo estuvieron?
2: No, si te dijera que sí, sería un mentiroso, porque yo fui muy claro cuando hablamos esa vez que yo te dije que Cabo Verde sin jugar ya había ganado, porque se había clasificado a un mundial, porque es algo impensado. Vos fijate que es una fiesta Cabo Verde cuando se clasificó al mundial. Uh-huh. ¿Me entendés? Desde que se clasificó, la gente festeja. Y imagínate después de ayer, donde todos, inclusive hasta quien te está hablando, pensaba que España no bajaba de 3-4 goles.
1: Claro. Y es sensato verlo desde ahí. ¿Cómo viviste el partido? ¿Cómo le fuiste tomando el pulso a lo que iba pasando? ¿Y cómo analizás la respuesta que como colectivo en la cancha tuvo la selección de Cabo Verde?
2: Mira, la verdad que lo miré con tanta frialdad y con tanta tranquilidad, porque yo siempre digo, a mí me gusta mirar los partidos solo, porque si hay algo que aprendí, que el partido no se ve, se lee.
1: Claro.
2: Se lee porque después, cuando alguien te pregunta, vos tenés que dar la respuesta precisa de lo que pasó durante el desarrollo del juego. Uh-huh. Yo, a mi criterio, felicitación al técnico, felicitación a los jugadores que ejecutaron la idea del técnico. Ver un equipo defender de esa manera, porque otra cosa contra España no podés pedir, con sus poca arma, mucha arma, llámenlo como quiera, pero un dispositivo táctico que yo en un momento dije, están bien, a medida que fue pasando los minutos, uh-huh, yo dije, están bien físicamente como para aguantar los 90 minutos, uh-huh, están bien mentalmente, porque no te podés equivocar, para estar concentrado casi 100 minutos. Es algo imposible, ¿me entendés? Pero, sin embargo, lo hicieron a la perfección, porque le cerraron todos los caminos de España, no le dieron espacio, le achicaron siempre los espacios, siempre para atrás, Cabo Verde, ¿no? Uh-huh. Para que España no pudiera filtrar esos pases mágicos que tienen sus volantes. Pero también España comete error, un error gravísimo, porque nunca tuvo el jugador, porque era un partido de jugar mano a mano, de tener el jugador desequilibrante. Y ayer no lo tuvo. Cuando entraron William ya era tarde, y encima le doblaban la marca y más se le complicó. Porque, físicamente no está bien, pero metió una bocha que fue una belleza.
1: Claro.
2: Pero yo lo que saco la mentalidad que tuvieron estos muchachos, casi 100 minutos dentro de las limitaciones de cada uno, ¿no? Y vos fijate, yo digo, el Cabo Verde tuvo el cabezazo y dos contra. Uh-huh. Una la perdió en la mitad y otro eligió mal. Pero yo te voy a llevar a algo que por ahí muy poco se dieron cuenta. En el primer tiempo, Cabo, antes de la hidratación, Cabo Verde tenía ese bloque ahí cerrado, fantástico, fenomenal, ¿viste? Después de la hidratación, arranca el partido,
1: sí,
2: y quisieron salir, y salieron dos veces, perdieron la pelota, quedaron mal parados,
1: sí,
2: quedaron muy abiertos.
1: ¿Vos sabés,
2: cuando se dieron cuenta...
1: Sí. Sí. No, perdón, no te quiero cortar el desarrollo, es interesantísimo lo que estás planteando. Ahí juegan dos aspectos que muy bien nos describís. Por uno, el paso de los minutos que te va dando la confianza cuando las cosas te van saliendo. Uno veía que, por ejemplo, Bocinha al principio se la sacaba de encima, avanzaba el partido y ya empezaron a salir jugando. O sea, se los veía cada vez más confiados. Pero después lo otro que vos decís, es fundamental cómo las pausas de hidratación te marcan modificaciones en el rumbo de un partido y hasta las propias estrategias. Interesantísimo, Adriano.
2: Sí, porque, a ver, después de esa pausa, fue como que Cabo Verde se dice, che, si nos animamos, no, seguí haciendo lo que estabas haciendo. Que fueron dos jugadas. Se dieron cuenta, cuando se dieron cuenta, se volvieron a parar en bloque, equipo corto, cerca del área,
1: uh-huh,
2: ¿me entendés? Y se le dificultaba a España porque por el medio, cuando hay mucha pierna,
1: sí,
2: es difícil entrar. Y tenía juego por afuera, y no tenías juego por afuera, tenía, claro, un 9 de área, no tenías un 9 de área. Y lo que me llama la atención, que dice el técnico, que tiene un buen equipo, nadie va a negar que España no tenga un buen equipo, pero que no está preocupado. Yo estaría preocupado,
1: uh-huh,
2: porque sí, ayer demostraste que te cerraron todos los caminos, todos los circuitos, y no tuviste un plan B.
3: Claro. Ahora, ¿esto cómo repercutió? España después se quedó más tranquilo cuando Uruguay empató, pero ¿cómo repercutió en tus paisanos, en Cabo Verde? ¿Esto da esperanzas para lo que viene? ¿Están cumplidos con lo que pasó?
2: Vos sabés que el jugador de fútbol nunca se conforma. Yo siempre digo, los equipos cuando los das por muerto, es como que agarran más fuerza, ¿me entendés? Tiene que ser inteligente Cabo Verde. Ahora, si vos me preguntás, ¿vas a salir a jugar a Uruguay de tú a tú? Ni loco. Me suicido. Sigo haciendo lo mismo. La diferencia que hay entre España y Uruguay, ¿me entendés? Que Cabo Verde va a tener un poco más de ventaja. ¿Por qué? Porque Uruguay tiene muy buenos jugadores, pero no tiene grandes pasadores como lo tiene España.
1: Sí, pero hoy Uruguay, en base a lo que vos planteabas, Adriano, tiene un 9 de referencia, que es Viñas, que el otro día estuvo cerca del gol y que participó en la jugada del gol, y tiene...

0: demostró tener capacidad de amplitud productiva cuando en el segundo tiempo Bielsa cambió. Claro, no la metió Uruguay, ahí tuvo el gran problema, ¿no?
1: Tuvo mala suerte. Lo de Uruguay en el segundo tiempo es mala suerte. El arquero tuvo, como el arquero de Cabo Verde, tuvo un día iluminado.
0: Claro, claro. ¿Qué pasará? Hay que ver, ¿no? Esta historia continúa, bien lo dijiste, y es partido a partido, pero ya por lo pronto, el solo hecho de estar, lo destacás. El partido inaugural, esto queda en la más rica historia de la Federación Caboverdiana de por vida. Pero ¿qué pasará con estos jugadores cuando vuelvan después de este Mundial a su lugar? Algunos de ellos, la mayoría, no juegan, no están ahí, pero cuando vayan a Cabo Verde, ¿cómo los van a recibir?
1: Estos muchachos, cada uno con el tiempo le van a hacer una estatua. Porque estos muchachos quedaron en la historia. Cabo Verde no tiene historia. Cabo Verde, la historia de Cabo Verde es la independencia, cuando se independizó de Portugal, cuando se clasificó a este mundial, y hacer una estatua, porque así lo tienen que recibir a estos muchachos, más allá de cómo terminen, ¿me entendés? Con la dignidad que demostraron en la eliminatoria, dejaron el camino equipo importante y arrancar este torneo. Y con uno, creo yo, o creemos la mayoría, mejores equipos, y no te pasó por encima, porque no te pasó por encima, fuiste inteligente, le regalaste 60 metros de terreno, pelota, y lo dejaste venir y lo manejaste la situación. ¿Me entendés?
0: Sí,
1: entonces,
0: sí, sí.
1: Estos muchachos ya son historia. Hicieron historia. Ni ellos se van a dar cuenta, pero va a pasar años para que se den cuenta.
2: Bueno, ahí teníamos la primera parte de Adriano Custodio Méndez, junto a Mario y José Carlos. Hace un par de programas atrás lo entrevistamos, lo llamamos, y bueno, ¿quién más que él para lo que decía, ¿no? En cuanto a la forma de cómo va a enfrentar Cabo Verde a Uruguay, que me quedo con esa frase que decía Adriano, imposible jugarle de igual a igual, y lo charlábamos recién con Mario y José Carlos, van a salir a defendernos y hay que ver si Uruguay ya de arranque impone las condiciones de juego y seguramente en el contraataque y en la respuesta que va a hacer Cabo Verde, yo creo que es muy tibio y vamos a tener por lo menos más tranquilidad en el fondo, no tanto como Arabia Saudita, que tenías que cuidar las dos partes, en ataque y atrás en defensa. Me imagino que con Cabo Verde vas a tener otro recaudo sí en defensa, pero no creo que nos complique. O por lo menos así lo planteó el partido el otro día Cabo Verde frente a España. Pero bueno, palabra autorizada de Adriano Custodio Méndez charlando junto a nosotros aquí en Derechos Exclusivos. Si les parece, hacemos una pausa, seguimos aquí por Radio Uruguay, porque en un ratito ya se viene el primer partido de la jornada, se viene Estados Unidos, Australia, junto al cachorrón Mauro Imbriaco, nos dejaron acá al mando, saliendo todos de manera espectacular con esta canción de Shakira que ya la tenemos de memoria, más o menos, desde que arrancó el Mundial. Ya vamos 8 días de Mundial aquí por Derechos Exclusivos en Radio Uruguay, llevándoles a todos ustedes toda la información, toda la nota, todos los testimonios de todos los partidos que van pasando jornada a jornada. De hoy viernes y con el de vuelta a la presentación de Uruguay el domingo a las 19 horas con una enorme previa por la pantalla de Canal 5 y también de Antel TV junto a todos los compañeros. Pausa y seguimos aquí por Radio Uruguay en Derechos Exclusivos.
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0: Bueno, viernes aquí en Derechos Exclusivos, a dos días de que de vuelta se presente la selección uruguaya, el domingo a las 19 frente a Cabo Verde. Bueno, con muchas ansias, le vamos a traer, por supuesto, todos los testimonios, todas las notas, todas las repercusiones, por supuesto, junto a Mario y José Carlos y a Mauro el lunes. Vamos a tener todo aquí, todo en Derechos Exclusivos, más todos los partidos que pasen de acá hasta el lunes mismo. Así que, bueno, un lunes recargado después de este fin de semana. La segunda parte de Adriano Custodio Méndez, este ex futbolista caboverdiano que tuvimos el agrado de entrevistar hace un par de programas atrás. Y bueno, siguiendo hablando del partido que van a jugar Uruguay y Cabo Verde el próximo domingo a las 19 horas por la pantalla de Canal 5, también ante el TV, una enorme previa desde las 4 de la tarde y después también hasta las 12 con programa. Ahí estaremos todo el gran equipo desde el Latu. Ahora sí, escuchamos a Adriano Custodio Méndez y, por supuesto, para ir encarando ya la recta final hacia el fin de semana.
1: Claro. Adriano, te quería preguntar porque surgió el dato estadístico de que Cabo Verde solo cometió una falta en esos casi 100 minutos de partido. Uno imaginando que un equipo rival te ataca y te ataca, tenés que cortarlo como para, obviamente, defender mejor. Pero, ¿te sorprendió a vos? ¿Cómo nos podés explicar que solamente hubo un foul de Cabo Verde?
2: No me sorprendió nada porque a mí, conociendo un poco, porque el jugador caboverdiano tiene talento. Tiene talento, ojo, que tiene talento. La mayoría de los grandes jugadores que están en la selección de Portugal nacieron en Cabo Verde, no nacieron en Portugal,
3: Claro.
2: Ojo. Entonces, tiene talento, tiene técnica. Lo que pasa es que uno está acostumbrado, todos aquellos que hemos visto un montón de mundiales, equipos africanos, ¿qué es lo que pensamos? El roce, la patada, la brutalidad, ¿me entendés? Y yo sabía que eso no iba a pasar. Y yo les dije, en una nota que hicimos, yo dije, Cabo Verde viene a competir y viene a disfrutar.
3: Claro.
2: Y lo está haciendo.
3: Claro.
2: Lo está haciendo.
4: Sí, no, y más el disfrute después de... Hay que empatar la España en un Mundial, por favor, las diferencias, las apuestas. Adriano Custodio Méndez, los jugadores de Portugal o muchos de esa selección que en un ratito está jugando y que es uno de los candidatos, nacieron en Cabo Verde. ¿Y dónde andan los caboverdianos? ¿Dónde juegan? ¿Dónde están? ¿Hay liga ahí? Contanos un poco de qué se trata el país como fútbol.
2: No, la liga que hay en Cabo Verde, cada isla tiene, son, imagínate que te estoy hablando de un país que el fútbol es amateur. No es que vas a ir a jugar a Cabo Verde, te vas a ganar $1,000 o €1,000, €500, no, en Cabo Verde, no, olvídate, ¿me entendés? Por eso, vos fijate, la mayoría de estos jugadores los fueron buscando por internet, porque son todos hijos de inmigrantes, no son nacidos en Cabo Verde. ¿Me entendés? No siendo el arquero que nació en Cabo Verde, uh-huh, creo que es uno de los únicos. ¿Me entendés? Que nació en la misma isla donde nací yo, en San Vicente. ¿Me entendés? Y después son todos hijos de inmigrantes, porque el caboverdiano vive del turismo. No es un lugar que vas a ir, vas a decir, no, me voy a Cabo Verde, me voy a laburar. No, si piensas que vas a ir a Cabo Verde, vas a laburar, te vas a cagar de hambre. Disculpen la expresión.
3: No
2: porque no tenés industria, ¿me entendés? Vos tenés...

0: Los barcitos, los extranjeros españoles, los italianos invierten en Cabo Verde. Cabo Verde ahora hace años que está muy lindo porque las inversiones son todo de extranjeros. Imagínate que es un país fiscal, ¿me entendés?
1: Claro.
0: Entonces te permite y también le da un poco más de belleza, ¿me entendés? Pero después, si vas a querer a jugar al fútbol, ahí, no, olvídate. Si vos agarrás toda la mayoría, te voy a poner un ejemplo. El arquero,
1: Sí, disculpame, vos sabés que estábamos leyendo Bocinha, así que
0: vos sí,
1: enseña voleibol en la playa, a los gurises.
0: bueno, Bocinha jugó un poquito acá, un poquito allá, un poquito, y no tiene un peso.
1: Claro.
0: Porque, ¿me entendés? No le pudo pagar la visa a la madre.
1: ¿Qué le tiró?
0: Y viste qué ironía de la vida,
1: Sí,
0: ¿me
1: tal cual.
0: entendés? Y
1: Increíble.
0: encima estaba sin laburo, porque su último equipo fue el Chaves de la segunda división de Portugal. Él estaba, como dijiste, bueno, enseñando, entrenando, y ayer este muchacho la rompió.
1: No.
0: Tuvo seis pelotas y para salir seguro, tiene un buen juego aéreo, tiene velocidad de pierna. ¿Me entendés? Y te dicen que 40 años estamos viejos, estamos media muslera. Acá en Estudiante lo amamos.
1: Claro, sí, totalmente. ¿Cómo lo, justamente vos que sos del ADN pincha rata, cómo lo viste a Muslera? ¿Cómo lo ves a Fernando en este su quinto mundial y volviendo al arco de Uruguay?
0: Mira, no, a mí no me sorprendió en nada que lo hayan convocado, más allá en su momento de su renuncia. Porque yo lo veo domingo tras domingo, ¿me entendés? Porque voy a la cancha. Y yo digo, yo hace un rato te digo, a mí me gusta leer el partido,
1: Sí.
0: ¿entendés? Y yo empecé a mirar, y mira que no es fácil mirar a un arquero, ¿eh? Muslera está por encima de muchísimo arquero, pero dos o tres escalones. ¿Por qué? Muslera, aparte de ser un buen arquero, sale bien, es muy tiempista, es un jugador, es un estudiante, es libre. Te lee, él ya sabe la jugada que va a venir.
1: Ajá.
0: ¿Me entendés? Entonces, y a mí, yo no vi en un partido, yo dije, no, yo voy a empezar a seguirlo. No, a ver, no vamos a hablar de la capacidad de Muslera porque sería moderado, ¿no? Pero es un arquero que lee la jugada.
1: Bien.
0: Y por eso Estudiante no la agarra, a veces puede estar mal parado, no la agarra tan mal parado. ¿Por qué? Porque su arquero resuelve el problema, porque ya está adelantado, ya sabe lo que va a hacer el rival. ¿Me
1: Bien.
0: entendés? Que también es, calculo que lo que también lo termina llevando a la selección.
1: Adriano Custodio Méndez, caboverdiano del Uruguay, con residencia en Argentina, qué linda vida la tuya. ¿Y cómo viste Uruguay?
0: Yo Uruguay el primer tiempo no me gustó. El primer tiempo no me gustó. Me gustó el Uruguay del segundo tiempo. Más agresividad, con más juego. Y ahí lo vi bien. Pero no soy, a mí no me gusta criticar tanto. Pero tiene que cambiar, no sé si algunas cosas, su técnico, ¿me entendés? Porque Uruguay tiene buen equipo, tiene con qué, tiene talento, tiene, para mi criterio, uno de los mejores volantes del mundo. No sé si es volante de 5, 8, 4, no sé de qué juega Valverde, pero es un fenómeno. Donde lo pongas juega bien. Nunca lo vi jugar de arquero, pero calculo que debe atajar muy bien.
1: Está bueno, está bueno.
0: Sí, es una realidad, pero
1: Adriano.
0: Uruguay tiene que cambiar. Por ejemplo, hoy, con Cabo Verde, tiene que buscar, a mi criterio, jugador que tenga, porque Cabo Verde le va a jugar igual que España,
1: Claro.
0: jugador que tenga mano a mano, el uno contra uno.
1: Claro, está bien lo que decís. Adriano, para cerrar la charla espectacular y agradeciéndote, sos muy generoso cada vez que te llamamos. Te damos el lienzo y el pincel con el óleo. Pintanos en un par de trazos de San Vicente. ¿Cómo es?
0: Mira, bueno, me estás preguntando de dónde yo nací, ¿qué te puedo decir?
1: Debe
0: Yo,
1: ser
0: mira,
1: precioso eso, ¿no?
0: es lindo, es lindo. Una cosa es que te lo diga, ojalá Dios quiera que algún día puedas ir a Cabo Verde. Mira que ustedes tienen linda playa, ¿eh?
1: Sí.
0: Miren que ustedes ahí, Carrasco, Pocito, ustedes tienen todo,
1: Ah, pero Adriano,
0: pero.
1: acá bajá, estás en la principal avenida, bajá 3, 4 cuadras y estás en la Rambla, estás al lado del agua.
0: Exactamente, pero en Cabo Verde hace medio pasito,
1: Sí.
0: estás en la playa, la arena blanca, el agua un mar transparente, esté donde esté,
1: Claro.
0: y después, bueno, es el Caribe,
1: Sí.
0: playa Sol y Palmera, de noche. El lunes es igual que el sábado es igual que el lunes, así que imagínate, Cabo
2: Claro,
0: Verde
2: no,
0: es
2: no.
0: eso.
2: Mejor dicho, son todo viernes.
1: Qué divino. Pues ahí estamos pensando, estábamos dudando, pero me parece que nos vamos a ir a jugar a Cabo Verde,
2: Y yo
1: sí.
2: te hago la última igual, te hago la última igual, porque vos decían, alguna vez dijeron, el primer africano que fue a Argentina, después dijeron el primer portugués que la rompió en Estudiantes, bueno, Temperley, anduviste por Bolivia, Paraguay, pero acá estuviste en Danubio. ¿Qué recuerdos te queda de ese equipo?
0: Mira, yo en Danubio le mando un gran saludo al maestro Sergio Marcarian, que me dio esa posibilidad, porque me dio una gran posibilidad, me ayudó muchísimo en mi carrera, porque sin esa posibilidad no sé qué hubiese pasado. Mira, yo cuando. Llego a Danubio, me acuerdo la primera práctica que hicimos y tiré una rabona, porque me quedo para la derecha, yo la derecha no la uso, lamentablemente, y se me acercó a Sergio y me dice, vení, vení, vení, vení. Me dice, juega tranquilo que no tenés nada para demostrar. Si se va Caraballo, el que va a venir sos vos. Y yo ya tenía esa confianza que él me daba, y mira que a veces me cagaba pedo porque decía que yo esperaba los rivales, los gambeteaba, los esperaba, los gambeteaba. Le digo, no, Sergio, no, no, no es así, ¿viste? Pero mi paso por Danubio, esos 6 meses ustedes lo saben, fue maravilloso. Solamente un partido no jugué porque me mandé una cagada y Sergio tenía razón. Hoy lo veo de otra manera, de otro lado, y tenía razón, y yo se lo dije hace un tiempo. Yo ya sabía que a Danubio yo iba, eran 6 meses y yo tenía que volver. Que cuando me tiraran la camiseta me iban a tener que matar para sacármela.
1: Claro.
0: Y la verdad que en cada partido. Está bien, teníamos un lindo equipo, teníamos jugador de buen pie que también para mí era importante, ¿no? Y
1: Claro.
0: teníamos un técnico que nos daba libertad para jugar,
1: No,
0: ¿viste? Y paso por.
1: te vimos jugar, la dejaba chiquita como pelota de ping-pong, estás loco. Por favor, por favor. Es un placer cada vez que estamos en contacto contigo. Agradecemos tu generosidad, bueno, tu gracejo, tu manera linda de decir las cosas. Te mandamos un gran abrazo y ojalá pase lo que pase, pero vivas con intensidad y con mucho disfrute lo que pase, lo que ocurra el próximo domingo, donde tantos sentimientos aflorarán porque juega tu equipo, tu selección, la que representa tus raíces, pero también juega Uruguay y parte de tu historia se ha construido acá. Un gran abrazo,
0: Sí.
1: muy agradecido.
0: No, gracias a ustedes por tenerme siempre en el recuerdo, ¿eh?
1: Un
0: Cuando
1: placer.
0: y a el placer es mío y a sus órdenes.
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10: Es descendiente de españoles. Se crió en una casa con huerta en el fondo que estaba a la sombra de un ómnibus, el que manejaba su padre, al que después se subió él y del que nunca se bajó. Es Juan Salgado, el presidente de CUTSA, y hoy cuenta su historia propia.

0: Los que no conocemos y no estamos en el mundo del transporte tenemos una idea que hay dos bandos, los ómnibus y los taxis, como que fueran casi enemigos íntimos. Sos el emblema del ómnibus, pero tu origen es amarillo y negro y no estoy hablando de Peñarol. ¿Manejabas taxi antes del ómnibus?
1: También.
0: ¿También?
1: Diría amarillo y negro, también.
0: Ahí va.
1: El primer trabajo que yo tuve fue en Cutra a los 17 años. Yo me presenté a un concurso que había, me acuerdo en el Palacio Sudamérica, si así, habían 300 personas en ese concurso.
0: Me habían dicho que eran 700 y que entraste en el lugar 30 y pico.
1: Yo no quiero exagerar porque dice tantas, sí, había muchísima gente. Y en ese concurso, como tenía 10, salvé para ser auxiliar administrativo. Pero para ser auxiliar había que tener 18 años. Por lo tanto, yo entré de mandadero a los 17 años con la categoría de cadete, vamos a decir.
0: Como paso previo a ser auxiliar.
1: Como paso previo a ser auxiliar. En esa época se podía sacar la libreta a los 18 años, como hoy, pero ya se podía sacar la libreta categoría D profesional que servía para taxi. Por lo tanto, demoré en tener la libreta para autos y taxis, el trámite que me llevó en la intendencia, que fueron unos días después de mi cumpleaños, y a partir de ahí me aboqué a conseguir, ya trabajando en Cutra desde hacía ya varios meses, me aboqué a tratar de conseguir a alguien que le diera a un muchacho con 18 años recién cumplido, que sabía manejar, porque yo manejé toda la vida, me gustó.
0: Aquella cuestión que antes de repente había menos controles y de repente con 14, 15 años, si había un auto a la vuelta, capaz que un gurí ya lo manejaba.
1: Sí, y si ese gurí era yo, seguro que lo manejaba porque me gustaba, o sea, porque me gusta, además me gustaba manejar. Y manejabas allí en la vuelta, en el barrio. Yo siempre cuento lo mismo. Y me dice, pa, pero no digas eso porque hoy es otra cosa. En aquel momento, mi padre trabajaba en el 199, que el recorrido era Cementerio del Norte.
0: Parque Rodó.
1: Era Parque Rodó y paraba en el medio del Parque Rodó, de punta, tipo a la porteña, frente a donde está el 8.
0: Ahí va.
1: Ese era el destino. Después fue Punta Carreta, después se fue. Y mi padre a veces cortaba al mediodía y venía a casa con el guarda, él era chofer, venía con el guarda, y venía a almorzar. Yo vivía donde nací, en el hipódromo, en Guarapirú, y a un par de cuadras de General Flores, era cerca, por Aparicio Saravia se llegaba en 5 minutos a mi casa desde el Cementerio del Norte. Y almorzaban en casa, mi madre preparaba la comida, y como tenían un rato, mientras que mi padre hacía alguna cosa, yo me iba con el guarda. Y entonces el guarda me permitía, en el viejo Leyland, no en la Cachila, sino en el otro, en el Cerrado, me permitía hacer media cuadrita. Entonces yo parado, porque no llegaba bien al acelerador, le ponía el cambio a aquella caja neumocíclica que era y hacía ruido cada cambio que entraba y salía. Bueno, hacía media cuadra y después él lo agarraba, porque él tenía libreta, además de ser guarda, tenía libreta, daba la vuelta más sana, lo dejaba parado ahí de vuelta, y me decía, quédate tranquilo que yo a tu padre no le digo nada. Pero me aboqué a los 18 porque yo quería trabajar en un taxi. O sea, quería manejar trabajando, no. Mi padre no tenía auto a los 18 años, entonces yo tenía la libreta, pero no tenía
0: ¿en qué manejar?
1: En qué manejar. Y conseguí un taxímetro de un almacenero en la calle Guenoas, don Perfecto Otero, me acuerdo, un gallego de ley.
0: El nombre de una época también, ¿no?
1: Perfecto Otero. Y una familia maravillosa. Me dieron la posibilidad de trabajar en un taxi. Entonces yo trabajaba de 9 de la mañana a 5 de la tarde, en Cutsa, en los talleres, en la parte administrativa, pero de los talleres, de los almacenes de repuestos, que estaban donde hoy está el shopping.
0: Claro,
1: esa era la planta Añón.
0: Uh-huh.
1: A las 5 de la tarde me venía a buscar un taxi para trabajar y trabajaba hasta las 12 de la noche.
0: Wow.
1: en el taxi. Salvo los sábados, porque los sábados me gustaba salir, entonces me tomaba la tarde y noche para mí. Pero trabajaba todos los días a las 12. Don Perfecto, después de tener abierto el almacén todo el día, me esperaba. Yo llegaba, él me llevaba desde Genoas y General Flores, que es ahí en Industria y General Flores, me llevaba hasta el hipódromo, uh-huh, a mi casa, y yo ahí hasta el otro día, a las 9 de la mañana, que empezaba a trabajar de vuelta en los almacenes. Entonces, te voy a contar algo que lo pensé varias veces, uh-huh, y lo disfrutaba pensándolo, y hoy lo digo y lo disfruto. Estaba manejando, era un Mercedes 220.
0: Wow.
1: Nada menos.
0: Una belleza de coche.
1: Era una belleza. Eran del 71. Yo estoy hablando a los 18 años en el 78. Estaban nuevitos. Y yo decía, pues yo no puedo creer que todavía, por el placer que me da manejar, me paguen. Porque además de eso, cobraba.
0: Claro. Encima me pagan por divertirme.
1: Y bueno, entonces empecé en Cutsa, pero también empecé en el taxi y después, por suerte, trabajé un tiempo más y me gustó más seguir por el lado de
0: Cutsa.
1: De Cutsa.
0: Tú has nombrado varias veces a tu padre. La emigración de tu padre hacia Uruguay, tu padre no hizo el trayecto típico de los españoles, me parece, según tengo entendido. Mm. A ver, porque lo típico era o arrimarse a Añón y trabajar en Cutsa de una,
1: uh-huh,
0: o ir a Manzanares, eventualmente, si uno venía muy regalado, le podía llegar a tocar, conocer a alguien y llegar a un bar, de manera de tener la comida y decir, de noche soy sereno y tener donde dormir. Tu padre fue a trabajar un tambo.
1: Tal cual.
0: ¿Cómo llegó un tambo?
1: Tal cual.
0: Un español raro.
1: Ya fue raro cómo llegó a Uruguay. El barco que salía de Vigo,
0: uh-huh,
1: el primer puerto que tocaba en la América, que se le decía, uh-huh, era Santos.
0: Claro.
1: Cuando llegaban a Santos, aquellos gallegos, fundamentalmente, que venían de un interior realmente muy profundo,
0: uh-huh,
1: de la montaña.
0: Sigue siendo profundo.
1: ¿Eh?
0: Sigue siendo
1: hoy. Pero hoy ya, por lo menos, ya tiene carreteras, las pistas que le llaman ellos y todo, ya hay comunicación. En aquel momento, los pueblitos eran todos pequeños y la única comunicación que había era por el monte, a caballo. No había otro tipo de comunicación. Entonces, venían de un interior que lo único que conocían cuando le decían vas a la América, la mayoría de ellos de ese interior, era la referencia de una carta que había llegado de alguien que había venido antes y que le comentaba que acá se podía vivir.
0: Claro.
1: Y que se podía trabajar. De todas maneras, cuando llegaban a Santos, después de todo ese tiempo de trayecto en un barco que venían, que no era un crucero, era un barco de carga fundamentalmente, con gente, pero con también en pésimas condiciones, se bajaban muchos y por eso hay mucha población gallega que al principio bajó en Brasil.
0: Mirá.
1: Y se quedaban porque el clima era propicio, porque hacía calor
0: y el idioma no era un problema, porque el gallego y el portugués son primo hermanos.
1: Dice, el gallego es un portugués mal hablado. Bueno, es como el portuñol acá. Bueno, claro. Más o menos es igual. Es más, los que son de Orense, del pueblo de Orense, uh-huh, de la ciudad de Orense, que tiene frontera con Portugal, hay mucha gente que tiene mucha tendencia portuguesa. En el caso mío, el apellido Salgado, mi padre está en un pueblo que está muy cercano, se iba caminando hasta la frontera. Salgado es salado en portugués.
0: Claro. Claro.
1: Entonces no había mayor problema con el idioma. El clima era bueno y se quedaba. Mucha gente no se adaptó y empezó a bajar. Trabajaban, vivían y porque muchos de ellos venían con las monedas contadas para poder mantenerse 2-3 días, además de traer las deudas que después querían trabajar acá para mandar a quienes les habían prestado la plata para el pasaje. Esas eran las condiciones en general que vinieron la gran mayoría. Y ahí mi padre fue uno de los que emprendió la bajada hacia Uruguay. Y no le pasó como a otros, que cuando se bajaban en el puerto de Montevideo no tenían claro a dónde iban. Si estaban bajándose en Uruguay, Montevideo, más bien pensaban que era Argentina.
0: Claro.
1: Donde se bajaban. Mi padre no, llegó a Uruguay y llegó con la justa y tenía que vivir. Y alguien le dijo, un paisano que encontró, le dijo que había trabajo allá lejos, desde el puerto, allá lejos, por General Flores y Chimborazo. Que era todo un campo aquello, ¿no? O sea, no es lo que soy, ni mucho menos. Y allá se fue mi padre y habló con el dueño del tambo. El dueño del tambo le dio trabajo y durmió durante una semana, durmió en el tambo, arriba de la paja, se armó su lugar y durmió ahí, hasta que encontró a otro paisano que se puso a hablar y le recomendó que fuera a ver Añón. Que Añón era
0: presidente de Cutsa, ya en esa época.
1: Que ya era presidente de Cutsa, que era un gallego que le daba oportunidades a los paisanos, que podía trabajar de guarda en un ómnibus. Y allá fue mi padre a ver a Añón y ahí empezó la relación con Cutsa.
0: Tus padres vienen más o menos por la época de la Guerra Civil.
1: Sí, sí.
0: ¿Eso es un tema que se hablaba en las casas? Por ejemplo, en mi familia nunca se habló. Y supuestamente mi bisabuelo terminó siendo víctima de la Guerra Civil. No sé cómo pasaba en otras familias. ¿Era algo que se contaba o era no. esos temas que de esto...?
1: En mi casa y en muchas casas que yo conocí, era un tema del que se prefería no hablar. Se pasaron muy mal. Fíjate que si estamos hablando de que pasaron hambre, claro. Pasaron mal con sus primeras necesidades, los habitantes que vivían en las aldeas, en el interior, donde tenían los animales, donde tenían la tierra para poder plantar, ¿qué queda para los que estaban más arrimados a la ciudad? Realmente pasaron muy mal, y no solamente por el régimen. Al régimen se sumaron que nunca había que dejar de estar en condiciones de ofrecerle al cura de la parroquia los mejores huevos, la mejor...
0: Todos los poderes intermedios también.
1: Todos los poderes. Y muchos muchachos, estamos hablando de gente de 15, 16, 17 años, como mucho, la mayoría, tomaban la decisión responsable de decir, aparte eran todos muchos hermanos, 11, 13, 9, los que eran 6 o 7...
0: Era una familia chica.
1: Era una familia chica. Y mirar y decir, yo tengo que ir a buscar la vida a otro lado, no por mí, no lo hacía, para que alcanzara la comida a los que quedaban.
0: Para no ser carga.
1: Era un acto de responsabilidad. Yo me la juego y permito que los que se quedan en la casa, por lo menos con la gallina, los huevos que le da y lo poco que se hace, puedan comer y puedan sobrevivir. Y eso fue lo que hicieron. Y salieron a un mundo totalmente...
0: Era un otro planeta.
1: Sí. Es como si hoy... A nosotros, con todos estos medios que tenemos, pues eso es muy, muy valorable. Nos dijeran, bueno, tenés que ir a Venus,
0: claro,
1: porque hay... Y bueno, yo creo que era el mismo desconcierto que podían tener. Pero la decisión era de ellos. Y fundamentalmente era pensando en el resto de la familia que quedara, que quedaba ahí, para que pudieran...
0: De esas necesidades nacieron hábitos. Entonces las familias que venían, bueno, en tu casa pasaba, plantaban, tenían animales, tenían chancho, gallina, para sacar los huevos, para comer pollo y demás. Uno de los hábitos era tener una parra.
1: Sí.
0: Claro. En aquel momento era tomar uva chinche cuando se hacía el vino. Hoy está Nat y suena mucho más lindo.
1: Sí.
0: ¿Pisabas uva?
1: Es la misma.
0: Claro. ¿Pisabas uva?
1: Sí, claro.
0: Es de los placeres de la niñez, ¿no? Es esa sensación.
1: Uno después que va al pueblo y ve, o que iba al pueblo hace años, o ya cambió un poco también ese interior, que iba al pueblo y ve cómo viven y las costumbres que tienen, se da cuenta de muchas cosas que sucedían acá. Uh-huh. ¿Qué pasa? El hecho de hacer vino, el hecho de facturar el chancho, el hecho de por ejemplo, de los días que había actividad haciendo peras, durano en almíbar, los morrones, o sea, todo ese tipo de actividades no era solamente... por el costo, que también era, porque era más barato, no era porque era sano, que también era porque era mucho más sano, era porque era aquella situación de juntarse.
0: Claro.
1: Era la excusa de juntarse. Entonces, iban a hacer el vino a la casa de Manuel, después a la casa de José. O sea, nunca se hacía el vino el mismo día dentro de los grupos. Entonces, en el mes, en marzo, por ejemplo, que se hacía el vino, todo el mes después de trabajar, después de cumplir con el trabajo y todo lo demás, todos los días había un lugar a donde ir. Al principio no había ni estrujadora, que después vino la estrujadora que era con el fierro y la manija. Había que estrujar con el pie. Y había unos piletones y uno iba... Y después quedaba por lo menos por 20 días o un mes violeta, que no lo sacabas con nada, por más que te lo quisieras sacar. Quedaba violeta de verdad. Y ahí se hacía el vino. Entonces, iban todos, se hacían un ratito, uh-huh. Era todo como en línea, ¿viste? Se hacían un ratito y ya después iban al tema principal. El vino está hecho. A comer, a jugar al tute o a la brisca, a discutir. Porque no había una mano que no terminaban discutiendo y hasta el otro día. Y al otro día lo mismo, y al otro día lo mismo.
0: Ahora, hay una cosa interesante en eso, porque fíjate que es cierto, es una excusa de reunión, ¿no?
1: Total.
0: Vamos a la casa de Juan a hacer vino, vamos a la casa de Álvaro a hacer el vino, o que mataron el chancho y vamos a hacer la factura. Pero eso también, además de ser una excusa para juntarse, es una demostración de solidaridad.
1: Sin duda.
0: O desarrolla un hábito, sí. De, che, vamos a arrimarnos con el otro, porque él después también nos ayuda a nosotros, ¿no?
1: Y además... de buena economía, porque claro. Cuando yo fui a allá al pueblo, en todo el pueblo había un molino, un pequeño molino, para hacer harina para todo el pueblo. Entonces, cuando venía la cosecha del maíz o venía la cosecha del trigo, todos iban hoy porque hoy se hace el molino, se hace para fulano, al otro día para el otro.
0: Claro, porque
1: y al final no eran 25 molinos todo el mundo invirtiendo en algo, no, era uno para todo el pueblo. Y todo el pueblo trabajaba para eso. Iban a cosechar las patacas, como le decían ellos, y allá iban. Yo llegué a probar, iban dos vacas o dos bois, que eran los que trabajaba, y el arado de madera. Wow. Para cosechar las papas. Pero no era que iba el dueño del pedazo de tierra solo. No, ese día le tocaba a cinco. Y ahí venía todo el pueblo.
0: Había reparto horario en algunos pueblos de esos de España, ¿no? La mañana del jueves le toca a la familia tal,
1: exacto.
0: La mañana del viernes a la familia
1: exacto.
0: cual, y a las tardes
1: exacto.
0: a otras, para
1: exacto.
0: que todos llegaran a...
1: Exacto, y discutían y algunos se llevaban un poco mal, pero en definitiva había una... que esas son de las enseñanzas, que nadie nos enseñó a mí. Yo no siento que en ningún momento... alguien se sentó a explicarnos lo solidario. Yo no escuché esa parte, pero eran enseñanzas a través de las cosas que iban sucediendo. Y uno, aunque le parezca que no, en aquel momento no parecía que uno iba absorbiendo esas cosas. Claro. Y después, aplicándolo a muchas cosas de la vida, uno se da cuenta que absorbió mucho más de lo que nos imaginamos. Porque el ser solidario, el creer que una empresa, por más grande que sea, puede tener un concepto de familia, de unión, de que los jóvenes, los adolescentes tengan actividades desde niños en esa empresa grande, que tengan actividades desde niños para que se puedan conocer de la misma manera que nosotros conocimos a nuestro entorno y a nuestros amigos, no solamente los vecinos, sino los hijos de fulano, de mengano, de mengano, porque por esas actividades. Y es por eso que hoy yo miro y digo, ¿y por qué tenemos, y voy a la empresa, por qué tenemos institucionalizado socialmente la brincada infantil con los hijos más chicos en las vacaciones, en julio, en septiembre, en verano? ¿Por qué tenemos la movida joven con los adolescentes más jóvenes primero, después con los otros adolescentes? ¿Por qué tenemos, por qué hacemos todo ese tipo de actividades sociales? Porque de alguna manera lo aprendimos sin darnos cuenta de que era la forma que hoy, que no existe todo eso, era la forma de unir a la gente.
0: Vamos a honrar a nuestros antepasados. El café Forajida es riquísimo y se está enfriando. Es un pecado, dirían los nuestros mayores, y ya total. Seguimos conversando.
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3: Me quedé con algo que hablamos recién. De el valor de observar, de saber mirar. Hablaba con amigos, preparando con gente que conozco y que te conoce preparando la nota, y uno me contaba, uno que trabajaba en otra empresa de transporte, me decía que en las reuniones de directorio de su empresa se referían a ti como el zar. ¿Y qué quiere decir eso? Y me decía, Salgado es un tipo que tiene poder, sabe que lo tiene, pero sobre todo sabe manejarlo. Sabe hasta dónde se tira de la piola y cuándo se suelta la piola. Cuando me dijo eso, yo me noté una pregunta, pero que le hace a esto que decías recién. Yo pensaba, eso no se enseña en ningún lado, salvo en la famosa Universidad de la Calle. Entonces yo pensé que eso lo habías aprendido o cerca de Magurno o cuando ibas a los casines de la Curva Maroñas.
4: Bueno, es parte de todo. La etapa, sin duda, que la etapa de que uno aprende y absorbe cosas sin darse cuenta, pero que después la lleva a la práctica, bueno, es impresionante. Por ejemplo, yo como cualquier adolescente, cualquier niño, escuchar decir a mi padre, porque la palabra es el capital más grande que podemos tener y hay que cumplir la palabra, eso es. Y yo lo escuchaba y yo le echo un culto a ese tema. Uh-huh. O sea, a mí me puede pasar cualquier cosa, menos no cumplir una palabra dada. Eso, sin duda. Luego, cuando los momentos son difíciles, que los hay buenos, hay de los otros, y son difíciles, y me pasa esto, y me pasaba cuando recién salí a la calle y pudimos comprar un taxi con éramos tres. Uh-huh. En sociedad, muchachos jóvenes que fuimos y compramos un taxi para trabajarlo, además de trabajar en Cucha. Siempre Cucha allí. Entonces yo estaba nervioso y a veces, si sonaba el teléfono, que ahí no había celular, el teléfono de línea, no le habrá pasado algo, no habrá chocado. Y a veces le pasaba algo y decía, yo me ponía mal, ¿no? Que no puede ser. Y mi madre me decía, qué suerte que tenés. Vos sabés que tenés que ser feliz porque, por suerte, le pasó algo, es porque tenés algo. Valorá lo que tenés y tratá de salir adelante. Y no te quedes con lo que pasó. Uh-huh. Bueno, está, y eso, como todo, quedó. Y si será que es así. Ahora, de ahí hacia afuera, yo soy de los que digo que faltan boliches en Montevideo. Uh-huh. Boliches en los barrios. El boliche donde tenía un casín, o un club de barrio, como yo iba al Club Otonelo en General Flores, esquina entre Chapicuí y Enrique Castro, el club de empleados de Otonelo. Uh-huh. Tenía una cancha de bochas, tenía un casín, tenía futbolito, y en esos lugares se aprendía también, porque en esos lugares te agarraba algún veterano del barrio que te conocía, que te decía alguna cosa que ahí uno era le ponía atención. Ahí estaban los consejos desinteresados de muchos.
3: Era la transmisión de experiencia.
4: Totalmente. Ahí era donde entraba capaz que un consejo más directo. Uh-huh. Que en la propia casa de uno. Claro. Uno iba y estaban siempre los mismos parroquianos, la misma gente. Uno iba y estaba como en su casa en esos lugares. Después, más adelante, uno se empieza a encontrar con gente que, sin lugar a dudas, eran grandes hombres que nos podían enseñar muchísimas cosas. Y yo tuve la suerte de poder estar cerca en distintas actividades de gente que pude aprender mucho. Uh-huh. Por lo general, cuando estaba al lado de ellos o estábamos trabajando en cosas, yo trataba de callarme mucho y escuchar.
3: Claro.
4: Por ejemplo, Oscar Magurno.
3: Uh-huh.
4: Oscar Magurno, verlo manejar desde con una historia riquísima personal, verlo manejar una institución y nada menos que temas de salud como los manejaba él, con la dureza y la sensibilidad que lo manejaba, con la simpleza, pero la profundidad de hablarle a un grado 5 y discutirle determinadas cosas que él, de punto de vista técnico, no le podía discutir, pero sí del punto de vista humano y del sentido común, que cada vez es más difícil que la gente pueda aplicar ese sentido común.
3: Hay un paralelo entre Magurno y tú, porque las mutualistas, las empresas de salud, no se han caracterizado históricamente por ser empresas de bonanza económica.
4: Okay.
3: Y Magurno potenció muchísimo a la española en esos términos. Y vos entras muy joven al directorio de CUTSA, con 32 años, y creo que a los 36 te transformas en presidente, en una compañía que en ese momento no era lo que es ahora, ni de cerca. Tiene un paralelo en eso, ¿no? ¿Te imaginabas en ese momento que supongo que uno sueña con cosas, pero te imaginabas la transformación? Pues son 30 años, no es nada. Es
4: no, un pestañeo. No, no. Realmente fueron actos con una inmadurez, diría yo, tremenda. Yo ya en ese momento había dejado de trabajar en la administración de CUTSA y ya estaba trabajando en el ómnibus. Porque era lo que, porque me gustaba estar en la calle. Yo ahí ya me dedicaba pura y exclusivamente a trabajar en el ómnibus de CUTSA, los ómnibus que tenía mi padre, la parte que él me había puesto a mí cuando cumplí los 18 años, inclusive un poco antes. Y bueno, yo lo que de alguna manera conocí en su momento a un gran presidente de CUTSA, que fue don Celso Azcárate. Yo creo que CUTSA tuvo... yo soy el presidente número 12 en estos 85 años de CUTSA. Sin desmerecer a nadie, yo creo que Añón fue el gran presidente de la fundación, fue el que logró unificar políticamente a todos los propietarios individuales, que cada uno tenía sus intereses, para no unificarse y para no hacer las cosas, y logró hacer un frente común y enfrentar a las multinacionales o transnacionales, que se decían en aquel momento, a los ingleses y a los alemanes, con los tranvías, con todo el poder que tenían en ese momento. Y Añón, está la prensa, las cosas que algunas, si las ponemos al día de hoy, son bastante parecidas esas luchas. Pero le dio y unificó. Y los gallegos cumplieron su palabra, porque el éxito de haber nacido CUTSA el 16 de agosto de 1937 en esa asamblea memorable era que antes de eso Añón había pedido que no podía aflojar ni siquiera uno, porque si había uno de los transportistas individuales que se diera vuelta, el gobierno le había puesto ya la espada de Damocles arriba, a decirle entonces...
3: ¿Unánime o nada?
4: Es unánime. Una cosa prácticamente como para decirle, bueno, toma, si no lo haces, es problema tuyo. Y esa asamblea fue unánime. Cumplieron la palabra que dieron todos los gallegos que estaban ahí, que eran el 99% eran gallegos. Y en ese acto de irresponsabilidad mía, en el año 92, cuando estaba trabajando y me piden para... Era un directorio que tenía un promedio de edad muy alto, todos. Uh-huh. Y me dicen que quieren empezar a renovar y que había situaciones. Bueno, y fui de candidato. sabiendo que llevaba en las espaldas mías la responsabilidad de representar a la juventud. Si yo fallaba...
3: Pero era como un eslabón natural.
4: Sí, entre... pero fallaba la juventud, claro. Si yo fallaba. Y muchos que no les gustaba ese cambio, porque evidentemente miraban su posición natural del ser humano, iban a estar esperando que yo fallara. Entonces, hice ese primer periodo de 3 años, salí, antes era diferente el tema de tenías que salir para volver a entrar, era una situación electoral complicada. Y a la próxima elección, en el año 96, fui nuevamente de candidato. Y ahí cuando gano, con la votación que tuve y el respaldo del directorio que quedó, me nombran presidente.
3: Eso es un cargo de poder, presidente de una empresa tan grande que mueve una cantidad impresionante de pasajeros por día, de uruguayos por día.

0: Tienen como 4.000 propietarios, creo, más o menos, dentro de la empresa y demás. Eso ha hecho, y tú lo has dicho, que tengas necesariamente que tener un buen vínculo con el poder de turno. Representás el interés de mucha gente. Estamos a poco, cuando estamos grabando, faltan un par de meses para que haya elecciones. Supongo que te estás reuniendo de repente con los candidatos y demás. Me da mucha curiosidad, me gustaría ser mosca para escuchar esa charla. ¿De qué se habla? ¿Qué cosas se plantean cuando uno... ¿Qué intereses se buscan defender? ¿Qué cosas se buscan proponer?
1: Sí, en todo esto hay mucho más de mito que realidad. En definitiva, cuando yo entro, una de las promesas que hice es no participar activamente en ninguna situación política mientras que mantuviera la presidencia de CUNSA. Y al día de hoy, a 28 años de aquella primera vez y que dije esto, lo he cumplido y lo voy a seguir cumpliendo mientras que esté.
0: ¿Fuiste asesor de un presidente igual?
1: Fui, pero era una cosa muy especial porque era un tema absolutamente personal con él y con su familia.
0: Estamos hablando de Tabaré.
1: Y que sigue siendo. Yo creo que hay que respetar en CUNSA no solamente los 4.000 dueños, sino también los trabajadores. Hay gente de todos los partidos, y yo creo que la cara visible, el que está al frente de esta situación, no puede jugarse ni por uno ni por el otro. A lo largo de estos años lo que tratamos de hacer es de vincularnos, porque evidentemente que tenemos problemas relacionados, no como, por ejemplo, en el caso de la salud, fundamentalmente está el tema del Ministerio de Salud Pública. Pero en el caso del transporte es muy variado. Está el Ministerio de Transporte y Obras Públicas, está, por supuesto, el Poder Ejecutivo, pero está la Intendencia, que para nosotros, para Montevideo, es como si fuera otro Poder Ejecutivo. Claro. Que muchas veces, cuando políticamente no corresponden al mismo lineamiento, hay problemas y terminamos siendo a veces un queso de sándwich en el medio. El Ministerio de Industria, y mucho más en los últimos años, con todos los temas tecnológicos, con toda la tecnología, con todo lo que estamos llevando adelante. Hay el Ministerio de Trabajo, que también incide. Bueno, nosotros tenemos que estar constantemente manejándonos y haciendo gestiones con todos. Yo voy a hacer un balance de todos estos años en lo que pasó en la pandemia. En la pandemia, en un momento muy difícil, algo nuevo, algo desconocido absolutamente, que no sabíamos qué iba a pasar, qué pasaba el otro día. Nos levantábamos con una realidad, con un mundo. A lo largo del día íbamos escuchando cosas, y cuando escuchábamos de noche el informativo y las noticias, nos íbamos a acostar con otro mundo diferente al que habíamos amanecido. En ese momento, ustedes podrán haber visto la gente, los ómnibus estaban en la calle y yo estaba declarando de que la gente, en la medida de lo posible, esos coches estaban para aquellos trabajadores de la salud, de la policía, los bomberos, a gente que necesitaba sí o sí trasladarse y no tenía otro medio que no fuera el sistema de transporte. Hicimos horarios especiales para todos los ómnibus que venían en la madrugada, a la entrada a las 6 de la mañana, a los hospitales, a toda la zona de Tres Cruces, del Hospital de Clínica. O sea, hicimos horarios como a medida. Y yo pedía en la prensa, a la gente que los ómnibus estaban, pero que no los usaran. Eso, si me lo contaban una semana antes, decía, no, ese no soy yo, y si soy yo, que me encierren.
0: El 12 de marzo no, pero a partir del 13 sí.
1: Pero bueno, y de allí surgió, yo ya estaba en ese momento en la presidencia de la Cámara de Transporte y ya representando a todos los transportes, no solamente de transporte de ómnibus de Montevideo, sino de área metropolitana y de todo el país, y empezamos a hacer gestiones. Y claramente dijimos, bueno, acá, si no falla el Poder Ejecutivo tratando de respaldar a que no se corte

0: 20 por ahí, en una reunión que tuvimos con el sindicato, nosotros le pedimos que habíamos conseguido el dinero, porque sabíamos que teníamos que bajar, y qué hacíamos con la gente.
1: Claro.
0: Y no queríamos tomar una medida extrema. Entonces le dijimos, le planteamos al sindicato, bueno, ¿saben qué? Vamos a tomarnos 30 días para pensar qué pasa con esto. No sabíamos qué pasaba. ¿Y cómo los vamos a tomar? Le vamos a dar la licencia a todo el personal, al 100%. Y le vamos a pagar al 100% lo que normalmente es enero, febrero, marzo, diciembre, todos los meses del año, ¿no? La licencia,
1: el
0: tema financiero. Juntar eso, tuvimos que conseguir el dinero y decir, mañana se van todos con el 100% de del pago de la licencia como si fuera normal. Y mientras vamos a pensar. Eso que he visto desde ahora fue tremendo. En ese momento, cuando los trabajadores tuvieron que comunicarle a sus representados, decía, pa, la desconfianza de la gente, que era natural.
1: Uh-huh.
0: Dice, le decís que se va de licencia, que te va a pagar la licencia, y te dicen que no. Porque dice, y no vuelvo.
1: Claro.
0: Y ahí fue cuando dijimos, acá o salimos todos o vamos a perder los pedazos en todos. Y no salimos adelante. Y ahí pasó, fuimos la única empresa en ese momento, la primera por lo menos, que le dio a todo el personal, 2000 y pico de personas de licencia todos a la vez. Y a partir de ahí la confianza, que eso es lo más importante, esa confianza que se genera, permitió que tuviéramos la estatura moral para ir a pedirle, y los trabajadores y nosotros, al Poder Ejecutivo, a la Intendencia, que ninguno podía fallar. El servicio tenía que estar, la conexión tenía que estar, los ónibus tenían que salir de acá a Salto o Artigas con 3 personas, pero no podíamos perder la conectividad en el país, no solo Montevideo. Eso es lo que piensa un transportista, no importa que sea taximetrista, omnibusero, que sea nada. Eso es lo que piensa un transportista. Y ahí, quizás sí, sin demostrarlo y sin decirlo, los transportistas en conjunto, ahí ejercimos un poder. Porque sin esa conectividad.
1: Ella ejerce un poder acá en el piso y es la que dijo 2 veces ya quisiéramos así. Pero... Así que vamos a honrar el poder de Nati. Ah. Ya seguimos.
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2: Hemos hablado de muchas cosas, digamos, lindas de tu experiencia en CUTSA. Entonces, ahora quiero preguntarte una fea. Tal vez lo peor que pasó siendo presidente de CUTSA fue cuando hubo aquellos casos de denuncias de cosas que pasaban, casos de explotación sexual en la terminal del Cerro y en Santa Catarina. ¿Fue tal vez el golpe más bajo que de todo este tiempo?
3: Bueno, sin duda que aberrante esa situación. Que en definitiva, la empresa, me acuerdo ese enero yo estaba, era los 10 días que me tomaba en la Paloma, que es donde voy, a veranear, y creo que fue sobre el 5 de enero, o fue en esos primeros días.
2: Gran regalo de Reyes.
3: Y estuve 2 días prácticamente todo el día hablando por teléfono, enganchado con el teléfono, cosas, las comunicaciones que tienen, qué bueno en ese caso. Y lo que sí, desde el principio, desde el vamos, ante la más mínima prueba de una situación de esas, la empresa no importa. Es más, yo no sabía ni siquiera los que podían estar involucrados, que me querían dar los nombres. Lo que yo te voy a decir al primero que me dio la noticia es, yo te voy a decir que no tienen otra oportunidad. La empresa va a tomar todas las medidas que esté a su alcance y le va a brindar a la justicia y a la policía mismo todas las herramientas que puedan para aclarar la situación. Sin meternos en la culpabilidad o no.
2: Esa es la forma de reaccionar defendiendo a la empresa.
3: Totalmente.
2: Apartando al que hizo.
3: Totalmente. Totalmente.
2: Tengo otra negativa para preguntarte, que en esa quedó como más polémica porque se centró más en vos. Cuando apareció un video cantando en el estadio de Peñarol y un juez un fiscal pide que se te ponga en la lista negra del fútbol. Se supone que había sido, lo que decía la fiscalía, que había sido parte de un grupo de gente que estaba cantando canciones que hacían alusión a la muerte de un hincha de Nacional. Siempre dijiste que no habías cantado eso.
3: Y lo seguís diciendo.
2: Bueno, ¿cómo se vive eso? ¿Qué es comerse una injusticia?
3: Un garrón.
2: Lo hubiese sido un garrón, ahí va.
3: Sí.
2: Siendo al mismo tiempo alguien que, como venimos diciendo también, tiene nexos y vínculos con estamentos de poder.
3: El que me conoce sabe que más allá de 2 o 3 palabras del estribillo, no puedo cantar porque no las sé. Siempre fui hincha de Peñarol, tuve la oportunidad, inmensa oportunidad, de ser vicepresidente 2 años cuando el contador José Pedro Damiani era presidente. Creo que hablé 10 palabras en los 2 años porque solamente escuchar su aprendizaje valía muchísimo de un grande. Pero no canté y tomé la decisión de ser muy respetuoso. Eso fue un domingo que empezaba la Semana Santa. Por lo tanto, se anunció eso y recién al fiscal yo lo vi al otro lunes después de pasado la Semana Santa. Y evidentemente había poca noticia, eso generaba, porque antes de que yo hubiese cantado, si fuera así, lo cantó el propio artista y cantó todo el estadio esa canción completa. Uh-huh. Esa es la realidad. Pero yo fui respetuoso de la convocatoria y no me puse a hacer declaraciones. Por eso se habló. Una semana entera, desde el domingo hasta el lunes, hablando de eso. Cuando llegué, el fiscal Romano me recibe, me saluda correctamente, me sienta y me dice, cuénteme qué pasó. Yo nunca te... Bueno, Y él me dijo, no, supuestamente él dijo que si había cantado me iba a pasar a la lista negra. Bueno, no, no canté, le digo, pero no lo dije antes, no aclaré antes, y se lo vengo a decir a usted de primera mano porque me parecía una falta de respeto tener que andar diciéndolo por la prensa. Y creo que a los 3 minutos que empecé la entrevista con el fiscal, me saludó, me dijo muchas gracias por venir, nos saludamos y punto. Ahí quedó. Fue más bien un eco de un vacío de noticias durante una semana. Que bueno, son cosas de la vida que suceden. No soy así ni mucho menos. Tengo gente. Bueno, Magurno era dirigente de Nacional, tengo grandes amigos, y mucho respeto por todos, ¿no?
2: La última, que es como cerrar el círculo de la charla, y es una buena. Empezamos hablando del taxi. El taxi te dio tu esposa. ¿La conociste allí, puede ser?
3: Sí, ella trabajaba en una empresa de radio taxi, y bueno, a los 22 años la conocí.
2: Caso curioso, ¿podés haber conocido primero la voz cuando hacían los llamados, capaz?
3: Bueno, yo creo que empecé a enamorarme por la voz. después vi que en persona la voz era lo de menos, era mucho más linda. Hija de dos gallegos divinos de Lugo, mi suegra todavía hoy vive, tiene 102 años y se maneja sola. Mira. Todavía vive conmigo y es la madre de mis 4 hijos, de Lucía, Juan Pablo, Andrés y Gonzalo. Y bueno, si hay una decisión en la vida que tomé bien, porque hay de todas, la mejor decisión que tomé fue haber elegido caminar el camino con ella hace 40 años.
2: Nosotros, Juan, siempre agradecemos el tiempo de los entrevistados regalando libros, libros de autores nacionales. Pensando y buceando en el acervo de Estuario, encontré esta novela que se llama El Padrino de Valle, que refiere a un individuo que efectivamente era el padrino de Valle en los duelos, era quien iba como padrino de Valle en los duelos, que después de la muerte de Valle se transforma en un gran divulgador y defensor de su idea, muy cercano también al gobierno, a la dictadura de Terra, pero, o sea, un tipo cercano a las ideas y al poder. Me pareció que por ahí había algunos puntos de contacto con tu peripecia.
3: Hay muchos puntos de contacto. El doctor Valle, tengo de los mejores recuerdos de las situaciones complejas. Cuando él era presidente, que también tengo los mejores de los recuerdos.
2: De la época de Valle Ordóñez, ¿no?
3: Sí. Hablando de
2: de Jorge, está bien.
3: Es una cosa, pero esto capaz que no es políticamente correcto decirlo, pero este tiempo de los duelos terminaba de una vez con todas, con situaciones que hoy son peores que los duelos, con los dimes, con las cosas, con un nivel de política que a veces uno quiere que se eleve de otra manera y centramos las cosas en críticas y en situaciones que deberían de tener un nivel mucho más elevado de lo que es.
2: Edgardo Novik dijo una vez que él, mientras fue empresario, era un tipo con una imagen y una credibilidad muy alta. Pero cuando se metió a la política, perdió su credibilidad.
3: Y eso es un peligro. Eso es un peligro porque todos queremos, eso sin duda ninguna y es unánime, todos queremos instituciones fuertes. Para tener instituciones fuertes, para que la gente crea, los políticos tienen que sentir, los políticos en general, la responsabilidad de que hay que hacer las cosas y que la política y las discusiones y los entredichos y las discrepancias que las hay tienen que tener un nivel, con una altura que nunca se ponga en duda las instituciones, que es lo que nos interesa a todos los uruguayos.
2: Muchas gracias por la charla.
3: Muchísimas gracias a ustedes por hacerme recordar gran parte de mi vida.
2: Juan Salgado.

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¿Cómo están? 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

0: Bueno, bienvenida María Esther. Vamos a hablar un poquito de teatro, que yo recién estaba pensando. Bueno, otoño, invierno, son, no podemos quejar del frío, pero qué lindo meterse en un teatro, ¿no?
1: Sí, sí, es un plan precioso para estos días inhóspitos, el teatro, y está yendo mucha gente.
0: Sí, ¿no? Sí.
1: Y hay mucha propuesta también, Gustavo, es impresionante la cantidad de espectáculos que hay en Montevideo. Y bueno, vamos a hablar de uno de ellos.
0: Claro.
1: Estamos en un acontecimiento muy raro y muy casual, porque de haber sido pensado hubiera sido una idea estupenda desde el punto de vista del marketing, pero fue casual y al espectador le da una posibilidad estupenda. Mira, en este momento está en escena, en el Teatro Estela, Us el Pueblo, que es la primera obra de Gabriel Calderón de 2005, que integra lo que se llamó la Pentalogía. Esa pentalogía fue muy movida, empezó siendo trilogía, luego fue tetralogía, después se definió por pentalogía. Y las obras que la sí, así tal cual.
0: Y empezó, disculpa María Esther, ¿empezó con Mi Muñequita o no fue esa
1: no,
0: la
1: primera? No. La Muñequita y la primera obra que yo vi de Calderón, en realidad, fue Taurus el Juego. Después vi Los Buenos Padres y después vi La Muñequita.
0: Ah, recién después vino, mira.
1: Sí. Lo que pasa es que La Muñequita puso Calderón
0: arriba,
1: el centro de la escena,
0: Sí.
1: Y después, en 2005, empieza la primera de estas obras de la pentalogía, que se llamaba Us el Pueblo.
0: Claro.
1: El resto de las obras de la pentalogía, digo, para hacer una mirada en planeo, está integrado por Or, Tal vez la vida sea ridícula, Ex, que revienten los actores, y Festeja la mentira. Y llegamos a cuatro ahí. Y Calderón dejó la quinta obra abierta con la promesa de completar la pentalogía. Esa promesa se cumplió, pero se cumplió en Barcelona, en el Teatro Llura de Gracia, donde estrenó Ay, la miseria nos hará felices, en 2025, con un éxito enorme. Y ahora, en mayo, se estrenó en 9 funciones corridas, agotadas todas en la Sala Verdi, y se retoma todo junio, viernes, sábados y domingos en Sala Verdi. Los que corrimos como locos para las 9 funciones, quedamos aliviados porque mucha gente quedó afuera, pero ahora podemos verla todas, la última de la pentalogía. Y tengo varios amigos que no vieron la primera y están haciendo el doble juego. Van primero a Verus, al Estela, y después van a ver Ay, a la Verdi. Y hacen un seguimiento muy interesante. Cuando empezó la pentalogía, Calderón le llamó una trilogía familiar. Y un poco eso que vos decías de La Muñequita, que era una obra sobre una familia, como recordarás, e incluso Los Restos de Ana, que le hizo con Martín Intamuso, que era sobre una chica que se suicidaba a raíz de problemas familiares, que se dio poco y mal por problemas económicos para tener un cañón, para poder hacer cosas mínimas en un espacio. Tenían que esperar que les prestaran un cañón que salía del Centro Cultural de España a las 8:30 y tenía que llegar a la sala a las 9 y tenían que conectarlo. Bueno, no se pudo ver todo lo que se quiso, pero con Us Calderón empezó esta que él creía que iba a ser una trilogía familiar. Después estrenó Or, Tal vez la vida sea ridícula, que fue una obra que le pidieron en un workshop de dramaturgia en el Royal Cool Theater de Londres, donde él tenía que trabajar con una obra como director joven que dialogara con los espectadores contemporáneos, y le pidieron los ingleses que hiciera una obra sobre la situación del Uruguay en la dictadura, porque les parecía un poco que eso era lo que definía a Latinoamérica. Y fue muy interesante porque Calderón dijo, en un texto que además leyó en un congreso, dice: nací en el 82, no me interesa trabajar ese tema. En 2005 él pensaba que su adolescencia, que fue en el 96, no estaba marcada directamente por la dictadura ni por los crímenes de la dictadura, y decía: tengo muy pocas cosas que decir sobre esto, y las pocas cosas que tengo para decir son las que me contaron y no las que viví.
0: Claro.
1: Y esto le creaba a Calderón un problema, porque mucha gente que era asidua en sus obras, actores, técnicos, no quisieron trabajar en esta obra porque no les pareció bien la posición de Calderón de no querer trabajar el tema o de trabajarlo desde otro punto de vista. Calderón decía: hablo de todo esto porque creo pertenecer a una generación no de transición, sino directamente de construcción de nuevos temas para la escena. Y en Or, tal vez la vida sea ridícula, trabajó sí el tema de los desaparecidos en cautiverio, pero la mirada fue muy particular porque era una familia de donde un militante tenía que afrontar la desaparición de una hija y un hijo que se le quería hacer militar. Y la obra, que empieza como una tragedia, tira a la comedia y descubrimos que la hija no fue desaparecida por la dictadura, sino abducida por los extraterrestres. Y esto cambiaba el tema directamente hacia la comedia por una cantidad de mecanismos que no puedo explicar porque sería eterno. La obra no recibió apoyo de ningún fondo ni de ninguna institución en particular, porque se consideraba un poco hereje decir que una hija podía desaparecer por los extraterrestres. Y Calderón se mantuvo en sus sandalias y dijo: vamos a hacer esto como lo tengo planteado. En un encuentro con la Escuela de Pescadores, él estaba por estrenar la tercera apuesta de la Pentalogía en 2012, que se llamaba Ex Carayente en los Actores. Se habrán notado, Gustavo, que todas las obras tienen un monosílabo y un subtítulo. Es Or, el pueblo, perdón, Us, el pueblo, Or, tal vez la vida sea ridícula, Ex, que revienten los actores. Y le preguntamos cómo podía ser que una obra como Ex, que ahora vamos a explicar, fuera de la misma saga familiar que Us y Or. Y él dijo: bueno, capaz que no es una saga familiar y solo que una, la Pentalogía, sea lo fantástico. Y yo le digo: bueno, pero en la primera obra, en Us, el tema era una mujer inspirada en la Grace de Lars von Trier en Dogville, que obedecía ciegamente a Dios. Y él dijo: bueno, quizás el concepto fantástico en esa obra fuera el propio Dios. Y estrenó Ex, que revienten los actores. Primero la estrenó en Manizales, en Colombia, y en agosto del 2012 acá en La Gringa. Y se trataba de una joven que tenía... Quiero aclarar que la joven era Dayana Méndez, al igual que era la hija abducida en Or, al igual que era la niña retrasada, la primera pareja en Us. Y quiero decir que Dayana Méndez es la única actriz que está presente en las cinco obras de la Pentalogía. Algunos se repitieron bastante, pero Dayana es la única que está en las cinco obras. Y en Ex, esta chica es una joven que el día de Navidad no puede festejar porque está absolutamente atravesada por la ausencia de sus familiares que desaparecieron durante la dictadura. De manera que Calderón se bajó de sus propios dichos y quiso escribir sobre esos desaparecidos. Pero en realidad, si quizás la expresión Ex, que reviente los actores, le suene, porque lo que guía ese título es una frase que dijo el Pepe Mujica. Dijo: tiene que reventar Bordaberry, yo y todos los actores para que las cosas trasciendan en su justa medida. Todavía falta un tiempo, pero no mucho. Ahora estaba todo claro para mí, dijo Calderón. No basta con que se mueran los actores, tienen que reventar. Y tomando esta expresión actores, que está dicha por Pepe Mujica desde el punto de vista del actor social, Calderón extiende esto al actor de teatro. Y esta joven que no puede reconstruir su pasado porque no se puede liberar de su historia de vida, tiene que en este caso a un novio, que es, lo hacía Alfonso Tort, que para que ella pueda ser feliz y para que pueda decirle te amo, le inventa una máquina del tiempo. Ahí está el elemento fantástico. Esa máquina del tiempo, como todas las máquinas del tiempo, viste que una regla de la máquina del tiempo es no podés modificar ningún hecho del pasado porque todo se transforma. Es el principio básico de la fantasía y la ciencia ficción, su hermana científica. Y bueno, no se cuida Tadeo, el novio no cuida ese hecho, y acontece una serie de episodios que terminan alterando completamente la historia presente. Después de estas us, or y ex, vino bastante tiempo después Irif festeja la mentira, estrenada en la Sala Verdi, con un elenco brutal: Gloria de Masi, Dayana Méndez, Carla Moscatelli, Zafores. Y esta es una obra que donde se discute el tema del duelo, hay un entierro, un velorio, cómo darle entierro digno a alguien, cómo pesa el dinero, las ideas, las creencias, el poder, la herencia. Y la obra mira en la segunda parte a lo fantástico, porque ese edificio de mentiras que hay en cada familia, esos silencios que hay en cada familia y que no conocemos, terminan en ese entramado de mentiras, llegando a la presencia de vampiros familiares. De manera que ahí queda el elemento fantástico de la cuarta obra de la Pentalogía. De manera que la Pentalogía pasa a tener en común el elemento fantástico. Calderón dice: no pensaba que era el elemento común, al principio era la familia, luego eran los mundos, luego los universos, pero dice, cambia la Pentalogía, cambia con la aparición de cada nueva obra de la serie.
0: Claro.
1: Y dice, debo de terminar la Pentalogía como sea necesario, estoy cerca del final, voy a ver cómo represento esto en el escenario, pero debo terminarla. Y estos elementos que eran poderes mentales, omnipotencia, viajes en el tiempo, saltos de cuerpos, emociones alienígenas, vampiros, van a crear una expectativa sobre la quinta obra. Yo tuve miedo, te voy a ser sincerísima, de que no la escribiera. Y sin embargo, en Barcelona el año pasado se estrenó Ay, la miseria nos hará felices, y con eso cerró la Pentalogía. Y lo digo así porque creo que es muy importante que haya tenido final ese ciclo. Y la obra trata, en este caso, una obra que fue elogiadísima por el público español, El País de Madrid tiene críticas absolutamente apoteósicas de la obra. Se centra en una distopía que ya no es casi distopía, estamos ya en esto, que es un futuro donde las inteligencias artificiales sustituyen a los actores en el teatro, y los actores quedan en la teoría, detenidos en la teoría de solo servimos para ser regisseurs, apuntadores, prender los robots, apagar los robots, y el teatro así está amenazado de muerte. En realidad, casi cualquier cosa parece amenazada de muerte por la inteligencia artificial. Y esto se vuelve una comedia en la que, fíjate lo que te voy a decir, trabaja Lebón, Margarita Musto, mirá los nombres que estoy tirando.
0: Sí, estoy escuchando.
1: Dayana Méndez y Rogelio Gracia.
0: Claro.
1: Aparecen estos señores actores devenidos en gente caída al sótano literal de la obra, a un lugar cerca de unos baños, desde donde se prende una luz, ellos suben corriendo la escalera y prenden las máquinas, apagan las máquinas, disponen los dispositivos que ellos pueden manejar y vuelven a quedar allí encerrados, desinvestido del papel del actor. Y Calderón dice que esto, él no cree que el teatro muera con esto, que siempre se ha dicho que el teatro va a morir, que va a morir por la televisión, que va a morir por el cine, que va a morir por el libro, pero no muere. Y él dice que lo que hace que el actor se mantenga y que el teatro no muera es justamente el hecho de que el actor se equivoca. No hay ninguna posibilidad de que la inteligencia artificial olvide la letra, falte el ensayo, se resfríe, de manera que uno va a ver una experiencia absolutamente inmutable, pero que el actor sigue siendo un cuerpo en peligro en escena, sigue siendo un cuerpo que reclama su posibilidad de romperse, olvidarse, morirse en escena. Acá podríamos hacer 500 ejemplos, y Calderón pone un ejemplo del Circo du Soleil, que cuando la gente empezó a verlo, comentaba, pero lo que hacen lo hacen con red, están atados, como si la expectativa fuera no ver la proeza técnica, sino la posibilidad de que se cayeran y murieran, que si el que hacía la obra estaba seguro no tenía gracia. Y Calderón dice, el teatro todavía tiene esto de que puede salir mal. Mucha de la gente que va al teatro se acuerda de que el actor se olvidó de la letra. En el teatro no hay red. Entonces, dice, quizá lo que la gente quiere es vernos caer, porque eso les recuerda que somos más parecidos a los humanos que a las inteligencias artificiales. Es como un ejercicio humano en que lo comunitario pesa, aunque sea más trabajoso, menos efectivo, más fastidioso, pero sigue siendo humano. Esta obra tiene el título, si yo te digo, ay, la miseria nos hará felices, casi por contraposición surge el famoso verso de La vida es sueño, de Calderón, de La Barca. Se juega mucho con Calderón y Calderón.
0: Sí.
1: Ya de hecho él había hecho Constante, de Calderón, de La Barca, una adaptación de Constante. Y el parlamento de Segismundo famoso, cuando aparece encerrado en la torre, es ay, visero de mí, ay, infelice. Y Calderón toma esta expresión, ay, se queda con ese monosílabo, y la invierte. Como somos míseros, somos felices. Por eso la miseria nos hará felices. En la posibilidad de fallar nos hará felices. La obra atraviesa esta idea, los personajes dicen este parlamento, lo modifican, juegan con él. Es una comedia de un ritmo impresionante, de un humor absoluto, y con actuaciones que uno se lleva para la casa. Uno va a decir algún día, yo vi la escena de Le Bon cayéndose por la escalera. Son esas escenas que uno rompería la convención y aplaudiría allí en el medio.
0: Bien.
1: Y bueno, esos personajes que están ahí sumergidos en el sótano son descubiertos por una becaria que llega, que es Dayana Méndez, y esa becaria viene porque se formó en la escuela de actuación artificial, hizo toda la escuela en una semana, sabe todos los textos, es una inteligente, un robot, y quiere ver actuar a actores reales. Por eso se suma a esta compañía y le pide a cada uno que haga su parte para aprender a actuar. No voy a decir, por supuesto, qué sucede con esto, porque me matan, pero es realmente muy sorprendente toda la evolución de la situación. Es fascinante el humor, es fascinante el homenaje amoroso al teatro universal a través de la imagen de una mesa donde se escribe teatro, la mesa de Artaud, de Cantor, de Chekhov, de Danchenko, de Shakespeare, de Calderón. Y es emocionante la cantidad de pequeñas citas, pequeños chistes en torno a Hamlet, a La gaviota de Chekhov, a, bueno, por supuesto, a La vida de sueño y a el Gran Teatro del Mundo de Calderón. De manera que no crean ustedes que esto significa ningún esfuerzo intelectual profundo. Hay sí esta reflexión sobre la teatralidad y las virtudes de caer, de ser falible, pero maravillosamente trabajada, con un texto rico y divertido y con unas actuaciones inolvidables. Así, Gustavo, que es primera y última, ¿eh?
0: Ahí va, primera y última. María Esther, tenemos que dejar por acá.
1: Sí, claro, claro.
0: Te seguimos atentamente, entonces. Hasta la próxima, ¿eh?
1: Nos vemos en la próxima, Gustavo.
0: Que pase muy bien.
1: Igualmente.
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0: Bueno, bienvenido, Martín. Vas a estar de festejo.
1: Voy a estar, 20 años, sí, ¿no? Sí. 20, mirá, pasa de todo. Mirá, este año se cumplen 20 años de mi tercer disco, El Evangelio de un Jardinero, que fue un disco que lo grabé en España. Yo vivía ahí en ese entonces y fue un poco el disco que me abrió los caminos para ir a tocar con asiduidad a Argentina. Y a España mismo, que toque todos los años, voy una vez a Argentina, voy casi todos los meses, diría. Fue con este disco. Pero también este año se cumplen 30 años de mi primer disco, Llévenle, que salió en los 90, que salió en cassette.
0: Acuerdo, Llévenle.
1: Y al mismo tiempo estoy grabando un disco nuevo. Entonces es como, bueno, me gusta, es un lindo lugar donde ver para adelante y para atrás.
0: Claro, qué impresionante, ¿no?
1: El tiempo, es una locura.
0: Vos decís 20 años, viste, que siempre asustan un poco los ceros, ¿no?
1: Sí, sí, es verdad, pero bueno, se va corriendo.
0: Asustan,
1: cada vez.
0: No, digo,
1: viste que se corre eso. Antes decían la crisis de los 40, después ahora dicen la crisis de los 50, la crisis de los 60. Sí, como que nos van corriendo.
0: Claro, las crisis nos van corriendo,
1: pero siempre están de algún modo o de otro, ¿no?
0: Claro. Pero igual, imagínate, vos a los 20 años ya estabas haciendo de todo, ¿no?
1: Sí, y sabés que eran 20 años para un músico, 20. A mis 20 eran diferentes a los 20 años de un músico de ahora, porque era pre-internáutica. Sí. Entonces, si vos ahora tenés 22 años, como yo tenía cuando grabé mi primer disco, a esa edad capaz que ya sacaste muchos discos. Si sos prolífico, los grabás en tu casa, ya suenan bien, le subís vos mismo una plataforma, le diseñás vos mismo una tapa. Digo, si sos un músico de ahora. Sí. En mi época era a la antigua, ensayar, grabarte en un cassette, ir a un sello que era Palacio de la Música acá, Orfeo, que fue el que me habilitó unas horas para grabar. Es todo como, parece un tiempo mítico y lejano, bueno, y lo es un poquito.
0: Claro, no, hay que hablar. Vos después has también, bueno, a lo largo del tiempo has ido incursionando en animarte, no solo con los ritmos y los instrumentos, sino también con el todo, ¿no? Lo visual, lo escénico,
1: la verdad que sí. Mira, con la instrumentación, con los timbres, con las maneras de grabar o de arreglar una canción, me parece que es algo que lo tuve siempre, pero que, por ejemplo, en este disco, El Evangelio, que es el que el que ahora toco y, como digamos, celebramos sus 20 años, es uno en el que el énfasis en eso ganó un territorio como es mayor, o el dominio de cómo manejarme yo entre géneros diversos al mismo tiempo y todo eso, que fue también, tuvo que ver entre otras cosas, probablemente el que haya estado en otro país, pero también fue el advenimiento de los primeros estudios de grabación caseros con calidad. Es un disco que lo pones al día de hoy y sigue sonando bárbaro, y lo grabé en una casa, en una cabina más chica que esta en la que estamos ahora. O sea, que eso, ahí, en esos años se empezaba a lograr eso. Antes de eso, grabarte en tu casa era
0: en
1: muy
0: una casa,
1: under, lo-fi.
0: No importa que digas tanto, pero en una casa cerca de tu casa, cerca
1: en Lavapiés,
0: de tu barrio.
1: En Madrid.
0: En Madrid,
1: en Lavapiés, sí. Una casa que ahora es un estudio, ahora creció y es un estudio reconocido donde se graban discos. Pero bueno, yo fui, creo que fui el primero que grabó.
0: Increíble.
1: Sí, un disco ahí. Sí. Claro. Exactamente, que lo hice básicamente solo con Nico Ibarburu también, que se fue desde acá para allá.
0: Para allá.
1: Y con Campi.
0: Que va a estar contigo.
1: Y que va a estar conmigo. Ahora lo que voy a hacer, entreverando todo, lo que voy a hacer el jueves que viene, el jueves de la próxima semana, en la sala del museo, es que este disco, yo después de este disco volví para Uruguay, un poco no, mucho por mi viejo, que ya estaba muy mal de salud. De hecho, yo volví, él falleció a los 2 o 3 meses. Sí. Y ya ahí me quedé. Acá en Uruguay, ¿está?
0: Claro.
1: Y ahí armé una banda, los Bochamakers, que fue una banda para presentar este disco puntual.
0: Es que yo te conocí con los Bochamakers.
1: Bueno, que fue una banda que generó un revuelo.
0: O no, o
1: sí,
0: antes.
1: Bueno, antes tocaba igual con bandas, pero fue la primera que tuvo un nombre
0: y
1: armó un sonido propio.
0: Ahí
1: ¿viste?
0: Va. Sí,
1: una cosa media de funk, aunque no toques funk. Del ritmo, aunque toques una balada. ¿Entendés? Aunque toques una milonga. Algo en la manera de comportarse musicalmente. Y lo que voy a hacer la próxima semana para celebrar este disco es que voy a tocar con todos los que fueron Bochamakers oficiales a lo largo de estos 20 años, que han variado. Entonces, en la batería está Martín Ibarburu, que nunca cambió, pero en el bajo toca Mateo Moreno y Nacho Mateu, que en los primeros tiempos tocaba Mateo Moreno, que ahora vive en Buenos Aires.
0: Se viene.
1: Luego, se viene. Nacho Mateu vive en Nueva York, ahora se viene. ¿Está? En la guitarra al principio tocaba Nico Ibarburu y luego tocó Matías Rada, tocan los dos. ¿Entendés? En un momento tocó Germán Klang teclados y luego ya no, va a tocar Germán. Últimamente toca Kobe Acosta la percu, toca Kobe. Y además hay un coro para ayudarnos a cantar. Sí, o sea, bueno, es un combo. Por eso pusimos Bochamakers All Stars. Es
0: All
1: como,
0: Stars. Todos.
1: Todos, sí, sí.
0: Y el coro es lo nuevo.
1: El coro es lo nuevo porque eso, el coro no, son súper jóvenes. Y estuve tocando el año pasado y el anterior, que estuve tocando en una formación bien diferente a la de los Bochamakers. Estuve tocando con los Mamba, percusión, un grupo de percusión, y con este coro muy, muy joven, es sub 25 el coro.
0: ¿Sí?
1: Ahí va. Y
0: ¿pero es todo un coro?
1: Todo, son cuatro coristas.
0: Ah, cuatro.
1: Cuatro coristas. Y el año pasado y el otro hice un Solís, hice una de la Reta con ellos, que era percusión y coro, nada más. Sí, sin bajo, sin teclas, sin nada. Una cosa súper tribal por un lado y celestial por el otro, por la cosa coral. Bueno, pero ellos se van a sumar a este festejo que lo hago el jueves acá y toco viernes y sábado en Buenos Aires. Nos vamos todos para allá, el combo entero.
0: Ah, jueves y te vas y para allá. Buenos Aires.
1: Sí. Sí, sí, sí.
0: Pero se va todo el grupo.
1: No, digo, no, ahí nos vamos los últimos Bochamakers.
0: Claro.
1: Ya los que hace tiempo que no tocan se van a sus casas. Aunque como Mateo Moreno vive en Buenos Aires, va a tocar allá también con nosotros.
0: Claro. Tengo que ir o pedirte que te tomes el tiempo para cada pregunta porque son trayectos, viajes, historias ahí de vida tuya.
1: No me cuesta nada tomarme el tiempo, loco, porque los discos. No solo si sos músico, pero si sos músico ni que hablar, es como pensar en tu vida y vos tenés mojones que es el barrio, la casa en donde vivías, la pareja con la que estabas o el disco, ¿no?
0: Sí, tanto no te voy a comprometer.
1: No, pero quiero decir que tengo mucho para comentar.
0: No, quiero empezar por acá, porque antes de España, Argentina, vos acá, pero viste que la mirada de uno no necesariamente es la del otro.
1: No,
0: y por
1: nunca.
0: Suerte uno lo vive así.
1: Nunca. ¿Cómo te ves vos? No, nunca. No es como te ven los demás.
0: Yo que conocí a tus padres, para mí vos te animaste como a descargar esa mochila que no hay por qué tener, que es aprendí mucho, pero no tengo que hacer exactamente lo mismo.
1: Sí.
0: Porque Martín, hubieras tenido un camino muy mucho más liso, llano y seguro.
1: Sí, pero claro,
0: si hubiera seguido
1: claro,
0: parecido.
1: Claro, no, creo que sí es inevitable que tenga una influencia de la manera de comportarse de ellos con la cosa artística y en la vida también, ¿no? Eso sin duda, y me encanta cuando me lo hacen notar.
0: Claro.
1: Y por suerte son dos, tanto mi viejo como mi madre, es gente que está muy presente en el imaginario afectivo. De la, es muy común que en la calle alguien me hable y me cuente algo sobre mi viejo. Me encanta,
0: sí.
1: Es lo que vos decís, nunca fue una

0: mochila. Fue claro. Es divino que los recuerden con tanto cariño. Y al mismo tiempo de eso, este disco puntual, El Evangelio, para mí fue una bisagra, una bifurcación, ¿no? Porque como fue el disco en que me empezó a ir bien y empecé a generar una gente que le gustaba lo que yo hacía en España y en Argentina también, que fue el primer disco que salió en Argentina, sí. Todo eso era un público que no tenía idea quiénes eran mis viejos. Entonces para mí fue muy lindo ese momento, que de acá en Uruguay hasta el día de hoy sigo hablando de ellos, pero cuando empecé, imagínate, era la pregunta de cajón, era referida a la crianza, a esa fantasía que hay vista desde afuera, de que vivir una familia de artistas es como vivir en un circo, que no, nada que ver, tenés que cocinar, tenés que pagar la cuenta, tienen que llevarte a la escuela, es lo mismo. Pero bueno, cuando empecé a tocar más en España y en Argentina, para mí fue un momento de cambio lindo, de no tener un pasado, y en todo caso tener que yo contar ese pasado y no responder a preguntas sobre ese pasado, sino yo decir, ah, bueno, y además vengo de una tradición o un linaje relacionado con la cultura uruguaya, etcétera. Fue un momento lindo ese para mí, ponerme en otro lugar.
1: Y vos, cuando te fuiste para España, ya tenías ahí algunos gustitos personales musicales en España, ¿no?
0: Bueno, tenía a Kiko Veneno, que es un maestro, que después terminé grabando un disco con él y todo. Sí, pero era fan.
1: Hay una anécdota tuya, contás dos por tres, que él también te quería
0: conocer.
1: Eso
0: fue impresionante. Ese fue un momento de la vida divino. Un festival allá, que uno que estaba ahí en la producción sabía que yo era muy admirador de Kiko y me dice, vos está Kiko ahí, ¿lo querés conocer? Y yo medio que le dije que no, porque soy, aunque no lo parezca, que también es algo muy común en la gente que se sube en escenario, no diría que soy tímido, pero no me sale si me decís allá está tu ídolo, me voy para el otro lado. Claro. No me sale decir hola, soy no sé quién y también hago música. No me sale para nada. Y en ese caso como que dudé y estaba en esa duda y dale, no sé qué, y de repente viene Kiko y me dice, ah, Martín, ¿cuánto tiempo que hace que te quería conocer? Escucho tu disco, no sé cuánto. Fue un momento hermoso y al mismo tiempo después lo pensás y decís, está, es lógico. O no es tan extraño. Si algo te gusta, si vos mirás mucho a algo, en cierto modo esa cosa te mira a vos también o habla de vos, ¿o no? O te relacionás con algo porque lo entendés como, no te digo parecido a vos, pero equivalente a vos, ¿no? Algo que con otra, en el caso de Kiko, otra generación, otro país, otras influencias, pero una manera de comportar, de relacionarse con la palabra, sobre todo, que yo veía afín a la mía, y se ve que tampoco estaba errado, porque él también le pasaba también una cosa, ¿no? Recíproca ahí.
1: Y fue con Kiko, pero también abriste un panorama musical enorme, ¿no?
0: Sí, pero cuando fui a España fui más de mochilero. Sí, con Martín Morón. Martín Morón, trombonista, músico, amigo de acá, colega. Nos fuimos a tocar, tocamos en la calle en el principio. Tocamos mucho, teníamos una facilidad, ese azar que tenés de como sos joven y libre, que todo te sale bien y caes parado. Bueno, tocábamos mucho y de hecho el editar un disco en España fue azaroso también. No fue que fui a tocarle la puerta a sellos de allá. Claro. Nos vieron tocar con Morón en un bolichito, en el Juglar, un boliche en Lavapiés, muy, muy, muy mítico. Y ahí me propusieron reeditar mi segundo disco, El Plácido Domingo. O sea, no es este que estamos hablando, el que está en el medio entre el primero y ese.
1: Sí, sí.
0: Y ahí salió en España, le fue bien. Para mí también fue otro momento de una pequeña revelación, el ver que cómo la música trasciende el tiempo. Por eso vos podés escuchar música de alguien que murió antes de que vos nacieras, de otro país, y que te emocione, que te interpele, como se dice ahora.
1: Claro.
0: ¿No? Entonces, me pasó con mi disco anterior, que en España les gustó mucho El Plácido Domingo, que era un disco que yo había sacado hacía 3 o 4 años en Uruguay.
1: Sí.
0: Qué bueno como sigue vigente esto para gente que no conoce el candombe, que no conoce tanto, ¿entendés? La milonga, o quién es Mateo, o quién es Rada, que son referencias para mí que están implícitas en lo que hago.
1: Y bueno, España. España, ¿ahora qué vas a tocar? Y
0: ahora voy a tocar, hago gira. Y lo que voy a hacer, mira, este disco nuevo que estoy empezando a maquetear ahora tengo un ensayo después de acá, lo voy a mezclar allá en España, que es una cosa que le ha hecho bastante. A partir de este disco, de El Evangelio Según Mi Jardinero, he intentado siempre que alguna parte de la confección de un disco sea en un lugar fuera de mi hábitat de toda la vida. Hay algo inspirador ahí. Está divino tener tu lugar, tú controlás dónde está todo, estirás la mano y sabes, como puede ser ciego, que igual puedo ser ciego y grabar en mi estudio, pero hay algo lindo en el correrte de las esquinas que transitas siempre, o de los músicos inclusive con lo

0: Es que el repertorio de todos lados, estás con
1: sí,
0: los 20,
1: sí,
0: lo
1: los
0: nuevo,
1: 30,
0: ¿no?
1: Lo nuevo, todo. Sí. Mira, el énfasis en este toque, que es el jueves de la próxima semana, va a ser el disco entero este, el Evangelio, y algo más voy a tocar también. Pero después, la ciencia tarda mucho más que la música en descubrir las mismas cosas. Entonces la ciencia ahora te dice, no, el tiempo en realidad es relativo, no es que hay un pasado y presente y futuro, no es exactamente así, solo que esa es la manera en que nos da la mente para entenderlo y para soportarlo, claro, pero sí, hay como un, no funciona de esa manera. Eso la música ya lo sabía desde un principio, en esto que estamos hablando, de que discos antiguos siguen siendo modernos, sí, que discos que salen mañana pasan de moda porque querían hacer que no estaban en su lugar o en su tiempo. Entonces, con las canciones, algo lindo para mí, me encanta el tiempo de un músico en la música, el transcurrir de un tiempo, el ver que puedo tocar una canción de hace 20 años y sigue siendo actual, aunque al lado la toque con una que hice ayer, que la compuse ayer, como soy yo, ¿entendés? Siempre es actual esa canción, no es que estás rasqueteando y sacando un fósil y mostrándoselo a los demás. Si la haces hoy, es hoy.
0: Martín, bueno, tu música digámoslo así, está pensada, sentida, estructurada. Un tema es un tema que lo volvés a hacer, pero al mismo tiempo te permitís a veces ciertas impro o arriba del escenario o con algún instrumento no tan tradicional.
1: Sí.
0: ¿Y luego cómo haces? ¿Lo repasás? ¿Lo revivís?
1: No, la verdad que no. La verdad, sinceramente, cuando toco, sobre todo cuando toco solo, que lo hago mucho viajando,
0: ahí te permitís.
1: No ensayo. Ya estoy ensayado. Claro. De verdad. Sí. En todo caso, lo que ensayo es la disposición que hay que tener para subirse a un escenario y para mantener una tensión entre público que te va a ver cantar o hablar durante una hora y media. Es un ensayo, pero no es que lo ensayo con reglas escritas. No sé, es como que vas encontrando cómo tenés que disponerte a eso. Vas encontrando cuál es la manera en que uno, en que puedes dar lo mejor de vos, que eso debe variar en cada intérprete, ¿entendés? No hay una regla. Es tal que precisa una cosa más sobria, solemne, el tal que saca un lado más extrovertido, el tal que no dice ni una palabra, el que se vuelve súper locuaz, yo qué sé, hay mil maneras, ¿no? Eso es lo que ensayo, nada más. Después con la banda, bueno, sí, ya sí ensayás porque tenés que, ¿no? Somos un montón de músicos, por suerte son músicos divinos todos, yo eso siempre lo mantuve siempre, que está buenísimo tocar y es importante con músicos que sean mejores que vos. Hacer cosas en la vida en general, con gente que sea mejor que vos. Más allá de que en un grupo así lleva mi nombre de cabecera y hay un líder.
0: Y además te respeta.
1: Claro, pero está bueno porque me exigen a mí mantener un nivel. Cualquier cosa que les proponga la resuelven en un pispás y todo lo que me propongan ellos es atendible porque viene de un lugar de sapiencia alta. Entonces vos tocás mejor, yo por lo menos toco mejor si toco con músicos mejores. Es de perogrullo, es así. ¿Entendés? Sí.
0: ¿Tus amigos son músicos?
1: Sí, tengo muchos amigos músicos, pero ¿sabes qué? Algo peculiar. Amigos, tengo más músicos instrumentistas que compositores. Sé que estoy en equilibrio entre dos mundos, ¿entendés? Porque soy un cantautor, un compositor de canciones, pero tengo la beta instrumentista. Antes de sacar mis discos, arranqué tocando. Yo tocaba el bajo con el Popo Romano. La primera banda que armó Popo solista eran tres bajistas, Walter Venencio, él y yo, y tres percusionistas. Estaba el Nego Aedo, Pitufo Lombardo y Miguel Romano y su hermano.
0: Claro.
1: Después toqué con el Tunda, te digo, en los 90. Tocaba el bajo con el Tunda, que es ilustrador, pero es un músico originalísimo también. Con Samantha Navarro, cuando empezó a tocar, cuando grabé en su primer disco. Entonces tengo muchos amigos musicales, pero sobre todo del rubro más instrumentista que del compositivo. Se ve que hay un entendimiento, un yin-yang ahí lindo que nos completamos mutuamente.
0: Claro. Martín, y bueno, a ver, para este espectáculo, después te quiero traer a Argentina,
1: dale,
0: ¿no? Más cercano,
1: donde quieras.
0: Que ya es como un territorio también muy familiar para vos.
1: Sí.
0: Para este recital, todo el disco,
1: todo el disco
0: tema nuevo
1: y algún
0: también.
1: Tema nuevo también.
0: Siempre.
1: Y lo que hablabas hoy, también hay la parte de la improvisación que está. Lo que pasa que para que esté, tenés que tener todo claro vos, ¿viste? A mí es algo que lo busco mucho en las canciones, pero en el escenario también. O sea, que todo

0: fluya como si fuera improvisado, pero
1: ¿con
0: para
1: el
0: que,
1: coro
0: pero,
1: también?
0: Sí, pero para que tenga peso, sí, tiene que haber una base muy grande. Es como los bailarines lo hacen mucho, que improvisan solos, claro, pero ensayan pero esa improvisación. Y decís, ¿cómo ensayan? Bueno, como un payador. El payador le dice tener la mente preparada. Cuando paya, está improvisando, pero antes de eso estuvo payando en su mente horas hasta que llega un momento en que ya está ensayado, que todo lo que dice son décimas octosilábicas. Es lo mismo con la música también. Si te subís simplemente a dejar de fluir, ahí estás en manos del destino, sos una hoja seca que te lleva el viento, ¿no? Es una falta de respeto. Y al mismo tiempo, nunca me interesó dominar la música a un grado tal como sería de megalómano eso, ¿viste? Tenés que dejarte dominar por ella también, esa es parte de la gracia. Entonces, nunca hay una relación de fotocopia entre un disco y un concierto. El disco es el disco, lo voy a tocar entero. Algunas canciones muy parecidas de cómo fueron grabadas, algunas nada que ver cómo fueron grabadas, porque son situaciones diferentes. Tanto la de interpretar una obra, es distinto yo parado en un escenario con una luz pensada por el iluminador y con seres humanos al lado y enfrente, eso es bien distinto yo estar en un estudio, quizás solo con un técnico, dedicándole mucho tiempo a una minucia, ¿viste? A un el volumen y o el timbre, la ecualización de un sonidito que está en tercer plano, es bien distinto. Como es distinta lo que es una escucha de alguien en tu casa o con auriculares a estar en un show o en un concierto. Claro. Ahí está la masa, ¿no? Ahí hay una cosa litúrgica, sí, ¿no? Es que es muy poderosa, ¿no? Por eso, por suerte, con la inteligencia artificial y todas esas porongas que hay ahora, la música en vivo, el teatro también, supongo, todavía mantiene como una esperanza. Es un lugar en donde pasa algo real y aunque hagas este show, lo vuelva a ser igual, nunca es igual. Es un reservorio de esperanza, me parece, un show al día de hoy, un concierto.
1: Claro. Sí, sí. Martín, y en Argentina hay miles de músicos nuestros que han querido, gestionado con productores, con medios para llegar y poder estar allá tocando. A veces han ido, han vuelto y algunos no han podido estar.
0: Sí,
1: vos lo sabés.
0: Lo sé.
1: A vos te ha ido muy bien.
0: A mí me ha ido muy bien. Sí,
1: ¿Cómo lo hiciste? ¿Cómo dirías?
0: Como hice todo en mi vida, tirando semillas y siguiendo para adelante. Y las semillas son como, algunas son habichuelas mágicas que crecen y otras se marchitan.
1: Claro.
0: La verdad, nunca tuve un concepto como veo que ahora en lo. No digo que esté mal, pero en las últimas décadas, te diré, en este siglo, ya los artistas y los músicos en particular ya tienen una idea mucho mayor de lo que es el trabajo, el laburo. Ya nacen, ya tienen un manager, ya tienen un sonidista, ya tienen un stage, un plomo, ¿no? Ya tienen un... manejan las redes sociales. Yo no, empecé a tener manager con este disco, con el Evangelio, pero... no creo que sea para bien, pero vengo de una influencia de otra escuela más devota, místicamente devota de la deidad música. Y eso trae cosas divinas, algo muy sincero, que la gente que conecta contigo es muy fiel después, pero después trae algo muy caótico, que es que no tenés un sentido de, tengo que hacer un, como le dicen ahora, un fit, ¿no? Con alguien para, no, voy a cantar con alguien. Solo si siento que es amigo mío o que le va a aportar algo a una canción, lo cual es difícil aportarle una canción de otro, en realidad, porque el otro la hizo, vos tenés que, o sea, no, nunca tuve una lógica ahí de sostener una carrera o de incentivarla, jamás, pero eso es lo que trae aparejado, es que el público que te va a ver, sea mucho o poco, es de verdad, y también vos en cierto sentido, aunque suene mal, vos generás a tu tipo de público también. Yo creo que tengo un público que le gusta que yo haga lo que quiera, que confía. Como yo confío en los artistas que me gustan a mí, lo que quiero con Caetano Veloso, con Hugo Fattoruso, quiero que hagan lo que ellos quieran, no lo que yo quiero que hagan, no que repitan tal disco que fue el que a mí me emocionó. Porque ya confío en ellos como seres humanos en este planeta, que nadie es tan distinto, entonces cuando encontrás alguno afín, podés seguirlo, que no te va a fallar.
1: Claro. ¿Y tenés algún bolichito especial?
0: De todo, he tocado en todos lados, loco. Ahora voy a tocar en uno que se llama La Tangente, que hacemos tres funciones ahí. Sí, que es un boliche de Kevin Johansen. Es el boliche. Bueno. Entonces tiene un sonido divino, hay una onda bárbara. Pero esto, Argentina la he recorrido toda, es un país alucinante. Y tienen, como comentaste, para algunos músicos uruguayos, tienen una devoción con nosotros, esa que a veces nos falta a nosotros, que nos damos palo, capaz que pasa en todos lados, ¿no? Todo eso de que nadie es profeta en su tierra, de que el clavo que se asoma, que hace un martillazo, todo eso. En Argentina, claro, te devuelven un... Así como son dementes, así como tienen a un Milei, tienen un Maradona, ¿entendés? Sí, así como meten un Papa, meten un Spinetta, alguien muy original, un Charlie García, alguien... muy original, pero también muy border, tienen esa energía. Entonces, cuando está canalizada a favor, o sea, a favor tuyo o a favor de la música, que es algo sano, me parece a mí, es divino. Viste que ellos se vanaglorian de ser el mejor público del mundo. Pero, no sé qué. Está basado en hechos reales. Sí, está basado en hechos reales. Ya arrancan el primer tema como si fuera el último.
1: Claro. Y el circuito es más vasto que el que tenemos
0: Bueno, Argentina a mí y a otros... Mirá, yo cuando voy... Siempre me cruzo por lo menos en formato afiche, veo que a los lugares que voy toco Fernando Cabrera, toco Hugo Fattoruso, toco Maslía, después en otro rubro un poco más grande de convocatoria, La Catalina o no te va a gustar, bandas así. Pero en mi formato, Hugo, Fernando y Maslía, creo que son los que me cruzo siempre, toco en lugares donde ellos han tocado, me siento muy buena compañía, imagínate, son todos héroes míos, grandes influencias, de verdad, y por suerte he hecho cosas con los tres, que eso es algo que te permite Uruguay. Pero Uruguay te permite eso, de que tus héroes, esos tres que te nombré, Maslía, Fernando y Hugo, con todos he grabado o he hecho algún toque o compartido una cena, ¿está? Pero Argentina te da una cosa que está en el imaginario de por qué uno se hace músico, yo por lo menos, que es el estar en tránsito, el hacer ruta. ¿Entendés? Yo ese romanticismo lo tengo de los hippies de Brasil, de la Tropicalia, de estar en la carretera, de hacer tomarte un bondi, tomarte un avión. Ese estar en tránsito, que es parte de lo que es un concierto también. El concierto dura 2 horas, dura nada más. Toda la previa no es solo probar sonido, es todo como te vas, como hablamos hoy, disponiendo ese concierto. Y Argentina te permite mucho más que Uruguay, que lamentablemente es Montevideo céntrico total, no es tan habitual, por lo menos para mí. Capaz que la banda más folclórica se mueve más por el país, pero yo voy a veces a algunos lugares, pero ni ahí con la asiduidad que me gustaría. Entonces Argentina te permite una gira por el sur, y te pasas una semana con determinados paisajes, comidas, sabores de gente también, una gira por el norte, una gira por yo qué sé, etcétera. Esa posibilidad me la ha dado, viste, también España, ¿no? Que es parte de por el por qué me hice músico, ¿no? El estar en movimiento, el no ser nadie, esa cosa de estar en tránsito. Entonces vos cuando tocas, cuando grabás un disco también, pero cuando tocas, sos vos en demasía. ¿Entendés? Es una exageración de vos. Estás vos como con los sentidos exacerbados y transmitiendo, recibiendo y transmitiendo de un modo que no lo haces en tu día a día. Hay un error muy común, es que vos bajás del escenario y alguien desde el público te viene a hablar y le viene a hablar al que estaba en el escenario, que era yo, pero en un nivel que no lo puedo sostener ni quiero. Sería un loco si lo sostuviera 24 horas. Entonces le hablan y yo digo, loco. Háblame de fútbol ahora. Te puedo hablar de fútbol, no puedo hablar de todo el coloquio de la vida y de la música como cuando estoy en escena, porque, ¿no? Sí. Entonces, estar en tránsito es una parte crucial, digo, el no ser nada, el no ser esa exageración tuya que sos en el escenario, ni ser esa vida común y silvestre que sos el resto del día. Estar en tránsito, estás en un pasaje que no tenés pasado, presente, vas hacia algo, pero te vas a ir de ahí también. Para mí es emocionantísimo.
1: Martín, y un poco por fuera de la música, que alimente a vos como persona, ¿qué hay? ¿Qué
0: bueno
1: tenés?
0: Una cosa que siempre estuvo, los libros. Eso es una cosa que siempre estuvo.
1: Vos sabés que te iba a preguntar, pero dije, voy a caer nuevamente en una pregunta a Martín, por referencia que podía ser con su padre,
0: biblioteca,
1: su madre.
0: Biblioteca enorme, discoteca enorme también. Enorme. Y de hecho, después mi viejo, videoteca enorme también.
1: Bueno,
0: ¿no? Se había comprado dos videograbadores, entonces alquilaba y se los copiaba. Entonces, ahora ya se fueron deteriorando con el tiempo, pero muchos años de mi adolescencia, como es, sobre todo que fue en esa época, vi muchísimo cine, panzadas de cine, que como me pasa con la música también, que a veces me enrosco no tanto con un disco puntual, sino una escena, le dicen ahora, como si te dijera música del norte africano de los años 70, pa, te metes en eso, música italiana, lo mismo con el cine, entonces Godard, pa, y te das unas panzadas de ver todas las películas del loco en los 60 y 70, o Clint Eastwood, o un género determinado, sí, viste, de, no sé, comedias románticas, o cine de surrealismo, no sé, checoslovaco, animación checoslovaca. Eso lo hice mucho y seguro que eso influye con las lecturas, como es también, sí, he leído muchísimo, lo sigo haciendo, cada vez leo menos ficción, eso es lo que me doy cuenta, que tengo algunas teorías ahí, me parece que la ficción ahora tomó cuenta de la realidad. Entonces vos ahora ves a alguien como Milei o como Trump y son como supervillanos, era ficción, sí, eso antes, ¿entendés? Sí. Entonces como eso está en la vida real, ya no precisás eso, ¿viste? Era como ese libro, La historia sin fin, que es una película también, ¿no? Que es como una lucha, es un libro como para adolescentes, así, muy lindo, que es como una lucha entre la fantasía y la lógica, ¿no? Y la fantasía vence al final a la lógica, no sé qué. Bueno, ahora venció, pero se pasó de rosca, ¿entendés? Y ahora nos inundó a todos. Me acuerdo de una novela, una novela corta de Mario Lebrero que se llama Gelatina, que la leí cuando era muy muy chico, creo que fue lo primero que leí de él y que me impresionó mucho, y es como una especie de gelatina que va avanzando y cubriendo la ciudad, lenta pero inexorablemente, y creo que ahora está pasando algo parecido, hay una gelatina de insanía, bueno, falta de empatía, rayana con la maldad, o sea, ignorancia, que la ignorancia y la maldad son vecinas, entonces por eso creo que algo de eso hay, porque ya no leo tanta ficción, como que no la necesito, es solo mirar o abrir un canal de noticias.
1: ¿Y te estás enganchando, por ejemplo, con qué libro?
0: Lo último que leí, porque toqué en Chile hace poquito, entonces leí a Zambra, Alejandro Zambra, es un buenísimo, me pareció, un libro que se llama Poeta Chileno, es un chileno de esos de lectura que fluye, es muy lindo, me gusta la música así también, me gusta la música, entre comillas, difícil también, pero este es un libro de esos que se leen solos, ¿viste? Que vas y vas y avanzás, y no de esos que te quedas muchos minutos con la misma frase, y muy muy, muy lindo, la verdad. Alejandro Zambra, ya me compré otro para leer de él, que no lo empecé todavía, pero sí, muy bien, me fui con él.
1: Bueno, Martín, jueves 4, sala del museo
0: con los Bochamakers All Stars.
1: Exacto.
0: Tocamos el Evangelio Según mi Jardinero entero.
1: 20 horas,
0: linda 20 hora. 20 horas, linda hora, tempranero. Va a estar, va a ser un fiestón. De verdad quedan pocas entradas, de verdad. Igual el otro día me di cuenta, quedan pocas en serio, pero
1: mucha gente.
0: ¿Viste? Sí, mucho. ¿Sabes qué es un disco el Evangelio? Los discos, en realidad, creo que hay como un pequeño auge ahora de celebrar los onomásticos de algunas obras. Tantos años de tal película, entonces la pasan en el cine de nuevo, tantos años de un disco, ¿no? Me parece que responde un poco a una carencia que hay en el día de hoy. Una carencia de trascendencia, de que algo te emocione de verdad, no porque te lo dijo un algoritmo y ni porque te lo vendieron y te dijeron mirá que esto está buenísimo, sino porque llegó y conectaste con eso y en una ínfima medida te cambió la vida, como hacen las obras de arte, que te cambia la vida un poquito, pero te hacen ser quien sos dependiendo con qué te criaste, ¿no? Con qué te formaste. Me da la impresión de que esa algarabía que hay para ir a ver este toque, que sé que hay mucha, pero veo que son festejos que hay en la vuelta, tiene que ver con eso un poquito, como decir, loco, ahora ya no me puedo enamorar, ahora me dieron todo y entonces ya me volví impermeable a enamorarme de las cosas, no me voy a enamorar de un MP3, de un streaming de Spotify, necesito algo medio animista, viste, un objeto a quien atribuirle, imbuirlo de algo sagrado, aunque suene mal, aunque esté fuera de moda esa palabra. Entonces me parece que algo de eso genera que la gente quiera reunirse alrededor de fuego de un disco, en este caso, bueno, el Evangelio.
1: Una buena convocatoria para toda la tribu.
0: Va a estar divino, la verdad, va a estar tremendo.
1: Muchas gracias.
0: Gracias a vos, siempre un placer.
1: Buen recital.
0: Vamos arriba.
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1: ¿En qué vuelta de la noche están, ¿no? Nosotros decimos que le ponemos puntos suspensivos a Espíritu Libre, nos reencontramos mañana 20:30 y se nos quedan con La Máquina de Pensar. Hasta mañana.
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Muy buenos días, amigos de todo el país, un gusto recibirlos aquí en De Siembra, en las radios públicas del Uruguay, donde juntos hasta las 7 de la mañana, como hace 10 años, vamos a estar compartiendo todo el análisis y la información de lo que pasa en el mundo productivo, en todo el mundo productivo del Uruguay especialmente, y con todos los temas relacionados, ¿eh? Hoy vamos a detenernos un poco en temas vinculados al año de la agricultora, que es este que estamos cursando, y en el que se están desarrollando distintas acciones. Y esta semana, bueno, hubo una misión de Chile, de la FAO precisamente, que vino a capacitar funcionarios en estos temas, ¿no? En una visión de género de la producción y sobre todo familiar, ¿no? Y de nuestro medio rural, de la ruralidad en general, con esa visión de género, de temas que tienen que ver específicamente con la mujer, pero de la familia toda, de la equidad de género, del acceso a distintos servicios, a distintas formas de producir, llamar un poco a la acción, así se llamó, a las políticas públicas, a repensar algunas cosas, y por supuesto vincularlas con el mundo productivo, que es un poco también lo que vamos a estar analizando hoy. Por eso vamos a tener a Catalina Ivanovich, que es la responsable y experta en temas de género de FAO para nuestra región. Ella está en Chile, vino hasta acá con una delegación, y vamos a tener a Paula Florit, que es la referente, la coordinadora del área de género del Ministerio de Ganadería, Agricultura y Pesca, hablando de las políticas sostenidas que ha tenido a lo largo de las décadas, sobre todo en las últimas, la cuestión de género en la ruralidad, ¿no? Y bueno, vamos a hablar de salud, del acceso al crédito, de las mujeres liderando proyectos, de las diferencias y las brechas que tiene respecto a los hombres en realidad. Y bueno, vamos a analizar todo eso y mucho más aquí en De Siembra, en las radios públicas del Uruguay. También quiero contarles que hay un muy interesante informe de la Unión de Exportadores del Uruguay que da cuenta del desastre que causó a nivel económico mundial. Por supuesto, nuestro país lo ha padecido de una manera importante. Ustedes lo habrán notado si van a echar gasoil en una camioneta o nafta en un auto. Y ni que hablar si trabajan con una maquinaria agrícola, por ejemplo, que lleva ese insumo, el gasoil, fundamentalmente, ¿no? En este invierno, además, tan complicado, que, bueno, por suerte no tenemos tanta dependencia de los combustibles fósiles para calefaccionarnos, pero, bueno, ha impactado a su vez en todas las energías. El supergas también ha sido un enorme impacto, y el supergas también se utiliza a nivel productivo, más allá de que se ha tratado de mitigar, por supuesto, el impacto sobre la población en general. Pero bueno, no olvidemos el secado de granos, por ejemplo, que alguna parte se hace a leña, pero otra a gas también, a nivel de la zona litoral sur, sobre todo. Bueno, sin duda, muchísimo que hablar hoy, y este informe de la Unión de Exportadores reúne en números y en estadísticas y en gráficas este desastre que ha causado el cierre del Estrecho de Hormuz, derivado de la guerra de Estados Unidos con Irán y de Israel con Irán, y que, bueno, se ha firmado un acuerdo de paz hace unos días nada más, y esperemos que esto sea duradero. Parece que esta vez va en serio, el Estrecho de Hormuz se abrió del todo. Pasaban 10 barcos por día y tenían que pasar 100. Así que calculen ustedes el impacto. 10 barcos petroleros, estoy hablando, ¿no? Llenos de petróleo, derivados a atender la demanda mundial, y que no estaban pudiendo prácticamente pasar. Por ende, no había operativa, y ahora cayó drásticamente el precio del gasoil, ¿no? Volvió a los niveles de antes de la guerra. Estuvo a $120 el barril y ahora pasó a 78. Estaba a 73 antes de la guerra. Es esperable que en los próximos meses vaya a seguir bajando. Y bueno, habrá que ver qué adecuaciones hace el Ministerio de Industria, el Ministerio de Economía, acá en nivel de Uruguay, y cómo se traduce esto de vuelta en el precio de los combustibles. Si vamos con la lógica de los aumentos, tendría que bajar en relación a lo que ha bajado precisamente la materia prima, el insumo principal, que es el petróleo, para hacer los combustibles que refina el Uruguay. Bueno, comenzamos el programa de hoy, amigos, con todo esto que les conté y mucho más.

0: Bueno, amigos, comenzamos el programa de hoy. Como les he dicho, vamos a desmenuzar un poco lo que es un informe. Es bastante largo, se los voy a tratar de sintetizar lo más posible. Y vamos a hablar también un poco del alma celeste que estamos viviendo por estos días, en la previa de la segunda instancia de partido con Cabo Verde, mañana precisamente, de Uruguay. Pero nos vamos a detener en Miami, donde está jugando precisamente, no donde está alojado, porque está alojado, ustedes saben, en Playa del Carmen, la selección uruguaya, después se van, sí, para Miami, ya para el tercer partido, pero bueno, en este caso fue el día de Uruguay en Miami y el canciller Mario Lubetkin aprovechó para animar a invertir en el Uruguay. Y esto va muy enrabado de lo que les voy a contar para el momento clave que vamos a enfrentar a partir de los próximos meses, porque después de la guerra de Irán precisamente con Estados Unidos y con Israel, entiendo que va a haber, o por lo menos coinciden los principales analistas, y es fácil de verlo también en las estadísticas, y es necesario además que haya una dinámica distinta en la economía mundial, que se abaraten algunos costos que han estado trayendo un impacto brutal, y tiene que ver justamente con este cierre del Estrecho de Hormuz. Imagínense ustedes que el Estrecho de Hormuz sea, no sé, pongamos por caso el río Uruguay a la altura de Martín García, y que ahí se bloquee toda esa zona y no pueda pasar nadie del resto del río Uruguay arriba, ¿no? Estoy hablando de buena parte de Argentina, de Paraguay, que se anulara la hidrovía, supongan ustedes, y que fuéramos uno de los principales productores de petróleos para el mundo. Imaginen por un momento tomar de rehén semejante zona, que es la única por donde tienen que pasar los barriles de petróleo que van para todo el mundo, ¿no? Bueno, eso es más o menos a grandes rasgos lo que pasó en el Estrecho de Hormuz durante meses y generó lo que generó a nivel de los costos operativos de los puertos, de las cargas en general, de las inflaciones que se generaron en el mundo entero y que, bueno, se trataron de contener en la medida de lo posible en el caso de Uruguay, pero generó que durante 3 meses consecutivos prácticamente se sumaran de a 10% en el costo de los combustibles, ¿no? En países vecinos pasó peor todavía, hasta el 40%, caso de Chile, por ejemplo, caso de Argentina, de Brasil. Se dio el disparate de que de Brasil vinieran a echar gasoil acá, lo cual, bueno, por supuesto comprometía también en algún momento, si bien nunca flaquearon las reservas en el caso de Uruguay. Les voy a tratar de sintetizar, para no aburrirlos tampoco, lo que es este foco exportador que ha hecho la Unión de Exportadores. Realmente un muy, pero muy buen informe técnico del impacto que ha tenido esta guerra en los números mundiales, ¿no? Pero especialmente el impacto en Uruguay. Bueno, el conflicto en Medio Oriente generó, dice, múltiples efectos en los países directamente involucrados. El petróleo sigue siendo uno de los principales energéticos del mundo. Cayó en las últimas décadas a un máximo de 48,6% desde 1974, pero sigue siendo el insumo líder, más allá de que, por suerte, han crecido, digamos, las fuentes renovables. Y ni que hablar en el caso de Uruguay, la energía eólica y la solar. Bueno, ¿saben quién es el principal proveedor de petróleo? Digamos, ¿quién tiene las reservas mundiales hasta 2024? Venezuela, pero lidera allá lejos, junto con Arabia Saudita. Estamos hablando que Venezuela tiene 19% de las reservas del mundo. Es el principal reservorio que tiene de gas natural y de petróleo, ¿no? 19%. Arabia Saudita, que uno puede suponer está liderando, no, tiene el 17%. Después viene Irán con 13%, justamente, el país en cuestión. Irak con 9%, el otro país protagonista de una guerra hace 20, 30 años. Emiratos Árabes Unidos, 7%. Y después le siguen Kuwait, 6%. Rusia, con un 5%, que ahora tiene un recrudecimiento de la guerra a partir del ataque último de Ucrania a Moscú, por primera vez con drones que causaron estragos, y bueno, va a seguramente tener otro punto álgido de esta guerra larga ya de 4 años. Libia, 3%, Estados Unidos tiene el 3%, que uno podría suponer es al revés, no, tiene el 3% de las reservas de petróleo, y Nigeria el 2%, esto midiendo un 86%. Pero ahora les cuento la otra gráfica que presenta la Unión de Exportadores en este informe. ¿Quiénes son los principales 10 productores de petróleo? Yo les dije Venezuela recién, que tenía las reservas. Bueno, en el top 10 no aparece, no produce Venezuela. Estados Unidos es el principal productor, 20,8% de los millones de barriles diarios que se producen en el mundo, los produce Estados Unidos. que está último en la lista de las reservas. Les dije 3%. Arabia Saudita, 11,2%, de modo que duplica a Estados Unidos a Arabia Saudita en lo que es producción. Ni que hablar, porque están todas las empresas mayormente alojadas allí, las petroleras, las refinadoras ahí, y de ahí se exporta a todo el mundo, ¿no? En Rusia, 11,1%, es el tercer refinador y productor de petróleo. Canadá, 6,1%, Irán, 5,2%, Irak, 4,5%, y China, el 4,4%. Ahora, si vamos a quién consume más, ¿no? ¿Quiénes son los mayores importadores de petróleo? Siempre midiéndolo al año 24, bueno, China, pero lejos allá arriba, con el 24,2%. ¿Sí? Después viene Estados Unidos, que consume 14,4%, importa 14,4%, y la India, con 10,5%. Corea del Sur, 6%. Y atrás viene Japón, Alemania, España, Italia, Países Bajos y Tailandia, y después el resto del mundo. Esas son las tablas totalmente invertidas. Fíjese quién tiene, quién produce y quién consume. Una lista totalmente diferente en este mundo dependiente del petróleo y cada vez más, según queda, digamos, expreso en estos números. Bueno, después, lo que tiene que ver con la gráfica, hay una gráfica que me impactó mucho. Ustedes lo pueden ver, este informe de la Unión de Exportadores en la página de ellos. Está muy interesante. Hay uno que es la llegada de embarcaciones al Estrecho de Hormuz. Si uno ve la gráfica, bueno, vienen unos picos bárbaros hasta de 120, supongamos, dólares el barril de petróleo, o buques, que llegan al Estrecho de Hormuz, y hay un punto de quiebre, que es el 1 de marzo del 26, cuando empieza la guerra, pero se desploma absolutamente, que prácticamente no tiene picos la gráfica, y queda ahí hasta el día de hoy, ¿no? Hasta el 1 de junio, totalmente nula la actividad en el Estrecho de Hormuz. Esperemos que se reactive ahora con la firma de la paz, reitero, ¿no? Bueno, el precio de la evolución del Brent fue hasta un punto de una, y después los picos se duplican de manera brutal a partir de ese momento, ¿no? Los cambios en las proyecciones del Producto Bruto Interno a nivel mundial, bueno, en el caso del Producto Interno Mundial prácticamente hay un punto de caída y en lo proyectado a junio, y después así sucesivamente en los distintos años, ¿no? Vamos a hablar de Uruguay. Uruguay es importador neto de petróleo, por lo que el conflicto tiene un impacto directo en los costos de combustibles que luego se extiende a los precios de la economía. La matriz de energía eléctrica nacional está basada casi en un 100% de energías renovables. Esto se puede observar en la generación de electricidad por fuente en 2025, en lo que es solo 2% el que se genera a través de combustibles fósiles, ¿no? Sin embargo, en la matriz energética global, que incluye los combustibles, el petróleo y sus derivados, representa, en el caso de Uruguay, reitero, el 33% de los combustibles utilizados, ¿no? Bueno, en lo que refiere a la variación de los precios de los combustibles, la caída fue del 3,2% negativo en relación, en el caso de la nafta super, por ejemplo, a el momento antes de la guerra, de modo que el gasoil sobre todo fue el que más sufrió. Así se tuvo que aumentar prácticamente dos veces en relación a lo que era el mismo mes del año pasado. Bueno, y así las cifras, no les quiero aburrir más con ellas porque son realmente impresionantes, pero son difíciles de retener en muchos casos, ¿no? La variación principal la tuvo Argentina en los últimos 12 meses en cuanto al aumento de los combustibles, es decir, fue el que más tuvo que aumentar los combustibles. Esto para darles un poquito de contexto a nivel internacional. Vamos al agro. ¿Cuál fue el sector exportador, digamos, que más tuvo el impacto? Bueno, justamente, el aumento de los costos directos por encarecimiento de combustible, el aumento de costos de insumos como fertilizantes, aumento de costos de proveedores de transporte y logística, posible encarecimiento del crédito, una tasa más alta, posible pérdida de competitividad por distinta evolución a monedas en mercado y posible contracción de la demanda por menor crecimiento de los mercados de destino. Este es el resumen un poco de lo que tiene que ver con el impacto en el agro, sobre todo que lo ha padecido, sobre todo con lo que tiene que ver con a partir del incremento del insumo principal, ¿no? del gasoil para toda la maquinaria que tiene que manejar. Bueno, hablemos ahora de las posibilidades, porque yo les decía, esto es el mundo que se nos generó hasta la semana pasada, pero a partir de ahora esperemos que tengamos un segundo semestre de crecimiento y de baja de costos en el combustible especialmente, ¿no? Y también un incremento de las inversiones que se están buscando a todo nivel, tanto en la Unión Europea como en otros países. Y en el caso de los Estados Unidos, el canciller Mario Lubetkin, en ocasión del día, vieron que ellos ponen un día para un país o para una persona en distintos estados de los Estados Unidos. Bueno, en este caso en Miami fue el día de Uruguay, el día U, como se le llamó, y el canciller Mario Lubetkin aprovechó para llamar a invertir a todo tipo de rubros en el Uruguay en este momento histórico del mundo y en especial de nuestro país, aprovechando un poco lo que es la euforia mundialista. Esto decía.
1: Yo creo que quienes conocen poco el Uruguay y están aquí con nosotros van a ir entendiéndolo, descubriéndolo y asumiendo ese Uruguay integral. El país que produce alimentos de calidad premium, el país de la trazabilidad, el país del hub tecnológico, el país del software, el país de los servicios globales, el país de la economía creativa, el país firmemente comprometido con la sostenibilidad, con la transición verde, con la democracia y con los derechos humanos, que es parte de la misma lógica de estabilidad y desarrollo, como nosotros la pensamos. Los vínculos entre Uruguay y Estados Unidos, está claro que se sustenta una larga historia de cooperación y valores compartidos. En los últimos años, el intercambio económico bilateral ha alcanzado registros históricos, consolidando a este país como uno de los principales destinos de nuestras exportaciones y un socio clave en materia de inversiones. Este encuentro, este que estamos teniendo hoy, es precisamente para seguir abriendo puertas, para generar nuevas sinergias y para generar nuevos lazos con y entre la comunidad de empresarios. Hoy, como señalaba el embajador, verán nuestros productos, lo degustarán, nuestra carne, nuestros valores naturales, nuestros vinos, nuestras tradiciones, nuestra innovación y otros tantos aspectos que tienen que ver con la esencia del Uruguay. Pero hay una cosa que para mí es importante, que detrás de cada producto y detrás de cada propuesta comercial hay algo muy profundo, que son las certezas que nosotros damos. Cuando una empresa decide invertir en Uruguay, encuentra estabilidad institucional, seguridad jurídica y una sólida tradición democrática. Encuentra un entorno de confianza construido a lo largo de las décadas, que trasciende gobiernos y constituye nuestro activo más valioso a lo largo del tiempo. Esa predictibilidad, y la destaco, esa predictibilidad es la que explica por qué grandes compañías e inversores globales eligen o están mirando Uruguay como pocas veces antes. No solamente como un país hacia adentro, sino como una plataforma regional para negocios e innovación.
0: Bien, amigos, hasta aquí este primer bloque, un tanto conversado, pero era importante dar todas estas cifras y estos números, este análisis sobre todo que ha hecho la Unión de Exportadores en un muy buen trabajo que han presentado y nos han mandado en los últimos días. En instantes nada más hablamos de temas de género y estaremos con la referente de FAO y también con la directora del área de género en el caso del Ministerio de Ganadería.
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0: Bien, amigos, ponemos el foco en los temas de género. Ustedes saben que se está desarrollando el Año Internacional de la Agricultora 2026. Uruguay realizó un llamado a la acción esta semana y el Ministerio de Ganadería, la Institucionalidad Agropecuaria, la FAO, han convocado a fortalecer el reconocimiento, la visibilidad y las políticas públicas orientadas a las mujeres rurales y del sector agropecuario en este marco, ¿no? Se hizo una actividad en Torre Ejecutiva, fue una capacitación mayormente para personal del ministerio, con distintos temas, ¿no? Estuvieron todas las autoridades y estuvieron los referentes de FAO. Catalina Ivanovich es especialista en empoderamiento de las mujeres rurales de la Oficina Regional de FAO para América Latina y el Caribe, de modo que es un gusto recibirla y conversar sobre la realidad que tiene la mujer en el centro de la producción agrícola en América Latina, con realidades muy disímiles, con un caso Uruguay muy particular, que hemos analizado por qué en varias ocasiones, pero hagámoslo con ella, que tiene además la posibilidad de contrastar entre distintos países las distintas realidades. La recibimos aquí.
4: Muchas gracias por la invitación.
0: Bueno, a un tema sin duda tan importante como llamar a la acción precisamente, nada menos que al Estado, que a las políticas públicas en su diseño, y capacitar sobre todo a aquellos funcionarios y funcionarias que atienden todos los temas que tienen que ver con género en el año de la agricultora, ¿no? ¿Es así? ¿Cómo lo están viviendo este año?
4: Excelente. Mira, ha sido unos días de trabajo aquí con el Ministerio de Ganadería, Agricultura y Pesca, muy bonitos. Estamos trabajando con ellos hace ya varios años, y en especial en este 2026, en el marco de lo que es el Año Internacional de la Agricultora, que es una iniciativa del Sistema de Naciones Unidas que convoca a los países a sensibilizarse y aumentar los esfuerzos para mejorar la situación de las mujeres rurales, en especial aquellas que participan de todo lo que es la producción, la elaboración, la comercialización y de todo lo que es los sistemas agroalimentarios, digamos, de todas estas cadenas de valor.
0: ¿Cómo has encontrado el sistema de instituciones, la institucionalidad pública del Uruguay, las políticas que actualmente se están desarrollando en el marco del Plan Nacional de Género y especialmente en el medio rural?
4: Es una linda pregunta eso, porque para nosotros, dentro de América Latina y el Caribe, Uruguay siempre es un referente. Es un país que se caracteriza por contar con políticas de género bastante bien instaladas, que han avanzado y han mostrado buenos resultados en su implementación. Asimismo, en estos días que he estado acá trabajando con funcionarias y funcionarios, veo que hay todo una sensibilidad, una intención, unas ganas de hacer cambios positivos por las mujeres rurales, que es muy esperanzadora. Me gusta en especial el trabajo que se está realizando en torno a la política de género agro 2025-2029, que es una herramienta digna de ser conocida, revisada en América Latina completa, ¿ya? Dado lo integral de su propuesta y el cómo está haciendo cambios por las mujeres rurales.
0: ¿Tú te refieres a las políticas diferenciadas para el medio rural?
4: Sí, es una política que pone énfasis en la situación de la mujer rural uruguaya en su empoderamiento económico y social.
0: Claro, y en contraste con el resto de América Latina, que de la que tú tienes por supuesto conocimiento por la especialidad y por el cargo en FAO.
4: Mira, América Latina en general, si lo observamos en materia de género, presenta un conjunto de desafíos que son de carácter estructural, porque una y otra vez los encontramos en los distintos países y territorios. Las mujeres en general son aquellas que enfrentan mayores niveles de pobreza en el medio rural. Si estás preguntándote quién pasa más hambre, ¿ya? ¿Quién tiene mayor dificultad para alimentarse sanamente en términos de ingresos? Normalmente estamos hablando de las mujeres rurales y su familia. Las mujeres también tienen menos acceso a la titularidad de la tierra en América Latina, ¿ya? Y eso dificulta el que sean reconocidas como productoras y puedan acceder a otros recursos productivos como el agua, los bosques, así como a apoyos del Estado, a políticas públicas que se enfoquen en la manera en que ellas están produciendo. Porque claro, las mujeres tienen normalmente un lugar, digamos, mayor volumen en términos de lugar en aquellos eslabones de las cadenas de valor que son menos rentables y muchas veces dificultades para comercializar bien. Sus productos son muy dependientes de intermediarios, ¿ya? Y si hablamos de tecnificación, digitalización, tampoco llevamos la mejor situación a mujeres rurales.
0: Sí, incluso tú mencionabas Uruguay, obviamente con indicadores positivos, pero si tú ves el censo agropecuario último, tanto en educación, en acceso a la salud, como que yo te diría que en cualquier ítem, comparado con el medio urbano, que también tiene sus inequidades y sus brechas de género, bueno, son mucho más marcadas en el medio rural, ¿no? Y esto tiene muchas razones, hasta culturales, según hemos convenido y analizado muchas veces, también con técnicos de Naciones Unidas, ¿no? En ese sentido, ¿cuáles te parecen que estén siendo hoy los mecanismos más eficaces para empezar a achicar esas brechas de género?
4: Sí, mira, estoy de acuerdo contigo de que esas diferencias y, en el fondo, desigualdades de género persisten, ¿ya? En Uruguay y en América Latina y Caribe completos, ¿ya? Lo que estamos viendo que es más efectivo es el trabajo intersectorial, interinstitucional, el sentarnos en torno a una mesa para analizar aquello que está afectando la manera en que las mujeres participan en la producción de alimentos, agropecuaria, forestal, la pesca, etcétera. Y desde ahí gestar soluciones que son sistémicas, que son integrales, que no van solo a un punto, sino que buscan un ejercicio de el acceso a las oportunidades, ¿ya? Que viene a ser un cambio trascendente en las vidas de las mujeres. Queremos transformar, ¿ya? Nos damos cuenta que trabajar solo un aspecto de la vida de la mujer rural de manera aislada no está logrando los cambios que necesitamos. Por eso se necesita de una política, ¿ya? A nivel estatal, que sea integrada, bien coordinada, ¿ya? Y capaz de llegar a los territorios con toda la pertinencia requerida.
0: Claro. El tema de los cuidados, obviamente también ahí hay brechas enormes.
4: Totalmente.
0: A nivel interno, incluso no solamente a nivel, en la diferenciación urbano-rural, ¿no? ¿Cuáles te parecen que estén siendo hoy los mecanismos más eficaces, digamos, para empezar a revertir esas situaciones, ¿no? Porque muchas veces la mujer rural especialmente está a cargo del establecimiento rural o de actividades que le son propias del cuidado, en este caso del negocio o de los animales y demás, pero también a cargo de la familia, ni que hablar con los hijos, llevándolos y trayéndolos al colegio a veces a muchos kilómetros de distancia, ¿no? Hoy tenemos un aliado que puede ser lo que es el trabajo a distancia o la posibilidad de instruirse en alguna materia a distancia, ¿no? ¿Cómo se está trabajando esa parte?
4: Mira, lo primero es que no creo positivo el que se piense los cuidados como un problema de la mujer o de las mujeres. Ajá. ¿Ya? Todos y todas necesitamos el poder acceder a servicios de cuidado para nosotros cuando necesitamos, por alguna razón en nuestra vida, y también de tener tiempo y condiciones para cuidar de otros sin que eso afecte nuestra calidad de vida en un nivel particularmente profundo. Entonces, necesitamos hablar de cuidados, reconocer que hombres y mujeres han de cuidar En ese sentido, la corresponsabilidad en torno a los cuidados es clave, ¿ya? Pensarlo a nivel de la familia, de la comunidad y con el Estado. Y frente a eso, la necesidad de generar programas, tenemos la necesidad de generar programas de cuidado, que no solo piensen en los niños, hay que pensar también en aquellas personas mayores o aquellas personas que están en una situación de dependencia que necesitamos cuidar en el día a día. Uh-huh. Y frente a eso, ¿cómo nos podemos organizar? ¿Cómo podemos hacer que los servicios educacionales y también de salud, etcétera, nos ayuden a avanzar en ese escenario?
0: Claro.
4: Y eso implica entender qué necesidades de cuidado tenemos en el medio rural en particular, ¿ya? Y desde ahí avanzar hacia políticas, programas que puedan atenderlas de una manera efectiva. No pensar que los cuidados es solo el problema del cuidado de los niños, de las niñas, ¿no?
0: Claro, claro.
4: Y desde ahí también ver un valor en los cuidados. Los cuidados pueden ser una oportunidad enorme de empleo para las mujeres, incluso en la ruralidad, ¿ya?
0: Ajá.
4: El tema no es el problema del cuidar, ¿ya? Lo insisto en esto. Si invertimos en cuidados, estamos liberando tiempo también para que las mujeres puedan capacitarse, puedan emprender, puedan trabajar asalariadamente, etcétera. Podemos mirarlo como una inversión que es muy rentable para los estados.
0: Eso te iba a preguntar, porque además de lo que pueden ser postergaciones en temas laborales o de capacitación, hay otra que tiene que ver con la salud específicamente. Y sabemos que hay etapas de la vida muy puntuales en las que la prevención y la detección temprana de enfermedades y demás, el acceso a la salud, en definitiva, para la mujer con esa ponderación, ¿cómo lo estás viendo hoy? Que suele ser uno de los temas recurrentes como problema.
4: Sí, sí. Pero no me gusta hablar de momentos de la vida. Creo

0: que si nos enfocamos, por ejemplo, solo en la maternidad, estamos llegando tarde, ¿ya? Una mujer necesita estar bien, estar sana, estar bien alimentada, tener esa seguridad alimentaria, por ejemplo, para hablar de maternidad hoy día, mañana, para poder programarla bien, ¿ya? Entonces,
1: sí.
0: Si solo nos vamos a enfocar en la mujer gestante, ¿ya? Estamos llegando tarde.
1: No me refería solamente a la mujer gestante, me estoy refiriendo a una mujer, una edad, la edad, por ejemplo, de la posmenopausia, donde aumenta la posibilidad de las cardiopatías, por ejemplo, lo que es la prevención del cáncer de mama a tempranas edades, lo que tiene, en fin, te puedo nombrar una infinidad de, digamos, de maneras que
0: No, claro.
1: exigen una necesaria atención diferencial por obvias diferencias de género en ese sentido, ¿no? O biológicas, quiero decir, no de género.
0: Sí, bueno, ahí hay un desafío de acceso a servicios de salud, pero es importante entenderlo como una lógica de protección social, ¿ya? Para las mujeres muchas veces acceder a salud es más difícil en América Latina y el Caribe porque trabajan de una manera más informal, sin contrato, ¿ya? Sin una protección social que garantice que sus derechos de salud van a estar cubiertos, ¿ya?
1: Claro, claro.
0: Entonces, frente a eso, lo que necesitamos es una buena relación, ¿ya? Con el trabajo de la mujer reconocido, protegido, para que eso también nos brinde la posibilidad de que esa mujer descanse, de que tenga ocio y de que cuide de su salud, por cierto.
1: Claro, sin duda. Catalina, mil temas que nos quedan en el tintero, que ojalá podamos seguir hablando más adelante y, por supuesto, ir evaluando cada uno de los avances que por suerte en muchas áreas se están dando y son más que los retrocesos en algunos casos. Muchas gracias, ¿eh?
0: Muchas gracias a ti. Ha sido
1: Bueno,
0: un gusto.
1: bien amigos, hasta aquí entonces esta charla con Catalina Ivanovich, la especialista de empoderamiento de las mujeres rurales en la Oficina Regional de FAO para América Latina y el Caribe, y esta evaluación de situación y llamado empoderamiento de las políticas públicas, de las mujeres, a través de las políticas públicas, ¿no? En instantes, la coordinadora del área de género del Ministerio de Ganadería, Paula Florín.
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1: Bueno, tiempo de hablar de las políticas públicas de género a nivel local. Hemos hablado largo y tendido durante los últimos 10 años en este programa, desde que comenzamos, sobre distintas evoluciones y distintas políticas y acciones que se han hecho, algunas puntuales, otras en el marco del Plan Nacional de Género, mucho del cual se está implementando ya, va por la mitad de hecho, la implementación, entre otras acciones. Y después cambios de gobierno, correcciones que han tenido, pero más o menos, más allá de los matices, por supuesto, de cada gobernante,

0: en lo que tiene que ver con la toma de las decisiones, incluso cuando mayormente las decisiones involucran a mujeres, y no estaba esa visión tan incorporada como ahora se procura extender y dar la dimensión que corresponde. Hablemos con la referente y la coordinadora, precisamente del área de género del Ministerio de Ganadería, Agricultura y Pesca, con Paula Florit. La recibimos.
1: Buenos días, Alejandro. ¿Cómo estás?
0: ¿Cómo la han recibido ustedes y cuáles son los principales temas que han estado sobre la mesa?
1: Sí, la verdad que es una misión que está haciendo la FAO en Uruguay y que se coordinó con el Ministerio, que tiene dos instancias bien importantes. El día de ayer hicimos esta cuestión del llamado a la acción, que fue una invitación a la institucionalidad no agropecuaria a pensar juntos y juntas por líneas de política pública en el marco del Año de la Mujer Agricultora. Ahí aprovechamos que, bueno, la institucionalidad agropecuaria tiene mucho trabajado en materia de género, conoce mucho el trabajo con mujeres rurales, tiene mucha trayectoria con las organizaciones para pensar, bueno, y las otras instituciones, en esta mirada como más integral de la situación de las mujeres, ¿no? Sí. ¿Qué podemos hacer? ¿Qué podemos hacer juntos? ¿Cómo podemos ver estas otras partes, para estas otras expresiones de la desigualdad de género en el medio rural? Eso lo hicimos ayer, fue una jornada linda, con unas 30 instituciones no agropecuarias, todas las agropecuarias, y es un puntapié inicial. Eso pasó ayer, y en el día de hoy estamos en una instancia de capacitación, donde Catalina Ivanovic está trabajando con equipos técnicos, principalmente del Ministerio, pero también de otros institutos agropecuarios, en tratar de pensar en las cadenas de valor agropecuario, bueno, dónde entra la mirada de género, ¿no? Dónde entra en cómo producimos, en cómo comercializamos, en la industrialización, cómo podemos pensar esas cadenas de valor que promovemos, que protegemos, que estimulamos, que con una mirada de género. Así que la verdad viene siendo dos días extremadamente provechosos.
0: Claro. Nos decía Catalina recién también que, bueno, ponderan mucho lo que han sido las políticas públicas diferenciadas, ¿no? Especialmente en el caso del Uruguay. Yo le hablaba también de las cosas que quedan por hacer muchas veces, ¿no? ¿En qué punto estamos hoy por hoy? Después de que hace casi un año y medio habláramos justamente de estos temas y en base a políticas que se iban a implementar, ¿no? ¿Cómo ha sido exhibido el caso Uruguay?
1: Bueno, primero ese marco que seguramente Catalina mencionaba, que es que Uruguay tiene una situación como paradigmática o diferencial, que tiene que ver con que tenemos una política de todo el sector agropecuario con medidas específicas, pero bueno, todo el sector agropecuario tiene más de 10 años de trabajo en conjunto con una política definida. Eso para mí es una cuestión clave, porque hace decir, bueno, estamos yendo para allá y todos y todas, desde las distintas competencias que tenemos, vamos para allá. Porque las marchas y las contramarchas, la verdad que cuando una quiere atacar la desigualdad, no sirven. Sirve claro. Tener una visión de conjunto, colectiva. Entonces, en ese sentido, bueno, Uruguay tiene realmente un diferencial y tiene unos años de acumulación. Ahora, específicamente, lo que tú me preguntabas sobre la política de género agro, que se empezó a construir en marzo del año pasado y que va a cumplir un año de ejecución el próximo 1 de octubre, bueno, contarte que más de el 50% de las medidas ya están en ejecución, pero pongamos ejemplos bien concretos, porque a veces las cosas pasan por los ejemplos concretos. Este marzo, por ejemplo, se lanzó la convocatoria transformadora, que es una convocatoria para mujeres rurales, para grupos de mujeres rurales, y actualmente están en evaluación. Alrededor de 80 grupos de mujeres se presentaron, actualmente están en evaluación, y esa política transformadora se financió en la ley de presupuesto de tal manera de que va a ser permanente. Todos los años va a haber una llamada. Ese es un ejemplo muy concreto. Dos cosas muy importantes para nosotras. Una, haber largado la convocatoria, que sea pertinente, que sea bien evaluada y que se esté evaluando los proyectos presentados. Y dos, que me parece también muy importante, que no sea una cuestión como de un año o de un presupuesto concreto, sino que haya quedado en la ley de presupuesto y todos los años podamos tener. Eso nos permite a nosotros planificar, nos permite mejorar, pero también permite que los grupos de mujeres también planifiquen. Esa es una acción, por ejemplo, muy concreta de ese 50% de medidas que ya están en juego. Por ejemplo, el Instituto de Colonización, el mes pasado, hizo el lanzamiento de una nueva edición de Tierra de Mujeres, y en este momento está con un formulario online para que las distintas mujeres que puedan tener aspiraciones de acceder a la tierra vayan como llenando ese formulario para que ellas también puedan focalizar mejor la demanda.

0: Claro. Eso,
1: Por poner algunos ejemplos,
0: sí,
1: esas
0: exacto.
1: capacitaciones también vienen en línea de eso. Venimos haciendo un ciclo de capacitación para funcionariado, estamos caminando hacia un nuevo seminario de buenas prácticas agrícolas, de buenas prácticas agropecuarias con perspectiva de género en la próxima Expo Prado. Estamos teniendo distintas iniciativas que venimos trabajando con, en este momento articulando con otras 28 instituciones.
0: Claro. En lo que tiene que ver con lo productivo, digamos, y acceso al crédito, ¿no? Más allá de estos llamados puntuales, ¿hay alguna evaluación en general de cómo está el sistema de microfinanzas hoy? ¿Si hay líneas específicas para emprendedoras?
1: Ahí tenemos como algunas diferencias. Por un lado está lo que es el microcrédito rural, que es una herramienta de desarrollo rural de la Dirección General de Desarrollo Rural. Tiene muchos años esa herramienta y es una herramienta que desde la perspectiva de género anda muy bien. Tiene que ver con el diseño, como un diseño que no requiere garantías, sino que la garantía es el propio vínculo y que hay un montón de efectos positivos de pago, tiene realmente una muy buena recuperación. Esa es una herramienta que tiene muy buen acercamiento desde la perspectiva de género, son relaciones casi paritarias. Esa es una herramienta. Después, en lo que hace al acceso a microfinanzas, no tenemos a priori una evaluación de eso, sí venimos conversando con algunas. Con algunas de las áreas del ministerio, más concretamente con OPIPA, sobre la posibilidad de hacer una mirada de perspectiva de género a las respuestas, por ejemplo, que se dan en los periodos de sequía o frente a las emergencias agropecuarias, que es posible pensarlas con perspectiva de género. Si bien habían algunas ideas, en esta primera experiencia que se dio en esta administración, no hicimos una acción específica, más que transformadora, pero venimos como conversando sobre esa posibilidad.
0: Claro, sin duda. Yo otra de las cosas que preguntaba, en contraste, digamos, en referencia con el resto de América Latina, es el acceso a la salud, digamos, ¿no? Habíamos hablado contigo incluso al inicio de la gestión de acciones que eran necesarias hacer, pero incluso ni siquiera en los puntos más distantes de las ciudades capitales. Hablemos del área metropolitana a veces, ¿no? Donde hay dificultades, sobre todo de acceso a la salud. No por falta de cobertura, pero sí por digamos, por temas de tiempo, de logística, un poco, y las dinámicas de la producción familiar, ¿no? ¿Se ha podido avanzar en ese sentido?
1: Bueno, la primera cuestión es esto de en contraste con América Latina, hay que decir que en realidad el acceso a la salud por parte de las mujeres rurales en general en toda América Latina es un desafío. No es que en Uruguay es distinto, la verdad, hay que reconocer que es un problema en términos generales el acceso a la salud de las mujeres rurales. No es una excepción cuando las mujeres circulan por ahí, conversan con otras y demás, es una cuestión que sale arriba de la mesa. Nosotros empezamos algunas articulaciones, en concreto, por ejemplo, para dar un ejemplo como bien aterrizado, ¿no? Estuvimos conversando, de hecho invitamos, o más bien fue iniciativa de ellas, participaba el área de salud de la Intendencia de Montevideo en uno de los espacios que tenemos con las organizaciones para pensar algunas acciones en el Montevideo rural, y en ese diálogo surgió la posibilidad de hacer un ciclo sobre prevención en algunos temas de especial interés de las mujeres rurales. Perimenopausia, climaterio, salud sexual y reproductiva, cuidado en el trabajo y salud laboral, hacerlo no solo en esas instancias en Montevideo que pueden ser como puntuales, sino pensarlo como un ciclo virtual, sabiendo que la intendencia de repente puede proveer esto, pero que es una intendencia que tiene un recorte territorial y que para llegar al gran entramado de mujeres rurales, capaz que era necesario pensar en un escenario de virtualidad. Así que
0: Claro.
1: como una acción como muy concreta, pensada en este escenario puntual, que es proyectar un ciclo de trabajo con la intendencia más a nivel de sensibilización y de prevención.
0: Claro, una última y te libero porque sé que están en plena capacitación. ¿Qué van a sacar en limpio, te parece? ¿Qué queda como positivo de lo que se pueda aprender del resto de los ejemplos, de lo que dicte FAO? Y que se pueda poner en práctica en Uruguay, o por el contrario, ¿qué le hacía falta a lo que tiene que ver con las acciones de la política pública en materia de género?
1: Bueno, en este caso, concretamente en la capacitación, estamos pensando, como decía al principio, cómo mirar las cadenas de valor con perspectiva de género. Y la verdad es que si bien hay algunos estudios puntuales, en general no es algo que tenemos. Entonces, lo que estamos pensando y nos va a quedar es como, cómo aterrizamos esa estrategia en Uruguay. Por ejemplo, cómo son las diferencias en las ocupaciones, en la propiedad de los bienes, en el proceso de comercialización, en las distintas decisiones que se toman a lo largo de una cadena de valor con perspectiva de género. Por ejemplo, estábamos hablando de la lechería y cómo podíamos utilizar las estadísticas que ya existen y las distintas consultas ciudadanas para que no nos quedemos con una imagen de una lechería que es de repente toda igual o tiene diferencias, pero solo por tamaño o por área, cuando en realidad cuando nos metemos en un doble clic con una mirada de género encontramos muchas otras diferencias que hacen después a la política pública que vos diseñás, ¿no? Vos
0: Claro.
1: mapeás esa diferencia. Entonces creo que uno de los aportes más interesantes de esta capacitación tiene que ver con que podamos llevarnos como una herramienta o hagamos un ejercicio de una herramienta nuestra, de un análisis de una cadena Uruguay de valor agropecuario con perspectiva de género.
0: ¿Hay alguna que la que haya que trabajar más que en otras?
1: Bueno, hoy en el ejemplo que estábamos trabajando con el sector del lechero, en eso estábamos trabajando. No sé si porque especialmente es un sector con el que hay que trabajar más que en otros, pero sin lugar a dudas es un sector interesante, importante, con un rol particular en el acuerdo Mercosur-Unión Europea y donde existen además institutos agropecuarios específicos donde se puede pensar. Y además, vivimos la experiencia de que con Aprole acaba de hacer un encuentro nacional de mujeres de la lechería. Entonces, también hay como varios aspectos que nos hacen pensar que podría ser una interesante cadena para empezar a tener ese conocimiento y esa
0: Claro,
1: metodología en la práctica.
0: pero hay algunas que esté especialmente masculinizada, por ejemplo, y no esté dejando margen a desarrollo por no integrar a la mujer, por ejemplo.
1: Sin lugar a dudas, hay algunas que están mucho más masculinizadas. Ahí hay un desafío muy claro en la agricultura.
0: Sí.
1: Es una cadena claramente más masculinizada. En el caso, por ejemplo, del sector forestal, depende del área. Hay áreas que están mucho más masculinizadas que otras. La pesca es un sector muy masculinizado, si pensamos no en la industria, sino en la fase primaria. Entonces, hay sin duda algunos sectores, algunas cadenas que están más masculinizadas y al mismo tiempo, si nosotros le hacemos un corte por agricultura familiar, siempre vamos a encontrar que en los mayores tamaños es donde hay más masculinización y en agricultura familiar hay una distribución un poco más equitativa.
0: Claro. Y se entiende que el aporte de la mujer o la incorporación de la mujer en esas áreas masculinizadas, más diversificadas de alguna manera, sería un agregado de valor que potenciaría incluso esa cadena de valor y la llevaría a niveles más productivos, digo, por el bien de todo el núcleo familiar o empresarial, digamos, ¿no?
1: Sí, las experiencias que existen muestran esas acciones,
0: Ajá.
1: ¿no? Que cuando uno integra una mirada de equidad de género, en términos generales, las empresas mejoran,
0: Sí.
1: mejoran desde climas laborales, mejoran la forma de pensar distintas estrategias, mejoran el manejo de alternativas y en función de eso hay como una mejora de la empresa y por lo tanto de las respuestas de la empresa a, no sé, las variaciones de mercado, a las adversidades que tienen que ver con el desarrollo de una empresa, a respuestas climáticas. En términos generales, hablando abstractamente, realmente los estudios muestran que una incorporación de una mirada más equitativa en materia de género, más diversa, ha sido un potencial para las empresas. De hecho, nosotros tenemos un seminario que hacemos todos los septiembre en la Expo Prado sobre buenas prácticas empresariales del agro con perspectiva de género, y esas empresas, básicamente son empresas que van a compartir sus experiencias, son empresas que una vez que iniciaron como un camino de pensar la equidad, lo sostienen muy fuertemente, porque se dan cuenta que tienen un impacto positivo sobre la empresa. Son empresas uruguayas o internacionales porque tienen una pata en Uruguay y que están contando experiencias concretas.
0: Claro. ¿Y se entiende eso en el mundo actual de las cadenas de valor?
1: Sí.
0: Dirigencial, a nivel de mandos medios, quiero decir, se incorpora, es fácil de que se entienda.
1: No es fácil, sin lugar a dudas no es fácil,
0: Sí.
1: pero sí creo que es un movimiento que de a poco y progresivamente se va como visualizando, ¿no?
0: Claro.
1: Hay algo del boca a boca de la experiencia entre que un par o una par, que de repente si estuviéramos hablando de empresas, también lidera una empresa, me cuenta, me muestra, a veces se extrae esta idea como un estereotipo, por ejemplo, por decir un estereotipo que conocemos, que emplear mujeres es caro, sí, es como esa fantasía, y
0: Sí.
1: después cuando nos ponemos a mirar en las prácticas, las mujeres son más adherentes al empleo, en el sentido de que suelen ser más cuidadosas de mantener los empleos, tienen como bastante como adaptación. Entonces, cuando salimos del mito, del imaginario, y nos ponemos a ver como un poquito por dónde van las investigaciones y las estadísticas, nos dicen otras cosas, que
0: Claro.
1: realmente la equidad es un buen negocio, no es
0: Exacto.
1: un problema de las mujeres.
0: Claro, Paula Florit, coordinadora del área de género del Ministerio de Ganadería. Muchísimas gracias por atendernos, ¿eh?
1: Muchas gracias.
2: Bien, amigos, hasta aquí este programa, esta charla con Paula Florit y con los referentes del área de género a nivel de FAO. Siempre tratamos de dar esta visión internacional cada vez que podemos para contrastar, para saber cómo está el Uruguay, cómo está el resto de nuestra región, de nuestra América Latina, en temas tan importantes, ¿eh? Bueno, mañana con muchas cosas que contarles, vamos a estar hablando de algunas políticas directamente involucradas con el cambio climático. Vamos a estar hablando del caso de Canelones, que ha recibido una donación importante, mejor dicho, un reintegro de fondos, no donación estrictamente, sí, una selección de destino para un dinero público, que es de la Junta Departamental, el remanente de lo que no utilizó la Junta en determinadas acciones o los ediles en lo que es la rendición de cuenta. Bueno, lo reintegraron y son 33 millones de pesos que van a ir a atender específicamente los temas de sequía y la adaptación al cambio climático, ¿eh? Todo eso mañana aquí en diciembre en las radios públicas del Uruguay. Un avance. Que pasen bien.

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0: Hola, hola, muy buenos días y fríos días. Bienvenidos a este sábado 20 de junio de 2026. Con Alejandro Barreto estaremos hasta las 10 de la mañana compartiendo la música, compartiendo la comunicación. Buen día, buenos días, Canta País, buenos días. Ya puede comenzar la comunicación a través del 094-424-74 por Instagram, arroba Canta País. Ya te digo la temperatura aquí en la capital. En la capital, en Montevideo, 4 grados. Va a llegar una máxima de 14 hoy sábado. 1.6 en Vichadero. 4.2 en Bella Unión. 1.6 en Salto, 2.4 en Mercedes. ¿Saben dónde está la mínima? En Florida, menos 1.4, sí, menos 1.4. Bajo cero en La Valleja. ¿Dónde más? Bajo cero, pará un poquito que tengo más por acá. Está fría la mañana, también bajo cero en Melo. En la Antártida, menos uno. Mirá, está mejor la Antártida que acá. Bienvenidos, amigos, bienvenidos. ¿Ya preguntaste el amargo? Hoy yo le puse a Rayán. Bienvenidos, ya están mucha gente trabajando, mucha gente levantándose, mucha gente frotando el mate, mucha gente en la ruta. Muchachos, vayan despacio que yo los acompaño. Prendan la cantora ahí, que ahí ando yo, Las repetidoras en los medios públicos. En todo el Uruguay, bienvenidos amigos. Bienvenidos, qué lindo vamos a pasar, Ya se está formando la rueda, ya me imagino, Con todos ustedes ahí esperando que comience el programa, esperando para participar, fundamental en este programa, no se olviden, La música y la comunicación. Bienvenidos amigos.
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1: El comienzo con Sol y Palma. Hoy a la noche en Rocha, en el teatro, va a estar Sol y Palma con invitados festejando los 50 años. Ahí vamos a estar, ¿eh? Vamos a acompañar a la gente de Sol y Palma esta noche en el teatro en Rocha. Suelta pájaros. No me dejen solo, ¿eh? Deja que los pájaros regresen.

0: Sol y Palma, suelta pájaros. Esta noche vamos a estar en el teatro acompañando a la gente de Sol y Palma, ¿eh? El teatro en Rocha. Vamos a estar, que están cumpliendo 50 años con el canto y 50 años cantándole al pueblo, ¿eh? Con muchos invitados van a estar, ¿eh? Vamos a ir a visitarlos, vamos a estar con ellos. Y mañana vamos a hacer el programa desde La Paloma, ¿eh? Mañana desde las cabañas Andresito, vamos a andar ahí haciendo el programa tempranito nomás. Ya que estamos ahí, vamos a aprovechar y vamos a hacer el programa desde ahí, de las cabañas donde nos vamos a quedar ahí.
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0: La amiga Claudia Estrella Prieto, como siempre. Día Mundial de Wi-Fi es hoy, ¿eh? Día Internacional del Surf. Día Mundial del Refugiado. Faltan 194 días para finalizar el año. Día de la bandera argentina.
1: 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Y hasta
0: Semana Internacional de la Salud Masculina. Los santos para hoy. Santa Florencia. Santa Florentina.
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0: San Silveiro. Y Santa Elía. Reitero, Santa Florencia, Santa Florentina, San Silverio y Santa Elía hoy, ¿eh? Los santos.
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0: Comenzamos con los mensajes, ¿qué les parece?
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0: Con este tema de Sol y Palma, cantado por Sol y Palma. Buen día, canta País de Durazno, Claudia, esperando comience el programa, preguntando el mate, concédelo, me dice Claudia. Lo que voy a hacer ahora, voy a hacer un servicio y les voy a contar la temperatura en el momento de los mensajes, ¿eh? En Durazno, 1 grado 2 décimas.
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2: Buen día, Gasteco. Buen día, Cantapaís.
0: Buenos días.
2: Acá de Chuita habla Pablo. Acá estoy escuchándote, ya estoy tomando los mates por entre un ratito irme a trabajar y bueno. Y no te dejamos solo, te escucho, bueno, como siempre te digo, cada vez que te paso mensaje. De lunes a viernes, de 5 a 6. Y el sábado y domingo, de 7 a 10, ¿verdad?
0: Muy bien.
2: Un abrazo grande, Teco.
0: Dale, 6 grados 2 décimas en el Chuy, ¿eh? Hola.
3: Buen día, Teco, buen día. No te dejamos solo acá por Barra de Chuy. Bien frío, lindo. Pero está. No hay mosquito. Estamos prendidos.
0: No hay mosquito.
3: Al programa.
0: Qué bueno.
3: No te dejamos solo, Walter Cardoso. Un abrazo bien grande y a toda la gente de Rocha. Al cabecita por ahí, saludo también.
0: 6 grados 2, te dije.
4: Pero muy buenos días, Teco Aria. Acá Horacio de Rocha, por los pavos de Achar. Prontito aquí, esperando la buena música tuya. Y bueno, le mando un saludito a toda la gente de la Forestal, la gente del Ignum.
0: Un abrazo.
4: Gente de Garinor también que hay. Que hay muchos colegas amigos.
0: Camionero y camioneras amigos.
4: No te dejamos solo, Teco. Escuchame nada.
0: Me encanta esa bocina, ¿eh? Grupo Vocal Universo, el tema Te Quiero. Bienvenidos, amigos, bienvenidos. Están levantándose, están aprontando el amargo. Siempre con la cantora. Con la cantora encendida. Si te...

0: Grupo Vocal Universo, el tema Te Quiero.
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0: De lunes a viernes también estamos a las 5 de la mañana, sí, de 5 a 6 de la mañana, ¿eh? Buenos días, Teco, junto a la cantora, Canta País con el amargo con canela. Soy María, firme con este hermoso programa, dice. Hola, buenos días.
2: Buenos días, Teco Aria, buenos días, buenos días. Bueno, acá por tierras coloradas, la salada la cosa, creo que ahí ni los gallos cantan porque están de pico pegado. Hasta salado, sí. Bueno, esto ya es lo que se nos viene. No podemos aspirar calor. Bueno, que pase bien, saludos a su audiencia. El Taco allá ya preparó el yerbero y ya está colando ya para escuchar buena música, buen folclore.
0: Muy bien.
2: Buen folclórico uruguayo. Raíces. Bueno, ahora se vuelta. Vamos para adelante con un bigote gato. Desde el barrio Santa Isabel. Luis del Gran Tacuarembó. Buena jornada para todos.
0: Buena jornada. Buena salud. En Tacuarembó ahora menos 0,5 grados.
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0: Buenos días.
4: Buenos días, Teco Aria. Habla Polo de acá, departamento San José. Haciendo monte. Ya tempranito andamos tomando mate acá, tranquilazo nomás. Va a estar fría la mañana. Quiero mandarle saludos a Vicente del camino del cerro de acá de San José y a su padre y a su familia. Que pase linda jornada.
0: 2 grados en San José. La voz de Lucio Muniz en tu imagen. Hasta las 10 de la mañana con el mate y la cantora. Canta País.
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0: Lucio Muniz en tu imagen. 7 de la mañana, 23 minutos en todo el país. Con Alejandro Barreto estamos en controles. Buenos días, Teco, pasame. No, no hay pedidos, ¿eh? La Cooperativa Milagros del Sauce, un abrazo, ¿eh? Hola, buen día, buen día.
1: Buen día, buen día, buen día. Buen día, don Teco, buen día, don Teco. Pinta para lindo día hoy, acá andamos. Entre Casupá y Fray Marco.
0: Buenos días, Casupá. Buenos días, Fray Marcos.
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0: Buenos días, aunque muy frío hoy, por empezar con el mate dulce con cedrón. Escuchando la cantora. Ayer fue doble día, el día del abuelo y mi cumpleaños. Dice Nancy de Canelones. Bueno, feliz cumpleaños atrasado, Nancy, ¿eh? Me manda foto el cumpleaños, Nancy. Acá andamos con reparto, con mi compañero Luis amariando y con la cantora. Soy Miguel Lavie, del kilómetro 24. Buen día, Teco. Muy frío en la frontera, recién aclarando. Parece que va a estar bien despejado. Te escuchamos por la 93.5 FM del Chuy. Fuerte abrazo, Mario, desde la barra del Chuy.
2: Esperanza dura en el caso.
0: Hola, buenos días.
3: Hoy no tocamos bocina porque está la gente durmiendo todavía. Pero ya estamos escuchando ya de que arrancó. Vamos arriba, un abrazo.
0: Un abrazo para vos también, ¿eh? Me parece bien que deje de dormir nada más. Están durmiendo cansados los amigos camioneros y camioneras que nos escuchan. Les mando un fuerte abrazo. Pausa la primera de la mañana, pero toma tu mate, pero no me dejes solo.
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1: Qué lindo es escuchar al Zabalero, ¿eh? Acá haciendo grillo cebollero. El Zabalero, en esta noche fría, no, esta mañana fría, fría.
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1: Buenos días, Teco y audiencia, aquí con la cantora, estufa y mate amargo, con Cedrón. No te dejamos solos, los saluda Rubén desde la cortada de Ombusitos, en el departamento de Río Negro. Hola, buen día.
2: Buen día, Checo, ¿cómo andamos? Acá Mili y Juan, como siempre, prendido la cantora sábado y domingo. Piedras Blancas, no te dejamos solo, Checo, muy bueno. Muy bueno el programa, cada vez mejor.
1: Muchas gracias, muchas gracias. Hola.
3: Buen día, Checo. Buen día, Canta País. Bueno, acá estamos amariando al lado de la estufa antes de salir a la venta, ya en Tres Cruces. Bueno. Fuerte saludo para vos y toda la gran audiencia de Canta País. Teco, Omar el Sanducero.
1: Abrazo, Omar. Que tengas buen fin de semana. Saludos, Soledad, Naitan y Dayana, desde la Barra del Chuy.
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1: Hola.
4: Buen día, Canta País. Buen día, Teco. No te dejamos solo. Acá Richard Chavaz, acá. En la estancia de la Herradura. Era para ver, mandar un saludo a un colega y un amigo mío. Al Pitufo, de Nueva Albesia, acá.
1: Pitufo.
4: Se escucha siempre, trabaja en la Magnolia, acá.
1: Abrazo al Pitufo.
4: Ando juntando leche, acá.
1: Qué rico.
4: Dejamos solo, Checo. Ahí va la bocina.
1: Ayer me regalaron justo unos quesos de la Magnolia. Mirá qué casualidad. Buen día, Teco. Buen día, Canta País. Saludos, Kiko de Rocha. Nos vemos en el Sí, esta noche voy a estar en el teatro con la gente de Sol y Palma en Rocha. Teco, hermosa helada por esta zona de la Armonía en la Ruta 33. Me dice Víctor. Buen sábado para todos. Hola.
5: Buen día, Teco. Acabamos rumbeando para el trabajo con el Raula. Un saludo para toda la gente que anda en la ruta trabajando. ¿Cuál bocinazo, Teco?
1: Dale, dale.
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Washington Carrasco, Cristina Fernández. La era está pariendo un corazón. Linda mañana para estar juntos hasta las 10 con Canta País por los medios públicos.

0: La era está pariendo un corazón. Washington Carrasco, Cristina Fernández, en Canta País.
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0: 37, pasan de las 7 de la mañana, 37 minutos, buen día.
2: Diego, buenos días, están acá los muchachos de la Quinta.
0: La barra.
2: No blanqueó, pero anduvo cerca, Teco. Ahí, ¿no? Que no te dejamos solo, Buen programa, vamos arriba.
0: Un abrazo a Jesús y a todos los muchachos de la Quinta, que te está sacando esas ricas frutas. ¿En qué estamos? Con las mandarinas, ¿con qué estamos ahora? Hola. Hola.
3: Buenos días, Teco.
0: Buenos días.
3: Rodantero. Silvia y Eduardo de Hermenegildo, Brasil. Estábamos en Córdoba. Yo te hablaba de Córdoba. No te dejamos solo, Teco. Por fin te encontré en la radio hoy. Mañana te saludo del Chuy.
0: Un abrazo enorme, un abrazo grande. Hola.
4: Acá estamos con el abuelo Santo, aprendiendo reparto. En bolsa yo tomo mate, ¿viste? Yo tomo mate con unos bizcochitos ahí nomás.
0: Mirá lo que
4: pero
0: son.
4: Pero unos pocos bizcochos nomás.
0: Mirá lo que son eso.
4: Bueno, mandá saludos a Miguel Legado ahí, que anda por el rincón de Canelones. Al Canario López anda por allá por la ruta 6, allá para el kilómetro 200, creo. Y bueno.
0: Está lejos, está lejos.
4: A toda la gente conocida, vamos arriba que se puede el chifre panadero.

0: Lo Sucará, techos de cartón. Qué triste se oye la lluvia. Antes de la pausa, más mensajes. Después de la pausa, voy a ir por primera vez en la mañana a Instagram, ¿eh? @cantapaís. Te voy a ayudar. Estás con el mate en una mano, con el celular en otro. Parece que te estuviera viendo, ¿eh? O vas acompañando a alguien en el auto, escuchando, pero con el celular en la mano, no el que va manejando. Vas en el ómnibus, con el auricular y con el celular en la mano, ¿viste? Me imagino todo eso. Bueno, dale, agarrá, mandame un mensaje, @cantapaís. Y si vas en ruta, contame por dónde vas, ¿eh? Antes de la pausa, otros mensajes.
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0: peso. Hola, Teco. Buena jornada para todos. Por acá Luis, el panadero de El Charrúa. Mandaremos un saludito que hoy me acompaña el maestro Jorge. Saludos del balneario en Buenos Aires. Día frío por aquí.

0: día, Cantapaís. Aquí, en, por levantarme.
1: Quédate un rato acá, más. Quédate
0: para ver, ni sé cómo está el día acá, pero sé que está muy feo.
1: Frío, bueno, está, seguro.
0: En Melo. Un abrazo grande, Iseli, y no te dejo solo, Teco.
1: Bueno, dale, muchas gracias. ¿Querés saber qué temperatura ahora hay en Melo? Antes de levantarte, mira, te lo digo con mucho gusto, ¿eh? 0 grados en Melo. Levantate, pero abrigate.
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1: Hola, Teco, no te dejo solo escuchándote en el Taxi Aloy de Florida, los Taxi Aloy. Bueno, paseame por Florida.
3: Niños color de
1: mi amigo Daniel estará. Capaz que voy a tomar unos mates con Daniel. Llevame por ahí. Buena y fría mañana, Teco. Daniel de Guayabo, acá en Verdisol. Acá con el amargo, la gatita Lola. Por Barros Blancos, Vicky y Ever. Teco, no te dejamos solo desde Durazno. Mañana muy fría, Oscar y Calu. Hacemos la pausa y después me voy a Instagram, acordate. Arroba Cantapaís. Pausa.
4: Casa del explotador.
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1: ...48 minutos pasan de las 7 de la mañana en Montevideo. La temperatura ahora, según el Instituto Uruguayo de Meteorología en Montevideo, 4 grados 2 décimas.

Con trozo de luna hice mis canciones. Así dice parte de la letra de este tema, Trozos de Luna, en la voz de Pablo Stramín, que ayer esto es Juan Perú, Los Boliches. Voy a Instagram ahora, voy a Instagram por primera vez en la mañana, Los Boliches.

0: Los boliches, Juan Peirú con Tanto Man, el tema de Nacho Suárez, en esta mañana de sábado, por los medios públicos, en Canta País. Estamos de sábados y domingos de 7 a 10 y de lunes a viernes de 5 a 6 de la mañana aquí en los medios públicos del Uruguay.
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0: Justamente me voy a Instagram, buenos días, saludos de Atlántida, me dice Allen. Acá firme desde Yun, escuchando el programa. Linda Alada, me dice Leo en Yun. Hola, me encanta escuchar la radio, me llamo Itanú, un gusto si me saludás, ¿cómo no, Itanú?

0: apurados.
1: Buenos días, arrancando la mañana, acompañando de buena música. Saludo a mi compañero Facundo Pereira, que nunca te deja solo, me dice Samuel.
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1: Buenos días, por Ruta 5, rumbo a Montevideo, vamos a buscar a la nieta Nirvana. No te dejamos solo. Saludos, José y Alicia, somos de Florida. Estoy en Instagram, arroba cantapaís. Desde Galicia, España, con el amargo en la playita, mediodía con 26 grados. Que tengan excelente día y arriba la celeste, me dicen desde España. Gabriela Aguilar. Buenos días, Galicia, buenos días. Mi hija María Gabriela se levantó temprano y ya está estudiando, escuchando la cantora la vez. Tomando mate seguramente. Acá escuchando de Castillos, me dice Brian, Diana, Artigas y Emma. Muy bien, un saludo para todos.

0: Jans, no te dejas solo, me dice. Feliz sábado. Buenos días, acá con el mate y buena música, Yanela y San Román de Fray Ventos. Y arriba Huracán Buceo, dice, como dice el Taba Cardoso. Tabaré. Y torta frita, Huracán Buceo de luna viernes frente a la UTU. Ahí en Fray Ventos, qué ricas son, me parece que son ricas. No las probé, voy a tener que probar. Buenos días, Tico, saludos a Pablo, un nuevo oyente que está cumpliendo años, de los carniceros de Florida. Hola, buenos días.
1: Buen día, Tocayo, buen día, Canta País, desde Fray Ventos. Te saludo de acá, de la Perla Litoral. Hoy se presenta en la mañana gélida, una hermosa helada cojuda que delota río de los árboles. Deja quieto, pero con una bóveda celeste. Vamos arriba, Teco, no te dejamos solo, fogoneando, tomando unos mates antes de ir a trabajar. Vamos arriba, Teco, no te dejamos solo, abrazo. Los amantes
0: se buscan el aire. De verdad, Teco, que hasta los pájaros cantan. Lo mínimo por el frío, mucho frío acá en Rivera. Te saluda Selva, hola Selva, hola Rivera. Buen día, gente, buen sábado para todos. Alfredo de Pinamar.
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0: La soledad. Con el alcohol. Hola.
3: Buenos días, Teco. Buenos días, audiencia. Bueno, acá estamos escuchando en Puntas de Manga, escuchando el programa. Muy, muy frío, la verdad. Pero bueno, estamos en la época. Así que hay que disfrutar igual esta temporada. Estamos escuchando el programa, muy lindo. Les mandamos un abrazo. Somos Álvaro y Olga. Y buen fin de semana.
0: Igualmente. Buen día, todavía en la cama, pero escuchando buena música. Ana en el Prado, en Montevideo. Buenos días, acá haciendo un exprimido de naranja y aprontando el amargo. Excelente la selección musical. Un abrazo de Rodríguez, San José, desde la ciudad de Rodríguez. Qué linda la versión de La Era Está Pariendo un Corazón que pasaste por Washington y Cristina, ¿eh? Un abrazo grande, ¿eh? Y la versión de los del Yerbal de Chiquillada.

0: Los del Yerbal. Chiquilla, sigo en Instagram, arroba cantapaís. Buenos días, Teco, viajando en nuestro hermoso país. Ruta 14, rumbo a José Pedro Varela. Gracias por tu compañía, José y Noé. No te dejamos solo, me dicen. Buenos días, un saludo de Monte. Está muy fría la mañana en Monte. Saludos de Antonio. Saludos a mis hijas en Montevideo, familia Magallanes Suárez de Villa Sara. Bolsita de los recuerdos. Hola.
1: Buen día, Teco. Acá de la Costa de Oro, Solimar, Carmelo. Yendo al laburo. Ahí va la bocina.
0: Dale.
1: Arriba, Teco.
0: De camino a Maldonado, desde Montevideo, poca gente en la ruta, me dice saludos, Ezequiel. Buenos días, señor Teco. Te sigo todas las mañanas, le mando un fuerte abrazo desde Montevideo. Yo trabajando, me llamo José Porto. Está frioso, nos vino invierno, dice José. Pantalón cortito. Buena y fría mañana, Teco, lindo sábado, desayunando con tu música arriba. Daniel de Guayabo, desde Verdisol, ya le había mandado. Acá tomando mate junto a la cantora, soy Alfredo. Te saludo desde Ciudad del Plata. Que tengas buen fin, ¿eh? Esta noche estamos en el Teatro en Rocha, ¿eh? Vamos a estar ahí en el recital festejando los 50 años del grupo Sol y Palma. 50 años con el canto Sol y Palma. Vamos a estar por ahí, van a haber muchos invitados también, ¿eh? Pausa. No me dejen solo, ¿eh?
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0: Siete minutos pasan de las 8 de la mañana. No lo conoce a Juan, el olivareño Braulio López. Folclore de ayer, hoy y siempre. Cantores de ayer, hoy y siempre. Aquí en Canta País.

0: no lo conoce a Juan. Braulio López. Sigo en Instagram, Que es albañil. Buenos días, le mando un saludo a Marcelo, trabajando en ruta policía caminera. Bueno, un saludo a los amigos de la policía caminera y las rutas. Un ratito arranco para Rocha, Buen día, acá Martín de Baliza, con la cantora, el mate y la patrona, y el amanecer, me dice. Buen día, hoy muy frío por Barra del Chuy, todavía en la cama, Teresa y Walter. Está linda la música. Excelente programa, María de Durazno. Chico Juan Pablo de Tacuarembó, en un día gris, mucha niebla, muy húmedo, no te dejo solo. Un saludo desde Buenos Aires, en una mañana fría, Gloria. Buen día, Buenos Aires, buen día.
1: Esta es la historia.
0: Buen día, estamos desde temprano escuchando la cantora. Saludos de Martina, Karina y Raquel, desde Villa Sara. Estamos en San José, Néstor y Leticia, saludos. Hola, buenos días.
2: Salud, Leco, te estamos escuchando acá. Hoy voy solo, saliendo por Garzón. Te toco bocina.
0: La voz de Carlos Paravis. El tema se llama Volveré.
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0: Carlos Paravís.
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0: Seguimos con los mensajes de WhatsApp ahora. Hola, buenos
2: Pero
0: días.
2: Muy buenos días, Opa, Canta País. Acá, fábrica de pastas, el punto ideal, y Pastas Palermo.
3: ¡Vamos, Teco! ¡Vamos, bueno, día con todo!
2: Como bien, todos los fines de semana, Teco, que esta gran barriada de Tres Cruces y siempre Barrio Palermo. Siempre prendió la cartona. No te dejamos solo. Dale, Matt.
3: ¡Vamos, Teco!
0: Están tranquilos
4: hoy. 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
0: Buenos días, Teco, ¿cómo andan? Buena música, saludos de Horacio, de La Comercial en Montevideo.
5: Que conservan aún.
0: Buenos días, feliz día de los abuelos a todos los oyentes. Álvaro y Andrea, sí, ayer fue el día de los abuelos.
5: Permanente.
0: Hola, buenos días.
6: Hola, Teco, buen día. Estamos en la panadería San Francisco. Mina, no te dejamos solo, Teco. Saludos. ¡Fuerza, Teco!
7: ¡Teco, no te dejamos solo!
5: Hasta Villa Serrana.
0: Mirá, hablando de minas. Hola.
8: Buen día, Teco. Buen programa para todos. Les saluda Mario y Karina acá de San José. Acá estamos de temprano escuchando La Cantora y mateando. Siempre al firme ahí. Bueno, te deseamos buen programa y vamos arriba a la Celeste para mañana. Vamos arriba a los uruguayos con todo. Y gracias por difundir la música nuestra. Vamos arriba, buen programa. Saludos.
0: Un abrazo. Frío acá en Rocha, estamos al lado de la estufa tomando unos amargos. Parece que va a ser lindo sábado. O Miriam y Oca, bueno. Prendé la estufa que hoy voy a Rocha, ¿eh? Mantené cálido por ahí. Hola.
9: Buen día, Teco. No te dejamos solo. Estamos aquí en Rivera, Punta de Cuñapirú, Agrupación Mercosur. Soy Sirineca Navarro. Quiero mandar un abrazo, un fuerte abrazo a toda esa gurizada que hoy va a salir en la marcha de la Agrupación Mercosur. Vamos a dar una vuelta a caballo. Y ahí antes, al mediodía, vamos a comer un poroto.
0: ¡Puh, qué rico! Un abrazo para toda esa gente, un abrazo enorme, ¿eh? La barra de matices, junto al Hawái, hasta las 10 de la mañana. No me dejen solo, ¿eh?

0: Antes de la pausa, más mensajes de ustedes. Hasta las 10 de la mañana estamos, ¿eh? Aquí con Canta País.
1: Hola, buen día, Teco. Saludo acá a los muchachos de La Papa. Vamos, Teco. Vamos rumbo a Sarandí Grande, Teco. No te dejamos solo, Teco. Bocina, al Teco. Muy lindo programa, Teco. Saludos.
0: Saludos a la gente de La Papa, ¿eh? Teco desde Mina, Fabi. No te dejo solo mateando frente a la cocina a leña. Hola, buenos días.
2: Buen día, Teco, acá de Melo. Día va a estar lindo, está frío, va a estar lindo acá, yendo a laburar. Vamos arriba, un saludo. Un
0: saludo al amigo Daniel allá en Florida. Está pronto para ir a ver su huracán museo, ¿eh? Está congelada Florida, me dice.
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0: Hola.
2: Buen día, Teco.
0: Buen día, buen día. Buenas tardes, lo había pasado. Buenos días, Teco. María de Atahualpa, el Montevideo. Hola, buen día.
4: Buenos días, Teco. Miguel, no sé, no sé. Estamos mareando frente a la estufa. Una hermosa alada, Teco, pero un día precioso. Vamos arriba, nunca lo dejo solo. Saludos para todos.
0: Buen día, Cantapaís. Anoche hicimos la correspondiente buceca para aguantar este frío. Saludos de Osiris Tabaré desde el reparto de Montevideo. Un abrazo grande. Ideal, buceca, ¿eh? Buen día, Teco, saludo para ti y toda la audiencia de Adrián y Ricardo de Villa Serrana. Nunca te dejamos solo, estamos al firme, ¿eh? Hola, buenos días.
5: Buen día, Teco, buen día. Te dejamos solo. El Vasco Chico de Libertad, Laura Estuga, tomando unos mates. No te dejo solo, Teco.
0: Un saludo a la gente de Panadería Valle El Dura, que dicen que están escuchando, no siguen, están escuchando. Qué chiquilinas hay hoy. André anda a la vuelta, así que un saludo a la gente de Panadería Valle del Duro. Estamos lejos, sino esas borlas de Freire que tienen, por favor, espectaculares. Así que les mando un abrazo a la gente, las chiquilinas que están atendiendo ahí atrás del mostrador. Por eso no sé quién hay, por eso no las nombro, ¿eh? Un saludo a todas, ¿eh? Pausa, no me dejen solo, ¿eh?
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0: Qué linda mañana, ¿eh? Fría, claro que sí, pero linda mañana para disfrutarla con música.

0: Lucía Chape, Copla Alta, Cristiano Quevedo, el tema Contrapunto. Hola, buenos días.
1: Buen día, Teco, buen día, país.
0: Gastón.
1: Hola, Gastón. ¿Cómo anda, Teco? ¿Anda bien?
0: Bien, Gastón, bien, bárbaro.
1: Por acá, por La Paz, amaneció muy lindo el día de hoy. Por lo menos no hay lluvia, Teco.
0: Bueno, eso es importante.
1: Y Teco, y así que se va hoy para los Pagos de Rocha.
0: Nos vamos para allá, al teatro.
1: Que tenga muy buen viaje, Teco.
0: Muchas gracias, Gastón.
1: Y así mañana nos cuenta cómo le fue.
0: Por supuesto.
1: Le claro mando un sí. abrazo grande, Teco, y como siempre, prendí a la cantora. No te dejamos solo, Teco.
0: Hoy vamos a estar en el teatro, como decía Gastón, participar de los 50 años de Sol y Palma. Y mañana hacemos el programa ahí, ya que estamos, vamos a hacer el programa de La Paloma. Buen día, Teco, soy Gustavo desde Durazno. Acá en Canelón Grande, Beatriz, lindo sábado. Hola, buenos días.
2: Buenos días, Teco. Acá Cambón de Villa Española, para mandarle un saludo a Guille, debe estar pescando allá en La Paloma, y al Tonga debe estar metido en algún arroyo en la canoa. No te dejamos solo, Teco.

0: Día Tico, buen día. ¿Cómo va la cosa?
1: Muy bien.
0: Buena jornada, buen fin de semana. Acabamos rumbeando para la Iroca de Paseandú. Una helada preciosa. Pero vamos a tener lindo día si Dios quiere. No te dejamos solo, Tico. Vamos arriba.
2: Buen día, Tico, buen día. Bueno, acá estamos por la ciudad de Olimar. Está queriendo salir solcito. Una mañana fría, muy fría. Bueno, acá estamos, vamos a prender la estufa, aprontando un mate. Ya la cantó el hermano. Bueno, Tico, un abrazo grande para ti, para señora.
1: Gracias igualmente. Escuchándote desde Maldonado, Sandra y Julián. Hola.
3: Buen día, Canta País. Buen día, amigo Tico. Bueno, ¿cómo le va? Víctor Calder, Pago de Rocha. Un gran saludito para usted, para Oscar Chocho, Arevalo, Jonathan, Techera, Araujo. Esos rodanteros que andan en la vuelta, bueno, un gran abrazo le mando. No lo vamos a dejar solo, vamos arriba nomás. ¿Qué me espera?

0: Carlos Malo, Orlando Veracruz. Canción del jornalero.
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0: Seguimos con los mensajes, buen día.
2: Buen día, Teco, somos Claudia, Rosy, Lorenzo y Daniel de Parque Valle. Te escuchamos siempre, te mandamos un saludo, no te dejamos solo.
0: Igualmente, saludo a la barra ahí,
3: Teco, buen día, ¿cómo estamos?
0: Bien.
3: Acá estamos, la vuelta. Mandale un saludo para el taller Lucerito, para el viejo Chamorro, para el negro Juan, para el poco pelo Eduardo.
4: Buenos días, Teco. Nunca lo dejamos solo. Somos los pagos de tambor, radicados en las piedras ahora. El Chichi, los pagos de tambor. Vamos al río.
0: Un abrazo,
5: Buen día, Teco Aria. Buen día, Teco Aria. ¿Cómo amanecimos?
0: Bueno,
5: feliz sábado. Precioso día en el Olimar. Fresquita la mañana, Teco. Vamos arriba, Canta País. No te dejamos solo, Teco. Buenos días.
0: Un grado 4, en el 33.
5: Como siempre, buena música tu programa de acá en el Olimar. Estoy tomando un amargo, Teco.
0: Bien ahí.
5: Que vino mi hijo Maldonado. Que mi hijo vive en Maldonado, vino a visitarme. Y bueno, vamos arriba, Teco. Vamos arriba, no te dejamos solo. Y bueno, pasá buena música.

0: con una heladita que cayó para arrancar a laburar. Vamos arriba, saludo acá del Cera Mancha, el barrio Mañana, la ciudad de Florida.
1: Menos un grado coma dos en Florida. Santiago Chavalete y Oscar Macita.

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1: Santiago Chavalete y Oscar Masita, el pirata de Piñeiro en Cantapaís. Hola, buenos días.
2: Buen día, Teco. Acá desde la capital del atardecer, te mandamos un gran abrazo, Adriana y Daniel. Y no te dejamos solo, Teco.
3: No te dejamos solo, Teco.
1: Un saludo a la gente de Las Cañas ahí. Vamos a volver, ¿eh? Ah, en cualquier momento volvemos a hacer el programa Las Cañas. Buen día, Angélica y Guillermo, del barrio La Sonrisa, el Maldonado. Hola, buenos días, buenos días.
4: Buenos días, Teco. Desde Paysandú. Un abrazo grande para todos. Buena jornada. Arriba, nunca te dejamos solo, ¿eh? Ya te vi bien.
5: Buen día, don Gustavo Teco Arias, Cantapaís para todo el mundo, y no te dejamos solo, Teco. Vamos a hablar con la dirección de la radio, a ver si podemos hacer un Teco de tarde, Teco en la noche.
1: No,
5: no te dejamos solo en la noche. Qué complicada está la madrugada, ¿eh?
1: Está brava, ¿no?
5: Menos mal que no soy paisano el gaucho, porque si no estaría echado.
1: Sí.
5: Teco, un abrazo grande y un saludo a los hermanos Escoto para todos. Y Teco, no te dejamos solo. Un placer tu música. Abrazo.
1: Como cada sábado, con el parlante en la vereda, te estamos escuchando. Tito Costa, ya en 33, sacó sus productos para la venta, para mostrar, y el parlante en el medio, escuchando todo el barrio, ¿eh? A los que les gusta el folclore, contento. A los que no, ay, mami. Pausa, no me dejen solo, ¿eh?
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0: Una de la tarde, como siempre, y por la 94.7 de Radio Uruguay, me animo con un tema que a los occidentales nos cuesta tanto hablar: la muerte.
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4: Seguimos hasta las 10 de la mañana en los medios públicos.

0: Milonga perdida de los hermanos Silveira y Guto González.
1: Oh, milonga criolla de al Uruguay.
0: Buenos días, Teco, y acá en Ruta 3, kilómetro 78, mañana muy fría, 1 grado, yo tomando mate y escuchando buena música. Saludos para todos, Miguel Jara. Hola, buenos días. Buenos días, hola. Están ahí, ¿eh?
2: Están ahí. Buen día, Teco, ahí, ahí. Buen día, Teco, en toda tu audiencia. Jorge de Rosario, Colonia, te habla. Con el amargo con jengibre acá en la cama, escuchándote como todos los fines de semana. Bueno, Teco, no te dejo solo. Vamos arriba a la cantora.
0: Gracias. Buenos días, Teco. Sergio, de Paraje Bequeló. Así está la alada por acá, un menos uno. Mirá, me mandan un video. Uy, todo blanco, ¿eh? Bienvenido, Teco Arrocha, al lado de la estufa. Un abrazo, Johnny Araujo. De la Rocha. Buenos días desde las sierras de Carapé. Te saludamos, Yanela y Álvaro. Hola, buenos días.
3: Buen día, Teco, buen día. Buen día, Canta País. Acá, Nero Pablo, de Maldonado, San Carlos. Un abrazo grande para toda la audiencia, para la unidad. A nivel nacional ahí. Amigos de acá, en el Corral, en Río Branco, por todos.
0: Te escucho en el laburo. Saludos, Marcio de Villa Unión. Buenos días, buena alada en Durazno, me dice Nacho y me manda también un video. Hola, buen día,
4: Teco, buenos días, Canta País, buenos días, audiencia. Bueno, acá vamos a empezar el matecito, escuchando buena música, hasta que el sol se haga un poquito caliente para hacer algo. Bueno, Teco, no te dejamos solo. Un saludo para toda la audiencia, para vos, para todo en general. Carlos Lima, el salteño de la Cruz de Carrasco. Y no te dejamos solo, Teco.
0: Saludo a los salteños. El dúo Raíces, desde 33, un tema de Cepilla y Tuarte. La Quietita.

0: El dúo Raíces de 33.
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0: Buenos días, Teco, fresco por Mercedes, con la cantora, la estufa y el amargo, te escucho, Guillermo. Hola, buenos días.
2: Buenos días, Teco, soy Mirta de Rivera. Saludos a toda su audiencia, a mi familia, a mis hermanos en Toledo y mi hermana Chicharra y Maldonado de familia también. Dos lo dejamos solo acá en Rivera, un frío muy grande. Pues que llovió, quedó peor. Bueno, fuerte abrazo, no lo dejamos solo, Teco.
3: Buen día, Teco. Acá te estamos escuchando con Correa en el barrio Los Vascos. Olga y José. No te dejamos solo.
0: Buen día, fresco pero llevadero por el cerrito. Esperemos que se vea el sol más tarde. Saludos a todos y a la gente de la Cruz de Florida. Pronto los visito, me dice Rubén del Cerrito. Me están llamando, no es por llamada, recuerden, mensajes. Hola.
4: Buen día, Tecuaria. Buen día, Canta País. Guillermo de la Teja. Sereneando y escuchando a la cantora desde las 7 de la mañana, Teco. Un abrazo grande.
0: Desde el frío Tacuarembó, un fuerte abrazo, me dice Hans. Ahora vos, Tacuarembó. A ver la temperatura que... -1. Ay, mami. Hola.
5: Buen día, Teco, buen día. Escuchando el programa aquí, te he comprendido la cantora. No lo dejamos solo, vamos a reír. Saludo a la audiencia.
0: Fría pero hermosa mañana de la Riviera en Rocha, familia J. Monat. Abrazo a mi amigo Rubén Leite, Freddy, no te dejamos solo. Saludos al amigo Carlitos Malo que está por la Riviera ahí. Tomando unos amargos, seguramente. Canta País, Cristina de Sarandí Grande, no te dejo solo. Hola.
6: Buenos días, Teco, hermosa mañana por acá, aparentemente mucho frío, pero soleada, aparentemente el sol está brillando ya. Buen fin de semana, vamos arriba Uruguay, un saludo grande a todo mi querido pueblo de Paso de Pereira. Teco, te mando un abrazo y sigo escuchando esas lindas canciones. Un abrazo grandote para ti, para toda la audiencia, y buen fin de semana, como ya dije, Walter Cardoso.
7: Buen día, Teco. Saludo a... acá en Florida, a la gente de la FM Libertador de Florida, la 91.2, y a Héctor Enciso, que tiene el programa ahora.
0: Bueno, saludo a la gente de la FM, los colegas, un abrazo grande para ellos, entonces.
8: Buen día, Teco. Le habla Michael acá de Artigas, del norte. Estamos trabajando en las piedras preciosas acá. Quiero mandar un saludo para toda la gente de Traspalco, ahí de Tracoviac. Para, no quiero dar nombres, así no me olvido de ninguno.
0: Dale.
8: Un abrazo grande para todos, ahí va la bocina.
0: Esta noche estamos en Rocha, vamos al teatro a ver a la gente de Sol y Palma, a disfrutar de Sol y Palma y festejar juntos los 50 años del dúo. 50 años cantando, 50 años recorriendo el Uruguay con su música. Así que vamos a estar acompañando a los amigos de Sol y Palma esta noche. Y mañana vamos a hacer este programa desde La Paloma.

0: Dúo Luceros. Fogón de Estancia. Un saludo a Cepillo y Tuarte, allá que está trabajando su taller, pero siempre con la cantora encendida.
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0: Buenos días, excelente el programa como siempre. Acá Sandra, de Florería Italiana del Buceo, ahí frente al cementerio del Buceo. Impresionante el local que tiene Flora ahí. Saludo al Tano también. Hola, buenos días.
2: Buenos días, soy Matías. Quiero mandarles un feliz día a mis abuelos Rubén y Nela en Rivera y decirles que los quiero mucho. No te dejamos solo, Matías, Mateo y Lorena del barrio Peñal.
0: Me encantó, un abrazo. Para que estén escuchando ya. Teco con la cantora encendida, Anaí de Flor de Maroñas. Hola.
3: Buen día, Teco. Buen día, Cantapaís. Buen día, Teco. Buen día, Cantapaís. Acá Daniel, el heladero de Cerrito. Como siempre, al firme. Frío Montevideo, helado Montevideo, pero precioso Montevideo. Espero que estén todos bien. Abrazo grande. ¿Y qué te vamos a dejar solo, Teco? Siempre, siempre al firme.
0: Teco, rumbo a la Laguna de Rocha a remar un poco y esta noche voy a ver a Sol y Palma, me dice. Nos encontramos. Buenos días, acá ya levantamos. Vamos a darle la vuelta. Acá ya levantamos el asado en pan de azúcar. Vamos rumbo a la Pedrera, prendido a la cantora, está linda la mañana en la ruta 9. Saludo Eric y Nay, no se olvidaron del asado, fundamental, ¿eh?
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0: Hola.
4: Buen día, Teco, Fabricio de Florida, rumbo a Cardal. La verdad que una helada bravaza. No sé si ese oyente que dijo que estaba pescando se va a congelar la estancia y las boyas.
0: Todo.
4: Pero la verdad que una helada macuca acá en Florida. Bueno, un abrazo solo, no te dejamos solo, Teco.
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0: No te dejamos solo ni que venga degollando, me dice Cándido de Barros Blancos. Buenos días, os voy desayunando en el ómnibus, algo caliente, camino al trabajo, está al lado, dice, va desayunando en el ómnibus. A ver acá, me mandan, a ver. Para un poquito.
6: Teco,
0: sí.
6: Teco, buen día, no te dejamos solo. Acá estamos, metiendo como loco. Queremos escuchar el tema de la mamá Juana. ¿Cómo estamos, Teco? Mirá la barra.
0: La panadería está, Rufus, el Mercedes, mirá la barra, mirá la barra. Mirá lo que son esos bizcochos, por favor.
7: Teco, aguante, Teco. Vení para Mercedes, Teco.
6: Sí, tiene que venir para Mercedes,
0: Mirá lo que son esos bizcochos.
6: Tiene que venir para Mercedes, Teco. Tiene que venir para Mercedes, estamos como locos acá, Teco. Vení, Teco, a visitarnos, mano, vení a visitarnos, Teco. Te extrañamos, Mercedes. Vamos, Teco, vamos arriba, Teco.
0: Yo les voy a contar el video trabajando en la panadería, los muchachos, ¿no? Ahí haciendo los bizcochos y grabándome el video este. Un abrazo a todos, ¿eh? Conozco, qué ricas cosas hacen, ¿eh? Me voy a la pausa y luego de la pausa otra vez a Instagram. Te voy a ayudar, dale. Estás, cierro los ojos. Estás con el teléfono en la mano, el mate en otra mano. Dale, arroba Cantapaís y me contás dónde estás. Vas acompañando a alguien en el auto, en el camión. Dale, vas tomando mate también. Dale, si no vas manejando, obviamente. Si vas manejando, pica pica a la derecha y ahí mandas el mensaje por Instagram, ¿eh? O vas en el ómnibus también, ahí con el auricular puesto y el celular en la mano. Dale, arroba Cantapaís. Pausa, te espero, ¿eh?
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7 minutos pasan de las 9 de la mañana, me vinieron ganas de cantar la canción del programa. A partir de ayer, atención, está en Spotify, ¿eh? El tema de Canta País está en Spotify, así que si lo querés escuchar a la hora que vos quieras y cuando quieras, está en Spotify. Ayer lo subimos, así que los que quieran escucharlo, lo escuchan también por ahí, ¿eh?

Washington Mateo, Numa Moraes, Nuestro Camino. Movida Instagram, arroba cantapaís, A ver qué está llegando. Bueno, Alicia, te saludamos de Paysandú, estamos mateando, me dice.

0: Buen día, acá escuchando buena música y tomando unos mates con Boldo, Soraya y Daniel en Los Arrillos. Muy frío por acá en el Prado, escuchando a la cantora Marcelo del Prado.
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0: Un saludo para Beatriz de la Pedrera, saludos a Carlos de Ciudad Vieja. Buenos días, Teco. Nos encanta tu programa, siempre te escuchamos. Omar y Ángela de Juan Soler. Felizado a todos los Mancha, Eloísa del Prado. Tengo acá a Martín de Palmitas amargando sobre la helada, no te dejamos solo. Ah, mira.
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0: Buenos días, Marcelo, por aquí, de Manga, amargando. Desde el Olimar, parece que va a estar lindo hoy, muy frío pero soleado. Rodri Wadi. Frío mañana por Solimar, Carlos y Ana.
3: Desde el Sausal.
0: Buen día, Canta País. Hola, Teco, qué frío, me dice. En Paysandú, saludos Mecha y Willy. Gracias por apostar a lo nuestro, Daniel de Malvin. Desde el sur de Chile te escuchamos, Lilian y José. Buen día, Chile, buen día. María del Prado, de temprano con la cantora, mandarle un abrazo a Marieta. Siempre te escucho. Hola, Marieta. Hola, buen día.
4: Deco, no te dejamos solo, soy Ivana.
0: Hola, Ivana, qué cortito el mensaje. Buenos días, Teco, frío por acá en Piedras Blancas. Un saludo para esta gran audiencia, dice.
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0: Trabajando en la botica Marina en Solimar, siempre pendía la cantora Raquel de la Unión.
6: Igual que ayer.
0: Somos Raquel y Gabriel desde Minas. Desde Playa Pascual, Rodrigo. Teco, saludos de Punta del Diablo, Ana y Fernando. Buen día desde Mercedes, Rubén y Susana, acá al lado de la estufa. Por hacer algo, andá, Rufo, comprate unos bizcochitos ahí. Buenos y frío día, Gustavo. Saludos para usted y la audiencia de San José de Mayo, Manuel y Fanny.
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0: Mañana fresca por Costa Azul con el mate y la cantora en Costa Pisa. Gonzalo, un saludo a la gente de Costa Pisa. Hola, buenos días.
9: Buen día, Teco. Buen día, buen día. Buen día, Canta País. Acá estamos con la patrona tomando unos mates calentitos. Espero que todos estén bien, disfrutando del programa. Por esta mañana fría, acá desde Sayago, Montevideo, Fernando González te habla y Miriam Baez, mi esposa. Estamos acá al lado de la cantora y tomando un mate calentito. Abrazo grande, estamos contentos y no te dejamos solo.
0: Cuando el amigo es de verdad, Carlos Benavides.

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0: Estamos hasta las 10 de la mañana, sábados y domingos de 7 a 10 y de lunes a viernes de 5 a 6 de la mañana. Carlos María Fossati, de Poncho Blanco.

0: de Poncho Blanco, la voz de Carlos María Fossati. Voy a Instagram nuevamente. Buen día, canta paisana de Sarandí Grande por la 90. Un abrazo, gente de la 90. Buenos días, Teco, familia mañana acá desayunando. Te escucho desde hace años. Un abrazo, Julio, del kilómetro 16 de la ruta 8. Julito, escuchándote acá con mi amigo Manteca, trabajando un poco desde Paysandú, me dice Matías. Está un bonito Paysandú en agosto, creo que vamos a empezar.
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0: Amigo, la cerveza artesanal de Paysandú se pica que no se comunica. Andará por ahí. Teco, acá estamos con Juancito, prendida la cantora, y juega el femenino del verde y rojo. Juega en el barrio, dice. Vamos, cerro, cerro, me dice.
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0: Buenos días, acá en Florida está todo blanco. Saludos. Mira, por ahí, Fabio. Un abrazo, Fabio.
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0: Hola, buen día, ¿cómo va? En sintonía, buen programa.
1: De Poncho Blanco.
0: Excelente la música, nunca me lo pierdo, son mi compañía todas las mañanas. Abrazo y buena jornada, buen fin de semana, Julito del Cadorna. Tengo saludado a mi esposo que se recupera de una cirugía, Carlos y Lilian. Bueno, vamos arriba, Vamos arriba, cuídate. Cruza caminos. 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

0: Bien, desde Cruza Caminos, mi casa es el monte. Sigo en Instagram, Bom, bom, bom, bom.
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0: bom, buenos días, chicos de Lolimar, acá Matecito con Alcaucil. Día lindo, muy frío, saludos, Rosana Díaz.
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0: Buenos días, Cantapay Nilsa de la Aguada. Saludos del Juancha de Fraivento. Ya se levantó la edad. Abrazo para toda la audiencia, me dice. Alberto te saluda. Pablo y Andrea. Puesto Alberto. Pablo y Andrea aprendía la cantora en Cantapay. Pero ¿dónde está el puesto de Alberto? Teco Eduardo de Capurro, muy frío por acá. Estamos trabajando Rocío, Carolina y Claudio Piedra Blanca. El Colo Alonso. ¿Estará escuchando? Que dice que siempre me escucha los fines. ¿Será cierto? Teco, excelente programa. No te dejamos solo. Me dice Laura, ya lo don tú, un abrazo. Qué cosas ricas deben estar haciendo, ¿eh?
2: Buenos días, Teco, buenos días. Bueno, acá desde Colonia, levantados desde tempranito, con el tío Michael. Le queremos mandar un abrazo grande a Francesca, tu amiga, que está un poco pachucha.
0: ¡Ay, Francesca!
2: Y a Lucio, que anda por San Antonio. Saludos para toda la barra. Nos vemos.
0: A mi amiga. No, a mi amiga Francesca. Cuídate, Francesca, cuídate. Pausa, no me dejen solo.
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0: En Montevideo ahora 5 grados.

0: los orzales. Se largó caballo. La barra de la pasiva Punta Carreta apareció, ¿eh? Están ahí, ¿eh? La barra está con frío, calor, nunca me deja solo. Si están con frío, calor, nunca me deja solo.
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0: Está Marcos, Carlito, el rey de la milanesa, el muñeco embajador de Chivito, Pablito, el uno de los platos, Maca, la mejor, el repostero, Javier, el panadero internacional Fantera. Un abrazo a esa linda barra ahí, ¿eh? Ah, capa que. Ah, un abrazo grande.
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0: Hola, buenos días.
2: Buenos días, Checo. Habla Gloria de San Antonio. Es para mandarle un saludo a mi esposo Luis y para mandarle un saludo a todos los abuelos que hayan pasado un hermoso día ayer. Y bueno, y para toda la familia. Un fuerte abrazo, Checo. No te dejamos solo.
0: A la nona ahí en San Antonio. ¿Estará escuchando la nona? Hola.
3: Buen día, Checo. Acá saliendo a repartir empanadas y mandarle un saludo a Pablo, que está fritando empanadas acá arriba. Cuando venga tiene que probar.
0: Por supuesto.
3: Saludos, Teco.
0: A mí me gusta con pasas, ¿eh? Teco, que estábamos mateando a orillas del río Uruguay en la ciudad de Fray Bento. Mandaré saludo a mi señora Ángela. Vamos arriba, me manda foto, ¿eh?
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0: Buen programa, abrazo, Daniel, desde San José. Hola.
4: Buenos días, audiencia Canta País. Buenos días, Teco. Los saluda el Toto, la ciudad de Florida. La verdad que sí, estaba escuchando a compañero ahí. Buena alada, pero buena alada, como se decía antes, cojuda. Acá estamos quebrando una hierbita amarga, Teco. Bueno, le mando saludos a todos los compañeros, a la tía Cocosa, al Mate Laní, bueno, a todos, a Cuchuflo ahí en la Capoeira, que Cuchuflo está siempre presente.
0: Bueno.
4: Y al cartero, al chuletiano que se jubiló de correo.
0: Sí, jubiló.
4: Vamos arriba, Teco, no te dejamos solo.
0: Abrazo a todos. Hola.
5: Teco, no te dejamos solo. Quería mandar un saludo a los muchachos del taller. El pelado, el Michael, Juan, para la barra nuestra ahí, somos cuatro apenas, los que venimos los sábados a veces. Y bueno, nada, no te dejamos solo, Teco, vamos arriba.
0: Abrazo para todos, ¿eh? Hola.
6: Buen día, Teco, acá. Hoy nos levantamos un poquito más tarde, nos quedamos en la cama.
0: Lo bien que
6: sí. Con la sofita prendida y
0: lo bien
6: el mate. Y escuchándote desde las 7 de la mañana, Teco. Bueno, no te dejamos solo, Teco, Jorge, de Loma de Solimar.
0: Teco tarde, pero siempre con la cantora encendida. Abrazo grande, Gabriel, el cocinero desde Artigas.

0: fiera, Katherine Werner, Inete Campero, en Mina saliendo el sol y escuchando como todos los días. Abrazos Pablo y Cecilia. Tengo y audiencia, buen día, junto a la 94.7. Vamos con Tuti desde Parque Solimar, un abrazo Laura y Luis. Buen día, frío por Paysandú, Teco. Nino te escribe, acá el firme, como todos los fines de semana. Hola.
1: Buen día, Teco. Buen día, audiencia de Canto País. Desde Las Piedras, María les saluda. Con mucho afecto, deseando un precioso fin de semana para todos. Aquí está muy lindo, muy sereno. Se ve que lo, pero precioso día. Teco, nunca te dejamos solo.
0: Acá trabajando de Fray Bento, Lucas. Buen día desde Mina La Valleja. Hoy amaneció con una niebla impresionante. No se ve nada, dice. Buen día desde Mina La Valleja. Otro más, mirá.
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0: Cantapaís, puesto Alberto, está ubicado en el complejo José Pedro Varela, paso del Parque Rivera. Buen domingo. Ah, muchas gracias.
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0: Acá me mandan un Johnny de Durazno. Me manda ahí que está pegadito a la estufa, Más ciegas.

0: para todos los conocidos, para toda la gente que me conoce. Bueno, te dejamos solo, Teco. Estamos prendidos a la emisora escuchándote. Bueno, que tengas un buen fin de semana.
1: Igualmente para vos, ¿eh?
2: Buen día, Teco. Hermoso amanecer escuchándote. Siempre con lo mejor. Sonia del Prado.
1: Ahora sí, la del Chajá.

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Final con Tacuruses y puro chamullo en embolillao. Gracias, amigos. Gracias por estar ahí. Vamos a estar en Rocha esta noche, Vamos a estar en Rocha en el teatro con los 50 años de Sol y Palma. Y con invitados especiales que va a haber también, Y mañana, ya que estamos allá, vamos a hacer el programa desde La Paloma, desde las cabañas, Andresito. Ahí vamos a estar haciendo este programa mañana de mañana. Gracias a todos, amigos. Alejandro Barreto estuvo en controles. Espero que les haya gustado la selección musical. Si es así, mañana, a las 7 de la mañana, tempranito, con helada o sin helada, comenzamos un nuevo programa de Canta País. Gracias, que terminen bien este sábado soleado,

0: No me dejen solo.
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Espero que estén todos muy bien en esta mañana fría y soleada. Muy buenos días, Alejandro Barreto en controles. Bueno, mañana muy fría, pero con buen pronóstico de sol para todo el país, al menos en la mañana. En la tarde ya vamos a tener algunas nubes. Y sí, podemos ir sintiendo lo que se viene la semana próxima, que es lo que dicen será la ola de frío polar más intensa del año, con temperaturas extremas aquí en Uruguay. El meteorólogo Mario Viegain afirmó en su cuenta de X que habrá entre 3 y 6 grados por debajo de la media entre el 22 y el 29 de junio. Vamos a Lucía Gatti y dos chelistas más interpretando Pregonera de Alfredo de Angelis. El próximo miércoles estará cerrando el ciclo de Chanson Classique en el Mingus, y allí van a estar esta chelista Gonzalo Gravina y Liz Gainza. Y bueno, antes de contarles lo que tendremos en el día de hoy, quisiera compartir una noticia triste, pero que me parece importante comentar, porque aparte de haber sido una persona muy especial, fue alguien muy importante en el cine nacional, sobre todo en esta reciente etapa, en las últimas décadas, dos décadas de apertura al mundo del cine. El cine nacional está de luto porque falleció Agustina Chiarino, una mujer muy joven, productora de más de 25 películas y una referente del audiovisual uruguayo. Hace muchos años ella fue parte de la productora Control Z, luego con Fernando Epstein fundaron Mutante, y más recientemente dirigía Bocacha Films, un nombre que recuerda la sonrisa impresionante que tenía ella, y que hemos visto estos días, ayer sobre todo, y anteayer, muchas fotos de ella en las redes, lo que ha sido una explosión de expresiones de dolor y afecto y lindos recuerdos con ella. Agustina Chiarino impulsó películas como La premiada en Berlín, Gigante, Bosco, Agárrame fuerte, Las olas, Hiroshima, Lely 3, Mamá está acá, que actualmente está en carteles, en cines locales, y bueno, muchas películas más. Produjo también Monos, de Alejandro Landes, una de las producciones colombianas con mayor proyección internacional, La amiga del parque, de Ana Katz, y la brasileña Labling, Amor de madre, ganadora en el Festival de Gramado, estas películas extranjeras. Y realmente fue una de las productoras uruguayas con mayor proyección internacional, con presencia en todos los grandes festivales. Fue tutora, docente, mentora. Era miembro de la Academia de Artes y Ciencias Cinematográficas de Hollywood. Tuvo un papel muy, muy relevante en la proyección de Uruguay como coproductor regional y global. La organización de un evento tan impactante como fue Ventana Sur, que va a volver a hacerse aquí en Uruguay, no habría sido lo mismo sin el aporte de toda su red, que bueno, ella con su sola presencia animó a participar a mucha gente. En el diario El País citan algo que ella dijo en la TAM Cinema. Ella dijo: está bueno tener presente que si uno tiene un proyecto que no está en la tendencia actual, también está buenísimo, porque a veces hay necesidad de contar otras cosas cuando todo el universo se está concentrando en algunas. Y bueno, es esto, ¿no? De por qué también el cine es importante, nos muestra otra cara de la realidad y la importancia de lo que se produce acá. Cinemateca también hizo un comunicado muy sentido, con un reconocimiento muy grande a su trabajo. La inteligencia y convicción y energía que Agustina puso al servicio de cada película que produjo las convirtió a estas películas en una realidad brillante, dice el mensaje. Bueno, le mandamos un saludo a sus familiares y amigos.

Vamos a los contenidos de hoy. Recuerden que nos pueden hacer llegar sus comentarios y preguntas al 098-62-1050 o también comunicarse fuera del horario del programa por mensaje al Instagram de Serendipia Radio Uruguay. Hoy vamos a tener a nuestra columnista Carolina Porley, que en su espacio Museos Bajo la Lupa nos va a estar hablando de la presencia indígena en los museos uruguayos. Esto en el marco del tema que se eligió para este fin de semana del patrimonio de este año, que va a ser justamente el legado indígena. Vamos también a llevar la mirada hacia Tacuarembó, tierra donde hay muchos guaraníes. Allí se va a estar presentando el martes, en la Sala Broco, una exposición de fotos y obras artísticas de la familia Escayola. Esto es un proyecto a cargo de Ricardo Casas, investigador y realizador audiovisual. Y bueno, hace 91 años de la muerte de Gardel, Casas hizo un documental que se llama El padre de Gardel, que se puede ver en Retina Latina, que es una plataforma gratuita de cine latinoamericano. Esta película se estrenó ya hace más de 10 años. Vamos a estar hablando con Ricardo Casas pasadas las 11:30 de la mañana. Vamos a hablar también de literatura y de periodismo. En septiembre llegará a Uruguay Emmanuel Carrer, escritor francés brillante, con muchos libros y mucho para comentar sobre él. Para ir haciendo boca, vamos a preparar un ciclo que empieza hoy de charlas sobre sus libros con el escritor y periodista Gabriel Peveroni, y esto va a ser pasada las 11 de la mañana. Y vamos a seguir en esa tónica de literatura y periodismo, poesía, escritura errante, caminatas, búsquedas. Vamos a hablar de Rimbaud, de Stevenson, a partir del libro A pie con Stevenson y Rimbaud, del poeta, traductor y periodista argentino Mariano Rolando Andrade.

0: Mariano Rolando Andrade es, como decíamos, escritor, poeta, traductor y periodista. Ha publicado la novela corta Los viajes de Rimbaud, los poemarios Canciones de los mares del sur, traducido al francés e italiano, y Baladas de los mares del norte, y el libro de crónicas Aristas, relatos en los confines de Europa. Tradujo Poesía Beat, antología de 40 autores de la generación Beat, y los poemarios Testamento, siguiendo a François Villon, y Al norte del futuro, de Christophe Manon. Como editor se encargó de la curaduría de los tres volúmenes de la poesía completa de la poeta argentina Luisa Futoransky. En 2025 obtuvo el Prix Mallarmé Étranger en Francia, mi pronunciación en francés, disculpen, por este premio por Chanson de Ma Dussout junto a Christophe Manon. También fue distinguido con el Premio Internacional Juan Rulfo 2001, otorgado por Radio France Internacional, y fue finalista al Premio Haroldo Conti de Jóvenes Narradores 1998 en Argentina. Bienvenido, Mariano.
1: Hola, buenos días. Muchas gracias, Malena, por la invitación y buenos días a todos los oyentes.
0: Bueno, estamos escuchando a Yves Montand cantando un poema de Rimbaud, justamente.
1: Te contaba fuera del micrófono, sí, uno de los poemas más conocidos de Rimbaud, que escribió durante una de las caminatas que hice, que está en estas crónicas, y que cuenta la historia de un soldado, de un joven soldado, no vestido con uniforme, que yace apoyado en un árbol y que parece que está durmiendo, que está en una siesta a la tarde. El poema de hecho se llama El Durmiente del Valle, Le Dormeur du Val, y en realidad cuando se va acercando a la imagen cada vez más del joven, se nos revela que en realidad está muerto y que tiene dos agujeros en el costado del cuerpo. Es un poema pacifista, bastante conocido en Francia. Te contaba también que los chicos lo aprenden, está en el programa escolar, en la escuela secundaria, así que es un programa, es uno de los poemas más famosos, se quiere, de Rimbaud.
0: Bueno, vamos a hablar mucho de todo este viaje que tenés con los lugares, con los autores, con las letras. Pero antes, no quiero dejar de mencionar que además sos periodista, que sos, bueno, tenés toda otra faceta en tu vida que tiene que ver con trabajar en una agencia de noticias, en France Press, o jefe del desk español, ¿es así?
1: Soy el jefe del desk español aquí en Montevideo, el desk regional.
0: Y bueno, también estuviste en Nueva York, en Bruselas, en París, trabajando como periodista, estuviste en lugares de conflicto, o sea, estuviste ahí en el terreno de muchas cosas, y bueno, tenés como muy también todo lo que está pasando a nivel internacional, o sea que es como un costado muy real, muy, muy de contacto con lo que está sucediendo, y por otra parte, todo este viaje, que también es real, pero como con otra música o con otra forma, digamos. Este es el más reciente libro que tenés, tengo varios acá que están, bueno, muy buenos en inglés, en francés y en español, algunos publicados en Argentina. Este es publicado, el que tengo ahora, este que vamos a hablar, A pie con Stevenson Rimbaud, es publicado por Ediciones La Parte Maldita de Argentina, y es un libro que retoma de alguna manera temas que ya habías tratado en los otros libros, que son estos recorridos por algunos lugares tras nada, por recorrer, por viajar, pero a veces por momentos tras las huellas de autores, en este caso Stevenson y Rimbaud. ¿Cómo fue que empezaste a vincularte con ellos hace mucho tiempo, ¿no? Porque eras más chico.
1: Sí, la relación con ellos viene casi desde mi encuentro con la literatura, sobre todo con Stevenson. Rimbaud quizás un poquito posterior, pero bueno, en este libro se encuentran un poco, por un lado, la crónica, que ya la había empezado a desarrollar en Aristas, un libro que había publicado hace unos, creo que 4 o 5 años en Buenos Aires, también con La Parte Maldita. En ese caso eran crónicas de la periferia de Europa. Viví durante bastantes años en Francia, eso me permitió viajar mucho por Europa y poder ir a lugares que quizás no son tan conocidos, ¿no?, que están un poco afuera del radar, como las Islas Feroe, el norte de Noruega. En aquel momento estuve por Moldavia, Ucrania, que ahora sería muy difícil viajar, pero en aquel momento era posible. Finlandia, estuve también, hice los dos finisterres, el francés y el español. En aquel momento había hecho una caminata, una parte del Camino de Santiago, es una de las crónicas de ese primer libro. Había hecho 220 kilómetros en 8 días.
0: ¿En la parte francesa?
1: No, en la parte española. Al final de la parte española, desde Ponferrada, que es la provincia de León, hasta Santiago, ¿no? Y fue una experiencia que me marcó mucho, tanto la caminata, el hecho de estar solo tantas horas, por bosques, por senderos, atravesando pueblos viejos, empapándose de la historia de los lugares, como también el encuentro con personas, ¿no? Con las personas que uno va cruzando en el lugar, y también el tema de los límites físicos que uno va poniendo a prueba, ¿no? Porque una cosa es caminar un día, yo te digo, vamos a caminar 30 kilómetros un día y lo vamos a hacer y te cansarás, pero la acumulación de eso durante varios días, y entonces
0: se va llevando como un estado, ¿no?
1: Se va sentando como un estado, pero también yo he visto a mucha gente, por ejemplo, en el Camino de Santiago, que ha tenido que dejarse el camino porque le salió una ampolla, porque tuvo una tendinitis, por problemas físicos, que por más empeño y voluntad que tengas, hay un momento donde el físico te pasó algo y no podés caminar, no puedes dar dos pasos.
0: ¿Y ahí qué haces? Se sabe, depende.
1: A mí me pasó de tener, por ejemplo, en el Camino de Santiago, tener una tendinitis súper fuerte, tomar diclofenac, bueno, lo sufrí bastante. Lo sufrí bastante varios días. Lo terminé, pero lo sufrí bastante. Ya para... te contaba después, retomo un poco el tema de las crónicas y de caminar con este nuevo proyecto A Pie con Stevenson y Rimbaud, en el cual junto un poco estos amores literarios con dos recorridos a pie.
0: Pero ahí volvés a recorrer el camino.
1: Son dos caminos diferentes. Uno es un camino que hizo Stevenson en el sur de Francia. Stevenson en un momento tiene una desilusión amorosa, está enamorado y la mujer a la que está enamorado se vuelve a Estados Unidos. Él estaba viviendo en Francia. Y él, para olvidarse, se va al sur de Francia, va a un pueblo, compra un burro y se va caminando con ese burro.
0: ¿Pero eso coincide con partes del camino de Santiago?
1: No, yo lo empiezo en un lugar desde donde parte también el camino de Santiago.
0: Porque en un momento hay varios Puy-en-Velay, peregrinos.
1: Que hay, exactamente. Vos sabés que el camino de Santiago en realidad no está solamente en España ni empieza en la frontera con Francia, sino que viene de Hungría, de Austria, de Alemania, claro. del norte de Francia, ¿no? Hay miles de senderos por Europa para recorrer, y muchos son del Camino de Santiago, el que hacían los peregrinos. En este caso, Stevenson va a ese lugar, Le Puy-en-Velay, y después va a otro pueblito más pequeño, se queda ahí un tiempo, compra a esta burra, Modestine, y se pone a caminar, porque él va a buscar en realidad, y hablando también de religión, a los protestantes que se habían un poco atrincherado en una región poco conocida de Francia durante la guerra de religiones. Él es protestante, Stevenson es escocés, de una familia muy creyente, y se va a buscar esa leyenda. Y entonces hace esa caminata, él la hace en 12 días, son también un poco más de 200 kilómetros, y ese camino después se empieza a conocer. Y es parte de uno de los caminos conocidos en Europa para hacer a pie. Está bien marcado, se llama Le Chemin de Stevenson, el Camino de Stevenson. Hay mucha gente que lo hace anualmente. En verano, por ejemplo, puedes encontrar realmente mucha gente caminando, como en el Camino de Santiago, haciendo ese camino. Yo lo hice a principios de otoño, ya no había tanta gente. Yo buscaba también un poquito eso.
0: ¿Es muy distinto que los que van por, digamos, el Camino de Santiago? ¿Cambia bastante?
1: No es tan diferente. El Camino de Santiago tenés parte de montaña, tenés parte de llano, depende en la región de España en parte, claro, en que la estés haciendo. Y en general lo que ocurre en Europa es que cada pocos kilómetros tenés un pueblo, en general. Todas esas zonas, uh-huh, viste, donde la gente vive hace muchos, muchos años, tienen muchos pueblos a pocos kilómetros uno de otro, lo cual te permite, vas a caminar quizás 4, 5, 6 kilómetros por bosques, por senderos, en la montaña, en una planicie, y después vas a llegar a un pequeño pueblo.
0: Nunca te vas a perder, digamos.
1: Por ejemplo, en el Camino de Stevenson es difícil, está marcado, de hecho está marcado, se llaman Grand Randonnée, son como las grandes caminatas europeas, y está marcado con una línea blanca y una línea roja, que vas a encontrar en árboles, en una roca, en una esquina, cuando entras a un pueblo, para que te vaya guiando cómo salir del pueblo. Es difícil en general perderse, está bien marcado. La otra caminata que está en este libro de crónicas es una caminata que hizo Rimbaud, poeta maldito por excelencia, que la hizo a los 15 años, escapándose de la casa. Rimbaud a los 14, 15 años ya se quería ir de la casa y se escapaba caminando. Se quería ir caminando hasta París. En este caso, se va caminando hasta Bruselas. Desde su pueblo natal, que es en el noreste de Francia, en Charleville, es una pequeña ciudad hoy en día, él se va caminando, cruza la frontera con Bélgica y termina en Bruselas, ¿no? Y las dos cosas interesantes de estas dos caminatas es que los dos, Stevenson y Rimbaud, van a utilizar esa caminata también como una forma de despegue literario, ¿no? Stevenson va a escribir un libro de crónicas que se llama Viaje por las Cevenas con un burro, que va a ser su primer libro más o menos conocido. Después va a venir La Isla del Tesoro, que son los que descubrí yo cuando era chico, el Dr. Uh-huh. Jekyll y Mr. Hyde, ¿no? Pero bueno, eso viene después en la carrera literaria de Stevenson. Y en el caso de Rimbaud, a los 15 años, él durante esta caminata escribe algunos de sus sonetos más famosos. Uno es El Durmiente del Valle, que estamos escuchando la versión de Yves Montand, que hay versión de Leo Ferrer, es un poema como te digo, muy, muy conocido en Francia, y él a los 15 años durante esa caminata escribe 7 sonetos que van a formar parte un poco ahí de su obra cumbre, ¿no? Después con Una temporada en el infierno y con Iluminaciones.
0: Bueno, son dos aspectos, ¿no?, de la literatura, de alguna manera, los que encaran Stevenson y Rimbaud, ¿no? Uno es más la poesía y el otro es como más la narrativa, que también son parte de lo que haces.
1: Sí, un poco sí. Stevenson es un poco el escritor ahí polifuncional, ¿no? Que escribe crónicas, que escribe novelas, que escribe poesía también. Stevenson tiene poesía también. Rimbaud sí está más centrado en la poesía, ¿no? Y además durante un lapso de tiempo súper corto. Rimbaud escribe entre desde que empieza a los 12, 13 años sus primeros poemas, pero más que nada su producción es entre los 15 y los 20 y ahí deja de escribir. A los 20 años deja de escribir Rimbaud. Es un caso casi único en la literatura. Stevenson, en cambio, va a seguir hasta el final de su vida. Los dos tienen una vida bastante corta, ¿eh? Stevenson se muere a los 44 años en Samoa, a donde se va finalmente con esa mujer que le había roto el corazón y por la cual se va con la artista estadounidense. Él después del viaje por las Cevenas, se va a Estados Unidos en barco, atraviesa desde Nueva York hasta San Francisco en tren Estados Unidos y la va a buscar porque vivía, creo que vivía en San Francisco o en Monterrey, que se va a convertir en su futura esposa, y después con ella se va en barco al Pacífico y se pierde durante años recorriendo el Pacífico, se instala en Samoa, vive ahí y muere a los 44 años. Y Rimbaud muere a los 37 años después de haber vivido también en África, en lugares que en aquel momento eran inaccesibles y desconocidos, no estaban ni cartografiados. Él va a Etiopía, Eritrea, partes de Somalia, Djibouti, va a vender armas, a traficar armas, tiene una vida ahí de mercenario de armas bastante extraña, completamente alejada de literatura, y nada, regresa a Francia, a Marsella, enfermo para morir.
0: Bueno, los dos muy inquietos, claramente, con todas estas vidas, ¿no?, que de alguna manera van volcando en su literatura. Y me preguntaba, bueno, me imagino que has leído mucho a Bolaño, Los Detectives Salvajes, debe ser un libro como muy, que tiene que ver con todo esto,
1: un
0: ¿no?
1: libro que me marcó mucho también, claro, hermoso, hermoso libro, muy fuerte, sí, uno de esos libros que a uno le dan ganas de decir, me hubiese gustado haber escrito esto, ¿no? Uno tiene esas cosas, ¿no? Con libros que le gustan mucho, y dice, mirá si, algún libro de Rimbaud, de Stevenson, decís, la verdad que, y Bolaño, sí, Bolaño es alguien a quien quiero mucho, admiro mucho como escritor, admiro mucho también las cosas que él dice sobre literatura, cómo él sentía la literatura, ¿no? Eso es algo que valoro mucho, y Bolaño, hay una entrevista para la televisión chilena donde él habla de Rimbaud y de L'Autremont, que él dice que son un poco ahí como los símbolos del estado de pureza de la literatura, ¿no? El estado salvaje de la literatura. Muy, muy lindo. Te lo aconsejo.
0: Bueno, nombras a L'Autremont, también es otro de los que valoras mucho, y ahora estás en Uruguay. ¿Cómo es ese vínculo? ¿Te has relacionado de alguna manera con el poeta estando aquí?
1: Con L'Autremont es una historia también de amor que viene de los 17, 18 años, ¿eh? Cuando todavía me acuerdo la noche que compré Los Cantos de Maldoror en la traducción de Aldo Pellegrini en Buenos Aires, como caigo completamente ahí en esa fascinación con Lautréamont. Y después mi vida me va a llevar a muchos lugares vinculados con la historia de Lautréamont, de la cual se sabe poco. Después estuvo en Poitiers, el sur de Francia, porque su padre era de ahí y lo envía a los 13, 14 años, lo envía de acá de Montevideo a estudiar. Él después se va a París. Yo termino haciendo una beca de periodismo justo enfrente del edificio donde, el último edificio donde vivió Lautréamont, que hay una placa. Murió muy joven Lautréamont, a los 24 años. Y cuando las vueltas de la vida me traen a Montevideo, hace 2 años y medio que estoy acá trabajando para la agencia France Press en la mesa regional de noticias, bueno, un poco como que se van cerrando los círculos, ¿no? Y una de las primeras cosas que hago cuando llego a Montevideo, que es una ciudad mágicamente literaria, que me encanta por eso, es ir a los lugares de Lautréamont. La casa de Lautréamont ya no existe, estaba cerca de donde era la casa de Rere Reisig, de la Torre de los Panoramas, pero ya no existe. Y acá cerquita estaba el viejo Hotel Pyramide, y su padre vivió ahí muchos años. De hecho, hay una placa ahí de que ahí vivió Lautréamont. Yo creo que ahí Lautréamont vino una sola vez unos días a visitarlo al padre. El padre queda viudo, Lautréamont se va, es su único hijo, y él termina viviendo en un hotel todo el resto, no sé, 20 años en un hotel vive el padre de Lautréamont. Y una de las pocas trazas que quedan acá de Lautréamont es la tumba del padre en el cementerio central. Ha tenido sus problemas, que está muy abandonada. Fue una de las primeras cosas que hice también, te confieso. Me fui al cementerio central, me fui a buscar la tumba del papá de Lautréamont, y que está bastante deteriorada. Sí, estaba abandonada porque no había familiares ni nada acá. Él tenía algunos familiares en Córdoba, creo, que vinieron en el momento de la muerte del padre para la herencia. Y después, nada, esa rama de los Lautréamont un poco desapareció. Y así que bueno, ese fue un poco ahí mi momento de Lautréamont cuando llegué. Y después ya, como te contaba, empecé a hacer un baño de inmersión en la cultura uruguaya, en la literatura uruguaya, leyendo muchas cosas de literatura uruguaya que no conocía, frecuentando acá algunos poetas a los que voy conociendo. Así que
0: eso, quería preguntarte un poco cómo es este vínculo con la escena de poética local.
1: Mira, a través de amigos poetas argentinos fui entrando un poco en contacto con poetas uruguayos.
0: ¿Y cómo ves esa escena acá?
1: La verdad que es una escena, como siempre en la poesía, como pasa en Buenos Aires también, súper dinámica y súper activa, y que pasa muchas veces por abajo del radar de lo que es la literatura, la narrativa, que quizás se vende mucho más, que tiene otro, no, otra vidriera. Pero hay muchísima poesía que se escribe, hay muchísimas lecturas de poesía, hay editoriales. Me preguntaba si estaba actualizada la bio esa que leías recién, y te decía sí, y cuando la estabas leyendo me di cuenta que en realidad no, porque, y te lo traía acá, acaba de salir con Ediciones Yauguru, una traducción de un poeta francés que hice con una ayuda de la embajada francesa, que tiene un programa de ayuda que se llama justamente Lautréamont. Este libro está recién impreso, sale ahora en el club con Maca, sí, la verdad que una edición preciosa. Para mí la verdad que es un honor también publicar un libro con él. Maca es una leyenda acá en la poesía y en el mundo de la edición en Uruguay. Entonces, de a poco también, bueno, he ido encontrando ese espacio. La verdad que han sido muy generosos todos los poetas que he ido conociendo, y escritores han sido realmente súper generosos en ese sentido. Una cosa muy, muy genuina, que agradezco mucho, porque, bueno, yo llegué acá conociendo prácticamente a nadie. Conocí a Carolina Zamudio, que es una poeta y gestora cultural argentina que está afincada acá hace varios años. Ella organiza el Encuentro Esteros. Me invitó al Encuentro Esteros. Ahí conocí a muchos poetas, con los cuales, bueno, sigo en contacto dentro de lo que se puede cada uno, ¿no? Claro. con su vida de todos los días.
0: Hacemos un pequeño corte y ya venimos.
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0: escuchando el mismo poema que estaba cantando Yves Montand en el otro bloque, en este caso por parte de Safo, y seguimos conversando con Mariano Rolando Andrade, escritor, poeta, traductor y periodista. Recuerden que siempre se pueden comunicar con nosotros al 098-62-1050. Y bueno, escritor, poeta, traductor, periodista, en ese orden.
1: Como siempre digo, el orden es súper difícil, ¿no? Y ha dependido muchas veces de momentos de la vida. Es como una cocina donde tenés varias hornallas prendidas, ¿no? Y a veces le das un poquito más alta a una, más baja a otra. Escribo, siempre digo que escribo, que lo mío es la escritura. Te contaba, yo hice radio un poco cuando empecé como periodista, uh-huh. Algunos años tuve un programa de radio, después naturalmente me fui volcando a lo escrito. Lo mío es escribir, y después puede tener muchísimas formas, ¿no? Puede tener la poesía, puede tener la crónica, puede tener el ensayo, y ha tenido lo periodístico desde los 20 años. Trabajo como periodista, tengo 53, hace las cuentas, son muchísimos años con el periodismo de manera ininterrumpida, nunca dejé de trabajar de periodista.
0: Y bueno, la crónica tiene esta cosa de meterse, ¿no?, en la historia, porque sos vos el que va, el que pone el cuerpo en un lugar y escribe. Más tarde vamos a estar hablando de Manuel Carrer, que me imagino que debe ser una referencia, porque justamente combina periodismo y escritura, como uh-huh. vos. Y bueno, ¿cómo es esto de la crónica? ¿Cómo la encarás vos? ¿Cómo es esto de la parte física de la crónica también, de estar ahí en los lugares y viajás con tu computadora, por ejemplo, no escribís a mano?
1: No escribo a mano. Por lo menos en estos viajes, estas dos crónicas son de 7-8 días a pie. No, trato de ir con la computadora directamente porque me resulta más cómoda la noche ya en el lugar, como están escritas en el lugar, en caliente, me gusta un poco eso.
0: Porque va más rápido la mano en el teclado.
1: Y para mí, quizás por el tema del periodismo también, tantos años y de escritura, si escribo a mano, llevo, como te conté, un anotador para ir tomando notas durante la caminata, porque ahí no voy a sacar la computadora en el medio del bosque, la podría sacar, pero no lo voy a hacer.
0: Porque es un tema también el de la velocidad del pensamiento y de la escritura.
1: Sí, o sea, totalmente. Y con la mano, como que bueno, a mano lleva un poco más de... A veces de tiempo, ¿no?
0: Cambia.
1: Que en la escritura. Seguramente cambia.
0: O sea, es más torrencial la escritura en la computadora. Cambio. Es como que va de la cabeza a la mano mucho más rápido que cuando estás con un...
1: Sí, bolígrafo. Además reescribís más rápidamente, borrás, volvés, insertás, ¿no? En la escritura a mano, uh-huh. es otra cronología de la escritura, ¿no?
0: También ves cómo está tu letra cada día.
1: Sí, como uno creo que se dan cuenta toda la gente por mi edad, que cada vez escribís peor.
0: Pero hay días que escribís más lindo y días que escribís más feo, cuando llevas algo escrito diariamente
1: sí,
0: a mano.
1: Sí, pero le tenés que poner más atención a lo que algo antes era naturalmente, de escribir de manera manuscrita, ¿no? La mano, o sea, al no utilizarla, ¿no? Se te va ahí como sí. anquilosando un poco. Y te contaba, me preguntabas cómo, y bueno, la crónica se arma un poco. Hay bastante investigación antes de la crónica. Uno no se larga ahí a caminar o se va a un lugar y sea, bueno, llego acá a ver qué pasa.
0: O sea, investigás bastante antes de cada recorrido.
1: Sí, hay bastante investigación, bastante lectura. La historia, la geografía del lugar, las costumbres, los mitos, las leyendas. Los artistas que han pasado por ese lugar, que han escrito ellos sobre ese lugar, que pueden ser escritores, pero también a veces hay pintores, ¿no? Músicos.
0: Y hay mucha gente que por ahí no es oficialmente escritor, escritora, pero que tiene mucho escrito también.
1: Completamente. Pues, claro, ¿sabes cómo es el tema? Está en la escritura y está en la publicación, que son dos cosas diferentes, ¿no? Y después también vas... En la crónica, creo que la mayoría de los que escriben crónica van siempre mechando cosas de su vida, ¿no? O van encontrando señales en esas caminatas o en esos recorridos que le disparan cosas de su vida, ¿no? Que pueden ser preguntas, pensamientos, que pueden tener que ver con el momento que va viviendo cada uno. En estas crónicas quizás aparece también un poco temas que quizás no aparecen en las anteriores, como la paternidad, como la llegada a la edad de madurez, un poco también las mutaciones, las transformaciones que uno va viviendo, las diferentes vidas que uno va viviendo, ¿no? Uh-huh. Si vos me decís, mi vida ahora no tiene nada que ver con mi vida hace 20 años, en muchísimos aspectos. Uno va abandonando capas de su vida y pues a veces cuando mira para atrás... Es un poco vertiginoso a veces, o a veces, pero ¿cómo yo llegué hasta esto si yo era aquello? ¿Qué quedó de aquello de que yo era? ¿O dónde, cómo me fui yendo?
0: Ahí te das el espacio, ¿no? En esa caminata te das el espacio para mirar. Que,
1: exactamente. Como otra gente lo encuentra en la meditación, otra gente se puede ir quizás a un monasterio, ¿no? O puede ir a un retiro espiritual, ¿eh? En mi caso, yo uno mucho el tema del caminar, de la crónica y el pensamiento, ¿no? Como una forma de pensar, una forma de introspección, sin exagerar en lo autobiográfico. No vas a encontrar ahí en mis crónicas nada demasiado autobiográfico, pero sí trato de conectar con temas que pueden ser universales, como te contaba, ¿no? Como la paternidad, las motivaciones de la vida, los duelos, ¿no? La muerte de los padres, uno va llegando a una edad donde, bueno, se queda huérfano en cierto punto, se queda como el último eslabón antes de la muerte, antes tenía a los padres, antes de eso, como una barrera, ¿no? Psicológica, imaginaria, te vas quedando vos. Entonces trato de ir buscando esos temas universales. Y también en el tema del caminar, de escribir, está lo físico, como hablabas vos. Yo siempre la escritura la uní mucho a la figura. A mí me gusta escribir, me da placer físico escribir. Yo lo que más disfruto es estar escribiendo, me gusta estar escribiendo y es algo que me da un placer físico. Después viene concretar el libro y todo lo que sigue.
0: Corregir.
1: Después corregir, que es un camino larguísimo, porque una vez se piensa, terminé de escribir un libro y ya está, y no viene un camino larguísimo hasta que el libro encuentra un lugar para ser publicado. Pero ahí se junta ese placer físico de escribir con el tema del cansancio físico de caminar. Y ahí se me viene un poco a la mente, no sé si la viste o la recordás, la película de Laura, de
0: no.
1: Bielinsky, un cineasta argentino que un cineasta argentino falleció joven también, Bielinsky. Y el aura es un, él me llama así al momento previo que tienen como de estado de trance que tiene la gente que está a punto de tener un ataque de epilepsia. Lo ve venir al ataque, no puede hacer nada y tiene como un estado, un poco de estar en el limbo, ¿no? En la frontera entre la conciencia y la inconsciencia. Y salvando muchísimo las distancias, en ciertos momentos de estas caminatas largas, sobre todo por las tardes, cuando empieza a oscurecer y vos caminaste de repente 30, 35 kilómetros, ¿no? Con una mochila y empezás a ver.

0: cosas que quizás en un estado, si querés, de más conciencia, no fluyen.
1: Ahí capaz que la molesquín.
0: Ahí va, ahí la molesquín está siempre en el bolsillo. Esa no hay, que sacarla, esa no hay que sacarla de la mochila ni nada.
1: Hay cosas que se van, ¿no?
0: Hay cosas que si no recoges en el momento, yo creo que se van, sí, que se van. Como a veces te ocurre cuando estás durmiendo y te despertás, ¿no? A mí me ocurre mucho de estar a veces pensando en un poema muchísimo tiempo y de repente, a mitad de la noche, en un momento de insomnio, encontrar la vuelta. Pero si no la noto en ese momento, no lo dejo registrado de alguna forma y me vuelvo a dormir, quizás al otro día ya no lo tengo. Quizás me voy a acordar, sí, pero no va a ser la misma claridad que tuve en ese momento un poco de así de resplandor donde surge esto. Y en las caminatas un poquito aparece, como te digo, ese momento un poco de como un aura, ¿no? En el que es un momento que disfruto mucho.
1: Por fuera de estos paréntesis en tu vida en que te vas así, como que tomás esa distancia y puedes mirar de lejos, en la vida cotidiana, con todo esto que es tu trabajo, el haber estado en muchos lugares de primera línea, ¿no? Viendo cosas grosas que suceden en el mundo. ¿Cómo te relacionas con eso en la cotidianidad?
0: Es difícil, pero en la vida cotidiana a veces el periodismo, como te digo, también me he tenido diferentes momentos.
1: ¿En qué has estado así como más?
0: Tuve corresponsal en Bruselas, haciendo quizás más cosas institucionales ahí, Comisión Europea, OTAN. En Nueva York cubrí ya cosas bastante más, tiroteos, huracanes o cosas más. Y después estuve en Libia cubriendo el inicio de la primavera árabe, una cobertura de corresponsal de guerra en aquel momento, entrando por Egipto, viajando toda la noche por cruzando Egipto hasta la frontera con Libia. Te dejaban ahí, te cruzabas con dos compañeros a pie y entrabas y te empezabas a meter en Libia a reportear, con una Vegan, con un satelital para transmitir, con un auto, y nada.
1: Y está bien complejo para los periodistas.
0: Y está yo creo que está muchísimo más complejo ahora que yo estoy contando algo hace unos 15 años, más o menos, en Libia. Estuve en Afganistán también, más o menos por el mismo periodo. Y ahora está mucho más complejo, porque lo sé por mis compañeros que están en el terreno y lo cuentan. Cómo se volvió muy difícil, muy peligroso. Antes quizás todavía había algunos códigos, algunas reglas que se respetaban, y eso se ha ido perdiendo. Le ocurre también a muchos compañeros cuando van a cubrir incluso manifestaciones acá, que nada, los agreden o les quieren robar las cosas. Es un momento difícil para el periodismo.
1: ¿Es posible entender lo que sucede tan complejo en el mundo?
0: Es complicado. Uno con en la France Press, ¿no?, lo intentamos explicar, intentamos estar sobre todo en el lugar, que es importante, no contarlo a través de una pantalla, no contarlo a través de lo que te cuentan otros, porque siempre te va a llegar un mensaje un poco distorsionado. Y sobre todo hoy en día con las redes sociales, sí, que ha facilitado muchísimo el acceso a la información, pero también se ha vuelto infinitamente más confuso. Y a eso agregale la llegada de la inteligencia artificial. Si ya las redes sociales en sí nos están...
1: O sea, ustedes ven que hay muchas realidades paralelas que se describen y que no sé cuán reales son.
0: Y uno de los trabajos fundamentales de la agencia, de France Press, es separar la paja del trigo realmente. Es decir, intentar contar las cosas en el lugar, nosotros, para evitar estos intermediarios que te pueden confundir, que hoy con inteligencia artificial te pueden hacer casi cualquier cosa.
1: Y sí, los videos es...
0: Y es muy difícil, incluso ahora, hace poco leía una nota con el tema de la voz, que basta que tengan algo tuyo, un hola tuyo, y con eso puedan reproducir tu voz y crear a partir de eso un discurso entero con tu voz, en la que si vos escuchás, vas a ser vos el que estás hablando. Y cómo alguien... Vos le podés mostrar un audio de X diciendo tal cosa, después le vas a tener que explicar que no era eso, que fue creado con la inteligencia artificial, pero ya se instaló el tema. Entonces es muy muy difícil eso. Yo pienso sobre todo, no solo para nosotros los adultos, pero sino también para los más jóvenes, ¿no? Lo difícil que es en el mundo que tienen que navegar con toda esta información, con toda esta situación en la cual ya no sabes lo que es verdad, lo que es mentira, lo que es inventado. Antes siempre existió el fake news, siempre existió eso. Pero era a una dimensión más reducida.

0: conocida, de una manera quizás no tan sofisticada, ahora empieza a engañar, empieza a estar a la altura de nuestro cerebro, a separar o a superar nuestro cerebro. Entonces se vuelve realmente muy, muy complejo, ¿no?
1: Sí, complicado. Bueno, A pie con Stevenson y Rimbaud es el libro que pueden encontrar los oyentes aquí en Montevideo. ¿En dónde es que se encuentra?
0: Está en Puro Verso y espero que pronto esté en Escaramuza. Sé que los chicos de La Parte Maldita que tienen hacen un trabajo hermoso, un trabajo además de distribución excelente. En Argentina el libro está... Me han enviado fotos de Ushuaia.
1: Yo lo conocí en la Feria del Libro.
0: Acaba de salir.
1: Y fue, me puse a mirarlo y alguien me dijo, mirá que él está viviendo en Uruguay y qué sé yo. Y dije, bueno,
0: ha sido Santiago, Alejandro, uno de los dos, sí. Los dos editores. Te contaba que hacen un trabajo increíble de distribución. Sé que ahora estaban empezando a distribuir en Chile, que acá en Uruguay lo están haciendo, pero quieren hacerlo de una manera más sostenida. Y la verdad, para mí la verdad que es un orgullo poder publicar con ellos. Sabemos que el trabajo editorial es súper duro, en la Argentina la situación es súper complicada.
1: Nosotros cubrimos bastante acá.
0: Todo el sector cultural está sufriendo mucho. Y entonces, la verdad que yo soy primero muy agradecido por el trabajo que hacen, no solo ellos, sino todo el trabajo editorial en general de la cultura en Argentina que se hace a pulmón. Y acá también, porque acá también en Uruguay,
1: sí, también.
0: La situación tampoco es tan diferente, a pesar de que Uruguay esté un poco mejor económicamente que Argentina, si queremos en términos macroeconómicos. Después la situación de la cultura también es súper difícil y muchas cosas se hacen a pulmón y muchas cosas se hacen
1: menos marcado acá.
0: Con empujo individuales. El mercado uruguayo es más pequeño. Mm. Entonces, creo que también hay que destacar eso, que a veces queda un poco al margen, no se hablan solamente de las cosas malas del mundo editorial, y no, hay muchísimas pequeñas y medianas editoriales que hacen un trabajo fantástico en las dos orillas del Río de la Plata.
1: Mariano, muchísimas gracias. Nos vamos a ir con un tema de Aute, que tiene que ver también con Stevenson.
0: Con Stevenson. Habla de Bailima, de la casa donde vivía en Samoa, donde vivió sus últimos años Stevenson.
1: Excelente, muchas gracias.
0: Muchas gracias a vos y bueno, un buen fin de semana para todos los oyentes.

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1: Le damos la bienvenida a Caro Porley. ¿Cómo estás?
2: ¿Cómo andas, Malena?
1: Bien, un gusto recibirte.
2: Acá muy contenta de estar contigo.
1: Y bueno, nos traes un tema que se va a estar hablando bastante porque justamente tiene que ver con el Día del Patrimonio de 2026, ¿no? El fin de semana, que se sigue llamando día, pero son dos días.
2: Sí, pero son dos días, pero mejor. Sí, este año la Comisión de Patrimonio designó sí, las raíces, la herencia indígena como el tema, digamos, de para conmemorar, para recordar, ¿no? Con esto de pasado, presente y futuro, ¿no? Como darle como una vigencia, una contingencia que justamente no se le ha dado, ¿no? Porque nosotros como país hemos creado una imagen país que partió de la premisa de que Uruguay es un país sin indígenas, ¿no?
1: Claro.
2: Entonces, ese imaginario nacional que cristalizó, digamos, en el centenario, ¿sí? Hacia 1925, cuando se publica el libro El Centenario, que era como la gran carta de presentación que el Uruguay mostró al mundo, ¿sí? Porque se repartió en todos lados ese libro. Bueno, ese libro tenía una frase que decía: Uruguay es la única nación de América que puede hacer la afirmación categórica de que dentro de sus límites territoriales no contiene un solo núcleo que recuerde su población aborigen. Entonces, ese imaginario nacional que en gran medida está vigente en una cantidad de aspectos, ¿no? Que marca la excepcionalidad del Uruguay. Pensemos, ¿no? Más allá de la herencia indígena, si nosotros no tenemos una narrativa que marca nuestra excepcionalidad, por ejemplo, en relación a nuestro sistema político. Nosotros somos los únicos, ¿no? En América Latina que tenemos gobiernos estables, que tenemos un sistema de partidos políticos vigente, ¿sí? Somos una de las pocas democracias plenas del mundo, ¿no? O sea, esa excepcionalidad del Uruguay surge desde fines del siglo XIX como la carta de presentación. Y si bien en algunos aspectos tiene su asidero, ¿no? Esto, por ejemplo, de los partidos políticos, de la democracia plena, podemos verlo como un elemento, sí, que hay cierta distinción del Uruguay en relación a los países de la región, incluso del mundo. Ese imaginario nacional ha sido sumamente cuestionado, ¿no? En una cantidad de aspectos. Y uno de ellos es esta cuestión como de querer plantar una idea de que el Uruguay tiene una población homogénea, ¿sí? Porque podemos discutir cuánta presencia indígena, pero que tenemos una población mestiza no lo puede dudar nadie, que tenemos una población con muchísima ascendencia indígena no lo puede dudar nadie. Entonces, totalmente. Y también, no solo por llegar a la verdad, que podemos cuestionar mucho qué es verdad y cómo se establece la verdad, pero también pensar qué mal nos hace ese imaginario de excepcionalidad, de insularidad.
1: Y muchas veces porque también se mira Montevideo, ¿no? Pero cuando uno va hacia el interior, esa presencia.
2: Bueno, lo que pasa es que ese imaginario supone una mirada muy homogénea, ¿no? Del cuerpo social, de la sociedad, y bueno, justamente pasas, ni siquiera, incluso dentro de Montevideo, ¿no? Ese imaginario, hasta dónde llega, ¿quién abarca? Y abarca muy pocos, ¿no? Ese imaginario de que descendimos de los barcos, ¿no? Se dice mucho esa expresión, ¿no? Una sociedad de implantación de matriz europea. Bueno, ese fue un modelo, obvio que fue un modelo, pero no es lo único de lo que bebía la sociedad y la cultura uruguaya. Entonces, bueno, ese imaginario nacional entra en crisis en los años 60, después de la dictadura, ni que hablar, y es muy cuestionado también en relación a esta cuestión de las raíces indígenas. Pero yo justamente lo que traía hoy es que cuando estaba en auge ese imaginario de excepcionalidad, ese imaginario Uruguay-país indígenas, en la década del 20, 30, 40, esas décadas coinciden con las décadas en las que ingresa masivamente a nuestros museos colecciones de piezas indígenas. Entonces, a mí me gustaba como problematizar esta aparente contradicción. Bueno, cómo había un coleccionismo, porque aparte son colecciones reunidas por privados, ¿no? Por particulares. Entonces, cómo había gente que se preocupaba muchísimo por rastrear, ¿no? Esas culturas indígenas y quería que eso fuera patrimonio y que hablara de qué somos, por eso entran en los museos, ¿sí? Algo para ser enseñado, mostrado, ¿sí? A las futuras generaciones, pero al mismo tiempo nosotros decíamos que éramos un país sin indígenas. Entonces, bueno, ¿cómo coexisten esas dos realidades? Que en realidad coexisten y lo que podría parecer una contradicción no lo es, que es lo que vamos a hablar un poquito ahora.
1: Bien, bueno, hay algunos museos que están más identificados con este legado, ¿no?
2: Claro, esa es una de las primeras cosas, ¿no? Nosotros decimos, bueno, cuando surgen los grandes museos nacionales, sí, pensemos los tres principales museos nacionales que nosotros tuvimos, sí, en 1911, son el Museo Nacional de Historia Natural, el Museo Histórico Nacional y el Museo Nacional de Bellas Artes. Esos tres museos surgen como división, ¿sí? cuando se elimina, digamos, el antiguo Museo Nacional que había surgido en el siglo XIX. Entonces, cuando surgen estos tres museos en 1911, ¿qué museos de los tres tenían piezas indígenas? Bueno, el que tenía piezas indígenas era el Museo Nacional de Historia Natural, que fue como el heredero del Museo Nacional, porque en realidad, bueno, mantuvo la sede, que era el ala oeste del Teatro Solís, mantuvo el archivo y mantuvo gran parte de las colecciones, incluidas las colecciones de arqueología, uh-huh. ¿Sí? Las colecciones arqueológicas y, bueno, y etnográficas. El Museo Histórico Nacional y el Museo Nacional de Bellas Artes nacieron sin piezas indígenas, ¿sí? En 1911. Esto fue todo un tema, porque el Museo Histórico siempre quiso tener piezas indígenas y le pedía al Museo de Historia Natural que se las diera. Dice, bueno, pero esto tiene que ver con los primitivos habitantes del Uruguay, nos pertenece a nosotros, que somos los que vamos a contar la historia nacional. Y el Museo de Historia Natural no se las daba, ¿sí? O sea, no, esto es nuestro, la arqueología es parte de las ciencias naturales, no había una mirada de punto de vista disciplinar o como de las ramas científicas, donde la arqueología estaba muy asociada a la paleontología y entonces a las ciencias naturales y estaba ahí el acervo, ¿sí? Esto se cuestionó muchísimo, ¿no? Pero bueno, era lo que mantenía, ¿no? Como principio el Museo de Historia Natural. Entonces ahí había una rivalidad entre el Museo Histórico Nacional y el Museo de Historia Natural. Por otro lado, cuando surge el Museo Histórico Municipal, que lo dirige Horacio Redondo, ¿sí? Que fue fundador y fue presidente también de la Sociedad Amigos de la Arqueología, que es una sociedad científica muy importante que surge en 1926, también Arredondo quería traerse todas las colecciones indígenas. Decía, no, pero acá yo voy a crear en el Museo Municipal una sección etnográfica y ahí tienen que venir todas las colecciones. Entonces, ahí los museos se peleaban. Claro. ¿Y qué hacían los coleccionistas? Y bueno, los coleccionistas empezaron a ceder sus colecciones al Museo Histórico Nacional. ¿Sí? Entonces en la década del 20 ingresan dos grandes colecciones de Attilio Casinelli y de Carlos Seijo. La de Carlos Seijo especialmente es importante porque son más de 1500 piezas. Los dos coleccionistas de Maldonado, historiadores, ¿sí? Y que ellos mismos habían colectado esas piezas.
1: Claro, ¿no? Muchas veces se da eso, ¿no? Sí, hay claro, lugares donde la gente va juntando y bueno, dice, bueno, ¿qué hago con esto?
2: Desde fines del siglo XIX tenemos ese perfil. Capaz que la gran figura en el siglo XIX es José Enríquez Figueira, que fue pedagogo, ¿no? Inspector de escuelas y fue como el padre de la antropología en Uruguay, ¿no? Fue, por ejemplo, el primero que escribió y excavó en los cerritos de Indio, en los montículos esos, que bueno, él dijo, estos son montículos artificiales, no son naturales, y bueno, y fue el primero que excavó, creo que excavó 6 o 7 montículos y encontró restos óseos y bueno, y otro tipo de evidencia de que ahí hubo culturas que bueno, que fabricaron esos montículos y que los usaron para diferentes fines. Entonces Figueira fue como el gran padre y era un coleccionista aficionado, un arqueólogo aficionado, porque en verdad la arqueología y la antropología como disciplina académica, científica, recién se formaliza en Uruguay a fines de la década del 70, de 1970. O sea que nosotros tenemos una antropología y una arqueología de aficionados, digamos, de los pioneros eran gente que bueno, que leía, que se informaba y hacía sus propias expediciones, ¿no? A partir de la década de 20 tenemos las sociedades, ¿sí? Científicas como la Sociedad Amigos de la Arqueología, que de alguna manera quisieron ahí como profesionalizar, pero recién en los años 70 tenemos como la carrera universitaria y como el centro académico de estudio, ¿no? Entonces es como en gran parte de este periodo es todo tarea de aficionados, de entusiastas, ¿no? Uno ve en la bibliografía cómo se cita esta gente, ¿no? Y es eso. Y hay mucha rivalidad entre ellos y muchas críticas, porque bueno, cómo hacían las excavaciones, cómo recolectaban, ¿no? ¿A qué asignaban, ¿no? Una de las cuestiones que se discute mucho en los números de la revista de la Sociedad de Amigos de la Arqueología, la facilidad, dicen los argentinos, ¿no? Los arqueólogos argentinos, la facilidad que tienen los uruguayos de asignar todo a los charrúas, ¿no? Sí. Cuando en realidad hubo una diversidad de culturas que aparte con diferentes temporalidades, diferentes procedencias, diferentes áreas de influencia, además como muy...
1: ¿Cómo va cambiando estas miradas? ¿Cómo van cambiando a nivel de los museos y de cómo se va presentando la información?
2: Bueno,
1: bueno, a raíz de este cambio de perspectiva.
2: Claro, ¿no? Eso es muy interesante, ¿no? Yo les decía, te decía, en el Museo de Historia Natural fue el primer museo que albergó colecciones de piezas indígenas, y ahí, en la década del 10, ese museo tenía dos salas, la sala de etnografía nacional y la sala de etnografía exótica, ¿no? O sea, las salas dedicadas a las culturas humanas extintas, ¿no? Esta idea de que estamos como en tiempos muy remotos, ¿no? Entonces, en la de etnografía exótica, por ejemplo, estaba en exhibición la momia, ¿no? La momia, el cuerpo momificado de la sacerdotisa Esoeris, que fue donado por un ingeniero, Luis Villore, en 1889, el Museo Nacional. Bueno, lo tenía en exhibición, el Museo de Historia Natural exhibía, ¿no?, el cuerpo momificado de esta sacerdotisa egipcia. También estaba la colección de piezas arqueológicas, de arqueología clásica de la zona de la Magna Grecia, ¿no? Uh-huh. De Luigi Andreoni, el que hizo la estación de AFE. Eso estaba en la sala de etnografía exótica, ¿no? O sea, elementos que testimonian culturas del pasado, de un pasado muy remoto, de las primeras civilizaciones de la humanidad, ¿no? La egipcia, la grecorromana. Y también había en esa sala algunas piezas de culturas precolombinas, sobre todo de la zona andina. O sea, habían arcos, flechas, elementos plumarios, bueno. Esa es la sala de etnografía exótica, y al lado estaba la sala de etnografía nacional. Y había colecciones, había sobre todo piedras de boleadoras, puntas de flecha, morteros, elementos que tenían que ver con las culturas nuestras. Y habían dos piezas que eran como las estrellas, que era el antropolito de Mercedes y el ornitolito del Polonio, ¿sí? Que son dos piezas, una con forma humana y otra con forma animal, ¿no? De ave. Uh-huh. Que bueno, que esas eran como la estrella, porque claro, eran por el tipo de trabajo de la piedra, eran como las más sofisticadas, ¿no? Y habían sido exhibidas por Uruguay en una exposición muy importante que tuvo lugar en 1892, la Exposición Hispanoamericana de Madrid, donde todos los países de América convocados por España tenían su pabellón, y entonces mostraban las culturas originarias de estos países. Y es muy interesante leer el informe de la comisión que armó la presencia uruguaya en esta exposición, sí. Porque ahí van todos los países, ¿no?, hispanohablantes, digamos, a exponer, bueno, cuáles fueron sus culturas originarias, ¿no? Y entonces en Uruguay había una preocupación bárbara, porque no teníamos nada. O sea, nosotros obviamente no teníamos pirámides, no teníamos una cantidad de elementos que tenían, yo qué sé, otros países.
1: Y los cerritos de indios.
2: Y entonces, ¿en qué vamos a llevar? Entonces ahí se hizo, ¿no?, unas expediciones oficiales, ¿no?, por el territorio, y se pidió a la población, por favor, que si tenían piezas, porque la gente era curiosa y juntaba, encontraba en diferentes lados. Y ahí surge el antropolito, que en realidad lo encontró un trabajador rural, un peón, que se lo dio al jefe de policía de Mercedes, y después el jefe de policía se lo donó al presidente Julio Herrera Llobes, y el presidente lo donó a su vez al Museo Nacional. Ahí surge el antropolito, que era nuestra pieza estrella, porque era como lo más sofisticado desde el punto de vista de la transformación de la piedra, el pulido, la forma, ¿no? Una forma con forma humana, ¿no? Bueno, entonces
1: pero había solo una.
2: Había uno solo, sí.
1: Un detalle extraño.
2: Y los solitos eran algunos, sí, el más famoso es el solito del Polonio, que era de Figueira, que en realidad el Museo Nacional y el Museo de Historia Natural después se queda con una copia facsimilar, porque Figueira se queda con esa, con el original, que después Figueira le vende su colección a Alejandro Gallinal. Alejandro Gallinal era, bueno, un político blanco, nacionalista, gran filántropo, porque tenía una gran fortuna familiar y financió todo lo que te puedas imaginar de punto de vista de promoción de premios, de investigaciones científicas. Fue un gran donante a todos los museos. Bueno, y él en el año 44 dona al Museo Histórico Nacional su colección etnográfica, que incluía parte de la colección de Figueira. Y ahí entra el ornitolito de Polonio, ¿no? Que es una pieza lítica, bien pulida, con forma de pájaro, ¿no? De ave, con una cavidad en el medio, igual que el antropolito de Mercedes también tiene una cavidad, ¿no? Porque se supone que bueno, hay muchas hipótesis para qué funcionaban, para qué servían, para qué se usaban estas piezas, pero capaz que como un incendiario o para poner algo, ¿no?, en el medio para que, este.
1: Pero también es una pieza rara, ¿no?
2: Sí, son, sí, tenemos algunas acá, tenemos solitos, tenemos 3 o 4, hay otro ornitorito que está también en el Museo Histórico Nacional que estaba roto, tenía una ala rota, pero sí, no,
1: pero se
2: son,
1: cree que son de otras,
2: claro,
1: culturas.
2: Claro, lo más gracioso, no sé si gracioso, pero en esto de cómo nosotros necesitábamos encontrar alguna pieza de las que nos sintamos orgullosos, ¿no?, como parte de nuestra herencia indígena, lo más interesante es que estas piezas, lo que se ha investigado es que no fueron fabricadas por culturas que vivieron acá, sino que fueron fabricadas por culturas procedentes del sudeste de Brasil. Y hay diferentes.
1: De alguna manera llegaron.
2: Claro, al principio se decía que era una cultura que venía como de la rama de los guaraníes, después que no, bueno, nada. Pero se ve que sí, porque la cultura también de los cerritos es una cultura que tenía actuación en esa zona de Brasil también, ¿no? En la zona más limítrofe con Uruguay, ¿no? Y bueno, y entonces sí, lo que se cree que en un momento por traslados, ¿no?, por canjes, ¿no?, porque entre las propias culturas se canjeaban cosas, y bueno, y ahí llegó y terminó en Mercedes, que era la otra punta, ¿no? Porque en general los solitos se encontraron más en la zona del este nuestra, ¿no? Pero bueno, lo interesante, como para reflexionar, es esto, ¿no? El Museo de Historia Natural exhibía esta sala de etnografía nacional con estas piezas, ¿sí? Y es interesante porque esas piezas estaban ahí como testimonio justamente de un pasado muy remoto, ¿no? Algo que estaba como muy, muy, muy en los inicios, sí, de
1: prehistoria.
2: Claro, sí. Exactamente. Bueno, ahí tenemos la discusión, porque justamente lo que dice el Museo Histórico Nacional es que la prehistoria, más allá de que sus fuentes de investigación tengan que ver con, sí, con las técnicas de las ciencias naturales, en realidad es una parte de la historia, ¿no? Porque estudia
1: también.
2: Claro, es como la primera etapa de vida del hombre en la Tierra. Entonces ahí el Museo Histórico Nacional es que empieza a reclamar que, bueno, que la prehistoria tiene que ser una sala dentro del Museo Histórico Nacional.
1: Y no, bueno, pueden estar en los dos, porque los dos.
2: Bueno, de hecho, América, pasó, ¿no?, de hecho, sí, pasó eso, porque el Museo de Historia Natural se quedó con sus piezas y el Museo Histórico empezó a recibir donaciones. Y ahí,
1: hoy día la vemos más que nada en el EAC, ¿no? Varias de las piezas.
2: No, es que no es el IAC, en realidad es el Museo de Historia,
1: claro,
2: Natural.
1: Es al lado de.
2: Claro, porque en realidad el IAC está en una de las ramas de la cárcel, de las cárcel, ¿no? De la ex cárcel de Miguelete.
1: El Museo de Historia Natural está en la.
2: Está
1: otra.
2: En la parte que era como la administración central,
1: sobre,
2: ¿no?,
1: Miguelete.
2: Sobre Miguelete. Ahí va, ahí está.
1: Ahí hay
2: que hay una partecita del acervo, sí, ¿no? Porque es enorme el acervo del Museo de Historia Natural y ahí como que tienen solo una partecita. Pero bueno, la cosa que sí que ya
1: lo. Que hay mucho más guardado.
2: Sí, claro. Sí, sí. Y la biblioteca y todo, que está por acá, en la calle, creo que 25 de mayo, hay un. Está el archivo también, yo he ido, y es impresionante.
1: Impresionante. Yo fui hace años ahí, me acuerdo de ver los cajoncitos que abrías y veía pajaritos.
2: Ay, claro. Sí, todas las colecciones.
1: Todas las colecciones, pero guardadas de una manera así que era como muy, muy increíble, muy misterioso ver, no sé, esa manera, ¿no? De tener los pajaritos en cajones. Ahí como, me da como cosita.
2: Total. Y bueno, y entonces ya en los años 20 el Museo Histórico empieza a tener su propio acervo de piezas indígenas y la gran pregunta es, bueno, en el marco de qué relato ingresaron esas colecciones, ¿no? Porque en el caso de las ciencias naturales tiene que ver con esto de estudiar el pasado, de estudiar una forma de apropiación del pasado que tiene que ver con la metodología de la paleontología, de la arqueología, y bueno, y todo lo que se encuentra y se data y se clasifica desde esa óptica tiene lugar en ese museo. En el Museo de Historia, Historia Nacional, la narrativa es, bueno, tenemos que contar el pasado de nuestro país. Entonces, ¿cómo entran los indígenas en el pasado, en nuestro pasado como nación? Y bueno, y acá justamente lo que tenemos es lo que llamamos una mirada esencialista de la nación. ¿Qué quiere decir esto? Que la nación se remonta, digamos, a los primeros pobladores que habitaron este territorio. Que los primeros pobladores, esas tribus indígenas, que eran cazadores-recolectores, que reaccionaron, ¿no? Rechazando al invasor, rechazando al conquistador, ¿no? Que eran valientes, ¿no? ¿Viste? Esos relatos que hay sobre los charrúas, ¿no? Resistiendo. El otro día hablamos de Zapicán y Abayubá, ¿no? Uh-huh. Bueno, que ahí ya está como prefigurada la nación, que ya en esa postura de rechazo al extraño, digamos, hay un posicionamiento autonomista que como que ya está prefigurando esa actitud o esa convicción de que tenemos que ser una nación independiente. Esto se llama la tesis independentista clásica, la tesis nacionalista, que eso como que ya está presente desde los primeros que habitaban este territorio, ya querían que esto fuera como una zona autogobernada, ¿no? Y en ese marco, en el marco de ese relato, es que entran las colecciones al Museo Histórico Nacional y se inaugura la sala indígena, así llamada, en el año 42.
1: O sea, la independencia antes de la independencia.
2: Totalmente, claro. Y aparte pensaba esto, los indígenas, cualquier indígena va a rechazar al extranjero, al invasor, o sea... Es como una, y más si son pueblos cazadores, recolectores, ¿no? De ahí a decir que era porque querían que esto fuera un país independiente, es una cosa muy traída de los pelos, ¿no? Pero bueno, esa es la tesis esencialista de la nación. Que aparte hay una mirada como teleológica, como que todo lo que pasó, pasó para llegar a donde estamos ahora. Entonces todo lo lees desde el hoy, ¿no? Eso es hoy en día, desde el punto de vista historiográfico, está muy cuestionada, pero bueno, fue la tesis y fue la mirada historiográfica que predominó en el Uruguay durante gran parte del siglo XX, incluso hasta el día de hoy.
1: Pero sigue, está cambiando un poco.
2: Y sí, hoy cuestionamos muchísimo, ¿no? Lo que pasó, pensaba ahora cuando los relatos sobre la independencia, bueno, sí, en 1825 la independencia era una de las posibilidades, otras posibilidades era unirnos con las provincias argentinas, otras, o sea, no está todo tan prefigurado, hay como una cantidad de actitudes, de posicionamientos que van cambiando, sí, que no son siempre los mismos, los orientales no siempre quisieron lo mismo, ¿no? Hubo orientales que quisieron unirse a Brasil, a Portugal y después a Brasil, hubo orientales que querían la unión con las provincias argentinas, ¿no? Después lo del Estado independiente parecía una opción como mejor, pero bueno, no es que siempre quisimos lo mismo desde los tiempos más remotos, ¿se entiende? Entonces, en este marco de esta mirada esencialista de la nación es que en 1942 Pibel de Boto, que estaba en el Museo Histórico Nacional, había asumido en el 40, inaugura en Casa Rivera, que hablamos el otro día de la Casa Rivera, que era la sede del Museo Histórico Nacional, la primera sala era la sala indígena. Sí, después estaban todas las salas, sala colonial, la sala de la patria vieja, la sala de la independencia, la sala de los constituyentes, la sala de las primeras presidencias, ¿no? O sea, eran 19 salas que iban como contando la historia del Uruguay. Y a mí me interesa ver esto, se los incluye, ¿no? A los indígenas, lo que hace Pibel es esas colecciones que tenía, que era la de Seijo y la de Casinelli sobre todo, después va a llegar la de Gallinal en el 44, primero que uno ve como el folleto de sala que hizo Pibel fundamentando lo que estaba ahí en exhibición y qué decía eso sobre nosotros, primero la asignación automática de los charrúas, cuando en realidad en todas esas piezas habían testimonios de muchísimas culturas que habitaron nuestro territorio, pero bueno, era charrúa, el componente charrúa el predominante. Segundo, como todo el tiempo una referencia a lo telúrico, ¿no? A estos habitantes de nuestra tierra, a una cuestión como muy espiritual, valientes, aguerridos, defensores de su tierra, ¿no? Había como una cosa como muy romántica en la referencia a los indígenas. Y también esto de que, bueno, que fueron los primitivos habitantes que ya está, que quedaron en ese estado inicial. Pensemos que la sala... Que los indígenas podrían haber estado en esa narrativa histórica por etapas en varias salas. Porque está la sala indígena, pero en la sala colonial también podrían estaban, haber estado. En las salas hasta de las primeras presidencias, pensemos claro. Las masacres indígenas en el gobierno de la Rivera. Sí. Entonces, pero no, se deja solo los indígenas en la primera sala, porque justamente son los primitivos habitantes del Uruguay. Después el Uruguay evolucionó y ya ellos no existieron
1: y
2: más.
1: Ya molestan.
2: Claro, entonces es como interesante, se los incorpora, pero se los incorpora a partir de este relato, ¿no? De que fueron los primeros habitantes, que bueno, que después ya no siguieron más, que no convivieron, parecería que no convivieron ni con el periodo hispano, ni con el periodo de las primeras presidencias y la organización nacional, ¿no? Entonces que ahí ya sería como una presencia más conflictiva, porque bueno, era como una cosa o la otra, así se resolvió. Bueno, todo eso no entra dentro del relato de que Pibel de Boto diseñó. Y lo interesante también es que ahí puso los bustos de dos del grupo de los primeros charrúas, sí, de los últimos charrúas. Acordate, en 1833 habían sido llevados a París cuatro charrúas. Que nada, fueron expuestos como curiosidad etnográfica, ¿no? Muy lamentable, y se terminaron muriendo en Francia, ¿no? Y estaban las mascarillas de dos de ellos en el Museo del Hombre de París. Y bueno, y cuando se hace el monumento a los últimos charrúas, que está en el Prado, se pide al museo que nos den las mascarillas como para tomar la fisonomía de los rostros, ¿sí? Está la de, ay, ahora no me acuerdo, era Senaqué, de Guyunusa, que era la mujer de los cuatro, creo que era Senaqué el otro. Y bueno, y entonces Pibel de Boto expone los dos bustos y expone una lámina de los últimos charrúas. Y bueno, y en el relato es esto de no esos indios sacrificados, heroicos, valientes, puros, ¿no? Hay como una cuestión como muy de homenaje, pero también muy de que te entierren el pasado, ¿no? Ya está, eran los últimos, no hay más. Entonces es como muy interesante ver esto, ¿no? Cómo se hace presente desde esa narrativa de la nación y también cómo se marca que, bueno, que vivieron en un primer momento, pero que después se quedaron atrás. Y lo último es que en el Museo de Bellas Artes no ingresaron nunca piezas indígenas. No habían en 1911 y no hay hoy. ¿Sí? Ninguna, no hubo una valoración estética.
1: ¿Y hay material?
2: ¿Sí? No hay, hasta
1: pero
2: el día
1: que,
2: de hoy.
1: Pero no hay ningún lado.
2: Y bueno, es que, por ejemplo, el antropólogo de Mercedes, por ejemplo, José Pedro Argüel.
1: Pero no era supuestamente de acá.
2: Bueno, pero viste que nosotros lo asumimos como que es nuestro, ¿no? Pero Argüel, por ejemplo, quiso exponer en el Museo de Bellas Artes.
1: ¿Pero qué, ¿sí?, otra parte del antropolito?
2: Y bueno, los solitos, esas piezas, ¿no? Los diseños en las cerámicas, ¿sí? Que hay diseños abstractos, geométricos. Hay algunas pinturas rupestres. En realidad tenemos elementos, a ver, que más allá de que el objeto podía tener alguna función bien práctica, hay como un lenguaje una imagen creada, ya sea en lenguaje figurativo o en lenguaje abstracto, que dice algo más, ¿no? Y ahí sería como la valoración estética.
1: Sí, por lo menos traer fotos o algo, porque algunas cosas que nos puedes traer pues están en cuevas, pero traer aunque sea algún registro.
2: Sí,
1: de eso.
2: En realidad, ¿dónde están? Están hoy en día en el Museo Nacional de Antropología, en el Museo de Historia Natural, en el Museo Histórico Nacional, en el MAPI, en el Museo de Historia del Arte de la Intendencia, ¿sí? Hoy en día están como más en diferentes museos, ¿no? Pero en el Museo Nacional de Artes Visuales no tiene. Y pensemos que, por ejemplo, que el que está en Buenos Aires, el Museo Nacional de Bellas Artes de Buenos Aires, sí tiene una colección de piezas indígenas. Entonces es como muy interesante la mirada como bastante estrecha que siempre tuvo nuestro principal museo de arte sobre qué es arte y qué arte puede entrar al museo. Y cuando Argüel cuando Argüel quería incorporar la presencia, el legado indígena dentro del Museo de Bellas Artes, que no pudo porque no había acervo, ese año, 1962, fue el año que Francisco Matto crea su Museo de Arte Precolombino. O sea que por parte del coleccionismo privado, sobre todo de discípulos de Torre García, ¿no?, que ahí había una valoración formalista de ese arte, bueno, ahí se crean museos privados que sí tienen ese tipo de expresiones estéticas. Pero el Museo de Artes Visuales nuestro, que en ese momento era Bellas Artes, estaba como de espaldas a ese legado, ¿no? Que es una cosa interesante porque hasta el día de hoy es así, ¿no? Recién en el año, creo que 98, se hizo una exposición promovida por la Embajada de México de piezas de textiles y cerámicas y piezas mixtecas y aztecas, pero ya te digo, ¿no?, de México, ¿no? O sea, como que nosotros nunca miramos o valoramos museísticamente el legado indígena desde esa mirada estética, ¿no? Y eso que el antropolito, que tan orgullosos estamos de él, en realidad la apreciación que hemos hecho de él justamente es estética, ¿no? La forma humana. Sí.
1: Buenísimo, Caro, muchísimas gracias por todas tus apreciaciones.
2: Un placer.
1: Realmente, como siempre, nos traes nuevas miradas y nuevas.
2: Nos quedamos media cortas hoy. Pero bueno,
1: muchísimas gracias.
2: Chao.
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6: Y bueno, vamos a compartir un mensaje que llegó a raíz, bueno, de esta conversación, de esta columna con que tuvo a Carolina Porlake, por protagonista, que ya trae siempre su mirada desde la museología. Dice Álvaro: buenos días, por historias contadas por mi abuela, su madre, o sea, mi bisabuela, era hija del cacique Gauna, cacique de los Boanes, que habitaron las costas del arroyo San Francisco por la zona de Paysandú, de donde somos prácticamente todos mis familiares, incluida mi familia. Bisabuela que supe conocer porque vivió 110 años y recuerdo conocerla haciendo sus colchas de crochet y a esa edad las hacía impecables y sin usar lentes de aumento. A lo que voy es que no somos charrúas, aunque quizás sea una decisión de ellos o bien de los guaraníes, pero la tribu de mis antepasados u originarios, se puede decir, eran boanes. Bueno, muchísimas gracias, Álvaro, por este aporte. Está buenísimo poder tener estos testimonios, porque sí, claramente hay muchísima diversidad y bueno, yo conozco mucha gente de Paysandú, que seguramente sean descendientes de guaraníes, y hay un lugar que tienen un montón de objetos que han ido encontrando, que es lo de Simián, que es un lugar que queda sobre la Ruta 26, que realmente es muy fascinante. Y bueno, hay mucha riqueza y está bueno ir acercándonos cada vez más. Así que bueno, todos los testimonios que nos puedan acercar, bienvenidos.

canta Liz Gainza, que va a estar el próximo miércoles en el Bar Mingus con esta chanson classique, que bueno, también van a convocar a otros músicos como Gonzalo Gravina y Lucía Gatti.

0: 30 de septiembre llegará a Montevideo el escritor francés Emmanuel Carrère, bueno, autor de muchos libros que han sido muy aclamados aquí en Uruguay. Y bueno, un poco con vistas a esta llegada tan importante de este autor, vamos a ir preparándonos, leyendo y recordando y buscando información y compartiendo sobre él. Y bueno, qué mejor que hacerlo con Gabriel Peveroni, que es escritor, periodista, que también es un gran lector de Carrère. Y bienvenido, un gustazo, bueno, que estés acá.
1: La verdad que un gustazo, también la invitación por este tema. Uno como autor, como lector, primero, como siempre somos lectores, uno se enamora de autores y de autoras, y bueno, uno de mis enamoramientos en los últimos 15 años, ponele, ha sido Emmanuel Carrère. O sea, es toda una historia, leí casi todo lo que escribió, no todo, pero realmente es una noticia muy, muy linda que venga un tipo tan, un escritor de tanto prestigio, por decirlo de una manera bien formal. Realmente es uno de los de las plumas más interesantes de las últimas décadas.
0: Claro, porque tiene esa doble faceta de ser periodista, de estar muy metido en los temas de actualidad mundiales, de muchos temas, muchos temas que nos están importando y doliendo, y él está ahí con esa mirada sagaz del periodista, pero también con esa pluma maravillosa. Y poniéndose adentro también, porque él se expone, se mete en las historias de una manera muy fuerte, entonces las humaniza más todavía, ¿no? En la mayoría de las historias, digamos.
1: Sí, acá tenemos que hablar, obviamente, de la escritura del yo, tenemos que hablar de los límites de la ficción y la no ficción. Creo que él es un ejemplo desbordante de eso, y aparte en la práctica, porque su obra se fue construyendo en esa incomodidad de dónde se para y hasta dónde mete el estilete quien escribe, digamos. O sea, y entonces él sabe en cada libro que nos va contando, o él siente lo que le provoca ese libro a él, al entorno y a sus lectores. O sea, es como una historia que se va escribiendo. Eso también lo hace muy interesante.
0: Como que va compartiendo, exacto, lo que le pasa.
1: Exacto,
0: a él, ¿no?
1: Ya de por sí ya me vienen. Claro, porque tiene eso del periodista. No es que tenga eso del periodista. Tiene del periodismo la curiosidad y la voluntad de investigar y de meterse en un tema para tratar de desmenuzarlo y de atravesar límites. A veces límites éticos y morales. Y eso le genera. Y genera después en el lector, yo creo que es, uno como lector agradece cuando alguien abre el corazón, digamos. Es lo mismo que, o sea, y en ese sentido no es nada nuevo, porque es como un Dostoyevsky. O sea, lo mismo hace un primo de él, francés, que es Houellebecq, pero Houellebecq podemos decir que es un poco más cínico. Lo mismo hacen muchos autores. A mí generalmente, si yo trazo una línea sobre mis autores preferidos, suelen ser no tanto los formalistas, sino los que abren más. O sea, y es los que se abren más, los que se exponen. Pienso en Henry Miller, pienso en Bukowski, pienso en Easton Ellis, o sea, en un montón de autores. Pero lo de Carrère es soberano.
0: ¿Y cómo ahí se ha metido en temas tan variados
1: también? Claro, y ahí pienso también en el, cuando dijiste periodista escritor, también pienso, para ya ir de repente arrimando alguna cosa, por ejemplo, uno de los tipos con los que he hablado mucho sobre carreras es Fernando Butazzoni, por ejemplo. No tanto con Carlos Liscano, con el cual no pude hablar mucho, pero me hubiera gustado hablar mucho. Carlos Liscano también, y acá yendo violentamente a Uruguay, pero Butazzoni, por ejemplo, es un autor muy querido, muy querible, muy entrañable, muy cercano, el cual, si bien tiene o no que ver, bueno, sí, él lo leyó mucho a Carrère, hay cosas anteriores a la existencia propia de Carrère, como El tigre y la nieve y ese tipo de. Entonces, estamos hablando de libros en los cuales duele escribirlos y duele leerlos, digamos.
0: Sí.
1: Y yo creo que tu pregunta es por dónde empezamos.
0: ¿Por dónde empezamos, no? Porque, claro, hablando antes de estar acá, me comentabas esto, claro, de que él tiene una parte de ficción pura y dura, uh-huh. y que luego él se pasa a esta forma, que es como, bueno, que tiene todos estos elementos que estábamos diciendo, más de actualidad y de involucrarse él, y bueno, pero también ficcionar, porque...
1: Claro, en nuestra lengua, digamos, en español, conocimos a Carrer después de El Adversario. O sea, sí debe haber algunas traducciones, no me voy a poner a mirar ahí.
0: ¿Limonov es anterior o posterior?
1: Limonov es posterior. O sea, ¿qué pasa? Carrer publicó dos o tres novelas, publicó Bravura, publicó El Bigote, publicó, hay otra más por ahí. Yo no soy seguidor de sus ficciones, pero publicó tres o cuatro ficciones, además de hacer guiones para películas y series y trabajar en al borde de la ciencia ficción. En los primeros años 90 era un escritor de ficción. Y ese escritor de ficción fue destruido por una historia. Y a partir de ahí es donde se cuenta la historia de Carrer. Y que es la del Adversario.
0: Uh-huh. Es decir, que a partir del Adversario él como que, claro, cierra con esa etapa.
1: Es que se abre una etapa que todavía no concluyó y que no va a concluir, porque bueno, y aparte la ficción también entra dentro de eso, sí. Porque digo, y lo voy a traer en este ejemplo. Yo hoy traje un pack. El pack es El Adversario, de Manuel Carrer, que es una novela que publicó en el 2000, que es su novela central para entender, y la que hace que se genere todo lo... No es ni el mejor ni el peor, es un librazo, sí. Estupendo.

0: Pero a partir del adversario le tambalea todo a Carrer y y en lo que produjo también, porque es una novela tan visceral y tan provocadora como la de Truman Capote.
1: Eso te iba a decir, faltaría un cuarto libro más.
0: Exacto, sí. Que yo no lo traje porque ellos, y me refiero a Carrer y a Cercas,
1: Sí.
0: porque después entra Javier Cercas con El Impostor, con un libro que publicó. Porque estas novelas hablan de impostura, de la impostura, de hacerse del mitómano, de un mitómano ya que genera. Bueno, vamos a hablar de eso. Pero cualquiera de los dos desdeñan y son muy. No ácido sería la palabra, pero son muy críticos con Truman Capote. O sea, porque para cualquiera de los dos, creo que desde una perspectiva más europea y más humanista, observan que Capote pasó límites morales un poco perversos, un poco aberrantes, en el sentido de utilizar la historia para determinado provecho y que le generó determinadas cosas. Esa es una lectura, obviamente, una interpretación sobre Capote. De todos modos, Carrer hace un libro muy similar. La
1: Carrer
0: única.
1: y Capote se asemejan más en el crimen,
0: En el
1: ¿no?
0: crimen, claro,
1: Porque
0: porque
1: hay historias de crímenes.
0: Javier Cercas habla de otra cosa. Y
1: Habla de una mentira
0: habla de una.
1: pública durante mucho
0: Exacto.
1: tiempo, pero no hay un crimen, no hay una
0: Exacto. Y
1: cosa.
0: en Capote no hay mentira.
1: Ahí va.
0: En la sangre propia.
1: Claro.
0: ¿Cómo es
1: A
0: que se
1: sangre
0: llama? A
1: fría.
0: sangre fría. Ahí se me mezcla con En sangre propia de Figares, que es otro librazo y que tiene que ver con esto
1: Ah, qué
0: también. Si
1: loco.
0: empezás a anudar, estamos al borde de la crónica roja. ¿Qué pasó? Jean-Claude Roman, un médico, un científico franco-suizo, francés, que vivía en las orillas del río Lemán con su apacible familia y con un bienestar económico brutal, un día asesina a sus dos hijos, a su esposa, y se intenta suicidar, no se suicida, o
1: Y a
0: sea,
1: sus
0: no,
1: padres también.
0: claro, mata también a sus padres en otro lugar. Intenta matar a su amante en otro lugar, todo eso en un día, y él no logra matarse. Entonces queda vivo con todo eso. Resulta que toda la historia, toda la vida que había vivido y que todos vivían junto a Jean-Claude Roman era todo mentira. O sea, mentira. Era todo un artificio. Él no se había recibido de médico, él no trabajaba en la OMS, él no. Él había construido toda una vida alrededor de escaparse de afrontar determinadas responsabilidades adultas o determinados asuntos con la verdad. Eso, obviamente, es un caso psicoanalítico brutal. Para preguntarse cómo hizo y cómo fue ese montaje, hay que leer el libro, obviamente.
1: Pero esa es una historia real.
0: Es una historia real.
1: O sea, es la historia real que él
0: Exacto.
1: conoce y que en algún momento quiere escribir sobre eso.
0: Claro, y el asunto, cuando la prensa empieza en el 94 a hacer pública toda esa historia, que fue realmente espantosa, horrorosa, ahí al periodista, escritor de ficción Carrer se le ocurre escribir un libro. O sea, no se le ocurre escribir un libro, se le ocurre, quiero conocer a este personaje, quiero conocer a este personaje. Y
1: Un
0: el
1: poco la
0: quiero.
1: pregunta es por qué,
0: Exacto,
1: ¿no?
0: el tema ahí. Y él ya ahí se empieza a dar cuenta. O sea, porque eso después lo narra en ese libro que le costó. Eso fue en el 94, el libro se publicó en el 2000, o sea que lleva un trayecto. ¿Qué estoy haciendo en esta historia? ¿Por qué me pasa esto? ¿Por qué voy a salir a buscar quiero hablar con el victimario y no con las víctimas? Bueno, no podía hablar
1: No,
0: con las
1: no.
0: víctimas,
1: Pero digo que creo que la pregunta que él se hacía era por qué hizo esto,
0: ¿y
1: ¿no?
0: por qué hizo? Claro, yo ya fui a la pregunta de Carrer consigo
1: Claro,
0: mismo,
1: sí, porque
0: pero era ¿por qué hizo esto? Y
1: claro,
0: también
1: porque
0: había
1: lo
0: una
1: obsesionó.
0: proyección, también había una obsesión personal de Carrer porque él tenía un hijo de esa edad, un hijo varón de esa edad, porque era un niño, una nena, ¿no? De lo de Román. Pero, y entonces se sintió muy conmocionado, como cuando pasan esas cosas que uno se proyecta enseguida por familiaridad, ¿no? Como cuando, yo qué sé, cuando Daniel Mella escribió Noviembre y yo leí las tres primeras páginas y dijo, no, Daniel, yo este libro no lo leo, me matás a un niño
1: Sí.
0: de 2 años. En la primera página es duro, ¿no? Pero bueno, ¿a qué voy? A que es fascinante el tema. Y él, como periodista, quiso llegar ahí, le envía una carta a Román.

0: es una proyección de ese niño que él imagina que es Romand de chico. Cuando Romand lee en la cárcel ese libro de ese Emmanuel Carrer que le había mandado una carta pidiéndole para hablar con él, se fascina y llama, lo convoca a Carrer y ya lo mete de lleno, se meten entre los dos en una situación compleja, que es hacer pública esa historia, empatizar o no. Desde el plano uno ve que Carrer le pone el adversario porque lo quiere poner siempre, no quiere empatizar, pero empatiza. Es como, y ese juego es muy complicado para, y ese juego es el que trasunta en lo literario lo que después provoca que ese libro sea brutal y que al mismo tiempo mucha gente en, y eso sí lo perdimos, porque eso hay que salir a leerlo, porque nosotros estamos en Uruguay, ese libro llegó mucho más tarde, no fue inmediato el conocimiento del tema que tuvimos, pero sí en su momento al escritor Emmanuel Carrer le pega muy fuerte la reacción primera de la prensa, que lo atacan por amarillista, por subirse a un tema, por empatizar con el victimario y todo un montón de cosas. Luego eso se va diluyendo. Él siempre declara que lo que él quiso hacer siempre fue muy honesto, y eso siempre lo salvó. O sea, no fue, y eso es la diferencia con Capote y la diferencia con Houellebecq también, que Houellebecq es un cínico también.
1: Sí, él es como que se embarra, ¿no?
0: Y este se embarra y termina
1: lastimado.
0: Claro, y este libro termina de escribirse, yo creo, no solo termina de escribirse en Viernes 13, en el libro sobre el juicio, después de que 20 años después termina haciendo un libro sobre otro juicio, que es el del atentado del Bataclan. Yo creo que un poco antes, o sea, El adversario y todo este asunto con Román es el que terminan escribiendo El reino y Yoga, que son dos librazos que vienen mucho después, vienen 20 años después, pero son libros que ya que tienen esa,
1: o sea, que vienen que son, de la mano de, o
0: y
1: sea,
0: que existen porque
1: él buscó,
0: porque él buscó meterse en el barro, como vos decís,
1: y se embarró, busca una redención,
0: y busca redención,
1: buscó la paz. Exacto. En otra cosa.
0: Exacto. Y es una Italia, ahí afloran los problemas de Carrer, que son problemas que podemos tener cualquiera de nosotros,
1: o sea, que él también
0: seres
1: tiene,
0: ¿no?, humanos, sí. En la vida cotidiana, en nuestras formas de asimilar o no las historias. Entonces,
1: pero no todos quieren exponer su vida como la expone él.
0: No,
1: y por eso tuvo problemas que vamos a hablar más adelante.
0: Sí, hablaremos en otros episodios. Yoga, una novela rusa, cómo va exponiendo a la familia, porque después... pero esos son otros temas.
1: Sí.
0: Javier Cercas,
1: vamos a hablar un poco de Javier Cercas, que tenés acá el impostor, claro, que es otra historia parecida.
0: Claro, cuando hablábamos del adversario de Romand es un impostor. Esa es la definición. O sea, y se trabaja sobre la impostura, ¿por qué? ¿Cómo tal?
1: O sea, antes de ser un asesino, porque ser un asesino es otro capítulo.
0: Claro, lo que le interesaba...
1: Primero fue impostor.
0: A ver, exacto, lo que le interesaba a Carrer, y yo creo que es una experiencia compartida por muchos. O sea, cuando vos empezás a leer el libro de Carrer, claro, a ver, a uno no le interesa de cómo fue que si le pegó tres tiros, si lo degolló, si lo quemó, ¿me explico? Sí. Esa forma parte del morbo. A mí lo que más me... Te digo, y resulta que era en parte lo que más le interesa a Carrer. Carrer se vuelve loco diciendo, ¿qué hacía con el tiempo este hombre? No iba a trabajar. Digo cómo subsistía, porque si no la gente va a decir, esto es una locura. Él subsistía porque tenía mucha confianza, sus padres tenían mucha confianza en él, sus suegros también, y él les ordenaba las finanzas a esa gente y los vilipendios, o sea, les quitó hasta el último centavo, y cuando se queda sin dinero,
1: claro, decide, está acorralado.
0: Queda acorralado y decide terminar con todo, y la única forma de terminar con todo sin pasar vergüenza por post-mortem era matar a todos, una cosa horrible, por donde uno lo mire, porque no bastaba con su suicidio, porque él decía, le voy a legar a mis hijos esta mentira, no lo van a entender nunca más, le estoy estropeando la vida, entonces para no estropearle la vida lo mato. Deja piel de gallina, que eso pasa en Una semana en la nieve. Hay algo ahí en Una semana en la nieve. Por eso es un libro, Una semana en la nieve, como ficción.

0: que es súper interesante también para ver más libre. En la ficción uno se puede mover un poquito más libre con los personajes.
1: Y el proceso creativo, ¿no? Él haciendo ese libro antes de hacer el otro. O sea,
0: por eso sí.
1: En su personaje niño, e imaginando, haciendo ese ejercicio de imaginar esa historia de antes, y que el otro lo siente como muy cercano, ¿no? El libro, o sea, el personaje en el que está inspirado, que
0: sí, por
1: siente
0: eso.
1: Que está muy, muy atinado su retrato de niño.
0: Totalmente.
1: O sea, que hay una cosa ahí como muy muy intuitiva y muy... Es una persona muy especial.
0: Carrer.
1: Sí, Carrer es...
0: Y después sale Javier Cercas, que Javier Cercas es español. Y claro, Javier Cercas trabaja... El libro se llama El Impostor. Y El Impostor de Javier Cercas no mató a nadie. Justamente creo que es como del bando contrario. O sea, no es que sea el bando contrario al adversario, pero es una persona... que dice que se va transformando en un líder importante, no en un líder, pero sí, porque se va transformando en un vocero de las víctimas de los nazis vinculados con los republicanos españoles y españoles que fueron víctimas de campos de concentración nazi. Bueno, él es uno de los voceros principales, por lo tanto tiene su memoria ahí y todo lo que le pasó a él, al igual que todo lo que defiende el grupo Karma, hasta que un periodista español hace una denuncia, porque lo investigan, que él no fue nada de lo que dice que fue. Entonces eso es... y ahí entra otro dilema moral, que es el dilema que le pasa a Javier Cercas de por qué está escribiendo ese libro sobre una persona que comete una multitud de errores y generando una impostura, o sea, generando un personaje que no fue él, pero que en definitiva fue un tipo muy creíble y muy querible.
1: O sea, como riéndose de mucha gente que sufrió mucho.
0: Exacto, pero a lo que voy es ese periodista que... también destruyen la vida de ese impostor. O sea, y de todo lo que está alrededor. ¿Me explico? Ese acto no es sencillo. Y tan es así que para...
1: ¿Destruye en qué sentido?
0: Y bueno, el impostor había tenido toda su vida, o sea, había generado toda su vida y todo su militancia era en serio, o sea, no era una militancia mentirosa. Él trabajó sobre ese tema y sobre la memoria de muchos sobrevivientes y todo. Él se hacía pasar por sobreviviente. Él era su mentira. Claro. ¿Me explico?
1: Sí.
0: Pero cuando vos exponés públicamente ese caso, al tipo lo destruís. O sea, destruís su carrera, su obra, su... Y eso es un paso que...
1: ¿No decís que lo destruís más allá de la denuncia? Ya lo habían dejado, digamos, pegado porque no era la persona que decía que era.
0: Y claro, yo creo que sí.
1: Porque das todos los detalles.
0: Y sí, es como muy... También entra un morbo, un posible morbo. Y están así que en ese caso Javier Cercas se involucra y quiere y le parece fantástico como tema, pero claro... Él no quiere avanzar tanto sobre eso. De última termina escribiendo el libro. Ese periodista, que ahora no me acuerdo el nombre, le hablan, entre Javier Cercas, ese periodista, que le pasa mucha información, y el periodista le dice, yo no voy a escribir sobre él, porque ya
1: porque
0: basta.
1: Estabas hablando del que lo denunció, que fue el que lo destruyó. Pensé que decías por Javier Cercas, pero no.
0: No.
1: El que lo destruye es el periodista,
0: exacto,
1: que le tira abajo la identidad.
0: Exacto, ¿sí? Exacto.
1: La identidad ficticia.
0: Exacto, esa identidad ficticia.
1: Claro.
0: Entonces, llegado a ese caso... Bueno, el tema es que Javier Cercas, en la mitad del libro, también habla de Carrer. O sea, porque, ¿qué pasa? Ese libro de Carrer fue El Adversario, es fundamental. Como lo de Capote.
1: Y también acá, en este libro, hay un juego de su persona hablando y cómo escribe el libro y cómo se acerca.
0: Totalmente.
1: Y la historia del hombre. O sea, de nuevo está el juego de lo personal,
0: exacto,
1: cómo se construye este relato
0: porque,
1: con lo otro.
0: Exacto, y ahí... Cercas escribe su libro sobre arriba de la, o sea, sobre la lectura del adversario. Entonces, claro, ya le abre un camino, le allana un camino a Carrer. Y después ellos se conocen, se admiran mutuamente, se tiran flores, dieron bastante charlas juntos, Javier Cercas y Carrer, sobre el tema de la no ficción, sobre el tema de la verdad, de todo un montón de debates, de dilemas éticos. Y bueno, y eso también es, yo qué sé, son cosas que tienen un interés superlativo. No sé, yo tenía acá señalado algo, ahora no lo voy a encontrar. pero
1: Es muy interesante cómo cómo justamente para las personas que escriben también o para los periodistas es muy muy rico leer estos autores y ver, porque ellos traslucen mucho
0: claro.
1: su forma de trabajo.
0: Acá Cercas empieza a reflexionar sobre Capote, sobre los libros de Capote y de Carrer. Entonces dice, al final Dick y Perry, que fueron los de Capote, los asesinos, fueron colgados. Capote asistió a su ahorcamiento y fue la última persona que los abrazó antes de subir al patíbulo. El fruto literario de esta aberración moral fue lo que yo te decía al principio, que tanto Carrer y Cercas hablan de Capote como una de, también aberración, fue A Sangre Fría, una obra maestra. Carrer insinúa que con ella Capote se salvó como escritor, pero se condenó como ser humano. Y que el largo proceso de autodestrucción personal a manos del alcohol, el esnovismo y la maldad que siguió a su publicación fue el precio que el escritor pagó por su vileza. Esto es muy fuerte, o sea, que entre de lecturas y de interpretaciones. A mí, digo, o sea, son cosas que
1: Es un punto muy interesante, ¿no? ¿Hasta qué punto nos pertenecen las historias o podemos libremente escribir cualquier cosa? O sea, hay una responsabilidad.
0: Exacto. Que es eso. Claro, sí, totalmente. Hay una responsabilidad.
1: Y bueno, las intenciones cuentan. Yo creo que Carrer es dentro de todo bastante bien intencionado. No es cínico.
0: No. Yo creo que lo que uno le... No es que le perdone a Carrer. O sea, pues no se trata de perdón, ni de redención, ni de... Sí es que uno se da cuenta que el libro no está hecho por otro motivo. Son libros humanos.
1: Que quiere entender.
0: Que son libros para tratar de entender. O sea, que no ves un rédito. O sea, no hay un rédito. Lo mismo le pasa, bueno, no me quiero adelantar, pero en una novela rusa creo que es, porque las tengo que releer algunas cosas para, porque uno se te mete en unas escenas en otras. Cuando él cuenta toda una escena con su pareja en donde él se expone a la vergüenza absoluta, uno lee eso y dice, ¿cómo puede un hombre hacer este desastre? Y él lo cuenta todo.
1: Muchos te dirían, es ficción.
0: Sabemos que no.
1: sabemos que no.
0: Y realmente va al fondo porque él sabe que tiene que llegar a ese fondo para poder explicar. O sea, porque ¿cómo explicás a Jean-Claude Roman? Solo contando la historia hasta el fondo. O sea, y la historia se cuenta, ¿eh? Se cuenta en El Adversario y se complementa en Una Semana en la Nieve. Que eso, por eso, yo ahora la tengo fresquita porque la leí ayer. pero
1: espectacular.
0: Pero la novela esta de Carrer, que no también. Y tiene otro interés la novela de Carrer, esta Una Semana en la Nieve, otro interés. En el tono. Porque tiene esa cosa de. Como es una novela de un niño, de Nicolás, que es un niño bastante complicado y perturbadito, que lo llevan, que tiene que ir a... Bueno, están en la escuela y van una semana a una pista de esquí cuando tienen 10 años y es como si fueran sexto de primaria y van... Es el viaje que todos esperan al final de la primaria en esa zona de los Alpes. Y claro, y el niño es un antisocial, no le da miedo, o sea, no puede estar en... No sé, tiene un montón de problemas, digamos. Pero en esa narración es como de los cuentos infantiles. A ver, ¿a qué voy? Tiene ese tono de las novelas de Amélie Nothomb. A mí me parecía que que estaba leyendo a Amélie. O sea, porque esa cosa, viste, como re ingenua, re suave, y de repente empieza el horror y empieza el disparate, el desastre, que también en Amélie Nothomb es así. Esto, los franceses y los belgas, la verdad que son...
1: Esos contrastes, ¿no? Sí.
0: Claro, y después es esa cosa de la... Eso, porque después me puse a pensar en algunas películas que... De gente que se pierde en los bosques y la nieve y este niño tiene un incidente casi de hipotermia porque él se va del hotel y se va caminando y termina dentro de un auto y casi se muere de frío.
1: Muchas cosas como que no se esperan, ¿no? Inesperadas.
0: Exacto.
1: Sus reacciones, su manera de moverse.
0: Y eso de repente está en otra, en películas. Yo qué sé, hace poco vi una película checa de dos hermanas de 14 años que también que van a una a un internado en la nieve y tiene que ver con un ensayo de un grupo de música culta y unos tiene otro tema de abuso y otro tema, pero hay un momento en que una de ellas queda fuera de, del que casi muere de hipotermia. Es esa cosa que una cosa te lleva a la otra.
1: Sí.
0: Y ta, y es como y es ese lugar, porque está, es inseparable todo esto que sucede en el adversario del lugar, lugar físico, que es un lugar, ahora se está corriendo por ahí el Tour de Suiza, por ejemplo, hablando de ciclismo, es un lugar de valles hermosos, de zona alpina, el lago Lemán, que es uno de los lagos más lindos de los Alpes.
1: Y sí, todo muy perfecto.
0: A media hora de Ginebra, sí. Todo muy perfecto y...
1: Y algo se esconde.
0: Y todo muy sórdido, todo eso, muy sórdido.
1: Abajo de eso algo está latiendo raro.
0: Algo, como una novela de Ariana Harwich, por decirlo.
1: Sí, también.
0: De otro... pero, ta, pero es eso, es el... Creo que Manuel Carrer, uno lo lee, lo empieza a leer y... Y nos estamos leyendo, estás leyendo, es literatura de la muy buena, no de la buena, de la muy buena.
1: Excelente. Bueno, esperamos con ansias la próxima venida tuya, que bueno, vas a traer otros libros y seguiremos hablando de Carrer.
0: Bueno, muchas gracias por el espacio.
1: Muchas gracias.
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1: Escuchábamos a Gabriel Peveroni hablar sobre, bueno, un par de libros de Carrer. Vamos a continuar con estas conversaciones. Un último mensaje antes de irnos. Vivo en Rocha, y bueno, refiriéndose a la columna de Carolina Porley y el tema de los indígenas en el acervo nacional de los museos, dice Alicia, vivo en Rocha y los genoas también habitaban la zona de la Laguna Negra. En las costas de Balizas se encuentran restos de asentamientos, morteros, goleadoras, artilugios de pesca y cerámica. Bueno, vamos llegando al final. Muchas gracias, Alejandro Barreto, en controles. Los dejo con Radioactividades y nos reencontramos mañana, día de partido. Vayamos preparándonos. Que pasen un muy buen sábado. Chau.
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4: 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El 13 de julio de 1930 dio inicio el primer Mundial de Fútbol de la historia, evento que fue transmitido en vivo en su totalidad por la radio pública, más precisamente por CX6, 650 AM.

0: Servicio Oficial de Difusión Radioeléctrica de Montevideo, Uruguay, por intermedio de sus estaciones CX6 y CXA4.
1: Ignacio Domínguez Riega, relator y comentarista del Mundial de 1930.
2: El Servicio Oficial de Difusión Radioeléctrica, el SODRE, me contrató como comentarista para los partidos del Mundial. Y en tal carácter, debuté junto con el campeonato el día 13 de julio de 1930 en el Parque Central. Todavía se estaba construyendo a todo vapor el Estadio Centenario. Y trabajé en tal carácter, en carácter de comentarista, porque el relator era el señor Emilio Elena, secretario gerente de una compañía importadora muy importante de carácter internacional, a quien no le gustaba mucho el trabajo, pero había querido hacerle un favor al SODRE. Ahora, uno de los muchachos que trabajaba en el instituto pidió la volada para hacer una transmisión, pero se enfrentó a la cancha y se quedó en la característica, de ahí no salió. Dijo CX6, estación oficial, servicio oficial de difusión radioeléctrica, y punto. Y ahí no pasó. Entonces Elena saltó, se apoderó del micrófono y transmitió. Terminado el partido, me dijo, ¿por qué no intenta usted hacer esta transmisión? Me he dado cuenta por su forma de trabajar, que tiene facilidad de palabra, ¿por qué no intenta? Y bueno, intentamos. En el partido de Yugoslavia con Bolivia, Yugoslavia, con los apellidos infernales, comencé mi trabajo. Y resultó. Y de ahí para adelante, transmití 8 partidos seguidos entre el Parque Central y el Estadio Centenario. El estadio se inauguró el día 18 de julio, fecha patria de 1930, fecha indicada para su inauguración. Y el primer partido que se hizo ahí, lo relaté yo, fue el de Perú y Uruguay. Y de ahí en más seguí transmitiendo hasta la final, que me negué a transmitir. La razón por la cual me negué a transmitir fue una razón muy importante. El SODRE era un instituto oficial, es decir, tenía la obligación absoluta de la objetividad. Yo tenía simplemente 20 años en esa época. No tenía la seguridad de poder controlar mis emociones en un partido de esa categoría. Entonces le dije a Elena que yo no transmitía ese partido, que por favor lo hiciera él. Así que lo hizo él. Y a mi juicio obré con buen criterio, porque cuando el Manco Castro decretó la cifra final del score, 4-2, con un cuarto gol hecho de cabeza, no sé si fue la emoción del instante, porque implicaba la seguridad absoluta del triunfo, si era el confinamiento del aire en una cabina muy estrecha, o qué. Lo cierto es que me vi un mareo y di con la cabeza contra el mostrador donde estaba el amplificador. Me revivió Elena, acachetadita limpia en la cabeza.

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Brasil 1950, una historia por demás conocida por los uruguayos, que marcó la vuelta celeste a la competencia y la obtención de otro título mundial. Fue la primera vez que estuvo en juego la Copa Jules Rimet, ya que fue bautizada con el nombre del presidente de la FIFA en 1946. Participaron solamente 13 selecciones y ante la ausencia de los rivales, el grupo de Uruguay quedó reducido a un choque mano a mano con Bolivia.

Así Uruguay le ganó 8-0 a Bolivia, empató 2-2 con España, venció a Suecia 3-2 y bueno, después en la final le ganó 2-1 a Brasil. Inglaterra hizo su debut en los mundiales, perdiendo sorpresivamente con Estados Unidos y España para quedar afuera de la competencia. La derrota fue tan dura para los brasileños que cambiaron la indumentaria y en el futuro pasaron a jugar con la verde amarela, abandonando el equipo blanco. Tres radios uruguayas estuvieron presentes y relataron la final: CX8 Radio Sarandí con Carlos Solé y Heber Lorenzo, CX18 Radio Sport con Cheto Pelliciari y Luis Víctor Semino, y CX24 La Voz del Aire con Duilio De Feo y el doctor César L. Gallardo. Las posiciones finales marcaron a Uruguay primero, Brasil segundo, tercero Suecia y cuarto España. El goleador del campeonato fue el brasileño Ademir con 9 goles.

0: Alfredo Echampa.
1: Y Uruguay vuelve a los mundiales en 1950, allí donde otra vez logra obtener la victoria en ese mundial tan particular, con esa hazaña tan inconmensurable de la final de Maracaná, de ese gol de Guilla que ha quedado en la historia como el gol de los mundiales y que cada uno de los uruguayos ha vivido una y mil veces, y cada vez que lo vive se le pone la piel de gallina. Y bueno, y ese nuevo festejo y nueva celebración del fútbol uruguayo en una conquista de la Copa del Mundo. Yo digo que fue el empleo de la receta de la gloria que venía de los viejos maestros, y que esos del 50 fueron herederos de aquella receta de la gloria, y que Obdulio Varela, como caudillo, fue también heredero de esa de ese estilo de conducir un plantel de los Nasazzi y de los anteriores, que también llevaron por ese camino a Uruguay, y que bueno, por suerte fue con victorias, con triunfos y con la gloria que ha quedado para siempre y que ha cimentado el fútbol uruguayo.

0: Y con la radio ahí sí como protagonista.
1: Seguro, porque ya la radio tenía otra historia dentro del Uruguay y tres radios estuvieron presentes en el Mundial de 1950. CX8 Radio Sarandí con Carlos Solé y Osvaldo Heber Lorenzo, HL. Estaba Radio Sport, CX18, con los relatos de Cheto Pellicciari. También relató algún partido Heber Pinto y los comentarios de Luis Víctor Semino. Y CX24, La Voz del Aire, con los relatos de Duilio de Feo y los comentarios del doctor César L. Gallardo. Fueron los que con su voz, con su emoción, trajeron esas victorias de Uruguay y ese título para nuestro país. Y me imagino a toda la gente a través de los viejos receptores, escuchando los goles y gritando y bueno, y con esa emoción que los llevó sin duda a festejar después del gran partido frente a Brasil.

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2: Juan Alberto Schiaffino.
3: Yo creo, sin ninguna clase de favoritismo así o de partidarismo, de que ese partido, el empate, creo que fue lo realmente justo. Porque si bien España jugó futbolísticamente muy bien y quizás superior a nosotros, en el fútbol no solamente basta jugar bien al fútbol, sino poner otros ingredientes. Y Uruguay puso, digamos, lo que siempre a través de la historia ha puesto: el temperamento, la fuerza y la gran entereza para tratar de no perder los partidos. Y efectivamente lo consiguió en base a ese tiro, a ese shock de 20-25 metros de Duro Varela, en un campo muy mojado. Estaba muy lluvioso ese día y la pelota rebalaba mucho y era difícil de controlar. Así que, por consiguiente, yo pienso de que el partido terminó justamente en 2-2 y que si hubiera ganado España 2-1, quizás este hubiera sido merecido. Pero el 2-2 también, porque los goles son amores, como dicen.
2: Ramallet, el arquero español, en el partido contra Uruguay.
4: El partido contra Uruguay fue un partido muy disputado, un partido muy bonito. Y con mala fortuna para mí, puesto que me marcaron un gol de una distancia bastantes metros fuera del área. Y debido, yo incluso llegué a arrojar el balón. O sea, que algunas veces se ha dicho que se me escapó las manos, no fue cierto. Yo, lo que no me lancé, me dejé caer. Y no pude lanzarme por una circunstancia que mucha gente ha olvidado o ha omitido. Que fue que momentos antes tuve un encontronazo con un jugador uruguayo en la columna vertebral y quedé pálido, quedé casi sin poder moverme, pero como entonces no podía cambiarse ningún jugador y menos ni el portero ni nadie, pues tuve que seguir allí. Me atendieron en el mismo césped y salí al momento, pues a los 2 o 3 minutos de incorporarme, fue cuando Chute Varela, pues no me sorprendió porque vi la trayectoria bien, me dejé caer, lo rocé con el puño, dio en el poste y se coló. O sea que se unieron unas circunstancias. No trato de justificarme porque no me gusta justificar, en fin, todo el mundo sabe, pues yo hasta dónde he llegado, mi calidad, cuál ha sido mi entrega.
5: Ahora cediendo a Míguez, Míguez avanza como entrada a la pelea como piloto, sigue atacando a Míguez con la pelota, pretende apoyar Míguez a Guincha, ya le traban la pelota entre Pujades y Parra, devolviendo la pelota ahora Pujades en dirección a Guincha, quien va a controlar a Juan Carlos González. Quita González para apoyar a Orduño Varela, se adelanta al frente, cabe el equipo uruguayo Orduño Varela, este queda hasta en la línea media, Varela ataca, tira de mucha distancia, en forma violenta contra el poste quedando lesionado. Fue un magnífico tanto de un gran centrejá digno del campeonato mundial. Orduño Varela partió con la pelota desde su campo, dejó atrás de la línea media española y cuando faltaban 25 metros para el arco, remató bajo y violento colocándole la pelota junto al ángulo inferior derecho, mientras que Ramallet en procura de esférico voló prácticamente contra el poste golpeándose en forma violenta a la altura del hombro derecho y de la cintura y quedando lesionado. Un tiro imparable que le permitió al equipo uruguayo empatar el partido cuando iban transcurridos 27 minutos, simultáneamente al cual caía Julio Varela al suelo, se revolcaba dentro de un delirio excepcional como consecuencia de la fortuna de su remate que le venía a dar a nuestros queridos colores el segundo tanto y el empate. Uruguay 2, España 2 a los 27 minutos. Quilla el primero, Julio Varela con un gran tiro el segundo. Ya se ha reincorporado Quilla. Se va a reanudar la brega, lo hace Sarraigoa, quita la pelota Pérez, Pérez al puntero derecho Guilla, avanza Guilla, perseguido por el Javier Pujales. Guilla levanta el centro sobre el arco, cerrado, salta Ramallete, lo hostiga Pérez, se cae junto con el Bacalón y Ramallete logra interceptar la pelota, devolviendo el gran arquero español en dirección al puntero Basora. Se le pica y se le va la pelota al agua, la va por Uruguay. Contraviento, lluvia y sol. Se mantiene este doctor a la cabecera de aquel que se peina con dos horas. Lo ha hecho efectivo la bola Andrade para ceder la pelota Escapino Vidal. Se interpone Esparra, el centro Jap cediendo la pelota en dirección a Gonzalo. Gonzalo la pierde frente a Escapino, sin embargo la vuelve a recuperar Gonzalo para entregársela al jugador Igoa. Al encuentro de Sal Varela, quita el centro Jap del equipo Uruguay, autor del segundo tanto. Avanza Varela, aventado por el público.
6: Punta de esta Villa, no avanzando Villa con Torridores. Hasta lo trabó Vidal, salió Villa con la pelota en solaria, colocó el pase, ¡gol! Gol de Juan Escafino, colocó el centro Villa, recibió Juan Escafino dentro del área, la pelota entró sobre la izquierda de Barbosa, empató Uruguay. Vino el centro de Villa, le dije que no podía Vidal con el puntero uruguayo, lo dejó en el suelo, lo trabó, siguió Villa con la pelota, colocó el centro aperto, tiró Juan Escafino del área, nada pudo hacer Barbosa, se quedaron muros acá, en el estadio de Maracaná y vamos a ver a venir. Al pase para Villa, Villa Julio Pérez, Julio Pérez a Villa, Villa le saca ventaja al capitán Vidal, entra al área buscando el tiro, tiró, ¡gol! ¡Gol uruguayo! Villa entró a la carrera, el puntero derecho uruguayo impulsó la pelota con gran violencia, el centro Barbosa y el poste izquierdo de la raya, está ganando Uruguay frente a Brasil aquí en Río de Janeiro. Atención Uruguay, Radio Cárdenas en el aire. Villa acaba de conseguir el segundo tanto para Uruguay,
7: profesionales que además terminaron siendo La imagen sonora, por más que o el sonido ambiente de ese mundial, por lo tanto, se podrían igualar casi a los jugadores, fueron héroes, ¿no?
8: Seguro, es más, yo creo que por muchos años más, por los primeros años de la Libertadores, después, la voz de los relatores y la palabra de los comentaristas era para los uruguayos como una forma de vivir, de estar ahí, en cada acontecimiento. Y era casi como una religión, el sábado y el domingo uno iba a cualquier bar y estaba la voz del relator, de Solé generalmente, para escuchar el partido, ¿no? Y muchos parroquianos que llegaban al bar a tomar su copa mientras escuchaban el partido y la voz que salía de aquellos viejos aparatos a válvulas.
7: Uno puede ser injusto, ¿no? Pero por allí se dice que César L. Gallardo fue de los comentarios más encumbrados, más importantes.
8: Sí, sin duda.
7: Y quizás en el relato, con estilos distintos, Duilio de Feo pintó mejor el partido o contó mejor el partido, sí. Y Solé le pone lo que le puso siempre, ¿no? Esa emoción,
8: esa cosa.
7: Y bueno, yo no sé cómo harían los uruguayos para estar escuchando si hacían tanto zapping
8: o si los writing en aquella época eran tan importantes.
7: Y Cheto con su estilo también, ¿no?
8: Seguro, con su estilo también y un hombre del deporte. Porque Cheto no solo transmitía fútbol, sino que participaba en Radio Sport de otras actividades, y además fue el inventor de la Vuelta Ciclista del Uruguay.

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0: superior, seis naranjas por botella. Exige que sea naranjada la salteña. Va a ser efectivo una pena por intermedio el Juvenal. El saquero del equipo brasileño, su campo es una infracción. La bola en forma larga sobre el área. Falta Gambetti, aparece Chico. Mano a mano los dos. Chico coloca centro. Quita muy bien Tejera. Fuera del área se aprieta a detener Danilo. Le quitó Julio Pérez replegado. Hizo una media vuelta, vuelve a tomar ahora ya ahí. Va entrando cuando quita muy bien Tejera. Se juega la ropa ahora muy bien. Mira si quita y la bola atrás va en dirección ahora Julio Pérez, que para la derecha avanza. Marcado por Cicín. Le hace una mano, la para, bien atrás. Le corta la bola en dirección allá ahí. Va puntero y Gilla. Gilla otra vez a Julio. Julio otra vez a Gilla. Gilla entra. Entra en el área, va a ser que el pegado se fló. Exactamente 34 minutos de juego. Palano, Uruguay 2, Brasil 1.
1: En realidad el equipo uruguayo después de los primeros 10 minutos

0: Cuando Uruguay conquista el empate a los 27 minutos de segundo tiempo, 25 minutos después que ellos habían conquistado el primer gol,
1: Roque Gastón más.
0: Brasil recibe un impacto, su público recibe un impacto y se da cuenta que podía perder, que todo eso que estaba festejando todavía no era realidad. Y de golpe, así como un mazazo, el público ese que gritaba tanto y que estaba festejando tanto, se cayó completamente. Hubo un silencio tremendo en el estadio de Maracaná que los heló a los jugadores brasileños. Los jugadores brasileños sintieron ese impacto porque desde ese momento nosotros que estábamos en el campo y que podíamos vivir de al lado, de cerca, lo que le había resultado ese golpe para los jugadores, nos dábamos cuenta que lo que nos podía faltar era tiempo para ganar el partido, pero que con seguridad Brasil no nos ganaba.
1: Juan Alberto Schiaffino.
2: Recuerdo naturalmente la euforia final al terminar el partido, naturalmente anteriormente el gol, pero el gol es relativo porque si hay un compañero, uno lo festeja igual que como si hubiera hecho el empate fue mío, el segundo gol fue de Guilla, era lo mismo, necesitábamos los dos goles para ganar ese partido y salir campeón, y así ocurrió. Es breve, porque ahora a tantos años de distancia uno ya lo toma con otra tranquilidad. O sea, los años, digamos, lo aploman a uno.
1: Alcides Edgardo Guilla.
3: Bueno, uno cuando hace una jugada así similar y cuando entra un poco al área, un poco cerrado como entré yo, son segundos que uno tiene que resolver la jugada. Y en esos segundos vi que venía entrando Schiaffino y Barbosa creyó que yo iba a hacer la misma jugada, iba a hacer el centro hacia atrás. Y trató de abrirse un poco la copa para cortar el centro. Y yo vi que me había dejado un claro y tiré y tuve la suerte de poder entrar justamente así. Pero yo digo, contra España mismo, en San Pablo, yo hice un gol idéntico a ese, se lo hice a Ramallet.
4: Omar Míguez, Omar. ¿Es cierto que Odulio congeló el festejo del primer gol de Brasil a cargo de Friaza? Fue una genialidad de Odulio, porque él la niega. El tomar la pelota debajo del brazo, ¿sirvió para algo?
5: Bueno, Odulio niega todo, porque Odulio, todo lo que sea comparado con él, se lo niega todo, que sabemos cómo es Odulio, una persona sensacional, un padre para nosotros. Sí, imagínese que ese partido, un gol de Brasil y darle la pelota enseguida y eran unos tigres, pues la verdad que es un equipo sensacional. Odulio trató de aguantar un poco, como dice ahora, enfriar el partido, ¿no? Que en ese tiempo no se iba a enfriar.
4: Claro.
5: Pero yo la verdad que ahora, aparte de todo esto, con el permiso suyo, quiero hacer un recuerdo grande para estos dos muchachos brasileños, tanto de Medio como de Barbosa. Yo te digo la verdad, claro, dije el otro día que me hicieron una nota en un diario, que si hubiéramos sido nosotros que hubiéramos perdido, no sé si hubiéramos hecho lo que hizo esta gente con la obra del doctor Caritá, de volver a venir acá. Estos muchachos se han pasado todo, la verdad que estoy muy emocionado, sinceramente.
4: Gracias, Omar, muy amable.
5: Estamos a la hora.
4: Super Gambetta.
6: Mayor gusto.
4: ¿Cómo amaneció el 16 de julio? ¿Qué pasaba en la concentración? ¿Qué pensaban?
6: Bueno, estábamos tranquilos, la verdad que estábamos tranquilos, ¿no? Yo creo que ni pensábamos del partido. El partido era difícil, pero era como uno más común entre nosotros, porque ya conocíamos a los equipos brasileños, así que estábamos tranquilos.
4: Tranquilos, tremendamente
6: tranquilos. Pero tremendamente tranquilos, sí.
4: Se tenían fe y seguridad.
6: Sí, mucha fe, eso sí, lo principal fue eso.
4: ¿Qué hicieron? ¿Tomaron más?
6: No éramos engreídos ni nada de eso, pero no teníamos mucha fe de que podíamos ganar. Y así está que resultamos ganadores, ¿no?
4: Gracias, Schubert, muy amable. Eusebio Ramón Tejera. Eusebio, ¿qué pasó en el vestuario cuando terminó el primer tiempo? ¿Cómo volvieron ustedes? Habían terminado 0-0 el primer tiempo. Eso de cualquier manera era un buen resultado. ¿Pero qué se habló? ¿Qué se dijo? ¿Quién habló? ¿Qué dijeron?
7: Bueno, la verdad, sinceramente, el cuadro nuestro siempre jugó para ganar y no para empatar. Nosotros siempre fuimos a la lucha. Todos los partidos ganábamos por 5 goles o perdíamos por 5 goles. Pero el cuadro nuestro toda la vida siempre fue igual. Al menos los tiempos nuestros, el cuadro nuestro ganaba siempre.
4: ¿Y en el vestuario qué pasó? ¿Qué comentaron ustedes al terminar el primer tiempo?
7: Bueno, nosotros no comentamos nada. Nosotros teníamos una estratégica de juego, que la estratégica de juego nuestro era ganar. Lo demás no nos interesaba. Perder o ganar, nada.
4: ¿No se dijo nada? ¿Nadie dijo nada?
7: No, en absoluto. No, en absoluto.
4: Tranquilos, silenciosos, esperando el segundo tiempo.
7: Por supuesto.
1: Pedro Sea.
8: Imposible decirles a ustedes la emoción recibida, el placer inmenso de ver otra vez la bandera de nuestra querida patria en el más y más alto de este estadio.

0: siempre me preguntaba, me pregunté, pregunta que no tiene respuesta, ¿a quién escucharon más los uruguayos? ¿No? Porque estaba Sport con toda su trayectoria, estaba
1: la voz de la Ida, que era radio Carden, deportiva también.
0: Carden, en la final, en cadena con
1: y Sport con el espectador.
0: Sport con el espectador y después Sarandí con lo que significaba la cadena correspondiente y Solé. Entonces yo, la verdad que siempre bueno, no había rating por suerte, medición de rating.
1: En cuanto al estilo de los relatores, Solé ha quedado en

historia como el Gardel, digamos, ¿no? Pero yo he escuchado relatos de Cheto Pellicciari con una gran emoción, y creo que Duilio de Feo, para su época, fue un relator moderno, porque le agregó otras cosas al relato, incluso él mismo hacía parte de la publicidad. Cuando venía un córner, un saque de arco, le agregaba otras cosas al relato, y yo creo que desde ese punto de vista tiñó sus relatos de algo más moderno, distinto, diferente. Y en el caso de Cheto Pellicciari y en el caso de Duilio de Feo, ambos fueron presidentes del Círculo de Periodistas Deportivos del Uruguay, cada uno en su momento.

0: Juan López, ¿qué pasó al terminar el primer tiempo? ¿Qué se dijo en el vestuario? ¿Qué dijiste tú, Juan, a los jugadores?
1: Mira, tenían la luna,
0: comentario.
1: Una luna que te garanto que alumbraba a todo el mundo, porque la más oscuridad que había del mundo.
0: ¿No estaba satisfecho con el 0-0?
1: No, no estaba satisfecho porque precisamente tenía una pregunta muy buena, porque nadie la sabe todavía. Estaba enojadísimo con Giglia. Y para que ustedes vean que es una falsa, que no es una falsa modestia. Quien cambia a veces son los futbolistas, por eso es que siempre hay que consultar con futbolistas. Habíamos quedado que las pelotas todas iban largas. Y Odilio Varela y Julio Pérez tenían que dar la pelota bien larga a él. Y las perdió como 7 pelotas. Digo, negro, ¿qué te pasó? Dice, no te enojes, tratá que me las traiga. Entonces Julio Pérez y digo, bueno, vamos a cambiar, sí, vamos a cambiar. Hacé todos los dribles que quieras y dásela la pelota a Julio y después andate, llévate tu marca. Y de ahí yo creo que ganamos el partido. Ya ves que no lo gané yo, sino que lo ganaron ellos.
2: Gracias.
3: Colombia, Ámsterdam, Uruguay, Brasil.

0: de Feo en una anécdota con Matías Prat.
1: Ocurre que Matías Prat, entonces en Radio Nacional de España, él estaba transmitiendo el juego de Uruguay y España en San Pablo, en el estadio de Pacaembu, al lado mío. Ya nos habíamos hecho amigos como consecuencia de todo ese trabajo que realizan los periodistas. Y entonces, antes del partido, me dijo: oye, Duilio, si llega a salir España campeón del mundo, tú tienes que venir a festejarlo conmigo a Madrid. Y si llega a salir campeón del mundo Uruguay, yo tendré que ir a Montevideo a festejarlo contigo. Son esas cosas que se dicen entre amigos. Yo lo quiero mucho a Matías Prat, tengo el mejor recuerdo de él. Y entonces, de allí nosotros salimos, después de empatar con España ese partido que transmitíamos juntos, sentados a un metro prácticamente, porque no había cabinas. Después nos dejamos de ver, yo voy para Maracaná, ellos no llegaron a la final, o ustedes no llegaron a la final, y entonces pasa el tiempo, y un día me llaman acá de un hotel, a la radio, y me dice: lo llama el señor Matías Prat. Yo honestamente no quería creerlo, no podía creerlo. Cuando fui al teléfono era Matías Prat. Me dijo: óyeme, yo he llegado a Montevideo a cumplir mi promesa y a festejar contigo que Uruguay fue campeón del mundo el 16 de julio del 50. Y así lo festejamos. Y así nos tomamos unas copas aquí en Montevideo, después del tremendo abrazo que nos dimos con Matías Prat, a quien yo no voy a poder olvidar, y entonces yo no podía dejar de mencionarlo.
0: Matías Prat le contesta a Duilio de Feo:
2: pero resulta que me ha traído algo que está muy por encima, si hemos de ponderar su valor, de todo cuanto yo imaginaba. Me ha traído la voz. Aquello a lo que bíblicamente se refiere la...

0: El partido que hicimos en Pacaembú jugando Uruguay y España. Los locutores deportivos hispanoamericanos, concretamente aquel locutor uruguayo, estaba muy por delante de la fórmula que nosotros utilizábamos y me sirvió de enseñanza, de aprendizaje, y fue sincera entonces y hoy la admiración que le expresé directamente a él, que expresaba a quienes me preguntaban por aquella voz que iba por delante de la mía, que casi fue mi guía en la transmisión de aquel partido. Aquel partido en el que empataron España y Uruguay, para que nadie estuviera descontento respecto a la porción que el uno se llevaba de aquella eventualidad respecto al otro. Por eso volví a Montevideo en una ocasión y lo primero que hice fue llamar a Duilio y tratar de hacer bueno el propósito que nos habíamos formado en la ocasión solemne de nuestro conocimiento de visitarnos, él España o yo Montevideo, según fueran de agradables los recuerdos para uno o para otro. No quiero decir que estamos en paz, porque yo ahora te debo esta correspondencia a tus palabras, este regalo que tú estimarás como tal, pero que es un mal pago del enorme regalo, del satisfactorio y gratificante regalo que me ha traído de ti el amigo castellano.
1: ¡Colombia! ¡Ásperdam! ¡Uruguay! ¡Brasil!

0: Qué tres comentaristas.
1: Sí. HL, con quien tuve el honor de trabajar y de conocer, don Luis Víctor Semino, con quien trabajé también en Radio Sport, y con el doctor César L. Gallardo, con quien no tuve la suerte de trabajar, pero escuchar muchas veces, y sé que era de esos comentaristas que iba a fondo en la cosa y era duro cuando tenía que decir lo suyo, y que además tuvo la posibilidad prácticamente de ver el fútbol del siglo, ¿no? Porque falleció con más de 90 años y hasta poco antes de su muerte estuvo trabajando en Estadio 1 y brindando allí con Sánchez Padilla y con quienes participaban de Estadio 1 sus comentarios y sus expresiones del fútbol de antes y del fútbol de ahora o de aquellos tiempos.

En los últimos minutos del partido, aún más decadente que todo el segundo tiempo, donde se jugó una técnica futbolística nada más que pobre, bastante desordenada el espectáculo. Ha hecho festivo el Albert Valle, el Uruguay ganó por 2-1. Falta un minuto por mi cuenta para llegar al tiempo reglamentario sin los descuentos. Va a hacerse efectivo un auto ahora para Uruguay por parte del juez Rodríguez Andrade. Rodríguez Andrade sobre la pelota de Cristina Morán. Lo ha hecho mal a Juan Herrera, el árbitro indica que se ejecuta el Albert por parte del jugador Bauer para Brasil. Bauer asesino, quita la pelota que afina, Mille. Arremete el Mille Siguilla, pero tardíamente. Vigores en distancia, saca la pelota al centro de la cancha donde va a tomar Bauer. Bauer, el jugador valido. David Juvenal, falta medio minuto, Juvenal a la Mille. Alomira Siseño, Siseño le quita Gambetta, la vuelve Gambetta a Cafino. Falta medio minuto para el tiempo reglamentario. Cafino Mille, se está dorso y dice Lama en el centro de la cancha. Se da tiro libre para el equipo brasileño. Les repito que faltan 20 segundos para llegar al término reglamentario del match. Después tendrán que entrar a jugarse los descuentos que ha lastimado el árbitro bastante parcial. Y la pelota al tiro libre sobre la Villa Uruguaya. La va a tomar a la mira Friaza. Le quita la pelota devolviendo Matías González. Sobre la hora del término del partido entre los descuentos. La toma Busta, Busta Friaza, se cae. Le sale al encuentro Tejera. Se va la pelota al córner contra Uruguay y viene por Tejera. Repito que estamos sobre la hora del término del partido.

0: entran a jugarse los minutos adicionales por el descuento. Se va a hacer el córner por parte de Fianza, Uruguay 2, Brasil 1. Viene el córner, se termina el partido, termina el partido, Uruguay campeón. Acaba de terminar el partido en Río de Janeiro. Uruguay, señoras y señores, oyente de Radio Sarandí, campeón por cuarta vez. No pueden ustedes imaginarse la emoción, la alegría, ese algo extraño, indescriptible, que viene del pecho a la garganta, que se anuda y que no permite que el pensamiento fluya en forma clara y terminante para que el léxico y la expresión se haga también, señoras y señores oyentes, más comprensiva. Yo estimo que ustedes sabrán disculpar. Imagino la enorme alegría, el enorme entusiasmo y las caravanas incesantes que en nuestro Montevideo y en toda la República Oriental de Uruguay, en las cimeras colinas y cochillas en las cuales se extiende nuestra fértil campaña, habrán de hoy festejar el título ganado por Uruguay. Uruguay 2, Brasil 1. Se voy a dejar en los comentarios a Lorenzo y a Tifoni Rich para descansar un poco de este esfuerzo excepcional y de esta emoción. Para descansar y volver luego con un poco más de ánimo a cerrar la transmisión. Lorenzo, un comentario para Radio Sarandí en esta transmisión exclusiva de Mejoral. Diga lo que está pasando en la cancha, yo ya no puedo más. Los muchachos se agarran, están sudorosos.
1: Colombia, San Fernando, desde Monterrey.

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1: Fue embargado en forma total en todo mi ser por la profunda emoción que he experimentado, porque si hay alguien que el fútbol le atraiga, le agrade, le guste, le emocione y pugne por él, y si existe alguien dentro de nuestra radio telefonía que ha procurado siempre encauzar dentro de sus pobres comentarios, salpicando mis relatos, para me refería a situaciones en las cuales se quería a nuestro fútbol perjudicarle con tácticas exóticas, extrañas, traídas por extranjeros que, ayudados por leyes sensibles, como le llama cierta prensa del Uruguay, procuraron perjudicarnos destrozando nuestra táctica, esa táctica maravillosa que se debió imponer aquí, en el gigantesco estadio de Maracaná de Ramón Camargo. Ese señor y su señora fui yo. Aunque me parezca un poco de vanidad decir que siempre pugné por nuestro fútbol, a lo clásico, y siempre siguen comentarios adversos y contrarios a lo que quiso hacer en nuestra patria Donovan, a lo que quiso hacer Rizal, a lo que quiso hacer la introducción de mediocres como Campbell, y de todos esos elementos que quisieron destrozar lo clásico de nuestro fútbol, importando tácticas extrañas y completamente al margen de la sensibilidad, de la psicología de nuestros jugadores. Yo ya voy a terminar. La emoción enorme que he experimentado, un enorme esfuerzo físico en este peregrinar extraordinario en el Brasil, primero en Belo Horizonte, luego en San Pablo por derechos consecutivas, y hoy en Río de Janeiro, desde las 9:30 de la mañana, que llegamos al estadio para estar cómodo, bajo un solo abogador, ya no puede más. Lo que requiere mi físico y mi mente es primero un baño reparador y luego un descanso prolongado, aun cuando seguramente para mis amigos y familiares podrán estar seguros que esta noche en Río de Janeiro, todos los compatriotas que nos hallamos aquí, habremos de festejar dignamente la gran victoria del campeonato del mundo. Si recordaros volver a vivir con la imaginación punto pasado, como dijo el gran Ramón, esto que hemos visto pasar de aquí jamás lo podremos olvidar. Será historia para nuestros hijos y ojalá que ellos, cuando lleguen a nuestra edad, también puedan vivir la misma emoción que nosotros aquí, con la misma ansia y con la misma satisfacción de ganar otro campeonato mundial. Radio Sarandí, también dan un emocional abrazo, en un estrecho y profundo apretón de manos a todos los asuntos de Radio Sarandí, mantenemos a nosotros en la alegría profunda, en la emoción tremenda que ahoga en la nueva garganta, exteriorizada por ese triunfo sensacional que han conquistado los 11 leones en la cancha de Río de Janeiro frente a los brasileños, derrotándole por bastantes a uno. Para finalizar, un beso fuerte a mi esposa, a mi madre, que hoy precisamente cumple años y que me permitirán ustedes, a través del micrófono, la cumplimiento deseándoles un muy buen cumpleaños, con muchas, muchas alegrías y también un cariñoso recuerdo para mi pequeño hijito. Será hasta muy pronto, Montevideo. Nosotros pensamos volver el viernes 21, llegando a las 16:30 al aeropuerto de Carrasco. Hasta siempre, queridos compatriotas. Hasta siempre con el gran fútbol uruguayo.

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Hace unos días, en esa cosa intrascendente a la que nos hemos acostumbrado y le dicen escroleo, me topé con un reel de Gilberto Gil, ya tan viejo y tan lúcido aún. No supe darme cuenta si era una entrevista o simplemente un encuentro con un amigo. Él tenía una guitarra en la mano y cantó, dijo, porque era un decir más que un cantar. Una belleza que yo no conocía, que me pareció como tantísimas otras canciones de Gil, inteligente, sensible, hermosa. Esas canciones que te dejan pensando, que te hacen buscarla para escuchar las diferentes versiones, que querés saber en qué disco la grabó, cuándo, por qué. Habla de la muerte y de morir, que son dos cosas bien diferentes. Creo que vale la pena traducirla toda. No le tengo miedo a la muerte, pero miedo a morir, sí. ¿Cuál sería la diferencia? Podrías preguntarme. Es que la muerte es después de que yo deje de respirar. Morir todavía es aquí, en la vida, en el sol, en el aire. Todavía puede haber dolor o ganas de mear. La muerte es después. Ya no habrá nadie, como yo aquí ahora, pensando en el más allá. Ya no habrá más allá. El más allá ya habrá llegado. No tendré ni pies ni cabeza, ni hígado, ni pulmones. ¿Cómo podría tener miedo, no? Si ya no tendré corazón. No tengo miedo a la muerte, pero miedo a morir, sí. La muerte es después de mí, pero el que va a morir soy yo. Mi último acto. Tendré que estar presente como un presidente pasándole el poder a un sucesor. Tendré que morir viviendo, sabiendo que ya me voy. En ese momento entonces sentiré, quién sabe, una sacudida, un golpe seco, un impacto, un escalofrío, un roce, cosas naturales de la vida como comer, caminar. Morir de muerte matada, morir de muerte morida, quién sabe, hasta podría sentir nostalgia, como en cualquier

0: Y bueno, no tengo mucho para decir después de este mazazo al alma, solo tratar de remontarlo un poco, lo que se pueda, porque la muerte es cosa seria, ya lo dijo Johnny Cash, la muerte es cosa de pobres y extraños caminantes.
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0: Esta que acabamos de escuchar es una versión de un disco del 2000. Murió en el 2003, así que fue una versión cercana a su muerte. Pero les propongo salirnos un poco de este clima tan oscuro que naturalmente trae la muerte para escuchar una genialidad de los Monty Python. Es de la película La vida de Brian. ¿Se acuerdan? Y si no la conocen, tienen que ir a buscarla ya.
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1: La película cuenta la historia de Brian Cohen, un hombre que nace el mismo día y muy cerca de Jesús de Nazaret. Por una serie de malentendidos, la gente empieza a creer que es el Mesías, lo que desencadena situaciones absurdas y disparatadas. El humor genial de Monty Python en la película no se burla tanto de la figura de Jesús como del fanatismo, la obediencia ciega, las divisiones políticas y la tendencia humana a seguir líderes y creencias sin cuestionarlas. Vámonos de este primer bloque, manito, escuchando a la gran Amparo Ochoa y La Calaca.

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Ahí viene otro presidente a sonarnos la matraca. Viene prometiendo mucho.

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Es como del mal me cuida, porque al presente me aferra. Después de morir mi guerra, hoy renazco agradecida. 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La pena por fin se entierra y a la alegría me doy. 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

Le doy gracias a la muerte por enseñarme a vivir, decía para empezar este segundo bloque de cantora Natalia Lafourcade, que estuvo hace poquito acá cantando en Montevideo. Vamos a seguir con ella y una canción que escribió en un momento muy trágico de la vida de su familia. Su sobrino muere escalando una montaña y ella le empieza a escribir en medio de la búsqueda de su cuerpo. Cuando lo encuentran, su madre le cuenta que estaba rodeado de colibríes.

Hoy las aves y los pájaros cantando te reciben más allá en el infinito. Mientras tanto, aquí nosotros en el nido cuidaremos tu memoria en regocijo, Nicolás. Que las olas rompan, que se lleve el viento nuestro llanto y dolor, Nicolás. Que tormentas caigan y en las estrellas te encontremos, por favor. Que te vaya bonito, Nicolás. Escuchemos ahora a Javier Solís, otro mexicano, pero ya no contemporáneo, pues nació en el 31 y murió con unos jovencísimos 34 años.

Nos vamos de este segundo bloque con el Darno, el inmenso y poético Eduardo Darno Jans haciendo Buenas noches.

0: buenos días.
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0: Era Charlie García en una versión muy diferente, pero tan buena como la de Sui Generis de Canción para mi muerte. 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

Era el Zabalero con una canción infernal que en vivo era uno de los puntos más altos de sus presentaciones. Quedábamos todos colgados del techo sabiendo cómo terminaba la canción, pero no sabiendo nunca cómo terminaba la canción. Es difícil morir en primavera, ¿sabes? Pero voy a las flores con paz en mi alma, porque como eres tan bueno como el pan blanco, sé que cuidarás de mi esposa.

0: era Jacques Brel cantando El Moribundo, agradeciéndole hasta al amante de su esposa por quedarse cuidándola. Y nos vamos de este programa en el que me animé a hablar de la muerte a través de algunas canciones. A veces desearía ser creyente de alguna religión que me permitiera soñar con encontrarme en otro plano con las personas que amo. Es Ed Sheeran despidiendo a su madre y desarmando su casa. Gracias por compartir el consuelo.
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0: Mario Chichito Cabral falleció el pasado sábado 13 de junio. Músico, percusionista, compositor, o como le gustaba definirse al mismo, tocador. Una pieza fundamental para entender la música popular uruguaya de la década de los 70. Nació en Montevideo el 24 de diciembre de 1936 en el barrio Cerrito de la Victoria. A los 4 años, se muda con su familia al barrio La Mondiola, Osorio y 26 de marzo, al que años más tarde le dedicaría un tema, Mi Lindo Barrio.
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¿Sabes qué me acuerdo? Ahora mismo, ahora que estoy grabando, los jardines y el atardecer, loco. Vos decís, soy un viejo. No, loco, es un barrio bárbaro, vos.

0: A los 11 años, Chichito Cabral tiene sus primeras experiencias en un grupo que se forma en el barrio, La Mondiola, Gonzalito y su Habana, integrado por piano y una sesión rítmica donde Chichito tocó el bongó. Su amor por este instrumento se debe a que, de adolescente, escucha el trío Los Panchos por primera vez y queda hipnotizado. Desde 1953 a 1959 realiza estudios de percusión con el bongocero peruano Fausto y con el maestro Héctor Ocampo, baterista y bongocero, quien le consigue, luego de varias clases, el trabajo de acompañar a las rumberas, siendo menor de edad. La primera orquesta sonora en la que toca es la de Raúl Noda, acompañando a infinidad de artistas extranjeros de los más diversos géneros, entre los que se destacan Celia Cruz, Olga Guillot, José Feliciano y Bienvenido Granda. Siempre se autodefinió como bongocero, más que conguero, aunque en realidad fue un virtuoso tanto en el bongó como en las tumbadoras. En 1961 lo llaman a tocar con los Lecuona Cuban Boys para hacer una suplencia del bongocero y viaja a Hamburgo. En Montevideo se demoran los trámites de visado y cuando llega a la cita, los Lecuona ya habían partido de gira. A pesar de ello, se queda en Hamburgo, donde pudo conocer en vivo a una incipiente banda británica que posteriormente revolucionaría la música para siempre, The Beatles. Chichito Cabral junto a Eduardo Mateo crearon el toco, un ritmo muy popular y generalizado entre los tocadores de esa generación, influyendo a las generaciones posteriores. Vamos a escuchar algunos ejemplos de ese ritmo. De Nosotros Dos, de Eduardo Mateo. Yo Quería Ser Como Vos, de Fernando Cabrera. Con Chichito en la percusión. Tras Tus Ojos, de Estela Mañone y Jaime Ross. Y El Olor del Café, de Mauricio Ubal.
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6: Chito Cabral integró y fundó grupos emblemáticos como El Quinto. Ingresó por el alejamiento de Rubén Rada, Totem, Moonlight, Gula Matari, además de participar en otras experiencias musicales que marcaron la evolución de la música uruguaya contemporánea. En el disco Circa, 1968, de El Quinto, Chichito aportó su famoso tema Don Pascual, clásico ya de la música popular uruguaya. Vamos a escucharlo.

Chichito Cabral fue quien propuso en un ensayo el nombre al grupo Totem. Según él mismo cuenta, en un viaje a Hamburgo, vio un cartel luminoso que decía Totem. Pensó que podía ser una abreviación para Todos Tenemos Música y se prometió que si un día armaba un grupo, ese sería el nombre. En el primer disco de Totem, llamado igual que el grupo, se puede escuchar un tema de Chichito, Días de Esos, tema en el que interpreta un formidable solo de bongo.

el segundo disco de Totem, Descarga, Chichito Cabral compone en letra y música el clásico tema por el que es más conocido, Orejas.

Para el tercer disco de Tótem, Corrupción, Chichito Cabral compuso en letra y música un tema para dos de sus hijos, a Victoria y Federico.

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3: En abril de 1977, Chichito Cabral viaja a Sydney, Australia, a participar con el grupo Malembe, integrado por uruguayos, en el Festival Internacional Carnival 77. Las intenciones de fondo eran trabajar y posteriormente emigrar con toda la familia. La situación en Uruguay era muy complicada políticamente. Iban 4 años de dictadura, poco trabajo y la migración para los uruguayos era una alternativa perfectamente viable. Consigue trabajo en una fábrica de caños para las petroleras y tiene un accidente en una mano. Esto, más la nostalgia, la soledad y extrañar mucho a la familia, le hace imposible la adaptación volviendo a Montevideo 6 meses después. En 1983, Chichito Cabral edita su primer disco solista, Pachimaza y los Tocadores. El título de ese disco es una dedicatoria a Chimaza. Chichito se refiere así a su compañera de vida María Sara Estavillo. Chi por Chichito y Maza por María Sara. Vamos a escuchar el tema que da nombre al disco y otra canción que reafirma su afición por la pesca, el Púa.

En 1985, Chichito Cabral edita su segundo disco solista, Candombe pa'l medio e la calle. Del mismo vamos a escuchar Las Manzanas, Upa Nega, Candela, Chica Langa y Candombe Roto.

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3: Chichito Cabral fue siempre un percusionista dúctil y de gran talento, además de respetado y muy querido por sus colegas, características que lo llevaron a ser convocado por infinidad de artistas de muy variados géneros. Vamos a escuchar una hermosa canción de Pepe Guerra junto a su hija Janina, en la que participa Chichito en percusión. No te olvides.

Felipe Cabral, conocido como Felipe Plef, e hijo de Chichito Cabral, era un artista del graffiti y rapero. Fue asesinado el 16 de febrero de 2019 en la entrada de una residencia desocupada en Punta Gorda. Plef se acercó a sacarle fotos a un graffiti que había pintado. En determinado momento se sentó bajo un árbol, en un muro lindero con la casa del investigado. Allí recibió un disparo en la cabeza. El señalado como autor del disparo murió meses después y el caso no tuvo resolución judicial. La muerte de Plef conmocionó a la sociedad, generó indignación popular, muestras de solidaridad y canciones, por ejemplo, de Fernando Cabrera y Larbanó Carrero, dedicadas a su memoria. Vamos a escucharlas para cerrar este programa especial dedicado a Chichito Cabral.

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0: Para Fleff, el hijo del Chiche Cabral.
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0: En Fútbol al Máximo, a través de Radio Uruguay, ya comienza con su trabajo Nelson Foliati. Muy buenas tardes.
1: ¿Cómo te va, Gastón? Qué gusto saludarte. Aquí estamos para el fútbol de la Copa del Mundo. Somos Radio Uruguay, somos en este caso las radios públicas, la radio del Mundial, llegando a todo lo que tiene que ver con la actividad del máximo evento deportivo cada 4 años. Esta oportunidad con 64 selecciones, 104 partidos, el más largo hasta ahora en estos mundiales y que tiene jornada hoy con participación de varias selecciones. Ya vamos a estar contando todo eso.
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0: Atrás ya quedó la victoria de Paraguay, que se recompuso de su debut. Atrás quedó la victoria de Holanda por goleada en la jornada a uno que había goleado en la primera jornada, que era Suecia. Lo vapuleó hace un rato nada más. En tanto, Alemania y Costa de Marfil, en lucha de ganadores, ya vienen para las 5 de la tarde, para lo que será el relato de Javier Máximo Goñi, comentario de Carlos Bardaquian. Y después tenemos a Ecuador frente a Curazao, dos que no ganaron en la primera fecha y que necesitan el encuentro con los tres puntos en esta Copa del Mundo. Ecuador y Curazao, que van a las 9 de la noche. Estamos en la Copa del Mundo esperando el partido de Uruguay de mañana. Mañana vuelve a jugar la Celeste, en este caso a las 7 de la tarde, frente a Cabo Verde. Todos esperando con la ilusión de que la selección uruguaya sume tres puntos en esta Copa del Mundo. Arriba el telón, se inició el fútbol y la Copa.
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0: Está Jonathan Pinasco también en la información, en la producción periodística de esta transmisión que llega a toda la República a través de las emisoras que componen justamente las voces que llegan por radios públicas a todo el país, como decíamos. Está Mauro Imbría con la puesta al aire aquí en la calle Sarandí 430, la ciudad vieja con gran movimiento a esta hora en función de algunos movimientos que han hecho en la Intendencia y otros organismos para que la gente llegue a recorrer distintos lugares. Está muy poblada la calle Sarandí a esta hora. Estamos para el fútbol, estamos iniciando la jornada. Vamos a saludar a Jonathan Pinasco también. Vamos con ese informa, por favor.
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3: ¿Qué tal? Muy buenas tardes, Nelson. El deseo de gran trabajo para esta tarde, porque en un rato nada más van a jugar Alemania y Costa de Marfil allí en Toronto, pero hace un rato Países Bajos dio cuenta de Suecia por 5-1 allí en Houston, y en la madrugada Paraguay dio la nota y le ganó a Turquía por 1-0 y lo eliminó del Mundial. El equipo turco en su regreso a la cita mundialista quedó eliminado en primera fase y a falta de una fecha. Y recordar que en la jornada de hoy en Kansas City a las 21 horas, Ecuador y Curazao van a cerrar esta jornada mundialista. Por otra parte, la segunda división profesional está disputando su séptima etapa, que arrancó en el día de ayer con victoria de Huracán 1-0 ante Miramar Misiones, con el debut de Valentín Villazán como entrenador del equipo de Huracán en el Charrúa 1-0. Y hoy Colón dio cuenta de River, se lo dio vuelta al Darcenero por 2-1 en el Parque Palermo, y hace un rato Fénix y Oriental empataron 2-2 en el Capurro, y en un rato Tacuarembó y Paysandú se van a medir en el Goyenola a las 4 de la tarde, y se cierra este sábado con Plaza Colonia, Atenas de San Carlos, las 19 horas.
0: El grupo que ha quedado entreveradito en el Mundial es este, justamente el de la victoria de Holanda 5-1 frente a Suecia. Suecia había ganado el debut también 5-1. Ese grupo todavía no sabe cómo se va a definir, pero Holanda es gran candidato, ¿no?
3: Sí, exactamente, por lo mostrado además en la jornada de hoy, que fue muy contundente, y me atrevo a decir que por momentos sacó el pie del acelerador el equipo de Ronald Koeman.
0: Muy bien, se viene Alemania Costa de Marfil, como le dije, con Goñi Bardaquian aquí por radios públicas, por Radio Uruguay, a las 5 de la tarde, primer turno para la primera transmisión, 90 minutos de la jornada de hoy sábado, aquí en Radio Uruguay, por la Copa del Mundo.
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0: 22 grados de temperatura en Toronto, donde juega en Alemania, Costa de Marfil. En un ratito está Carlos Bardaquian con nosotros. Bienvenido.
5: ¿Cómo te va, Nelson? Abrazo grande para todos. El placer de estar en una nueva transmisión de Fútbol al Máximo para la Copa del Mundo a través de las emisoras públicas en todo el país, con Radio Uruguay 1050M, 94.7 FM, las repetidoras en toda la República Oriental del Uruguay, para esta Alemania, Costa de Marfil, relojeando evidentemente y contando las horas para el segundo partido de la selección uruguaya, que va a jugar mañana frente a Cabo Verde en Miami, en procura una victoria que le permita clasificar a la siguiente ronda, 16avos de final del Campeonato del Mundo. En un rato Jorge Muñoz con los últimos detalles de la selección y la duda que se plantea si juega Ugarte o juega De la Cruz, y además hoy iba a ir Ugarte a la conferencia de prensa con Marcelo Bielsa en el estadio Hard Rock, y finalmente hace un ratito nada más cambió el protagonista, la AUF, y será Brian Rodríguez quien asista a la conferencia de prensa con el técnico rosarino. ¿Será una señal? ¿Será un indicio de algo? ¿Será que lo quiere tener más concentrado Ugarte o que Brian Rodríguez puede ganar la pulseada? Yo creo que Brian es más una alternativa para venir del banco que para ser titular, pero el otro día entró bárbaro en el partido frente a la selección de Arabia. Lo que está claro, a mí me da la sensación, es que Canovio presuntamente será titular, que Sanabria va a ir desde el comienzo en lugar de Matías Viña. Creo que Darwin quedará en el banco de relevos. La pregunta es esa, si juega Ugarte o juega De la Cruz. Ayer repasábamos un poco los datos de Nicolás De la Cruz. No ha jugado desde marzo hasta aquí un partido completo de 90 minutos. Y promedia en 14 juegos disputados 25 minutos por partido. Es decir, que la condición física también es un detalle para nada menor a tener en cuenta sobre el jugador del Flamengo de Río de Janeiro. Así que a las 19:45 de nuestro país, y estaremos en plena previa del partido Ecuador-Curazao, tendremos la cobertura de Jorge Muñoz desde el estadio de Miami para la palabra de Marcelo Bielsa y de Brian Rodríguez.
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0: Mañana domingo estamos para el segundo partido de la Celeste a las 7 de la tarde, desde las 3 y media, desde las 15:30 del domingo, para vivir todo lo previo de la segunda presentación de Uruguay, buscando los primeros 3 puntos en la Copa del Mundo. Emociones, emociones mundiales también hay acá, ¿eh?
8: 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En el Mundial del 2014, la selección de Bosnia-Herzegovina, afiliada oficialmente a FIFA en el año 98, recién pudo clasificar y debutar en este Mundial que tuvo una participación de 32 equipos. Dos países disputaron su centésimo encuentro en una contienda mundial, Alemania y Brasil, enfrentándose a otros rivales. Y Alemania le gana la final al seleccionado argentino por 1-0 en el mítico estadio de Maracaná de Río de Janeiro, con este gol de Mario Götze para los germanos, que así relataba Máximo Goño.
9: Bueno, va subiendo Jürgen para el conjunto germano. Atropella, faltan 7 minutos y presiona. Viene el centro, tiraron, ¡gol! ¡Gol de Alemania, Götze! ¡Gol de Alemania, Götze! Vino un centro pasado. Esta vez no reacciona bien el futbolista de Micheli. Le ganó Götze y como en pase Valé, colgado del cielo, en suspenso, tiró de izquierda y Alemania está ganando por 1-0 y sería la primera vez que un equipo europeo en un mundial en América sale campeón. Götze de zurda, un salto a la gloria. Un salto que puede permitir una vuelta América, una vuelta olímpica en América, en Brasil.
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0: Claro que sí, ese anuncio mañana a 3:30 de la tarde del domingo. Ya estamos para contarle todo lo previo y después el relato, el partido en el propio estadio, donde ocurren los hechos, como ahora. Nos vamos a la sede de la Copa del Mundo. Está Juan Carlos Celsa para unir su voz también a Radio Uruguay, Radio Públicas. Hola, Juan.
11: ¿Cómo te va, Nelson? ¿Cómo estás? Acá en Estados Unidos todos comentando lo que es el triunfo que obtuvo Holanda, un triunfo claro, categórico, entre dos equipos europeos. Es más, Holanda, a ver, no ahora al terminar el partido 5-1 contra Suecia, sino que ya cuando venías para acá, la sensación que te deja los holandeses, que después tienen un problema, ¿no? Que es que cada vez que van a tener que cristalizar, cada vez que van a tener que llegar, cada vez que juegan una final, cada vez que se acercan, cada vez que son candidatos, no terminan culminando bien. pero es un buen equipo, tiene potencial, gana, había empatado con Japón, había estado en ventaja dos veces, compartimos mucho de ese partido contigo, nos había gustado a los dos la dinámica que habían tenido los japoneses, pero también obligados por el ritmo.

0: impone Holanda. Y el partido hoy fue dominado de principio, porque el gol de Holanda prematuro y el segundo, prácticamente a los 16, 17 minutos, ya fueron encauzando el partido para que el equipo naranja no tuviera problemas. Y bueno, mientras Holanda gana y golea y acaricia la clasificación, prácticamente ya la tiene, mientras Alemania prepara su batería para ver, después de haber goleado a Curazao, se abrocha la clasificación ante un rival muy duro, ante un rival muy fuerte. Yo respeto muchísimo a este equipo de Costa de Marfil, como respeto mucho a Marruecos. Creo que son equipos duros, equipos fuertes, pero no solamente de lo físico, tienen velocidad, pero tienen buen pie, tienen presencia, tienen dinámica. Uno espera ver qué pasa con Ecuador en un partido que hoy debería ser bastante más sencillo, después de haber visto y haber participado en la transmisión de un Brasil en el que solo el primer tiempo le alcanzó para golear a Haití, y después que en la madrugada prácticamente nuestra, por la diferencia horaria y en la de ustedes también, termina bancando y ganando Paraguay un partido muy importante, por muchas cosas. Porque ganar significaba, bueno, no pasar desapercibido más allá de que pudiese quedar eliminado. Ganar era la necesidad de revertir una situación que para los jugadores y para el técnico era inminente, tenían que hacerlo, porque el golpe había sido muy duro. Y todo lo que decíamos era esa dureza del golpe que había tenido con el debut, perdiéndolo ante Estados Unidos de la manera que lo perdió y jugando de la manera que jugó, había dejado secuelas. ¿Era posible que se recuperara? Y había que apelar al talento, sí, pero había que apelar a la memoria colectiva, a puntajes mejores individuales y a algo que es muy paraguayo, ¿cierto? Parecido a lo de los uruguayos, no entregarte, combatir y salir a pelear en la chance que te queda. Pero cuando además vos encontrás un gol que es cierto, al minuto te cambia el partido, te hace jugar más tranquilo. Y cuando venís medianamente controlando el juego, que era parejo, los europeos, los turcos querían ponerle velocidad, viene la expulsión con esta nueva reglamentación que me tapo la boca que hablo, la tarjeta roja en las condiciones en las que está reglamentariamente bien expulsado. Después podés discutir el reglamento o el cambio o la variante en la reglamentación, pero en realidad lo que queda es que con estas condiciones es tarjeta roja. Y ahí el partido se le hace cuesta arriba. Sin embargo, lo banca también. Un partido lindísimo, ¿eh? Lindísimo, lindísimo, lindísimo. Turquía iba, iba, iba. Hasta el último segundo, adición a 7 que después se van a 9 y hay un cabezazo que pasa al lado del palo, pero antes dos o tres jugadas. Paraguay bancó, resultado bárbaro, partido lindísimo. No descarto que Turquía va a seguir en carrera porque me parece que jugando así a otro rival le puede ganar. Y además, el mérito grande que tiene la selección paraguaya es jugar un tiempo y pico con un hombre menos y bancar el resultado que estaba obteniendo.
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4: Mañana un muy exquisito regalo para quien acierte el resultado. Después le vamos a indicar por qué línea. 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Es un autodidacta, aunque mucha gente cuando lo escuchó en la pronunciación dijo, vamos a estudiar el idioma. Dijo, no, no voy a estudiar el idioma, soy un autodidacta. Carlos Bardaquian les presenta Alemania ahora.

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1: Un amigo Foliati. En el arco número uno para el equipo germano, Noia.
2: Con confianza, vamos arriba.
1: En el fondo del 6, Kimmich, 4 Ta, 15 Schlotterbeck y el 18, el hombre del Frankfurt, Braun. El mediocampo para el 23, Mecha, 5 Pavlovich. Más adelante, 19 Sané, 10 Musiala y 17 Wirtz. En el ataque, el 7 Havertz, el equipo de Julian Nagelsmann, Alemania, para el partido frente a Costa de Marfil.
2: Notable, notable.
1: Costa de Marfil, que te lo dé.
2: Sí, después.
1: El almacenero.
2: Lo de Goñi, después como corresponde.
1: No, lo tenemos también, ¿eh?
2: Sí, ahora lo vamos a dar, quédate tranquilo.
1: Fofana, ¿lo tenés a Fofana?
2: Sí,
1: Fofana. El amigo Fofana.
2: Fofanito, para un poquito que estoy buscando algo acá.
1: ¿Qué estás buscando? El partido va en Toronto. Un detalle importante, Nelson, en el partido de hoy.
2: Sí, sí.
1: Atención, el árbitro será el paraguayo Juan Benítez y en el VAR, a cargo del VAR, estará el uruguayo Antonio García en la jornada de hoy. El otro día, muy buena actuación de Gustavo Tejera, ¿no?
2: Nos remarcamos acá. Impecable trabajo de Tejera, no se complicó nunca, no lo complicó el partido. Si lo hubiera complicado, lo hubiera salvado también con creces. El que lo complicó fue Aguirre, el técnico de México, que hace toda una historia alrededor
1: de... Una parafernaria ahí, media exagerada.
2: Porque sabe que el equipo no produce, porque sabe que el equipo es local, tiene la tribuna, la altura, todo lo que vos quieras. Capaz que me equivoco, pero está difícil para que pueda llegar hasta arriba. Y Aguirre mató una historia alrededor de un arbitraje que no le agrada, que no le gusta, que lo perjudica. Una serie de cosas que evidentemente no están a la altura de lo que hizo el trabajo de nuestro árbitro. De muy buena tarea. Y también los asistentes, ¿eh? Todas las posiciones atrás que cobraron Barreiro y Tarán estaban muy bien cobradas. No, el que no tuvo problemas el otro día fue Bruno con Corea del Sur. O son todos Lee Jan, son todos así.
1: No está colmado el estadio de Toronto, Nelson.
2: No, y no creo que lo esté, ¿no?
1: No, de cara al partido que va a comenzar en media hora.
2: Sí.
1: A las 5 de la tarde con los equipos que están calentando dentro del campo de juego.
2: Sí, señor. Vamos con Gastón. Venimos con más emociones ahí, Volcán Historia por allí.
1: 22 esperando. Grados, 48 sí, sí. De porcentaje de la humedad, sí, sí. ¿Eh?
2: 22 grados, una linda temperatura para jugar al fútbol.
1: Vientos. 14 kilómetros en la hora.
2: Qué bien. Qué precisión. Ya voy con un gol con Historia. Vamos, Gastón, por favor, vende. 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
2: Uruguay va mañana a las 7 de la tarde, 3 y media del domingo. Arrancamos con la previa esperando el relato de Goñi en el lugar donde juega Uruguay, en el estadio. El comentario de Carlos Bardaquian, el trabajo más de 20 voces para complementar en todo el país lo que será la actividad de mañana. El lunes, para algunos que nos han preguntado, juega Argentina. El lunes juega Argentina a las 2 de la tarde. Se paraliza el mediodía en la República Argentina y acá en buena parte también para ver a la selección de Messi, ¿no?
1: Con Austria.
2: Sí, señor, con Austria. Un Messi excepcional, ¿verdad? El distinto hasta ahora de lo que uno ha visto en esta Copa del Mundo. Habrá que esperar que ratifique, seguramente lo hará también. Bueno, estamos con la presentación ahora del rival alemán, con la selección de Costa de Marfil, que nunca pasó la primera fase en una Copa del Mundo. Así va.
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4: Aisha, Aisha, écoute-moi. La, la, la, la, la, la, la.
1: Écoute-moi, en el arco número uno para Fofana.
4: Aisha, Aisha, écoute-moi.
1: Oh. En el fondo el 5, Singo, 7, Kosunú, 20, Agbadú y el 3, Conan. En la mitad de la cancha, el 15, el autor del tanto de la victoria en la primera fecha, Diallo. El 8, que sí. El 18, Sangaré. Y el 11, Diomandé. El 9, Boni. Y el 26, Olaí. El 11, De Faé, para el partido frente a Alemania. Esta es la formación de Costa de Marfil.
2: Toronto, el lugar del partido, 22 grados la temperatura, cielo despejado, a orillas de un río está allí, justamente este estadio, un árbitro paraguayo, dijiste Carlos, ¿verdad? Para la conducción, ¿no?
1: Juan Gabriel Benítez, Antonio García, el uruguayo en el bar.

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3: La imagen de la televisión muestra a 5 o 6 alemanes comiéndose un pancho. El tradicional pancho se están comiendo.
4: Sería Frankfurter.
3: Frankfurter, sí, ellos dicen Frankfurter. Nosotros decimos pancho, lo hemos incorporado a nuestro idioma, ¿verdad?
4: Pancho para nosotros.
3: Claro, el Frankfurter.
4: Sí. Movimiento bárbaro acá en la ciudad vieja, Nelson.
3: Por eso decía, porque hay una actividad que ahora propuesto creo que es la Intendencia de Montevideo, y todos los sábados hay que descubrir la ciudad vieja, un montón de gente caminando y dando vueltas por acá, por esta parte donde está.
4: Sí, y a las 5 de la tarde, en sí, minutos nada sí, más, en un ratito, estaremos con la emisión especial de Don José, en una iniciativa más que saliente. Va a estar la canción a Don José, interpretada por los olimareños, aquí en la Ciudad Vieja, en un evento muy especial que también impulsa la emisora, el ciclo Sábados en Ciudad Vieja. Reitero, es una iniciativa organizada por emprendimientos y organizaciones del barrio, el municipio B y la Intendencia de Montevideo. Y hoy, en homenaje al natalicio de José Gervasio Artigas, se entonará a Don José desde la casa natal de Artigas. Así que el barrio que lo vio nacer será a las 17 horas y Radio Uruguay se suma a esta iniciativa emitiendo dicha canción interpretada, reitero, por los olimareños en ese mismo momento para que todos los oyentes desde cualquier rincón del país puedan acompañar y ser parte de este homenaje.
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4: Ayer, Nelson, se dio la primera victoria del conjunto guaraní de Paraguay frente a Turquía, 1-0. Escuchamos al técnico Gustavo Alfaro, lo presentamos, Gastón.
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6: Sabía que ellos me siguen, por suerte me siguen. Por suerte estamos todos de la misma mano, ayer lo decía, o sea, yo tengo, es algo muy difícil, yo digo, en sus ámbitos de trabajo, ¿ustedes tienen la libertad de decir en voz alta lo que piensan, sin correr peligro, de cualquier cosa que se les ocurra? A veces no, no, porque muchas veces, no, mirá lo que dijo este, que se lleva esto, lo otro, yo tengo la libertad de hablar en voz alta sin correr peligro con este plantel. Eso es un crédito que me dio este plantel enorme. Entonces, ¿cómo no lo voy a devolver? Por eso, para mí, muchachos, a los jugadores, hoy es todo de los jugadores. acá no hubo nada de táctica, acá no hubo nada de estrategia. Hoy fue todo corazón, amor propio de los jugadores. Este resultado es de los jugadores. Se lo merecen, ellos son los verdaderos artífices de esta victoria.
4: Gustavo Alfaro, hablando después del triunfo de Paraguay frente a Turquía 1-0, Estados Unidos 6 clasificado, Australia-Paraguay 3, Turquía sin unidades. Recordemos que Paraguay cierra con Australia el próximo jueves. Así habló Gustavo Alfaro, Gastón.
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1: De los tres organizadores de la Copa del Mundo, dos ya pasaron a la siguiente ronda, ¿no? Rápidamente, México y Estados Unidos. Ya están clasificados. Hay que ver qué va a pasar con Canadá, pero ha sido buen negocio para los locales, ¿verdad? Estamos con Gastón y se viene algo que es más que apetecible, recomendable, escuchable. Ya van a saber.
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1: Bárbaro. Podremos participar, digo yo, porque lo que...
3: No.
1: Ah, porque no. 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
1: Juan Carlos Celsa, que está en la Copa del Mundo. Juan.
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3: Sí, dame, Pinasco se come cuatro cañones sin respirar. ¿Qué me estás hablando? ¿Qué tartaleta de frutilla? ¿Sabes qué? Y la miloja de desayuno te mete.
4: Arranca y no para, ¿no?
3: Sí, apretado abrazo te manda.
4: Apretado abrazo, Pinasco. Bueno, habrá que ver qué pasa con la docena de Uruguay, ¿no, Nelson? Porque lo que había despistado un poco, hoy lo hablábamos con los compañeros, no al aire, a la mañana temprano, era, yo tengo la versión firme, aparte de que estoy convencido que debería ser titular, y que debió ser titular en el primer partido, de que De La Cruz entrenó, gustó, y que va a ser titular, como Sanabria y como Canovio. Pero hoy, cuando en principio se dijo que los que hablaban en la conferencia de prensa iban a ser Ugarte y Bielsa, llamó la atención, porque daba la sensación de que Ugarte podría ser titular. Ahora cambió quién va a ir a la conferencia de prensa, y va a ir Brian Rodríguez, y también, en definitiva, despista con esto, que no quiere decir voy a la conferencia de prensa y juego más de una vez en algún partido. No solo en esta era de Bielsa, sino también en alguna era, en algún campeonato de la era de Tavares, algún suplente ha ido a la conferencia. Pero fue lo que llamó más la atención, porque uno podía pensar, bueno, conferencia de prensa seguramente vaya alguien titular, y podía ser hasta el mismo De La Cruz, ¿no?
3: Sí, a ver, ahí está el tema, sobre la decisión que tome Bielsa. Si va De La Cruz y sale Ugarte, es un cambio ofensivo, claramente ofensivo, de un hombre de creación, de un jugador que tiene técnica para el pase, para el remate de pelota quieta, que puede conectar al equipo, que el otro día entró y distribuyó muy bien la pelota, pero no ha jugado un partido completo, 90 minutos, desde marzo hasta acá, en la doble fecha FIFA, donde lo utilizó un minuto Bielsa contra Argel en el empate de 0-0. Después ha tenido cierta continuidad en Flamengo, pero no es titular, es una alternativa. Lo máximo que jugó desde acá en 14 presencias que tuvo entre la selección y Flamengo 13 partidos, fueron 85 minutos de visitante en la victoria de Flamengo contra Cusco, 2-0. Después juega minutos, poco.

0: casi el 30% de variantes en el equipo de un partido al otro. Digo, llama la atención también, ¿no?
1: Sí, lo que revela también que el equipo que saltó en cancha, que además que no anduvo el del primer tiempo, había hombres como Viña y como Darwin Núñez, que yo creo que va a ser alternativa en el futuro, que no estaban para ser titulares,
0: Por
1: o por
0: eso
1: lo
0: digo.
1: menos se los notó falto de fútbol.
0: Sí, por eso digo, un 30% del equipo cambia para el segundo partido, llama la atención, es mucho, en este caso.
1: Sí, veremos. Yo no sé si tenga relación o no. Capaz que Ugarte no va a la conferencia porque el técnico prefiere tenerlo más bien concentrado.
0: Sí.
1: Uruguay está viajando rumbo a Miami.
0: O le dijo que no juega.
1: Yo qué sé, no sé, la verdad, está la duda, está la interrogante, porque en el movimiento estaban los dos, creo que la decisión, bueno, estará al tomar por parte de Bielsa. Si juega, te soy sincero, en las dos alternativas lo puedo entender. A mí me gustaría verlo a De la Cruz de arranque.
0: Sí, a mí también.
1: A mí me gustaría verlo de arranque. Creo que el equipo precisa un acento ofensivo más, digamos, un jugador de esa característica. Pero si está para el segundo tiempo porque no le da para jugar desde el comienzo, también lo puedo entender. Yo prefiero que Uruguay intente sacar la ventaja en el primer tiempo, moderar, jugar con esa ventaja, no quiere decir defenderse ni esconderse, estoy diciendo de no remarla de atrás, sino de hacerla, convertir el gol que te pueda dar tranquilidad.
0: Viñas titular, sí.
1: ¿Federico?
0: Federico.
1: Sí, sin duda.
0: Claro, claro, claro.
1: Sí.
0: Es el que mejor está de los
1: Y
0: de
1: fue,
0: arriba.
1: para mí fue el mejor exponente el
0: Sí,
1: otro día,
0: sí, sí.
1: Uruguay.
0: Anduvo muy bien un equipo descendido. Te das cuenta que hay que jugar con estadios completos en España. Lo seguí todo el campeonato por Guillermo, que ayer cumplió años, anteayer. Pero digo, muy bien lo de Federico Viñas. Realmente muy buena presentación, porque no solo convierte, sino que es creador de muchas situaciones, muchos espacios, ganador de cabeza arriba. Bueno, esperemos a mañana. ¿Qué tenemos por ahí?
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1: ¿Escuchaste a Gustavo Alfaro hablar sobre la expulsión de Almirón?
0: Sí. ¿Sabés lo que es la sensación que me da Alfaro? No sé por qué. Como que... No sé, no quiero dar la palabra, no quiero decir la palabra, pero se sorprendió con esto del Mundial. Pues sí, que hay cosas que Alfaro no tenía claras. Me llama la atención lo de Alfaro, que hizo una muy buena campaña en esta parte del mundo, ¿no?
1: Sí, hizo, digamos, una crítica dura contra el salvadoreño Barton, que fue el árbitro del encuentro, por expulsar a Almirón. Lo que pasa, podemos discutir si esta nueva modalidad está bien o mal, de que se tape en la boca. Esto viene por lo que pasó en la Champions, por Prestiani, el argentino, pero la regla es que, digamos, es clara. Si un árbitro ve que hay un jugador que se tapa la boca y le dice algo a otro jugador, es pasible de expulsión. Eso es claro. Después, ¿qué le dijo? ¿No le dijo? Bueno, no lo sabemos. No lo sabemos. Que puede ser excesivo y de repente sí, si capaz que le dijo no te hagas el loco, y bueno, capaz que con la amarilla lo arreglaba. Pero nadie se puede sorprender porque la comunicación me parece que fue en tiempo. Después la práctica se hace directamente en el Campeonato del Mundo. Pero vamos a escuchar a ver qué dijo Gustavo Alfaro. Muy molesto, tuvo que jugar gran parte del partido con 10 hombres. Paraguay lo sostuvo por la expulsión de Almirón. El gol lo hizo Galarza. Lo presentamos, por favor, Gastón.
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5: Para pedirle disculpas a los compañeros. Del error que había cometido y a dónde los había en la situación delicada que él con su decisión lo había puesto. Yo le hubiese dicho de todo en guaraní, ¿qué te va a entender? Si vos le decís, lo manda al carajo en guaraní, ¿qué te va a entender? No entendés, lo mismo que me digan a mí en turco, con el perdón, pero no entiendo nada.
1: Ahí estaba Gustavo Alfaro hablando sobre la expulsión de Miguel Almirón.
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1: Entretenido partido, mi estimado operador Mauro Umbría, con el Parque Capurro. Empezó ganando Oriental, lo dio vuelta a Fénix y se da un hecho. Mauro es muy hincha del equipo de Capurro. Sacaron al mejor jugador de la cancha, Nahuel de Arma, que la estaba rompiendo. La estaba bajando así de chiquita, faltando 15 minutos lo sacan para poner un volante de marca y se lo empató en la hora Oriental de La Paz. Así que Mauro, lamento, del AVE Fénix. Se golpeó en el final.
2: Son hechos, anécdotas en definitiva del fútbol. El fútbol es tan rico, ¿verdad? Qué rico que es. Bueno, vamos a saborearlo. Viene un gol con historia. 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

0: 1994 fue el año en que en el 12º Mundial de Básquetbol en Canadá, Estados Unidos le gana la final a Rusia por 137-91. La película Forrest Gump gana el Oscar, al igual que Tom Hanks, quien se lleva la estatuilla como mejor actor. Circo Beat, el disco del argentino Fito Páez, alcanza el éxito en su venta en nuestro país. Era 1994 y en el Mundial de Estados Unidos, Rusia derrota a Suecia por 1-0. El gol lo marcaba Oleg Salenko y así lo narraba Walter Hugo García.
1: A los 3 minutos y medio viene el tiro penal, con pie derecho a colocar, gol, Salenko. Suavecito y a la derecha del arquero, que se movió hacia el otro palo, bien tirada la pelota por Oleg Salenko, a los 3 minutos y medio de comenzado el partido, abre la cuenta el equipo de Rusia. Oleg Salenko de tiro penal, bien tirado, bien cobrado por el árbitro, y está ganando Rusia por 1-0.
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1: Recordemos que a las 19:45 habla Marcelo Bielsa conjuntamente con Brian Rodríguez. En principio, como decía recién Juan Carlos, iba a asistir Manuel Ugarte. Cambio de decisión. La AUF informó que va Brian Rodríguez porque está la alternativa. Bielsa entrenó con los dos jugadores, con De la Cruz primero y con Ugarte después. Entonces todavía no se devela el interrogante de quién será titular mañana frente a Cabo Verde. Se da como un hecho de que sí van a ir desde el comienzo en el lateral el floridense Juan Manuel Sanabria y en el extremo derecho Agustín Canovio.
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2: Las 5 de la tarde, lo anunciado a don José, los olimareños, escuchamos.

0: Gracias.
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2: Señores, se viene el fútbol. Primer turno, hay más actividad hoy en Radio Uruguay, las radios públicas. Estamos ya para lo que es esta selección de Alemania frente a Costa de Marfil. El grupo C de la Copa del Mundo llega al relato en esta casa y en toda la República del relator máximo en todo el país. Relata Goña ahora.

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2: Amigos, bienvenidos. Ha comenzado el partido entre la selección de Alemania y la selección, naturalmente, de Costa de Marfil, que ha motivado una presencia realmente multitudinaria. El equipo alemán que va jugando con Neuer en el fondo para Kimmich, Da, Jotever y Braun, los medianos Mechá y Menchá y Pavlovic, atacando Sané, Musiala y Virse. Ese es el equipo de Alemania. En instante estaremos confirmando la selección de Costa de Marfil. Comenta y lo presentamos a nuestro compañero Nelson Foliati, que espera del partido. Primer minuto de juego. Adelante, Nelson, lo presentamos.
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4: Bueno, la victoria de Alemania de la primera fecha lo pone como un serio candidato. Claro, el rival era muy débil. Vamos a ver qué pasa con esta Costa, que tiene otros elementos como, frente a esa selección que jugó el día con Alemania. Pero Alemania es Alemania, jugadores de primera línea, jugadores de buen pie, de buena llegada, de definición. Lo podrán tocar atrás, pero arriba es pesadísimo.
2: El equipo entra impecable, Gastón Seijeira, adelante por favor.
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2: Vamos a ver cómo anda Diallo en el equipo de Costa Marfil. Nos hablaron en forma espléndida de él. Adelante, Gastón.
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2: Va pidiendo la pelota Diomande por el sector izquierdo. Resta bien la pelota Kirmi más atrás para el portero. Sale atentamente Neuer con la pelota. Allá va combinando con Tazar lentamente el equipo germano.
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2: ¿Lo ves como favorito a estar en las semifinales Alemania o no? Por favor, Nelson Foliati.
4: Bueno, sí, uno piensa que tiene que ser uno de los que va a definir justamente la Copa del Mundo. Vamos a ver qué pasa en un rato en este trámite, ¿no?
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2: Atropella Boni para el conjunto de Costa Marfil. Son espigadas las figuras del equipo de Costa Marfil. Remata, rebota, deriva la pelota para Ulay. Es Ulay que levanta centro haciendo palo. No lo vio bien parado Alemania. Alta temperatura, 7 minutos comenzado el partido. La pelota marcada para Diallo. Atropella Diallo, Diallo para 5, 5 para Diallo. Resta bien la pelota, fuiste a Pavlovic. Pavlovic para Nimenchá. Atropella Nimenchá, la piedra atacante directo, Musiala. Vino para Musiala. Arranca Alemania, adelantó un disparate, la pelota quita Kousou. Atrás el goalkeeper Fotana.
5: Y claramente el 4-2-3-1 que ha utilizado Nagelsmann en el partido anterior, el rival es otro, la exigencia es distinta. Por ahora se estudian, se controlan y se observan Alemania y Costa de Marfil.
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2: La verdad que la prensa internacional, acá en Estados Unidos por lo menos, no pone a Alemania en los favoritos, Barda, del campeonato del mundo. ¿Vos cómo la ves?
5: No, tiene un muy buen equipo. Tiene un recambio generacional, mucha juventud, pero desde Sané, desde Musiala, el hombre del Bayern, lo que puede aportar Wirtz, el jugador del Liverpool, y Havertz, el centro delantero del Arsenal, marca de jugadores que están actuando en el primer nivel internacional. Yo creo que es un rival siempre duro, nunca se puede menospreciar ni subestimar al conjunto germano. El campeonato es muy largo y es muy difícil de pronosticar este mundial.
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2: Va despejando bien la pelota Boni, que está totalmente pegado, la pasa mal. Y ha devuelto la pelota Mecha. Arremete corto, estrecho. Avanza Alemania. Esférico en dirección de Nimencha. Nimencha logra colocar la pelota para Pavlovic. Pavlovic que gira, toca, juega. Se adelanta lentamente, pero con pelota dominada el equipo alemán. Y en el centro, asunto palo. Qué lindo cabezazo. Notable reacción del portero Fontana. Notable. En la base, el vertical derecho por Fontana. Por ese tiro elástico del portero. En la base, el vertical derecho. No llega el primer gol del partido. Qué cerca estuvo Alemania, Barda.
5: Tremendo cabezazo del número 7, de pique al piso, una respuesta exuberante de Fofana, Alemania, y la primera nota de riesgo casi a los 10 minutos.
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2: Estamos prácticamente en 10 minutos de comenzar el partido. Está el marcador, está el número 15, sentido. Se va recuperando lentamente Jotteber. Allá toma dificultades en la verticalidad, ¿eh? No veo bien la pierna izquierda, número 15. Adelante, Gastón Sequeira, por favor, para todo el país. 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
2: En instante reiteramos, Gastón, Carlos, Nelson, el desafío de Confitería Banzai. En la mitad del campo de juego se tira y está golpeando violentamente el futbolista que sí. El árbitro Pitti marca 10 minutos con 40, tiro libre que va a tomar la selección de Alemania.
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2: Algo más de una tercera parte del estadio está con sombra. El resto con sodia a pleno. Avanza Costa Marfil. La pelota para Diomandé. Atropella, giró. Va elástico. Golpe taco. Qué bueno para Conan. Conan levantó el segundo palo. Iba despejando al marcador Brown. Ha vuelto a pelota Brown. Insiste por la punta derecha. Singó. Avanza Singó, que deja pasar la pelota. Se escapa la gol. La pasó fea, ¿eh? La pasó fea. El equipo germano en el fondo. Lateral que va a tomar Costa Marfil. Siguen empatando 0-0. 11 minutos 40 de comienzo. Comenzado el partido.
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2: Entre todo el equipo de Fútbol Máximo estamos construyendo, Gastón, una gran cobertura para el día de mañana.
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2: Atropella con la pelota Nimencha que logra colocar para Jotterberg. Jotterberg que tira por abajo. La pelota rebota, vuelto por Pavlovic. Atropella Alemania. Se instala en campo del equipo de Costa Marfil. La pelota más atrás para Kirmich. Kirmich que arroja la pelota para Jotterberg. Jotterberg que levanta centro. La pelota al atacante Musiala que no llega. Logra peinar la pelota. Cosonova atrás al goalkeeper Fofana.
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2: Estamos bordeando los 13 minutos, primer tiempo 0-0. Los toques son precisos pero laterales. Vuelve a tomar la pelota el marcador. Recogimiento de Conan. Conan logra colocar la pelota. Decisión de fuiste a Pobá. Atropella a Pobá. Pobá colocó para Cosonov. Cosonov allá gira, toca, juega para Diallo. Atropelló a Diallo. Diallo 3 para Cosonov. Cosonov con la pelota, camiseta naranja, pantalón naranja. Media naranja del equipo de Costa Marfil. La victoria indumentaria, la histórica por parte del equipo germano. La pelota abierta para Conan. Es Conan que levanta centro. Pelota potente. Va picando a Diomandé. Atropella a Diomandé. ¡Ay! Se le escapó. Por la pelota por centímetro, para mí llegaba, podía llegar perfectamente. No digo que se asustó, pero se le escabulló. La pelota fue la saca de meta que va a tomar Alemania.
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6: Siguen llegando los mensajes, Máximo, al 091-946-947. 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Uruguay gana 1-0. Mi alegría de tener al máximo relator nuevamente. Julio de Minas, que también le manda saludos a nuestro querido locutor Gastón Sequeira. Vamos arriba a la Celeste mañana. A Darwin hay que pagarle el pasaje para Arabia. Vamos Uruguay, ganamos 3-1.
2: Bueno, gracias. Están llamando como ayer de todo el país. Realmente es algo tremendamente tonificante para el equipo de Fútbol Máximo, para radios públicas, para Radio Uruguay, porque somos gracias a ustedes. Gracias a ustedes en cada paraje, en cada pueblo, en cada ciudad, en la capital del país. Gracias a ustedes, somos el Mundial.
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2: 14 minutos de que presentamos al comentarista del Mundial, Carlos Bardaquian.
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5: De un partido donde se alterna en la tenencia de la pelota. Alemania da la sensación de que había arrancado mejor, pero recién respondió Costa de Marfil con ese desborde por izquierda de Conan. Luego la asistencia de Diomandé, se prestan la pelota, el partido tiene dinámica, le falta un poco de profundidad. Recién estaba bastante dolorido Schlotterbeck y lo atendieron. La curiosidad es que vino el médico, le dio un comprimido y lo tomó con agua. Una rareza.
2: No, viste lo que dijo ayer Jorge Muñoz, ¿no? No, esto fue un comprimido, una píldora, digamos, pero ese líquido que te saca rápidamente el dolor, ¿no? Hasta jugadores fracturados que más o menos mejoran algunos minutos, bueno, en la ciencia que avance y por lo menos te saca del momento de sopor, del momento de angustia, por lo menos te saca algunos minutos. Gastón Sequeira, arriba están empatando 0-0.
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2: El próximo partido, Carlos Pinasco, que vamos a tratar por radios públicas, por Radio Uruguay, somos el Mundial. Por favor, adelante, informa.
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6: Así es, Máximo, porque va a ser Ecuador Curazao a las 21 horas. Este partido se va a jugar en Kansas City.
2: La pelota abierta se logra colocar en edición de volante, Nimencha. Atropella Nimencha, Nimencha que va colocando para Kirmich. Es Kirmich que arroja la pelota para Mella. Mella más atrás, edición de Ta. Arremetiendo Ta para Tiober. Entra acción Tioberner. Tioberner logra colocar la pelota para Brown. Brown tira la pelota abierta, va picando Will. Corre, corre, trepa, trepa, mete, mete. Al medio Musiala, vino para Musiala. Aparece muy bien Conan. Temerario quite. Si no la saca Conan. Era bravísimo para el portero Fofana, lateral que va a tomar Alemania.
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2: Se anuncian 3 cambios para mañana, Barraquiana. Creo que va Brian Rodríguez a la conferencia de prensa junto al técnico Bielsa. Ahí estará el móvil de Fútbol Máximo, el móvil de Radio Uruguay, conducido periodísticamente por nuestro compañero Jorge Muñoz. Con un disparo violento, bastante bien, le pega la pelota a Musiala, se escapa afuera. Hay saque de meta que va a tocar Fofana, meta de Costa Marfil, Bardaquiana. Adelante, por favor, informa.
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5: El ingreso de Sanabria por Viña, la presencia de Canovio por Darwin Núñez y la interrogante, si juega De la Cruz o juega Ugarte mañana frente a la selección de Cabo Verde. Va a ir a la conferencia Brian Rodríguez. La interrogante es, ¿Brian va porque es alternativa o es porque prefiere de repente dejar trabajando Ugarte y De la Cruz?
2: Vamos a dar 18 minutos de comenzar el partido. Hay agua, el calentamiento actual y Otterbar para el conjunto de Alemania. Está empatando 0-0 por el campeonato del mundo. Agua, el que toma Brown. Es Brown que arroja la pelota para Otterbar. Y Otterbar por bajo, decisión de Pablo Ví. Es para Ví que lanza la pelota para Nimencha. Atropella Nimencha. Nimencha atrás al zaguero Tan. Arremetiendo Tan. Tan coloca la pelota para Kirmich. Kirmich en la punta derecha para San. Arremete San por la punta derecha. Engancha la punta al medio como hacen todos los punteros. Bueno, los mentirosos punteros. Y va despejando la pelota, evidentemente, San Galé. La pelota rebota rebota, se escapa la gol. Algo reclaman desde el banco. Se tiraba Pavlovic, lateral que corresponde a Alemania.
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2: Ha tomado la pelota del zaguero central. Recogimiento Alemania que está empatando a 0-0 por Tantan. Coloca para Nimenchan, Nimenchan para Brown. Atropella Brown, Brown para Birz. Birz tiró por bajo. Qué linda lectura de jugada. Se tira muy bien. Temerario, como un felino. Se queda con la pelota Fofana. Transcurren 19 minutos. Están empatando 0-0 frente a más de 45.000 espectadores.
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2: Jonathan Pinasco, desafío Confitería Basay. Sobre el resultado mañana, adelante, por favor. Adelante, anuncia para Jonah.
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6: Así es, Máximo, porque siguen llegando los mensajes al 091-946-947 y se hará acreedor de un detalle de Confitería Banzai. Hola, buenas tardes, soy Hans, Uruguay, 3-0 a Cabo Verde. Después vamos por ese resultado, 3-0 Cabo Verde, saludos Rosario, desde Suárez. Después Uruguay 1-1, Claudia Martínez, que no nos dice de dónde nos escribe, pero siguen llegando los mensajes, Máximo.
2: Atropella el equipo alemán, recogimiento de Virza. Atropella a Virza, colocó para Nimeyán, Nimeyán para Musiala, Musiala adelantó la pelota, la despejando Kessi, vuelve a tomar Alemania, tiro violento, pegó en el techo el arco, para mí un rebote antes, casi gol del equipo germano, para mí rebotaba la pelota violentamente en el muchacho de Costa Marfil, despejó la pelota Oulay, que estaba totalmente desplegado, córner que va a tomar aparentemente Virza, el número 17, número 7 para Alemania.
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2: Se cruzó toda la cancha Brown, tomando como referencia a nuestro querido estadio Centenario, de ángulos formados por la tribuna. América entra, corner que toma Brown, Brown coloca para Vibri, para Brown, levantó centro, peligro. Cuando anotaba el equipo alemán, hay gol, el árbitro con gesto confuso, hay gol, que está siendo anulado. Bueno, la verdad que tenía un mareo bárbaro y ese mareo del juez hace caer a este relator en una situación tremendamente confusa. Cuando partió la pelota, aparentemente ya estaba adelantado, o de pronto hubo foul de ataque sobre el portero. Me da la sanción, Carlos, que fue mucho más carga indebida sobre el portero Costa de Marfil. Siguen empatando 0-0. Adelante, presentamos a Carlos Bardaquiana.
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5: Correctamente anulado, era falta del jugador alemán Pavlovic, cargó en el área menor sobre el guardameta marfileño Fofana, era gol, lo reclamaba así, pero se ve y se aprecia claramente la infracción sobre el portero del volante del conjunto germano.
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2: Bueno, cargado el meta, el juez cobró con acierto, la vio muy bien el juez del partido.
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2: En 2 minutos 40 vamos a llegar a la pausa de hidratación, que seguramente va a estar aplaudiendo a rabiar nuestro compañero Jorge Muñoz.
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2: Yo no sé si entramos en pausa de hidratación o se está aprovechando el tiempo. Vamos a tener dos pausas de hidratación, producto de que el portero sigue lastimado, el portero de Costa de Marfil sigue sentido, más que lastimado. Vamos a tener pegadita dos pausas de hidratación. Adelante, Sequeira.
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2: Mañana, Dios mediante, estaremos relatando en el estadio. Enorme esfuerzo. La verdad, cada vez es más difícil lograr los accesos, cada vez más difícil, aunque se pague. Aunque se paguen los derechos, aunque se paguen las posiciones, cada vez se hace más complicada la labor de los medios de comunicación, la Federación Internacional del Fútbol Asociado y todos sus amanuenses.
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2: Pero la autoridad es estar en los estadios. Yo respeto todo. La gran autoridad es estar en los estadios de fútbol.
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2: Y aprovecho para aclarar que estamos transmitiendo tiro, ¿eh? La pelota abierta colocada en dirección de Fuista San. Arremete a San por la punta derecha. Lo está buscando Singo. Siempre con la pelota San. Avanza Alemania intentando en acciones muy lentas. Ilmanar juego. Rebotó la pelota que va tomando Kirmich. Logra colocar la pelota Kirmich. Kirmich atrás. En dirección de Ta. Levanta la pelota Ta. Ta para Jotterbeck. Avanza Jotterbeck. Jotterbeck más abierto para Brown. Se le escapa la pelota a Brown. Se escapa la bola. El que va a tomar Singo para Costa Marfil.
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2: Pausa de tracción. Tres tarjetas y vamos con Pinasco, por favor.
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2: Dale, John, arriba, desafío de Banzai.
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6: Saludos cordiales, estimados colegas, desde Melo. Nos escuchan vía internet en este caso. Así que, pero no nos dice el resultado. Después, Uruguay 2, Cabo Verde 0. Saludos, Fernando, del barrio de La Unión, de aquí de Montevideo.
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2: Metalón Jabarda, adelante por favor, lo presentamos.
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5: Pausa de hidratación que marca supremacía del equipo germano, más allá de alguna llegada puntual de Costa de Marfil. Hilvanando por el costado izquierdo, ahí la sociedad de Musiala con Sané, algún remate afuera del área, algún córner a favor, alguna tajada, aquel cabezazo de Havertz que despejó al córner Fofana. Marca de que Alemania ha impuesto condiciones, ha jugado mejor, ha generado más fútbol, ha estado más cerca del tanto de apertura. Le falta contundencia. Hasta aquí Costa de Marfil ha tratado de achicar espacios, reducir en una figura compacta de 4-4-2.
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2: Reiteramos, factible integración uruguaya para mañana. Estaremos, Dios mediante, relatando en el estadio. Primero Carlos Baracchiana, después los mensajes en la voz de Jonas Pinasco. Adelante, presentamos a Barda. ¿Cómo puede jugar Uruguay?
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5: Fernando Muslera en el arco, el fondo para Guillermo Varela, Sebastián Cáceres, Matías Olivera y Juan Manuel Sanabria. En la mitad de la cancha, Rodrigo Bentancur, Federico Valverde, Manuel Ugarte o Nicolás de la Cruz, Agustín Canovio, Federico Viñas y Maximiliano Araújo.
2: ¿Qué dice el placar, Gastón Sequeira, por favor?
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2: Repito que están empatando 0-0 Alemania frente a la selección de Costa de Marfil. Nos vamos rápidamente, la ve muy bien Jonathan Pinasco, qué bien que la ve.
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6: Bueno, sigue, está saturado Máximo, ¿eh? Estamos esperando que se actualice un poco el WhatsApp, pero la verdad, el agradecimiento, porque el desafío de Banzai es 091. 946-947. Después, cuando quieras, hay algunas informaciones del fútbol uruguayo.
2: Estamos en el estadio, estamos presenciando el partido que se juega en el estadio Ontario. Ya vamos con la actividad local. La pelota abierta diciendo fuiste a Domandé. Domandé que bailotea, gira, bastante elástico. Levantó centro, pasó para los palos, puede venir. Remataron, gol. De Costa de Marfil, que sí, para mí el volante, que sí, acaba de anotar después de un par de rebotes, una pasada enorme del equipo germano, y el volante que se suelta, y el volante que define, y el volante que sí, que le pega con pierna derecha, paso a ganar. Atención mundial, atención América, casi en 30 minutos, con gol de volante que sí, pasó a ganar Costa de Marfil.
5: Atacando por el costado izquierdo, había llegado menos que Alemania, y no había sido más que el conjunto germano, pero Conan ha sido una alternativa por esa banda izquierda, el desborde, el centro al área, el creo defensivo de Alemania, después el disparo de Diallo, el rebote y el oportunismo de que sí, descuidado de marca para sorprender a Alemania, gana Costa de Marfil, reitero, no había exhibido más méritos que Alemania, pero tuvo la efectividad que precisaba.
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2: Vamos al fútbol local, que siempre importa. Adelante Jonathan Pinasco, en Sala Satelital, informa.
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5: Recordemos que más temprano, Fénix en la segunda división empató con Oriental de La Paz 2-2.
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2: Cuando al primer tiempo le quedan 14 minutos más el tiempo de adición, cuando se está preparando, si no me equivoco, un cambio en el equipo alemán, que está perdiendo parcialmente por un 3-0. Hay un árbol que va actuando Conan, se adelanta Conan, pide la pelota que sí, con gol de que sí, está ganando parcialmente Costa Marfil frente a Alemania por un 3-0. Rebota la pelota, otro árbol que va actuando Conan, local la pelota atrás, recogimiento de pelota por parte de Fuita, Abaki para Conosur por bajo de plaza, la pelota de edición de Cingo en la punta derecha para Diallo para Cingo, allá que bien que gira, apretaba, giró de forma notable, Cingo con la pelota se para bruscamente, acción bastante técnica frente a más de 45 a 50 mil espectadores, cayó, escapó igual, se levantó como un resorte, logra colocar la pelota para Diallo que levanta para Diomandé, atropella a Diomandé, se viene Costa Marfil, se viene, y se viene por el segundo, la pelota para Olay, esta en dirección del futbolista que sí, que deja pasar la pelota para Diallo en la punta derecha para Olay, atropella Olay, pide la pelota Cingo, gira Olay, remata, rebota, los germanos como que están, no sé, estudiantes, y va despejando la pelota violentamente, y otra barra ha vuelto a Alemania, pero sin convicción.
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2: Faltan 13 minutos, adelante Barda, lo presentamos, el comentarista del Mundial.
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5: El gol y ahora el dominio, el control, le sacó la pelota a Alemania, la mueve, se defiende con el balón, suelta a los extremos y laterales, no es el mejor momento, claro está, del equipo germano.
2: Se adelanta Abacabí logra colocar para el volante Diallo por bajo en dirección de Fuita con nosotros. Avanza Costa Marfil, buen toque. La pelota para Cingo que levanta la pelota, espalda a Brown. Esférico largo y abierto, corrió Olay, levanta centro, primer poste y va despejando bien la pelota. Y otra vez, el número 15 volcado en el primer palo, logra colocar la pelota para Pavlovic. Avanza Pavlovic, adelantó la pelota. Allá para mí la pierde solo, ¿eh? Se marca solo Alemania. Yo veo algunos jugadores alemanes, disculpen el término, pero dormido, aletargado. Hay lateral que va a tomar Costa Marfil, que con gol de que sí está ganando parcialmente por un 3-0.
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2: Mañana el partido Uruguay va por Canal 5. ¿Qué partido va? Hoy por el canal oficial. Lo reiteramos enseguido con Pinaco, con Carlos Braquián, con todo el equipo de fútbol del máximo. Están los móviles de Juan Carlos Elsa. Está el móvil de Jorge Muñoz. 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
6: Hola gente, vamos arriba con esa transmisión y vamos arriba Uruguay, que mañana gana 2-1. Saludos Víctor Silvera también, desde Suárez. Después, hola, buenas tardes, desafío Banzai, Uruguay 1, Cabo Verde 2. Tremendo. Sergio de Villa Muñoz.
2: Levanta la pelota violentamente el equipo germano. Arroja la pelota y Otterberg que levanta decisión de Virs. Va saltando Virs, despejó la pelota Diallo. Diallo que tira, pero devuelve la pelota de área y Otterberg. No sé qué le pasa, está como adormecido, ¿eh? Como que tomaron un par de calmantes los muchachos germanos. Y ya estamos en 34 minutos. Él atentamente el portero. Se queda con la pelota Neuer.
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2: Los partidos de Canal 5, por favor, Barda, por favor, Pinaco. Los promovemos con mucho gusto. Sí, adelante, informa.
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6: En estos momentos, el canal oficial está transmitiendo Alemania Costa de Marfil, máximo.
2: Impecable, Gastón Sequeira, arriba.
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2: Al primer tiempo le quedan exactamente 9 minutos. La pelota lanzada abierta la quiere tomar el atacante Neto Boni. Boni logra colocar la pelota de decisión de fuista Olay. Olay que levanta centro, que bien que baja, despecha a Diallo. Atropella a Diallo. Diallo colocó la pelota para Sangalé. Sangalé en decisión de Singo. Hay fraude atacante que lleva la pelota con la mano. Tiro libre que va a tomar a Alemania, que sigue con un fútbol tímido, pusilámine, realmente letargado. Está dormida de la selección germana.
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2: La pelota abierta, decisión del atacante Sana. Avanza Alemania por Sanz que logra colocar por bajo. La pelota atacante Nimeyá para Musiala. Musiala por bajo en decisión de Mechá. Mechá que logra colocar para el 10. Arremete completo, mirada Musiala. Logra colocar para Pavlovic. Avanza el equipo germano. Pavlovic para Mechá que busca el disparo. Allá está bien abroquelado por ahora el equipo de Costa Marfil, que está ganando con gol del volante número 8. Y que es por 1-0. La pelota atrás en decisión de Tan. Tan logra colocar para Nimeyá. Nimeyá tira, ya la perdieron. Y se viene Costa Marfil. Y son 3-3. Waulay pide Boni. La pelota abierta para Boni. Boni que gira. Ahora 3-5. Tiró a colgar, la voló y atrapa al portero. Se queda Neuer con la pelota. La quiso colgar Boni. Primero eran 3 que subían. Eran 3 que marcaban. Era un contragolpe bárbaro para Costa Marfil. Después demoraron un poco los atacantes. Se formalizaron y atacaban 3. Definieron 5. Optó el futbolista Boni por disparar, por colgar la pelota. Atento el portero Neuer, Carlos Pardaquiana. Adelante, por favor, lo presentamos.
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5: Se adelanta Alemania y tiene espacios para la contra. Casi lastima el equipo marfileño. Tiene que arriesgar, no le queda otra al conjunto europeo.
2: Estaremos mañana desde la posición 13C. Mañana en la posición 13C. En directo al estadio. Se viene Alemania. Puede venir. ¡Gol! ¡Gol de Alemania! Pedían offside. Y el Leiman allá levantó la bandera. Y el juez anula el tanto segundo gol que se le anula al equipo germano. Continúa ganando el equipo de Costa de Marfil por 1-0. Primero habían empujado al portero. Ahora atropellaban y golpeaban a uno de los zagueros. Bien cobrado por parte del árbitro del partido. Bien ubicado por otra parte. Hay tiro libre que va a tomar el equipo de Costa de Marfil, que continúa ganando por 1-0. Casi en 39. Segunda anotación para mí, bien anulada para el equipo germano.
5: Sí, perfecto el paraguayo Juan Benítez. Recordemos que el VAR es uruguayo Antonio García. La falta en la salida de Musiala contra Cosunú. Después nada valía. Definía, era gol, pero no valía. Juan Carlos Cels, Alemania, y la desesperación por buscar el empate, JC.
7: Sí, la desesperación ante un buen equipo. A mí me había encantado lo que había visto de Costa de Marfil, y creo que lo comentamos contigo cuando le ganó en la hora a Ecuador. Es un equipo disciplinado, rápido, tiene temperamento. Es un equipo armónico a la hora de retroceder, y es un equipo tácticamente interesante. Tiene muchas cosas del fútbol africano, pero tiene mucha cuota de talento. Le cuesta una enormidad a los alemanes, que tienen que salir a buscar con un Costa de Marfil que, insisto, para mi gusto, no solo está planteando bien el partido, sino que es un equipo fuerte, duro, a tomar en cuenta.
2: Aprovecho a JC después de tiro libre para, en caso de confirmarse las variantes en Uruguay, cuál es su comentario, que ya ha anunciado en la gigante previa. 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Levanta el centro del Maña, entró Vir, la pelota a un costado, qué bien que la saca, notable, con fortaleza. Ha vuelto a pelota con Sonov, levanta a pelota con Sonov, y se viene otra vez el equipo de contragolpe. La pelota para Ulay, se complica solo, adelantó la pelota, queda despejando el portero. Va devolviendo la pelota Neuwen, no la coloca para tan para Jotterben, y otra vez más abierto para Viz, atropella a Viz por el sector izquierdo, mano a mano frente a la marcación de Singó, siempre con la pelota Viz, avanza frente a Singó, tiró por bajo, rebotó la pelota en el zaguero, está, ataca el baño buscando el gol del empate para Miascor, el disparo se acaba en forma potente el futbolista Dijarmé, rebotó la pelota y córner que va a tomar Alemania, que se arrima a los 40 minutos 40 segundos del primer tiempo.
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2: Faltan 4 minutos más los descuentos en el estadio norteamericano. Vendrá la pelota en el estadio canadiense. Vendrá la pelota en centro. Pide la pelota Pablo B. Pide la pelota el zaguero Jotterben. Viene al centro para Jotterben. Segundo palo, saltó, cabeció. Iba despejando, mira la pelota Ulay. Lanza para Cinco. Insiste los alemanes. Con embarullados, pero van. Rebota la pelota. Agüel corresponde otra vez a Alemania.
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2: Recién contacto entre el juez del partido del VAR, sigue el fútbol, gana el equipo de Costa de Marfil parcialmente por 1-0.
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2: Se viene el equipo de Costa de Marfil por Diomandé. Atropella a Diomandé y logra correr atrás. En dirección del zaguero, Conan. Conan por bajo, espacio la pelota para Ulay. Ulay para que sí, para Ulay. Con gol de que sí, está ganando parcialmente el equipo de Costa de Marfil por 1-0. La pelota atrás para Cosonov. Arremete corto trecho a Cosonov. Cosonov para Abaquí. Abaquí logra colocar cortito. Pide Conan. Deriva la pelota para Zambagué. Zambagué más atrás en dirección de Cosonov. Cosonov con la pelota al costado. Se le va colocando a Zangaré. Deriva la pelota para Zangaré. Zangaré por bajo. Desplaza para Ulay. Se mueve lindo, como dice Juan Carlos, el equipo de Costa Marfil. Ya estaré con Juan Carlos, su impresión previa naturalmente a lo que puede pasar mañana con la selección uruguaya.
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2: ¿Cómo la ve? Así lo ve nuestro compañero Juan Carlos Elsa. ¿Qué puede pasar mañana con los cambios en Uruguay?
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7: 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Bueno, la cita la tiene Uruguay, la tiene marcada. Es mañana, es de tarde, es a las 7 de Uruguay, es a las 6 de acá. Es la cita indicada para este equipo uruguayo. Es el momento. Del equipo, cambios tenía que haber. Y si son los tres que hay, me parece que echa mano entre lo que tiene, a lo mejor, y en el momento de cada uno. Espero pueda repetir en la intermitencia que tiene Canovio. Espero pueda repetir en una nueva oportunidad Sanabria. Y De la Cruz no tengo dudas que le sobra jerarquía para absorber en esta clase de partidos y anda medianamente bien como en el segundo tiempo. ¿Por qué hablo de esto? Porque yo creo que la traba más importante que puede tener Uruguay mañana no se llama Cabo Verde. Se llama Uruguay buscando soltarse, Uruguay buscando parecerse al del segundo tiempo y Uruguay buscando una victoria que lo acerque, lo arrime a la clasificación, pero le dé la confianza a los futbolísticos para un equipo que, puesto a puesto, nombre a nombre, trayectoria a trayectoria, es muy superior a Cabo Verde.
2: En Ontario falta un minuto para terminar el primer tiempo. Vamos al desafío Banzai. Está ganando Costa de Marfil por un tanto a cero. Adelante Jonathan Pinasco, informa.
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5: Recordemos, 091-946-947 los mensajes que van llegando, Jonah.
6: Así es, Uruguay tiene que reclamar este, bueno, y ante la FIFA, ¿eh? Así que bueno, pero no nos ponen el resultado ni de dónde nos escribe. Después, bueno, el saludo a Foliati, a Bruno Piñero, desde acá desde Maroñas, hincha de Danubio, el hombre. Así que el saludo para todos ellos, pero no nos puso el resultado, pero siguen llegando los mensajes, Máximo.
2: Perfecto, Gastón Sequeira, para todo el país. Estamos con tiempo cumplido, vamos a ingresar en el tiempo de adición.
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0: Levanta centro, botó la toma Bill, busca el disparo, amaga por lo menos, coloca para Brown, atropella Brown, piso el área contraria, metió centro, punto penal, qué bien que despeja. Apová, ha vuelto Apová, insiste los alemanes, disparo a media distancia, Tabarra rebotó la pelota en Tan, insiste Alemania, sin idea, corre el futbolista Musiala, Musiala logra colocar para Sala, perdieron, iba despejando la pelota, Singo, se lanza el ataque, Singo, corre, corre, corre, trepa, trepa, trepa, mete, mete, mete, adelantó mucho la pelota, va despejando y Jotter Werner.
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0: 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Desde la pupite, desde el pupite 13C, desde la posición 13C, seguimos construyendo el trabajo, Gastón.
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0: La pelota abierta, decisión de Pablo Ví. Pablo Ví logra colocar decisión de Nimenchá. Nimenchá para Pablo Ví. Pablo Ví que tira. Rebotó bien la pelota en Sigo. Sale cruzada para Diallo. Atropella el número 15 de Diallo con la pelota. Perdió. Va despejando bien el futbolista. Musiala, Musiala que tira al medio. Algo reclaman los alemanes. Están pidiendo penal. Que siga el fútbol. Se queda con la pelota el goalkeeper Fofana de Costa de Marfil.
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0: ¿Cómo viste la jugada? ¿Así la vio Carlos Braquián? ¿Fue o no fue penal?
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2: No me dio la sensación, hay un toque, pero no llega a ser falta.
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0: Estamos prácticamente en 48 minutos. Repetimos que el primer tiempo va hasta los 53. Levántase la pelota hasta los 52. Levanta evidentemente la pelota el portero Fofana. Fofana que logra colocar para Diallo. Diallo atrás en decisión de Singo. Singo por bajo en decisión de que sí. Repetimos con gol de que sí de rebote. Prácticamente está ganando Costa de Marfil por un tanto a cero. La pelota para Boni. Atropella el punto a Boni. Tiró para el corner. Rebotó. Parecía pelota perdida. Muy bien Boni. Está forzando este corner que va a tomar Costa de Marfil. Estamos 3 minutos 40. Pasado ahora, hay corner que va a tomar la selección, la buena selección de Costa de Marfil.
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0: Estamos en 48 minutos 40 segundos primer tiempo del ángulo formado por las tribunas de América y entra frente a más de 45 mil espectadores en Ontario. Cuando el sol cae a pleno, viene al centro, se cerró la pelota, viene despejada por Jotter Werner. Jotter Werner coloca para Nimenchá, la pelota se le escapa al lado volado, el que va a tomar otra vez Costa de Marfil.
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0: Agua, el 4 ando Singó. Allá demora Singó. Se enoja el juez del partido. El agua lo haciendo despejado bien por Tana. Ha vuelto a Tan para Jotter Werner. Perdió la pelota. Despeja Sangalé. Avanza Sangalé. Sangalé logra colocar la pelota abierta. En edición del número 11. Diomandé. Diomandé por bajo para Sangalé. Sangalé para Diomandé. Diomandé para Conan. Conan por bajo logra colocar la pelota para Diomandé. Diomandé más abierto para Ulay. Atropello Ulay. Camiseta, pantalón media naranja de Costa Marfil que está ganando parcialmente por un tanto cero. Frente a una aletargada exposición futbolística de Alemania, al cual sin embargo le anularon bien dos anotaciones. La pelota la va despejando el marcador, ha vuelto a Kirmich, lanza Kirmich una pelota que rebota, se escapa la Wall. Wall que va a tomar Alemania, faltan 2 minutos.
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0: Estaremos, Carlos, con el móvil celeste, el móvil conducido por Carlos Muñoz, con las conferencias de prensa en el estadio aquí en Miami. Es así, ¿no? Informa.
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0: Bueno, perdí el contacto con Bardaquiana. Le preguntaba que nuestro móvil creo que va a estar con la conferencia. No sé, de pronto, en materia horario, las conferencias ya se concretaron.
2: No, ustedes no, me informarán 19:45 cuando corresponda. De Uruguay, 18:45 de Miami.
0: Perfecto. Adelante, Sequeira, por favor.
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1: Cuando faltan 50 segundos, ataca Alemania, fijando bien la pelota Kosonov. Levanta Kosonov, Kosonov que va colocando para Diomandé. Avanza el equipo de Costa Marfil, que está ganando parcialmente por un tanto a cero. Abrió la cuenta que sí, la pelota hacia un costado, va despejando bien el equipo de Alemania. Ha tomado la pelota el futbolista San. Retrocedió unos cuantos metros San. Es San que logra colocar la pelota en de Mecha. Mecha por abajo para Musiala. Avanza Musiala, Musiala logra colocar para Mir. Mir entrega más abierta la pelota. Avanza siempre Mir con la pelota. No ingresó al área mayor todavía. La pelota atrás para Kirmich. Kirmich que va girando con pelota dominada, logra colocar para Sana. Avanza Alemania, intenta el gol de empate en golpe taco para Vir. Se amaca Vir, tiró sin potencia, sin potencia, puntea Vir y se queda con la pelota Fofana. Pudo empatar perfectamente el atacante Germano Bardaquiana.
2: Sí, en la última de cambio se va el primer tiempo, buena maniobra de Wirtz, enganchó, buscó el espacio en una baldosa entre dos defensores y no le pudo dar de lleno lo más cercano de Alemania, que juega con los nervios de punta.
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1: Ha terminado, estimados amigos. 7 minutos 10 segundos pasó el tiempo reglamentario. Cuando faltaban 15 minutos para culminar el primer tiempo, que sí, decretó el tanto apertura. Gana bien Costa Marfil por un tanto a cero frente a una pálida escuálida expresión futbolística del equipo germano. Hasta luego, como jugando en cámara lenta a este equipo que generalmente tiene atletas a veces por encima de jugadores de fútbol. Está perdiendo Alemania, está ganando Costa Marfil. Momento de atención en Ontario, frente a más de 45.000 espectadores. Y presentamos a Bardaquiana, el comentarista del Mundial, que ha pasado el primer tiempo. Adelante, Barda.
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2: En el momento en el que Alemania se había aproximado sobre el arco de Fofana, con alguna maniobra de Musiala, con un cabezazo que saca y que llevaba destino de gol de Havertz, ahí reacciona el equipo marfileño, atacando por la punta izquierda. La dupla, el circuito de Conan con Diomandé, hizo estragos sobre Kimmich, metió el desborde, el remate a media de Diallo y en el rebote definió muy bien que sí para poner el tanto de apertura. De un equipo marfileño ordenado, bien parado, se nuclea bien en un 4-4-2 muy compacto, donde no deja espacios al equipo germano, que luego del gol sintió el impacto y le costó mucho fluir, más allá de que tuvo alguna chance como esta última de Wirtz de marcar el empate. Todo muy entreverado, muy forzado. Costa de Marfil sorprende a Alemania, aunque no está dicha la última palabra.
1: Me dejaste picando y yo también quedé picando cuando me enteré que Brian Rodríguez irá con Marcelo Bielsa a la conferencia de prensa. ¿Seguís pensando lo mismo? ¿Tenés algún dato de que pronto Brian, que entró muy bien el otro día, pueda tener características de jugador titular para mañana o no?
2: Yo creo que no, Máximo. Yo creo que más bien es una alternativa para el segundo tiempo, pero viste, como uno no está, no observa más allá de la apertura que hacen de los 15 minutos, donde se ve poco. Lo que se puede apreciar es que pone a los titulares por un lado en un grupo y Bielsa pone a los suplentes por otro lado en otro grupo. Pero bueno, hay cosas que nosotros nos perdemos, que no vemos, que se entrenan a puertas cerradas, que la mayoría del tiempo de los entrenamientos no tenemos conocimiento. Entonces capaz que vio cosas de Brian Rodríguez, que el otro día entró muy bien, siendo un revulsivo en el equipo, y lo convence para ser titular. No fue lo que viene asomando, lo que viene mostrando. Da la sensación que va a arrancar con Canovio y con Sanabria desde el comienzo, y que después está la duda si es De la Cruz o Ugarte ahí en la mitad de la cancha complementando a Bentancur y a Valverde.
1: Comenta y conduce Carlos Bardaquiana, el comentarista del Mundial, que dará paso al desafío Banzai con la experta colaboración en sala satelital de Jonathan Pinasco. De mi parte, muchísimas gracias por atención dispensada. Retornamos para el segundo tiempo. Está ganando bien Costa Marfil frente a Alemania por un tanto a cero. Adelante, Uruguay.
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2: Señores, está ganando Costa de Marfil en Toronto, un tanto contra cero. Al cabo, una muy buena jugada colectiva por la banda izquierda, donde lastimó permanentemente el equipo africano en el circuito de Conan, con Diomandé para meter un centro, la llegada de frente de Diallo, remate, rebote y oportunismo de que sí, libre de marca para poner el tanto de la apertura, reitero, cuando después del remate dio rebote, el portero llegó el número 8 para marcar el tanto de la apertura. El partido en líneas generales fue bastante parejo. Tal vez Alemania en ese momento del gol había insinuado algo más que el equipo marfileño, pero sin llegar a ser contundente. Está ganando Costa de Marfil. Alemania después jugó nervioso, desesperado, apurado. Tuvo un par de oportunidades. Fofana fue gran figura, el guardameta del equipo marfileño. Tiene que remover las estructuras Nagelsmann, el técnico germano, porque no le están saliendo las cosas al conjunto alemán. Pero me voy rápidamente al estadio Hard Rock de Miami, donde ya está ubicado nuestro compañero Jorge Muñoz, porque en un rato hay conferencia de prensa de la selección uruguaya. Jorge, te escucho atentamente.
3: ¿Cómo te va, Carlito? Muy buenas tardes, el saludo para todos. Sí, acá estamos en el Hard Rock Stadium, donde hay muchos cambios en cuanto a la disposición, los ingresos y todo lo demás, donde hay mucha demanda aparentemente para este partido. Me ha sorprendido ese tema, en cuanto sobre todo a los medios periodísticos. Va a venir en un rato nada más, en minutos, el técnico de Cabo Verde, Bubista, y también Peña, el futbolista Peña, también de la selección de Cabo Verde, en aproximadamente unos 45 minutos, ahí estará la conferencia de ellos. Más tarde llegará Marcelo Bielsa y la conferencia de prensa. Total tranquilidad para el puesto mañana de Máximo Boñi, para los relatos del partido Uruguay-Cabo Verde. Nos cambiaron la posición, ahora vamos a estar en el pupitre 13C. Sé que al amigo Folete le gusta repetirlo. 13C es en el medio de la cancha prácticamente, como estábamos en el partido pasado, pero unas filas más abajo, así que Goñi va a estar más cerca de los futbolistas. Yo sé que no le erra a los jugadores, pero va a tener una posición un poco más cercana. Pasamos por el campo de juego, está divino el campo de juego, obviamente, recorrimos un poco y detectamos algo que nos habían anunciado, pero que no lo habíamos visto en vivo y en directo, y lo que lo pudimos apreciar ahora, y es el aire acondicionado que tienen los bancos de suplentes. Es tremendo el aire acondicionado que tienen los bancos de suplentes para los jugadores que están esperando por saltar al campo de juego. Bueno, ahí tienen toda la comodidad, toda la practicidad para estar esperando su momento. No sé cómo condice esto con hacer la práctica de deporte y salir a la cancha y calentar y todo lo demás, pero el aire está ahí adentro, en una de las paredes laterales del banco de suplentes. Por acá la vamos dejando, estamos en contacto permanente, está llegando prensa ya de varios países para presenciar la conferencia de prensa de la selección de Cabo Verde.
2: Bárbaro, Jorge Muñoz en directo, ya instalado en el Hard Rock Stadium, 13C, la posición de mañana de Máximo Goñi desde el estadio para el partido Uruguay frente a Cabo Verde. En cuanto al concepto del partido, el gol a la media hora, a los 30 minutos de que sí, le dio la ventaja a Costa de Marfil, después esperó abroquelado, no hundido contra su arco, pero Alemania lo llevó también un poco en el último tramo del primer tiempo sobre su última zona. Hay un gol bien anulado por parte del paraguayo Juan Benítez por una falta en la salida de Musiala sobre el zaguero del equipo marfileño, sobre Kosunú. Después definía a su compañero, pero estaba todo invalidado. Tuvo una tajada notable Fofana en un cabezazo de pique al piso de Havertz, y la última donde Wurz, gambeteando dentro del área, exigió y el remate se fue desviado. Oportunidad donde Alemania pudo marcar. El tema que juega muy ansioso el equipo germano, deja espacios para el contragolpe, hubo alguna aproximación por esa vía del equipo marfileño que juega con Boni y Olobi en la delantera, que tiene extremos que se desdoblan con mucho criterio, Diallo por derecha, Diomandé por izquierda, un doble cinco de marca, pero también de buen trato de pelota, que sí, y Sangaré, y tiene laterales que pasan con mucha preponderancia al avance, al ataque, Conan por izquierda, el número 3, la verdad que lo lastimó permanentemente al costado de Sané con Kimmich, y ni que hablar lo que hizo Singó por el otro lado, por la punta derecha. Alemania había arrancado bien, después se sorprendió con ese gol, algunas deficiencias defensivas le costaron el tanto en contra y no volvió a su mejor versión. Tiene capacidad, tiene poderío, pero me parece que la ansiedad le está jugando una mala pasada al equipo germano y se ha encontrado con un buen equipo, como lo es Costa de Marfil, que está logrando con esta victoria su clasificación a la siguiente ronda del Campeonato del Mundo.
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3: Ha comenzado el segundo tiempo del partido que está ganando en Ontario por un tanto a cero Costa Marfil. Hay un Auwell que va tomando justamente el equipo que gana parcialmente. Se adelanta a Conan. Es Conan que tiene una pelota sobre un costado. Responde bien el zaguero Tana. Ha devuelto al número 4 a Tantan que va colocando por abajo en decisión de Jotterberg. Jotterberg se complica y tuvo que sacar violentamente el portero Neuer. No sé qué le pasó, Tomaron un balde de tiro los muchachos. Pero en serio, Un balde de tiro tomaron los muchachos de Alemania. No sé si la sensación térmica, por eso hay que estar en los estadios. En los estadios vos te das cuenta la sensación térmica, si está apabullante el clima, si la cancha no está bien. Por eso hay que estar en los estadios. Esto es repetir lo que pasa en la televisión. A veces no hay más remedio que hacerlo por razones económicas, y así se hace y se entiende. Hoy estamos transmitiendo Ostiu. Pero en los grandes eventos hay que estar en los estadios. Repetir lo que dice la televisión realmente no nos da autoridad para tener un concepto global, cabal, categórico de lo que pasa en la cancha. Realmente es así, duela o no duela, es una auténtica realidad.
4: Hay un cambio en Alemania. Antonio Rüdiger, el hombre de Real Madrid, entró por el número 15, Schlotterbeck, fue reemplazado, reitero, el 2, Rüdiger a la cancha en Alemania.
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3: Bueno, Musiala estuvo muy cerca el tanto del empate. Por más que él no disparó en forma directa, lo fueron cerrando y el disparo salió a la base del vertical derecho. Hay córner que va a tomar la selección germana en Ontario. El cielo bastante despejado. 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La pelota colocada por abajo. Viene el centro, sale el portero. Fofana contra seguro, devuelve Costa Marfil.
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3: Algo más de desafío, Banzai, ¿cómo sale el qué? El cuadro uruguayo, ¿cómo sale el resultado mañana? ¿Cuál será el resultado mañana? Adelante, qué bien que la bellona.
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6: Desafío Banzai, el 091-946-947. Saludos desde Rocha. Mañana Uruguay 2-0. Pablo Pérez como próximo presidente del país, mire usted. Así que desde el este también caen mensajes, Máximo.
3: Un abrazo para todos. Me encontré con gente que va a Punto Sur, allá en Rocha, en La Paloma, están acá, en el mismo lugar que nos estamos alojando, una barra bárbara de Punto Sur, aquí, esos rochenses de ley que disfrutan de la costa, han llegado al lugar donde estamos alojados. 4:40 la complementaria. Reiteramos, por favor, Gastón, ¿qué dice el placar para el Campeonato del Mundo?
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3: Está ganando Costa Marfil parcialmente por 1-0.
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3: Cuempo, ¿cómo empezó la segunda parte? ¿Cómo la ve? Adelante, Barda, lo presentamos.
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4: Lo sigo viendo mejor a Costa de Marfil, más incisivo. Alemania intenta progresar en el campo, tiene la pelota, llega hasta tres cuartos y luego se diluye. Pero además Costa de Marfil, uno lo aprecia, se ve parado, compacto en 20 metros. Y los zagueros muchas veces están parados detrás del círculo central. La verdad, muy ordenado, correcto tácticamente. Es un buen equipo Costa de Marfil. Alemania trabaja para mejorar.
3: ¿Qué partido Jonathan Pinasco va a relatar? Bruno Piñero, si no me equivoco. Hoy comenta Leonardo Escudero para todo el país. La dupla de fútbol al máximo. Después, ¿a qué hora? ¿Qué partido? Adelante. Informa.
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6: 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Y en el continuado postpartido y previa de este mismo partido.
3: Opa, opa, opa, que se acaba de escapar el equipo de Alemania. Oulay le pegó muy abajo, se fue muy arriba. Linda chance, 9-26, que fue gambeteando. Estilo americano, estilo Garrincha. Claro que estoy exagerando, para hacer algo gráfico. El disparo violento le pegó muy abajo Oulay. La pelota un par de metros sobre el travesaño. Se está escapando Alemania, que sigue dormida.
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3: Cuando estamos en 6 minutos 20 segundos se va adelantando el futbolista Cona. Deja pasar para Pavlovic. Atropella a Pavlovic. Pavlovic que va colocando por abajo para Nimenchá. Nimenchá que levanta la pelota para Vir. Vir que levanta centro. Bien Paloma. Despeja muy bien Kosoru. Ha devuelto el equipo. Cuando está broquelado atrás Costa Marfil. No digo que sea rústico. No hay mucha habilidad. Pero están todos juntitos. Y sacan como pueden la pelota. Ha vuelto a pelota violentamente. Kirmich. Kirmich que tira por abajo. Responde a Pobá. A Pobá. El zaguero de Costa Marfil logra colocar para Mellá. Ya pasa muy mal la pelota que va despejando el Maña. Con la pelota tan, recogimiento tan. Repetimos que ya entra al campo de juego el número 2, el equipo cuyo portero es Neuer. Siempre Alemania con la pelota se va adelantando con la misma Numenchá. Numenchá para Mellá. Mellá en la punta derecha para San. Arremete San. San más atrás para Kirmi. Kirmi va girando con la pelota. Espera Costa Marfil que está ganando parcialmente por 1-0. 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La pelota abierta para San. Avanza San. Cintura de mimbre. Corrió. Llegó centro al segundo palo. Vir metió al medio. Golpe taco. Allá del punta se tira el portero, había golpe, taco del número 7, se queda con la pelota Fofana.
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3: Estamos en 7 minutos 40 de la complementaria.
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3: Vuelve a tomar la pelota. Evita Kosonou que va colocando para Kessi. Atropella el autor del gol del partido. Levanta la pelota criteriosamente Kessi para Diallo. Arremete Diallo a la derecha. Pide Singó. Con la pelota Diallo que va colocando para Kessi. Kessi en la punta derecha para Singó. Singó que va girando. Con gol de Kessi está ganando el equipo de Costa Marfil parcialmente por 1-0. Transcurren prácticamente 8 minutos 40 segundos de la complementaria. En la ciudad de Ontario, más de 45.000 espectadores. Prácticamente el sol está ubicado en una tercera parte del estadio, pelota abierta, y se va nomás, y se va nomás, se viene Costa Marfil, se va parando Oulay, dejó pasar para Diallo metió al medio, rebota la pelota, bien Costa Marfil, le pega un piñazo al césped, Kiesi, autor del gol del partido, se viene Costa Marfil por el segundo, se viene.
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3: Casi 10 minutos, ¿de qué 10 minutos la complementaria? Adelante Barda, lo presentamos.
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4: De un partido donde Costa de Marfil sigue imponiendo condiciones, inclina la balanza, Diallo, el hombre del Manchester, protagonista, lo ataca por afuera, lo lastima por adentro, está más cerca el conjunto marfileño del segundo que Alemania del empate.
3: Hay manotazo en el sector izquierdo. Manotazo bien cobrado por parte del juez del partido. Y el tiro libre que va tomando el futbolista de Alemania, Eférico Praquilmín, ya la perdieron. Y va tomando por la punta derecha, Singó, que va colocando para Diallo. Avanzando corto, estrecho, Diallo colocó la pelota en lesión del futbolista Sampaué en dirección de Singó. Singó logra colocar la pelota para Kousonov el 7 en dirección de Apavá por abajo para Conan. Atropella lentamente Conan. Buena posesión de la pelota sin avanzar mucho, pero buena posesión de la pelota Costa Marfil. Estamos en 10 minutos, 10 segundos complementaria. 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La pelota por abajo colocada muy bien para Conan. Atropella Conan, levantó centro, va de poste a poste y logró rozar la pelota al marcador Brown. La logra rozar, vuelve a tomar Singó. Se viene Costa Marfil, avanza, busca el área, toca atrás la pelota en acción de Diallo, arremetiendo Diallo, arroja cortito para el futbolista que sí, que así en dirección del 5 Singó. Singó con la pelota más atrás en dirección del futbolista Oulay que recién estuvo cerca, logra colocar para Singalé que atropella, entrega al medio, rebota la pelota, tiene el tiro de sobrepique, pelota afuera. De sobrepique entraba uno de los volantes, tirando violentamente a Jan. Hay saque de meta que va a tomar el portero Neuer.
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3: Estamos en 11 minutos de la complementaria.
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3: Con gol de que sí, repetimos, está ganando el equipo de Costa Marfil. Para mí en forma justificada por un 3-0. Recogimiento de pelota por parte del futbolista Nimenyá para Mellá para Musiala. Musiala logra colocar la pelota para Sal. Intenta abrir la cancha colocando atrás para Kirmich. Atropella el marcador de punta a Kirmich, se adelanta. Espera bloqueado, busca de Costa Marfil. Es una falta de idea, no se le cae una idea por ahora, la foto de ahora al equipo germano. La pelota abierta para Brown. Atropella a Brown que va colocando para Tan por bajo en decisión de Pablo Ví. Busca el disparo violento arriba el travesaño, no pasa absolutamente nada, saque de meta que va a tomar el portero Fofana.
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3: Desafío Banzai, dale, arriba, informa.
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6: En lo que tiene que ver con los mensajes 091-946-947, también desde Rocha de la Paloma, 3-0 Uruguay. Se ve que te escucharon, Máximo, ¿eh? Así que la Rocha presente también esta tarde en los mensajes del desafío Banzai.
3: Adelante, Sequeira.
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3: Estamos en 13 minutos 10 segundos del segundo tiempo, se levanta la pelota abierta atropellando precisamente Fuista. Mellá avanza el equipo germano. Mellá quiere escapar de Conan, siempre con la pelota Mellá más atrás para Nimenyá que levanta centro, segundo palo, va despejando la pelota Singú, la baja Vir, avanza Vir colocó para Musiala, remata, rebota y se escapa el corner que va a tomar Alemania.
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3: Está golpeado el atacante Harvard, que se va tomando la zona de nuca. Había saltado allá violentamente con el número 18, Sampaive. Quedó sentir, muchacho germano.
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3: Bueno, se vienen tres variantes, ¿eh? Sané, Musiala y Pavlovic, ¿no? Vamos a ver.
4: Sí, esos se fueron. Pavlovic.
3: Los muchachos alemanes se van estos tres.
4: Sí.
3: Entró un dado el 26. Me parece que hay dos cambios más, ¿no? Sí. Un dado fue uno. Amibí el otro. Y Lebelin con el número 9.
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3: Estaban clavadas las tres variantes, Barda, ¿no?
4: Sí, yo te diría que hasta se había demorado un instante porque... Costa de Marfil le llegó y hasta le pudo convertir el segundo. Veremos si con estas tres posibilidades nuevas, con estos tres cambios, mejora el equipo germano. El reloj empieza a ser también una piedra en el zapato para Alemania.
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3: Bueno, que sí, está reclamando al juez del partido. La verdad es que un compañero le hicieron girar feo, ¿eh? El reclamo de que sí tiene, para mí, argumentos.
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3: Vuelve a tomar la plata Singó, que va colocando para Causonov. Causonov por baja, tensión al volante de Aló. Y Aló más atrás, tensión de Apobá. Apobá con la pelota, pide abierto Conan. Logra colocar la pelota Apobá, en dirección de Conan. Conan que atropella más atrás para Apobá. La va pidiendo al portero. Presiona ligeramente el equipo germano. La pelota más atrás al portero Fofana.
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3: ¿Cómo está el tiempo en el sur del país, estimado Bardaquian, estimado Pinasco? Los escucho, que ustedes que la ven muy bien.
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4: Bueno, tenemos 13 grados, ¿no? Por ahí andamos. Está fresquita la tarde aquí en Montevideo.
3: Acá se había anunciado un banderazo, ¿no? Sobre el mediodía. Creo que se ha postergado un poco, pero se está armando un banderazo aquí en Miami Beach, donde verán centenares de uruguayos.
4: Recordemos que está Jorge Muñoz ya apostado en el Hard Rock Stadium. Ya tuvimos el contacto con nuestro compañero, ya informando 13C, el puesto de transmisión mañana, el relato de Máximo Goñi del estadio. Está guardando la conferencia de prensa del técnico de Cabo Verde. Y después 18:45 de Miami, 19:45 de Uruguay, la palabra de Marcelo Bielsa y de Brian Rodríguez 24 horas antes del segundo partido de Uruguay en la Copa del Mundo.
3: Por primera vez sale muy mal Fofana y erra el tanto el equipo germano. La verdad que un manotazo al aire del portero que había jugado un buen partido, pero le erró feísimo, ¿eh? Y el cabezazo del número 7 del equipo germano cuando entraba Biel y entraba el futbolista Bahí, se va perdiendo a centímetros afuera. Salió muy mal esta vez el meta de Costa Marfil.
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3: Reiteramos el partido que va a tratar Bruno Piñero, por favor, para todo el país.
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6: Ecuador, el equipo de BKCC ante Curazao.
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3: Estamos en 26 minutos a 10 segundos de la parte complementaria del partido. La pelota marcada de decisión de Musiala. Musiala tira, opa, qué mal. Sale atentamente el portero Fofana. Qué falta de personalidad, qué falta de jerarquía técnica. Se quedó con la pelota el goalkeeper de Costa de Marfil. Gana Costa de Marfil parcialmente por 1-0.
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3: Intentaremos construir una gran cobertura digna de medios públicos para mañana, cuando Uruguay vuelva a jugar, cuando Uruguay juegue su segundo partido del grupo.
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3: Ha tomado aprieta lentamente Birbir, que va colocando para Levein. Levein logra colocar más atrás para el futbolista Rieder. Rieder del número 4 Platán. Estanque logra colocar la pelota para Rieder. Rieder, que entró y desarrolla el partido, coloca la pelota para Kirmich. Kirmich por bajo en decisión de Nimenya. Nimenya que tira por bajo la pelota. Atropella a Livin. Livin, ¿a quién se la pasó? Pero qué disparate. La pelota rebota. Veremos qué dice el juez del partido. Está pidiendo córner el atacante Brown. Un pase al vacío. Un pase intrascendente. El Alnia rebotó, córner que va a tomar Alemania.
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3: De pronto el equipo alemán resurge, se despierta y gana este partido. Pero por lo que he visto hoy, y no le quiero faltar de respeto a nadie, es una de las peores selecciones de Alemania que he observado, pero de las peores, sin idea, sin fortaleza física, sin personalidad, sin actitud. Bueno, de juego ni hablamos, Otra vez golpeado el portero Fofana, Otra vez tocado el meta. Allá piden tarjeta amarilla los muchachos de Costa Marfil. Está dolorido, creo que en la clavícula, en el brazo derecho, el portero Fofana.
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3: ¿Cómo viste la jugada? Por favor, presentamos al comentarista del Mundial, a Carlos Bardaquian.
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4: Falta de Ta, el zaguero del Bayern Múnich, cargó sobre Kusunú, el 7, el zaguero del equipo marfileño, y se lo llevó por delante, pegándole la cadera al portero Fofana. Tiene la pelota Alemania, pero por momentos no sabe cómo hacer para llegar contra el arco del conjunto africano.
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3: Se viene Alemania, pelota en centro. Peligro, ahí puede venir de cabeza. ¡Sí, gol! ¡Gol de Alemania! Entró Nohad, el 26, el número 20, levanta su brazo. Amirri le ganó a Nohad y logra cabecear la pelota, decretando un equipo sin idea, un equipo realmente pálido en lo futbolístico. Pero esa Alemania tiene el linaje, vino al centro de la punta derecha, cabecearon la pelota. Un hombre que podía estar adelantado, otro compañero que va hacia atrás y decreta Alemania. Cuando le quedan todavía 22 minutos al partido, decreta el número 26, el tanto del empate. Entró Josnad, repetimos, tanto de Alemania que empata el partido. Veremos si cambia radicalmente o no el equipo germano, que estaba totalmente errático, perdido en la cancha. Le quedan exactamente 22 minutos al partido. Empató Alemania, están 1-1.
4: Apareció de manera relampagueante Denis Undav, el delantero del Stuttgart, uno de los cambios de Nagelsmann para tratar de levantar a Alemania. El centro a la derecha cayó sorpresivamente a la espalda de los zagueros. La definición y el empate de Alemania, que parecía estar desconcertada en el partido, lo empata y acá puede empezar otra historia.
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3: Y se viene a Vir, le quitaron la pelota nervioso a la Costa de Marfil. Y de cabeza cingó con Nosoga. El 7 toca más atrás al portero Fofana.
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3: Seguimos con Gastón Sequeira.
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3: Reiteramos, por favor, Gastón Sequeira, ¿qué dice el placar?
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3: Que están empatando 1-1. Que vuelve a tomar la pelota Alemania por Mellá. Mellá para Quilmiche. Quilmiche arroja la pelota abierta. Deriva para Tana. La pide Sana. Arremete San lentamente. Espera Costa Marfil. Que de pronto sintió el impacto del tanto del empate. La pelota por bajo colocada rápidamente. Decisión de futbolista. Reider. Atropella a Reider. Sustituto de Jotterberg. Logra colocar por bajo la pelota para Brown. Atropella a Brown. Brown para Tana. Tan coloca al medio en dirección de futbolista. Abay. Abay que levanta centro. Pelota. Espalda de los zagueros, qué mal Conan, la sacó a Pobá, qué mal Conan, a sus espaldas a Pobá, se va escapando el segundo, Costa de Marfil.
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3: Le quedan 19 minutos al partido más el tiempo adicionado.
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3: Bueno, comienza la pausa y atención. Gastón Sequeira, Barda, Piraco, van coordinando, van anunciando, van informando, van comentando. Todo a través de Radio Uruguay. Ustedes, por favor.
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4: Con este empate, los dos se mantienen con 4 unidades, Alemania y Costa de Marfil, Ecuador y Curazao, que juegan en un rato con el relato de Bruno, el comentario de Leo Escudero, están sin unidades. Recordemos que la última fecha será el próximo jueves, donde Alemania va a jugar contra Ecuador y Costa de Marfil, uno supone va a ganar con tranquilidad, enfrentando a Curazao, lo que representa prácticamente la clasificación para el equipo marfileño. Veremos qué es lo que sucede después de la pausa de hidratación de una Alemania que empató y que, bueno, veremos si ahora puede seguir de largo, si Costa de Marfil hace alguna variante de un partido que lo parecía que lo tenía bastante controlado Costa de Marfil, porque Alemania se mostraba impotente, improductiva. Pero bueno, las tres variantes del técnico Nagelsmann han dado resultados, ya que un DAB marcó en un centro que vino a la derecha el tanto del empate.
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3: Algo más, Barda, de la actuación, de la posible actuación de Uruguay. Mañana, por favor, adelante, presentamos a Carlos Bardaquian.
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4: Y esperamos que gane, ¿no? Que aparezca el juego, que lo que mostró en el segundo tiempo contra Arabia se ratifique, se confirme, que saque la diferencia. Uno entiende de que es un partido donde Uruguay debe resolverlo. Más allá del empate contra España, tiene calidad individual, la expresión colectiva el otro día mejoró cualitativamente, muchas llegadas, un gol que se demoró demasiado, pero todos somos contentos que mereció ganar. Así que uno espera con cierta expectativa que sea una buena producción celeste y que ya en el primer tiempo se pueda sacar esa diferencia que permite a Uruguay jugar con mayor soltura.
3: Bueno, aprovecha, capitaliza el técnico de Costa Marfil, tres variantes, el equipo de Costa Marfil que está empatando 1-1 con Alemania.
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6: Se vinieron tres variantes en el equipo de Costa de Marfil para que usted acomode la planilla. Se retiró el 9, el 15 y el 18. Ellos ya no están en cancha. Ingresaron el número 22 en el equipo de Costa de Marfil, que es Evan. Ingresó Evan con el número 22. Después ingresó el número 6, Fofana. Mismo apellido que el arquero, el número 6. Y después el otro que ha ingresado fue el número 10, Adingra Simón. Esos tres ingresaron en Costa de Marfil hace instantes, Máximo.
3: ¿Estás de acuerdo con las variantes, Carlos?
4: Bueno, si te hablo de los que entraron, sería un atrevido, realmente. Lo que sí veía es que Costa de Marfil estaba sintiendo el impacto, sobre todo el empate, y que también físicamente estaba acusando el trajín del partido.
3: Muy bien.
4: No voy a vender humo a esta altura de mi carrera.
3: No, no. Pensé que estaba siempre estaba más informado que yo. Pensé que algunas características de los muchachos, de algunos de los tres que entrenaron, de pronto tenías algún apunte, simplemente eso. Pero es muy difícil y comparto, ¿no? De mi parte, peor. No sé ni de qué juegan estos tres. Adelante, por favor. No, las cosas como son. Es un campeonato tremendo. 84 cuadros, 90 cuadros. Es bravo. Campeonato del mundo muy largo, muy extenso, muchos jugadores. Ligas que uno no sigue con habitualidad. Bueno, en fin, es un desafío para la comunicación, sin duda. Gastón Sequeira, adelante, por favor.
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3: Bueno, le quedan 13 minutos, reglamentariamente el partido va tomando la pelota. Ayer fuiste a Tan que va colocando a Planewer por bajo, en tensión de Rial. En tensión de Abay, atropella Abay más abierto, en tensión de Brown. Atropella Brown por la punta izquierda, se acomoda Brown en el número 17 con la pelota, el ataque va a Alemania, que perdía por un tanto a cero, está empatando 1-1. La pelota para Bill, mal colocada y va despejando a Kosonov. Ha vuelto bien la pelota a Kosonov, Kosonov coloca rápidamente para que así. El autor y gol del partido dejó pasar la pelota para Ulay. Ulay para Simón, Simón que deja pasar, tiro abierto para Diomandé. Atropella a Diomandé, se viene Costa Marfil, se viene, lo esperan dos muchachos germanos, Diomandé atrás para Singó, Singó cambia frente para Conan, atropella a Conan, Conan más atrás para Pobá, a Pobá con la pelota gira, toca, juega, logra colocar la pelota para Conan, Conan que atropella, Conan más abierto, decisión de Fuita que sí, que pasó a la izquierda, logra colocar que sí por bajo, decisión de Oulay, Oulay logra colocar por bajo para Simón, avanza Simón, Simón para Singó, Singó con la pelota, Singó logra colocar por bajo, pide Diomandé,

0: deriva la pelota por el volante, recogimiento de pelota por parte de que sí está empatando 1-1. Campeonato del mundo, le quedan 12 minutos al partido, más de 45.000 espectadores en la ciudad de Ontario, campo de juego bien presentado, una tardecita hermosa. La pelota para Conan, sale lentamente Costa Marfil, como que quiere jugar para el empate ahora.
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0: Faltan 11 minutos, arranca con la pelota Costa Marfil, foul de Nimeya. Hay foul de Nimeya. El juez muy bien ubicado, tiro libre que va a tomar Costa de Marfil.
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0: Atropella de Omandé que tira por bajo, despejando bien la pelota, tan que va colocando para Kirmi. Kirmi por bajo en dirección del futbolista San. Atropella Jan por la punta izquierda. Allá lo va buscando Singú. Resta Singú, llegó primero. Llega primero Singú. Aguanta la pelota Singú. No le hace foul. Avanza, levanta su brazo derecho a Singú. Se toma unos aductores. Dolor en la parte posterior de la pierna izquierda. Está como casi acalambrado. Cayó Singú. Se está parando el partido en Ontario.
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0: Para. Una falta de respeto brutal al cuarto árbitro de uno de los técnicos. No sé si es del técnico de Alemania o del técnico de Costa Marfil. Brutal falta de respeto a un tímido y pálido cuarto árbitro, prácticamente verbalmente lo pasó por arriba el técnico, prácticamente lo pasó por arriba, una situación que debió ser por lo menos tarjeta amarilla. ¿Ese es el técnico de qué equipo, estimado Barda?
2: Alemania.
0: Por Dios.
2: Nagelsmann.
0: Una prepotencia inaudita que fue permitida por el cuarto árbitro, debía ser tarjeta amarilla. Y yo no sé si no estuvo al borde de la expulsión. Sí, Carlos.
2: Sí, sí, decía Nagelsmann, como que se pasó de la raya el técnico germano.
0: No, brutal, brutal. Un atrevido. Un atrevido con el cuarto árbitro. Soliviantado completamente. Y no me empiece con la adrenalina, con las pulsaciones, por lo que está en juego, por el error o no de la terna arbitral. Un atrevido el técnico de Alemania.
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0: Arranca por la punta derecha de Omandé. Una vez, dos veces, remata, rebotó la pelota. Se escapa la Owl. Owl que va a tomar la selección de Costa Marfil. De Omandé hizo lo que pudo. Alienta el público de Costa Marfil. Faltan exactamente 8 minutos para terminar el partido más el tiempo adicionado.
2: Máximo.
0: Otro cambio en Costa de Marfil, ¿eh? Me parece que se va Singó. Creo que se va Singó del campo de juego. Sí, adelante, anuncia.
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2: Así es, Máximo, muy apesadumbrado. El número 5, Singó, de Costa de Marfil, que se va en el banco de suplentes tomándose la cara. Y el que ingresó fue el número 17, Doué Aguela.
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0: Amigos, faltan 7 minutos para terminar el partido más el tiempo adicionado. Viene el centro, avanza Costa Marfil, que vuelve a tocarse, la juega Tan. Enorme el esfuerzo de Tan. La pelota se escapa al córner. Goalkeeper y compañero saludan el soberbio esfuerzo de Tan. La pelota se escapa al córner, córner que va a actuar Costa de Marfil.
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0: Da la sensación que pasaron algunos minutos, cierto, de palio.

0: Para Awol, Awol que va a tocar Costa de Marfil, otra vez se metió en la cueva el equipo germano.
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0: Se viene Pepe al campo de juego en Costa de Marfil.
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0: Bueno, entró el número 8, Goretzka, Entró Goretzka también en el equipo alemán.
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0: Repetimos que sí abrió el coro. Undava empató el partido para Alemania. Un partido pésimo del equipo germano. Actualmente está en condiciones de ganarlo porque no pudo aprovechar los contragolpes del equipo de Costa Marfil. Hay un disparo violento. Se queda con la pelota con el keeper Bofana junto al poste izquierdo.
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0: Atropella, fuiste a Simón que va colocando para Pepe. Armete Pepe, se le escapa la pelota al Awol. Para mí el Awol corresponde a Costa Marfil. Se adelanta Brown, allá da indicaciones el juego del partido, para mí correctamente lateral que va a tomar Costa Marfil. Estamos a 4 minutos del final reglamentario, falta ¿cuánto se marca de edición? Seguramente 6 o 7 minutos, otra vez problemas, pero esta vez con el banco de Costa Marfil. Ahora, que no se enojen con la gente de Costa de Marfil, porque el técnico alemán hizo de todo, prepoteó al cuarto árbitro, lo pasó verbalmente por arriba.
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0: En un relato, en un momento, en algunos minutos, relata Bruno Piñeros para todo el país con los comentarios de Leonardo Escudero.
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0: Le quedan 3 minutos reglamentariamente al partido. El juez Pitti marca tiro libre que va a tomar la selección germana.
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0: La pelota abierta se va adaptando el equipo alemán. Recogimiento de pelota por Musiala que coloca para Bahí. Abahí para Bir. Bir que levanta centro, espeja bien la pelota a Bofana, que entró en el segundo tiempo, no hace muchos minutos. Levanta la pelota a Bofana, Bofana que logra colocar para Diego Mandé. Arranca para punta derecha, deja pasar la pelota para Pepe. Se viene Pepe. Gran pase de Pepe. ¡Ay, la perdió un compañero! Era el gol. Enorme pique. Enorme jugada de Pepe. Lo dejó solo un compañero. Agarró para el lado equivocado. Tenía que agarrar para la Avenida Brasil, agarró para calle Guayabo, un disparate enorme. Pepe, estaba el segundo tanto de Costa de Marfil de contragolpe. Pardaquiana,
2: una buena chance que no logra capitalizar. Minutos finales, reitero, el empate a Costa de Marfil le sirve porque juega con Curazao la última fecha, mientras Alemania lo hace con Ecuador.
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0: Estamos en 43 minutos con 20 segundos. Hay un centro para Vir, tiraron, tapó el portero. Enorme Fofana, casi gol de Alemania. Ataca cada 15 minutos. Esta vez tiró Brown. Ataca cada un cuarto de hora. El equipo germano, gran reacción del portero Bofana. Mandó la pelota al Awol que va a tomar la selección de Alemania.
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0: Atropella Bofana, remata, rebota. Se escapa la pelota al Awol.

0: el que va a tomar la selección de Alemania. Falta un minuto, veremos cuánto se marca adiciones. Estamos con un piso de 6 minutos y creo que un techo de 8 minutos. Lateral que corresponde al equipo germano.
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0: Contragolpeado el equipo de Costa Marfil, pero deja pasar bien la pelota. Tan en dirección del portero Neuer. Ha vuelto Neuer que va colocando para Kirmich. Atropella Kirmich, pasó ligeramente a la mitad del campo de juego. Espera Costa Marfil, falta medio minuto. Queridos amigos de Radio Uruguay, queridos amigos de la radio pública, tira por bajo el pior poste. Y se tira muy bien el goalkeeper Bofana, el número uno. Camiseta amarilla, vivos negros. Recoge la pelota de goalkeeper de Costa de Marfil.
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0: Estamos prácticamente en la hora.
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0: Ya empezamos en tiempo adicional, 1-1.
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0: Y ahora entraba el número 20, casi gol del equipo alemán. Estuvo muy atento el portero Bofana. Bueno, trabajó bastante Bofana. En el segundo tiempo, adelante, anuncia para Carlos Araquiana.
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2: Y ahora se abre, tanto Alemania como Costa del Marfil miran la posibilidad o coquetean con la chance de ganarlo. Me da la sensación un poquito más Alemania que Costa del Marfil.
0: Se marcaron 6 minutos de descuento. De los 6 minutos ya quemamos uno en Toronto. La pelota por bajo se logra colocar rápidamente en decisión del futbolista Kirmich. Atropella Kirmich por bajo para Musiala. Musiala que aguanta la pelota, lo va pidiendo a Bahí. La pelota para Bahí, a Bahí para Musiala, dejó pasar para Kirmich logra colocar más atrás, pelota Alemania con la pelota, espera Costa Marfil, viene el tiro al arco, en bolsa la pelota sin problemas, el goalkeeper Bofana.
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0: Mañana se para el país, mañana juega la selección mayor de Uruguay con la responsabilidad de sumar puntos de victoria frente al equipo de Cabo Verde.
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0: Se va entrando el fuiste a Dogüe que va colocando para Cosoré. Allá rebotó la pelota que quiere tomar Bill que deja pasar la pelota para Musiala. Había falta anterior que el juez Pitti marca. Se vienen los alemanes, se vienen.
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3: Usted no entendió, Máximo, es la bolsa de mensajes.
4: Muy bien.
0: Ay, Zapata. Y eso con esta Pipo, ¿eh?
1: Usted me sacó muy rápido y Jonathan estaba... Jonathan estaba muy atento también.
0: No, muy atento. Anticipó como anticipaba Perfumo, como anticipaba este grande libero que tuvo el fútbol mundial. Ha devuelto la pelota a Alemania. Estamos en 48 minutos con 30 segundos.
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0: Para que se viene Alemania, para que derriba la pelota para Musiala, para que coloca al medio. Entró Yolad, ¡gol! ¡Gol! ¡Gol de Alemania! Yolad, el 26, decreta el gol que va a ser de la victoria. Bueno, muy poco tiene que ver esta victoria germana con las características generales del partido. Pero hay algo que la historia marca, hay algo que el linaje empuja. Segundo gol de Alemania, muy poco pensado, casi en 49, faltan dos, ganaba Costa de Marfil, bien, por 1-0, ahora gana el equipo germano, que deja muchas dudas, por 2-1 frente a Costa de Marfil, Bardakian.
2: Un pase filtrado entre líneas, fenomenal, que ha enganchado un hombre marfileño, para, gira y remata, notable, un dab, el autor de los dos goles, el 26, esta vez de zurda, girando sobre sí mismo para en la hora, en los descuentos, poner el tanto de la victoria, habilitadísimo, largamente festejado este gol que le da el triunfo y la clasificación al equipo germano, que no venía jugando bien, pero que con los cambios mejoró sustancialmente, lo da vuelta Alemania, gana de atrás y se mete en la siguiente ronda del Campeonato del Mundo, pese a las dificultades, sobre todo del primer tiempo.
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0: Anímicamente va a sentir muchísimo esta derrota a Costa de Marfil, ¿eh? Repito que las características generales no daban para la victoria de Alemania, pero la verdad que Costa de Marfil va a sentir un disparate emocionalmente en caso de perder, y está a un minuto de perder el partido.
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0: La pelota vuelve a tomar Costa Marfil, que es desesperado. Ahora se lanza el ataque. Atura la pelota a Conan. Conan que atropella, giró de la punta al medio. Logra colocar la pelota para Ewan. Ewan que levanta centro hacia la punta derecha, saltando a Dulá. A Dulá que tira, rebota la pelota. Falta medio minuto. Vuelve a rebotar la pelota. En Dogüe se escapa al agua. Va a ganar Alemania con tremendo trabajo.
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0: Con dos goles de un Daiber, está ganando el equipo Alemania, 2-0, perdía, 2-1, porque perdía por 1-0. Ante gol de que sigue, cuando el dominio de Costa Marfil era bastante notorio.
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0: Va a ganar Alemania, estimados amigos. Pide la hora el banco del equipo germano.
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0: Revienta la pelota Limeyá, va a ganar Alemania en Toronto, pide la hora, grita, ahora el cuarto árbitro le dice que el juez del partido señaló un minuto más.
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0: Y ha terminado el partido. 7 minutos en definitiva. A grito vivo entra al campo de juego desaforado. Si ustedes quieren, el técnico alemán que debió recibir por lo menos tarjeta amarilla. Prepoteó permanentemente al cuarto árbitro. Ganó el equipo alemán. Ganaba con gol de que sí. El equipo de Costa Nueva Fil. Y una de ama. El número 26 decretó el empate parcial y la victoria. Ante una jugada donde estaba totalmente habilitado por lo menos un metro. Giró y calzó la pelota junto a uno de los postes de Bofana. Que trabajó muchísimo. En la segunda parte, producto de cierto repunte con los cambios del equipo germano, acaba de ganar Alemania por el campeonato del mundo. Alemania 2, Costa de Marfil 1. Adelante, metamos lonjas y lonjas y lonjas. No se le escapa nada. Presentamos al comentarista del mundial, presentamos a Carlos Bardakian.
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2: ¿Jugó bien Alemania? ¿A usted le convenció? Y seguramente no. Fue más que Costa de Marfil en los 90 minutos. Y si me apura el primer tiempo, después del gol, dominó Costa de Marfil. ¿Cuándo empezó a mejorar Alemania? Con los cambios. 3 en forma simultánea. Uno de ellos, Undav decisivo. El otro, Amiri, metió el centro. La definición de zurda cayendo por el callejón central del área. Los dos goles fueron por zona central. Uno con un centro a la derecha y otro con un pase filtrado. La definición de este hombre, decisivo, delantero del Stuttgart, joven, que fue uno de los cambios revolucionarios de Nagelsmann, el técnico germano, que le permitió a Alemania, a pesar de no jugar bien y de tener muchos inconvenientes de funcionamiento, encontrar desde la rebeldía, desde el amor propio y una cuota de fútbol y oportunismo, sumado a la eficacia de marcar dos goles frente a una Costa de Marfil que contra Alemania aprendió la lección que un gol no alcanza, porque hay historia, porque hay camiseta, porque hay tradición. No estamos hablando de los fenómenos de otros tiempos. Esta Alemania tiene limitaciones. Pese a todo esto, reitero, Alemania se lleva la victoria, premio a la eficacia, premio a la contundencia, y ya en la segunda fecha se convierte en el primer equipo clasificado de este grupo. Alemania se ubica en los 16avos del Campeonato del Mundo.
0: Amigos, de mi parte será hasta mañana para relatar en el estadio el partido que Uruguay va a jugar frente a Cabo Verde con modificaciones el equipo compatriota. Está nuestro compañero Jorge Muñoz con el móvil para conferencia de prensa de Cabo Verde y naturalmente la presencia de Bielsa y Brian Rodríguez representando al plantel y cuerpo técnico uruguayo. Hasta mañana, si os quiere, en un rato relata Bruno, comenta Leonardo Escudero. Gracias por atención dispensada. Adelante, por favor, Montevideo.
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2: Amigos, clasificó Alemania, partido con enormes complicaciones para el equipo germano, porque en el primer tiempo, a la media hora, se puso en ventaja Costa de Marfil, un buen equipo ordenado, con fortaleza física, con hombres de buena técnica arriba, con Diallo haciendo estragos por la banda derecha, con la presencia de Kessié, un volante con llegada que marcó el tanto de apertura, la banda izquierda de mucho despliegue, desdoble en ese circuito de Conan con Diomandé. Y la verdad que Alemania no se encontraba. A partir del gol dominó Costa de Marfil, hasta ahí había sido parejo, más allá de algunas buenas intervenciones de Fofana, el portero salvando un cabezazo de Havertz, pero reitero, hasta el gol, hasta si me apuro, había tenido un poquito más de profundidad el equipo germano, sin lucir, sin ser nada del otro mundo, pero desde el gol hasta el final del primer tiempo Costa de Marfil fue superior. En el segundo tiempo, bueno, Alemania no se encontraba, no aparecía el fútbol, no aparecían las ideas, hasta que llegaron las tres variantes en forma simultánea de Nagelsmann, el técnico germano. Y transcurrían 15, 16 minutos de la etapa complementaria. Leveling, Amiri y Undav, los tres cambios que revolucionaron el partido, porque Amiri, subiendo por la derecha, encontraba espacios y encontraba profundidad. Un centro al área, cayó de sorpresa por la zona central Undav, el hombre del Stuttgart, y marcó cuando la verdad Costa de Marfil aparentemente tenía el partido bajo la manga, bastante controlado. Es más, se había animado en alguna posibilidad de contra con el número 17 Wirtz y con también Diomandé. Y bueno, llega el 1-1 y a partir de ahí la historia empieza a cambiar, porque ya con la igualdad que se dio sobre los 23 minutos de la etapa complementaria, el partido era otro, Alemania había refrescado, ya Costa de Marfil empezó a pensar mucho más en el empate, porque claro, quedaban los dos con cuatro unidades y Costa de Marfil juega en la última fecha contra Curazao, lo que le asegura, digamos, la clasificación. Pero Alemania, con otro cambio más, mandando a la cancha a Goretzka, bueno, se volcó al ataque. Y en otra incursión, esta vez por la zona central, ante una Costa de Marfil que fue perdiendo pie, consistencia en la marca, pase filtrado, recibió, giró y remató notable Undav, Denis Undav, el número 26, de media vuelta y con remate, reitero, de pierna zurda para poner el tanto de la victoria en la hora, cuando se iba el partido, en el cuarto minuto, prácticamente de lo adicionado por el árbitro paraguayo Juan Benítez. El VAR fue el uruguayo Antonio García, no hubo llamado de VAR, no debió o no tuvo necesidad de intervenir el árbitro compatriota. Y en Toronto y de atrás, Alemania, sin lucir, sin convencer, pero con rebeldía, con amor propio y con una cuota de fútbol cuando lo precisó, sobre todo en esa sociedad y en esa definición de Undav, se llevó la victoria frente al buen equipo de Costa de Marfil. Capaz que el pecado que tuvo el elenco africano fue conformarse en alguna medida con la ventaja o pensar que el partido ya estaba controlado o que no se le iba a escapar la victoria. Bueno, Alemania, más allá de que no tiene los jugadores de otro tiempo, Mateus, Klinsmann, Fuela, pero sigue teniendo el nombre, la historia, la camiseta y esa entereza para ir por la victoria como equipo grande que lo es. Y Alemania le gana a Costa de Marfil, llega a 6 unidades, clasifica a la segunda ronda del Campeonato del Mundo. Habrá que ver qué pasa en la última fecha. Alemania va a jugar contra Ecuador y Costa de Marfil, que yo creo que también va a clasificar, enfrentará a Curazao. Festejo por todo lo alto del público presente en Toronto. Alemania de atrás y en la hora venció a Costa de Marfil 2-1. Creo que no se puede hablar tanto de merecimientos, sino de contundencia, de carácter, de personalidad y de pegada. Esas fueron las virtudes del conjunto germano para llevarse una trabajosa victoria frente a Costa de Marfil, 2-1.

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7: Bueno, en el continuado de lo que es esta Copa del Mundo que se está desarrollando en Canadá, en México y en Estados Unidos, hace instantes en Toronto, dio cuenta Alemania en tiempo de adición ante Costa de Marfil por 2-1. Más temprano, Países Bajos le hizo 5 a Suecia allí en Houston. Y en la madrugada, alegría paraguaya, alegría sudamericana, 1-0 la victoria ante Turquía. Después, en un rato nada más, a la hora 20, arranca la transmisión previa. Vamos con el continuado, por supuesto, de Fútbol al Máximo. Desde Kansas City, Ecuador, ante Curazao a las 21 horas, con el relato de Bruno Piñero y el comentario del señor Leonardo Escudero. El próximo domingo, la Celeste es la que va a saltar al campo de juego en Miami a las 7 de la tarde. Uruguay, Cabo Verde. Pero también están sucediendo cosas aquí en el fútbol uruguayo porque hay actividad profesional de la segunda división que arrancó el viernes con victoria de Huracán 1-0 ante Miramar Misiones. En este presente sábado la jornada arrancó con victoria de Colón ante River por 2-1 en el Parque Palermo. Más tarde Fénix y Oriental empataron 2-2 en el Capurro. Después Tacuarembó en el Goyenola se hizo fuerte el Rojo del Norte ante Paysandú y en estos momentos van 23 minutos en Colonia, en el Estadio Alberto Zupilli. Plaza está igualando 0-0 con Atenas de San Carlos.

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3: Seguimos adelante en esta transmisión gigante de Fútbol al Máximo por Radio Uruguay, radios públicas para todo el país, 1050M, 94.7 FM, emisoras públicas de todo el país. Alemania clasificado con 6 unidades, acaba de ganar la Costa de Marfil de atrás, 2-1, el elenco africano queda con 3 unidades, Ecuador y Curazao sin puntos. Ya subamos a Leo Escudero también, pero vamos directo al Hard Rock Stadium, así habla Marcelo Bielsa. Jorge Muñoz, te escuchamos.
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3: Ya se viene la palabra de Bielsa, la palabra también de Brian Rodríguez, que van a hablar en conferencia de prensa. Leo Escudero, bienvenido, buenas tardes.
5: ¿Qué tal, Carlos? Audiencia, compañeros, el gusto enorme de sumarnos a una nueva transmisión de Fútbol al Máximo. Somos Radio Uruguay, somos Radios Públicas, somos el Mundial, y en estos momentos realmente con el oído puesto en lo que pueda suceder en la conferencia de prensa de Uruguay previo al partido más que importante mañana frente a Cabo Verde. Gran transmisión, como nos tiene acostumbrado siempre el equipo de Fútbol al Máximo, y por supuesto también con la vista puesta en lo que suceda con Ecuador en un ratito. Ya nos vamos a estar metiendo con lo que pueda pasar con el equipo dirigido por Becachiche. Lo tengo a Jorge Muñoz. Voy con Jorge Muñoz a los Estados Unidos. Vamos, Jorge.
6: Leo, te estaba escuchando atentamente. Acaba de terminar la conferencia de prensa del técnico de Bubista, de la selección de Cabo Verde, y también del jugador Gary Méndez Rodríguez. Dos apuntes. El primero, el futbolista, que el otro día fue suplente, es volante, es un jugador con mucha trayectoria. Es como varios del Cabo Verde, nacido en Holanda, de padres, de familiares, Cabo Verde, y bueno, fue compañero de muchos uruguayos, pero entre otros, de quien es amigo, es de Fernando Muslera, con quien fue campeón en Turquía, estuvo dos temporadas en el Galatasaray, le hablamos, hicimos preguntas sobre eso, y tiene un gran recuerdo sobre Fernando Muslera, a quien considera su amigo. El técnico de Cabo Verde habló sobre la importancia de los que están jugando, sobre cómo trató de calmar al plantel después de lo que fue el partido con España, y que él entiende que el partido con Uruguay es de la misma sintonía, que han visto a Valverde, que saben por dónde puede ir Valverde y cómo contrarrestarlo, que él no dice que vaya a ser un planteamiento defensivo, pero bueno, que están atravesando un momento muy importante y que la intención que tiene Cabo Verde es la de lograr la clasificación a la siguiente fase de la Copa. En minutos nada más se viene ya la conferencia de prensa de Bielsa, Marcelo Bielsa, y la de Brian Rodríguez. A juzgar por lo del otro día, Bielsa prefiere siempre hacer las conferencias por separado. O sea, no Bielsa con el jugador al lado, no sé si hoy se lo dejarán. El otro día habló primero Jiménez, terminó la conferencia de Jiménez y después vino la conferencia de Bielsa. Acá acaba de terminar la conferencia de Cabo Verde y estaban los dos juntos, los protagonistas. Algunos apuntes. ¿Estás seguro que va a jugar Sanabria en el lateral izquierdo? ¿Estás seguro que va a jugar Canovio como extremo por derecha? No estoy tan seguro. El tema de la cruz a la mitad de la cancha o Ugarte. Y después estábamos hablando con unos colegas que teorizábamos sobre el tema, hacíamos una teoría, ¿no? El otro día, cuando vino la conferencia de prensa, vino un suplente. Vino Josema Jiménez. Hoy estaba anunciado que iba a venir Ugarte a la conferencia de prensa. Finalmente se cambió y el que viene es Brian Rodríguez. ¿Será una señal de que Bielsa prefiere que venga un jugador suplente a la conferencia de prensa? No lo sé. En principio no estoy tan seguro con que la Cruz vaya desde el vamos. Los movimientos en México fueron alternando y participaron los dos con los equipos suplentes y con los equipos con los titulares, porque trabaja de esa forma así el técnico, ¿no? Por separado. Pero a esta altura tengo dudas si no ratifica a Ugarte en el medio y lo deja de la Cruz en el banco de suplentes. La verdad, a esta altura difícil de determinarlo. En minutos nada más se viene la conferencia ya de Bielsa y de Brian Rodríguez.
5: Seguimos en permanente contacto. Jorge, nos avisás cuando tengas allí el audio, cuando lo tengas presente a Bielsa delante de tus ojos, y empezamos a escuchar lo que diga el técnico celeste. Coincido en un todo contigo, Sanabria sí, seguro. Canovio sí, seguro. Y me falta un jugador más en esos posibles cambios. No estoy tan seguro que De la Cruz sea titular. Y si cambia la movida, y si hoy Brian Rodríguez va, no porque sea suplente, sino porque pueda ser titular, entró de buena manera el otro día. Pero no, no estoy tan seguro cuál es el jugador número 11. Me cuesta creer que lo saque a Ugarte.
6: Sí, sí, yo creo que Ugarte, me parece que a esta altura que Ugarte queda en el equipo, no, la verdad, pero bueno. Está bueno porque el otro día en conferencia de prensa dijo que, que nosotros los periodistas no necesitábamos de él para saber el equipo porque todos lo sabíamos de antemano, pero esta vez no es así.
5: Sí, Bielsa dice...
6: Esta vez no es así.
5: Bielsa dice muchas cosas y está en todo su derecho, en todo su derecho. Después de ahí que uno comparta o no es otro tema. Lo importante, Jorge, y aprovecho que estás allí conmigo, cualquier cosa me cortás en la locución, lo que te pregunto, es un rival distinto. Obviamente Cabo Verde, muy distinto a lo que fue Arabia Saudita, y si Arabia la puso complicada, yo creo que Cabo Verde la puede complicar bastante más.
6: Sí, es una selección totalmente diferente, más física, con jugadores en su mayoría jugando en equipos europeos de segundo y tercer orden, pero están jugando en equipos europeos. Por ejemplo, que hablamos recién, que le solicito que busquen después, porque sí, está buena, y además provocó la risa de toda la gente. Hay muchísimos periodistas, pero muchísimos periodistas, y de todas partes. Está la chica, esperemos que no pregunte hoy, la chica que le preguntó a Bielsa por qué bajaba la cara en las fotos, que es norteamericana, pero hay muchos periodistas de España, de México, de Chile, hay periodistas de Brasil, de Cabo Verde, hay periodistas de Uruguay, obviamente, muchísimos periodistas hay, y bueno, veamos para dónde deambula esta conferencia de prensa hoy. Me parece que lo que hablábamos del equipo pasa por ahí, ¿eh? No estoy tan seguro que salga Ugarte del equipo. A mí, esto es percepción pura, no es información de ningún tipo. Me deja la sensación que pudo haber probado y no quedó tan convencido desde el arranque, pese a que el otro día Nicolás De la Cruz entró muy, pero muy bien.
5: Pero vos sabés, y es bueno explicar a la gente, que muchas veces no es solo información, la percepción tiene mucho que ver en todo esto. A veces la percepción puede estar acertada y a veces errada, pero después de tantos años de lidiar con entrenamientos a puertas cerradas, con técnicos que esconden, con técnicos que no muestran, con jugadores que no dicen nada, obviamente es un mundial, es muy difícil acceder a la información, pero uno va de alguna manera agudizando el ingenio y va percibiendo lo que puede pasar. ¿Podemos acertar o no? A mí me cuesta, insisto, Jorge, a la distancia, me cuesta mucho creer que Ugarte vaya al banco. Y porque también pensalo del otro lado. Ponés todo lo que entró en el segundo tiempo, que anduvo bien frente a Arabia Saudita, que cambió el equipo de alguna manera y que logró llegar al empate y que debió llevarse la victoria, pero no lo hizo. ¿Te quedás sin revulsivos para el banco? ¿Sin tipos que puedan entrar si el partido se complica?
6: Mirá, Leo, dos cosas, dime. Leo. La explicación del ingreso, si fuera así, de La Cruz por Ugarte, es para un equipo que defiende en un bloque tan bajo como Cabo Verde, ¿para qué necesitas tres volantes de condiciones más o menos parecidas, no? Como Ugarte, Valverde y Bentancur, y sí quizá darle a De la Cruz, que tiene mayor movilidad, asistencia, juego, asociarse más arriba un poco con Valverde y hundirlo a Bentancur. Y el revulsivo quedaría en el banco de suplentes con Brian Rodríguez y Darwin Núñez, y acaso Rodrigo Aguirre. O sea, desde ese punto de vista se explicaba el ingreso de Nicolás De la Cruz. Ahora bien, si no se da ese cambio es porque mantiene la misma estructura y lo deja a Nicolás De la Cruz con Brian Rodríguez, con Darwin Núñez como opciones de cambio. Les pido un minuto por interno para confirmar técnicamente el tema de la conferencia de Bielsa que se viene en... ¿Qué hora es en este momento?
5: Acá son las 19:38.
6: 45 empieza, y 45 empieza la conferencia.
5: Dale, quedás con Jonah Pinasco por interno y estamos obviamente al golpe de la comunicación de Jorge Muñoz allí en directo desde Miami, en el lugar de los hechos. 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En instantes volvemos con Jorge Muñoz, en instantes volvemos con la palabra de Bielsa en la previa de lo que es el partido de Uruguay-Cabo Verde en el día de mañana. En un ratito nada más, 21 horas aquí en Radio Uruguay, 1050 AM, relata Bruno Piñero. Estamos con Ecuador Curazao. Vivimos el Mundial junto a ustedes, lo vivimos al máximo.
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5: Pensando un poquito en lo que decía Jorge Muñoz recién desde Miami, a la espera de la conferencia de prensa que va a dar allí el técnico de la selección, Marcelo Bielsa, y seguramente Brian Rodríguez, que es el jugador, digamos, designado para participar en la conferencia de prensa oficial y obligatoria de FIFA. A ver, se dan algunas cosas que son obvias y que se sabían. El ingreso de Sanabria, yo quiero recordarles que antes de comenzar la Copa del Mundo, en los días que se trabajó aquí, que se entrenó aquí en el Complejo Celeste, por varios días se decía que Sanabria iba a ocupar, Juan Manuel Sanabria, el ex futbolista de Nacional, iba a ocupar el lugar de marcador de punta izquierdo. Después, prácticamente sobre el momento de partida desde Montevideo hacia Playa del Carmen, fue que se empezó a especular con la posibilidad de que Viña iba a ocupar ese lugar. Seguramente el técnico de la selección observó algo que lo convenció y lo puso a Viña. Lo cierto es que Viña no rindió en el partido frente a Arabia Saudita. A ver, no es patrimonio puro y exclusivamente de él. De repente otro futbolista tampoco convenció, tampoco anduvo fundamentalmente en el primer tiempo frente a Arabia. Y se da frente a Arabia Saudita el ingreso de Juan Manuel Sanabria, que lo hace muy bien como lo hacen el resto de los muchachos que ingresaron para la segunda parte. Recién decía, no anduvo Viña, tampoco anduvo Darwin, por ejemplo, por nombrar a alguno de los que salió para el segundo tiempo. O sea que lo de Sanabria en realidad no es que sea una cosa que lo va a poner ahora porque anduvo en el segundo tiempo frente a Arabia Saudita. Ya lo había manejado el técnico de la selección, Marcelo Bielsa, en la previa al debut mundialista. Después, a último momento, cambió y lo puso a Viña. O sea que por ese lado lo del ingreso de Sanabria no nos puede

0: sorprender. Tampoco lo de Canovio, ¿por qué? Porque una vez que pasó todo lo que pasó, ustedes ya saben, las idas y vueltas, la relación un poco requebrajada entre el entrenador y el futbolista, todo se pudo, se limaron asperezas, quedó todo bien, el futbolista volvió a ser convocado, si volvió a ser convocado a la selección es porque seguramente está en los planes del entrenador. Le toca ingresar a Canovio, a Agustín, frente a Arabia Saudita, lo hace de muy buena manera, es un poco uno de los que contribuye a la levantada de Uruguay, desde lo futbolístico, desde lo anímico, desde lo actitudinal, pero desde el juego también, para el segundo tiempo. Entonces no puede sorprender el ingreso de Canovio. Cuando manejábamos la posibilidad que ingresara Canovio, uno se preguntaba quién salía, alguno de los volantes. Valverde parecía difícil, por más que tuvo buenas y malas frente a Arabia. Bentancur casi imposible. Ugarte, no veíamos la posibilidad. Entonces, ¿qué es lo que podía pasar? Que ingresara Canovio, como seguramente se va a dar, por la zona del carril derecho, el volante por derecha, y que saliera Darwin Núñez, que no tuvo un buen partido, que es bueno decir que Darwin hace tiempo no tiene continuidad de minutos jugando en el Al Hilal, equipo que va a abandonar ahora y seguramente va a volver al Liverpool inglés. Entonces, ¿qué? Ingresa Canovio y ¿qué pasa al salir Darwin? Se suelta a Federico Viñas a la ofensiva como hombre de punta, como referencia de área, que el otro día había jugado unos metros más atrás de Darwin. Hasta ahí todo está claro. Después empezó a manejarse la posibilidad de Nico de la Cruz. También de repente lo de Brian Rodríguez, que lo hizo de buena manera. Pero lo que decía Jorge Muñoz, y coincidimos y recién lo decíamos y lo compartíamos con ustedes, no estamos tan seguros que Nico de la Cruz vaya de titular. A mí personalmente me cuesta bastante pensar que vaya a sacar a Ugarte, porque es un volante de marca, de buen manejo de pelota, sí, pero de marca, de mucho trajinar, de meter en el medio, de no dar pelota por perdida. Y de repente, si necesita un jugador o un volante que genere, que vaya a la ofensiva, que meta un pase filtrado, tal vez lo pueda suplir con Bentancur o soltando un poco más a Valverde. Ya eso es entrar un poco en el dibujo técnico-táctico que va a emplear o que podría emplear Marcelo Bielsa para el día de mañana. Pero en definitiva, a esta hora, cuando son las 19 horas 44 minutos, a poco menos de 24 horas del partido de mañana entre Uruguay y Cabo Verde, podríamos decir que hay 10 futbolistas seguros y tenemos una duda en uno más. En un ratito, Jorge Muñoz con la conferencia de prensa. Ya seguimos con ustedes.
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2: Más allá de lo que suceda en un ratito con Ecuador y Curazao, partido que será relatado por Bruno Piñero, es bueno puntualizar que la importancia del partido de mañana para Uruguay, que obviamente tenemos que intentar ganar, es porque recuerden que en el caso de igualdad de puntos entre dos selecciones dentro de un grupo, se define por el resultado entre ambas. ¿Qué quiere decir esto? Si a Uruguay le fuera mal mañana y perdiera con Cabo Verde, no está eliminado ni mucho menos Uruguay. Tendría la posibilidad de ir al último partido, ganarle a España, por ejemplo, para hacer 4 puntos. Cabo Verde, que perdió en su primer partido, empató, perdón, en su primer partido frente a España, al ganarlo nosotros haría 4, podría perder en

0: relato y los comentarios para el triunfo de Alemania frente a Costa de Marfil. Alemania se transformó en la tercera selección clasificada a la siguiente instancia de esta Copa del Mundo. Alemania está entre las 32 mejores selecciones de la Copa del Mundo. Primero lo hizo México, después se clasificó Estados Unidos, dos de los tres locales, y ahora Alemania. Ya tenemos tres de los 32 equipos que van a seguir en la Copa del Mundo. Repito, primero México, luego Estados Unidos y luego la selección de Alemania. Como si ya sabemos que Haití, por ejemplo, está eliminado, no hay combinación de resultados que le permita a Haití seguir adelante, como tampoco hay combinación de resultados que le permita a la selección de Turquía seguir adelante. Por eso la importancia de salir a la cancha, de ganar, porque más allá de los puntos en juegos está la referencia directa con el rival de turno. Veremos qué es lo que sucede. Recuerde, aquí a las 21 horas va a estar jugando Ecuador y Curazao. Un Ecuador que dejó buenas sensaciones en el primer partido, pese a haber perdido con Costa de Marfil. Lo tengo a Jorge Muñoz. Voy con Jorge nuevamente a Miami a ver qué es lo que pasa con la conferencia de prensa. ¿Viene Bielsa o no viene, Jorge?
1: Una gran semana después de lo que pasó con Arabia Saudita, que bueno, no quedó ese sabor bien amargo de la victoria, así que nada, trabajamos muy bien esta semana y mañana se vendrá el día de hoy. Para mí, con el visa de El Observador, quería preguntar a Brian cómo viviste el debut en el Mundial, cuáles fueron tus sensaciones y qué pensaste, quiero tocar acá. Bien, bien, creo que bueno, muy feliz. La verdad que cumplí el sueño de jugar una Copa del Mundo, creo que bueno, nada más y nada menos con tu país y hacerlo de esa manera, creo que bueno, me causa mucho orgullo. Vine a toda mi familia, así que estoy muy contento de vivir esta experiencia por primera vez.
2: Jorge Muñoz, Radio Uruguay, medios públicos, Brian 2 en 1, primero, ha jugado con Bielsa por derecha, ha jugado por el medio delante de los volantes, detrás de los delanteros, el otro día te tocó entrar por izquierda, ¿dónde pensás que le aportás más a la selección? Lo primero, lo segundo, si fuiste vos el del posteo de un niño de tranqueras, que le dijiste como que orgulloso que cumpliste, ¿qué más tenés para decirle a ese niño en lo que sigue del Mundial? Gracias.
1: Vamos con la primera, creo que bueno, como ha sido, hemos rotado mucho, sí, la posición, hemos hablado mucho, creo que bueno, tanto la banda izquierda como la derecha me siento bien, no tengo problemas con el perfil, así que bueno, sea la posición que sea, voy a dar lo mejor de mí y Marcelo lo sabe. Y la segunda pregunta, creo que yo sí, obviamente, quería manifestar la felicidad, obviamente, de ese niño que bueno, soñó mucho de estar acá y lo consiguió, así que nada, lo puedo expresar con.
3: Brian, para Tigo Sports, Dani Félix, en español. ¿Existe la posibilidad de un plus en 16avos contra la Selección Nacional de México? Dado que tú juegas en la Liga Mexicana de Fútbol, nos gustaría saber tu opinión de ese posible choque y si Uruguay estaría fuera de México.
1: Bien. Sí, bueno, vengo acompañando claramente todos los partidos y en especial a México, obviamente, porque tengo compañeros ahí de mi club. Y bien, encantado obviamente de que México le vaya bien, creo que bueno, estoy muy orgulloso de pertenecer a la Liga MX y bueno, si bien por algo estoy acá, es por la Liga también, por el equipo que estoy, así que nada, creo que bueno, estar en la siguiente fase y ver quién llega y bueno, si es México también, encantado.
4: Gracias por aquí, Sebastián Giovanni, vivís bien. El otro día en el primer tiempo ya tiramos así la audiencia para empezar. No sé qué motivo antes del tiempo. Obviamente el partido estaba cerrado. Incluso después le vuelven a llamar y vuelven a hablar. ¿Qué te pidió en el contexto de que ibas a entrar en un partido donde igual iba perdiendo? Más allá de que terminás entrando ya con el empate. Gracias.
1: Nada, hablando con Marcelo, me acuerdo que bueno, pedía mucha intensidad. Creo que el partido pedía eso, pedía un cambio del primer tiempo para el segundo. Se notó mucho. Creo que bueno, la palabra más elocuente fue la de mantener la intensidad, que entre pensando en atacar, pero también en defender, obviamente, que bueno, faltaba el partido para solamente atacar, si bien ellos estaban en un bloque muy bajo, pero me pidió sí, mucho el borde, mucha intensidad y bueno, creo que entré muy bien.
5: Acá, Diego Muñoz, del espectador de Deportes, Canal 12. Cuando

0: detrás y más allá de los cambios de nombres, Uruguay en el segundo tiempo tiene otra postura. ¿Qué atribuís que ocurrió en el entretiempo, en el comienzo del partido? ¿De qué manera ustedes bajaron al vestuario después de haber jugado un primer tiempo que todo después del juego consideraron que fue por debajo de lo esperado? ¿Y de qué manera revirtieron eso?
1: Bien, como digo yo, creo que la mentalidad del segundo tiempo fue muy buena. Al primer tiempo sí tuvimos, creo que si no me acuerdo, un par de chances, creo que Maxi y luego el 11 de Fede, creo que bueno, sí tuvimos chances en el primer tiempo, pero creo que la cara que demostramos en el segundo tiempo sí es Uruguay, sí es el equipo que viene trabajando Marcelo, así que nada, creo yo que en el otro tiempo arreglamos un par de cosas y salimos con otra mentalidad y eso es lo que representa Uruguay.
2: Allí estábamos escuchando a Brian Rodríguez en conferencia de prensa, escuchábamos la palabra de varios colegas, entre ellos de nuestro compañero Jorge Muñoz.
3: With the goalkeeper that made great saves against Spain, in their opinion, how prepared are they to be a game changer heading into this game or even to be the first 11?

0: La consulta en inglés, la traducción, veremos a ver si contesta Brian Rodríguez, lo medular hasta ahora, que habla de la confianza, de lo bueno, de la oportunidad, del Mundial. Eso es lo bueno, ¿no?, del equipo celeste, que por lo menos es lo que transmite Brian. A ver, seguimos con él. Vamos ahí. No vamos.
1: Partido mañana. Se porta un poco, pero bueno. Sí, no están dando bien, ¿eh?
0: Ese que dice no están dando bien, no, es un problema de micrófono en la conferencia de prensa. Así escuchamos
1: el... Sería tan amable de repetir la pregunta. Está participando en la primera Copa Mundial. ¿Recuerdan los últimos 10 minutos de Arabia Saudita? ¿Cuán está listo este partido tan crucial contra otro equipo que está bien adiestro en los bloques bajos? Y ahora también un portero, ahora es una celebridad. ¿Cuánto crees de que puedes cambiar, también ayudar a este juego y también cuáles son las posibilidades que pueda ser estar entre los titulares de este partido?
2: Bien, creo que bueno, hablando de Arabia Saudita, creo que bueno, fue un partido claramente que bueno, lo esperábamos, fue lo que platicamos en la semana, era un gran rival, es un gran rival. Creo que bueno, al principio nos costó un poquito, pero como dije, la mentalidad del segundo tiempo, el salir con otra mentalidad, creo que cambió todo. Y en cuestión del rival que viene ahora, creo también que bueno, analizándolo físicamente son muy buenos, técnicamente también, así que nada, creo yo que cambiar un poco no es lo esencial para nosotros. Creo que bueno, ir con la misma mentalidad y ganar el partido es lo más importante.
3: Photographers, we're done with photography right now. You're welcome to stay in the room if you want, but no more photography, please.
1: Se queda en la sala, pero ya no pueden tomar más fotografías. Gracias.
4: Hola, Brian, Leo Ortiz para Ardoce Punto del Plata. Entraste muy enchufado en el otro partido, dices un muy buen partido. ¿Qué es lo que esperás vos para el próximo partido, sabiendo que es Cabo Verde y que eso?
0: Los problemas que se están desarrollando, por decir una manera, de la conferencia de prensa son allí mismo, ¿no? Con el tema del micrófono, así inclusive lo escuchábamos decirlo a Brian Rodríguez, que no se escuchaba y probaban, ¿no? El problema es de origen, pero estamos escuchando el trabajo de Jorge Muñoz, nuestro compañero, y varios colegas que están preguntando. A ver, volvemos con la conferencia de prensa.
5: Y Cabo Verde, las cosas han cambiado. Hay selecciones que prácticamente ya están clasificadas a la siguiente ronda. ¿Cómo van a plantear este partido para poder asegurar el primero o el segundo lugar y no llevarse una sorpresa ante una selección que está levantando la mano y que, además de mostrar buen fútbol, tiene una gran mentalidad?
6: Bien, creo que bueno, para todos puede ser una sorpresa, obviamente, pero nada, una vez que sabíamos el grupo, sabíamos que va a ser muy difícil. Vimos el partido contra España y creo que lo hicieron de muy buena manera. Esperemos que no haya sorpresa, obviamente, y que bueno, seamos nosotros el ganador. Y como dije, va a ser un partido muy físico, venimos preparando muy bien la semana, así que nada, espero ganar el partido.
7: Brian, por acá, saludo cordial, Sheila García de Win Sports Colombia. Desde lo emocional o desde lo táctico, se vieron dos partidos de ustedes en ese debut frente a Arabia. Fue un tiempo diferente, el segundo mucho mejor. ¿Cómo con esta selección que van a enfrentar mañana, que viene motivada? Acaban de sacarle un punto a la favorita, pero a nivel mundial han generado otras cosas también emocionales. Ustedes no tener dos mini partidos, por decirlo así, entrar de una vez y no regalar un tiempo como pudo haber pasado ya y que todo les toque un poco más difícil para poder sumar que necesitan una victoria.
6: Sí, tal cual. Creo que bueno, esa es la mentalidad que resalto. Creo que bueno, salir mañana y salir con otra mentalidad y ser el que propone, ser el equipo que bueno, queremos que toda la gente nuestra de Uruguay vea y sienta que realmente somos nosotros. Creo yo que es por ahí, ese es el camino y espero ganar el partido, sea como sea.
8: Buenas tardes, Ryan. Sergio González con The Athletic. ¿Cómo se sintió a nivel de campo la presencia de, creo que se estimaron, 25 o 30 mil uruguayos en el primer partido? ¿Y qué significa para ustedes anticipar lo que va a ser de vuelta eso en el próximo partido?
6: Muchísimo orgullo, creo que bueno, tener a toda la gente acá para nosotros nos ayuda muchísimo, saber que bueno, representamos a 3 millones y hay gente obviamente en Uruguay que nos está acompañando, que no puede venir, llegar acá y ver el estadio lleno, creo que bueno, no hay felicidad más grande que esa, y jugar frente a ellos creo que bueno, te da un plus más.
0: Conferencia de prensa desde Miami, Brian Rodríguez, integrante de la selección uruguaya.
9: Deportivo Uruguay, lo físico viene siendo un factor fundamental en este mundial, y vos sabés jugar en México, estás acostumbrado un poco a las temperaturas, el último partido va a tener altura que quizás también estés acostumbrado. ¿Cómo te venís preparando para esta faceta, y si le has dado algún consejo a alguno de tus compañeros, te han preguntado cómo llevar este tema?
6: Bien, creo que la pregunta que me han hecho creo que es de la altura, obviamente, si en Guadalajara había altura, así que nada, ya saben, y bueno, es un tema, creo yo, que más psicológico, creo que más que lo otro, no va a cambiar nada, siento que bueno, puede jugar un poco la cabeza, pero bueno, como dije, en la semana preparándolo muy bien, estamos en un ambiente que para nosotros lo venimos trabajando muy bien en playa, así que bueno, creo yo que en lo físico estamos muy bien y se va a notar mañana.
10: Brian, buenas noches por acá adelante. Juan Pablo Romero, del diario El País, de Ovación de Uruguay. Consultarte, vos sos extremo, naturalmente tenés que asistir al centro delantero. ¿Qué te cambia que juegue Darwin Núñez? ¿Qué te cambia que juegue Federico Viñas? Teniendo en cuenta lo que ha pasado en los entrenamientos, el conocimiento que tenés de ellos y lo que terminó pasando el otro día en el segundo tiempo contra Arabia. Muchas gracias.
6: Bien, creo que bueno, bien lo decís. Creo que los extremos tenemos que abastecer a los 9. No se ha dado mucho en el primer partido, creo que Darwin tuvo muy pocas chances, si no me equivoco. Fede creo que ha cabeceado más. Pero bien, creo que es un rol que lo tenemos que tener, un rol que hay que agarrarlo con protagonismo. Yo en lo personal quiero hacerlo, tanto los minutos que me toque, sea de cambio, sea de titular, creo que lo primero que voy a mirar es a Darwin, es a Fede, porque quiero que hagan vuelta bien y son las personas que tienen todo para hacerlo.
11: Álvaro González, de 13 a 0 FM del Sol. Volviendo un par de preguntas atrás sobre el tema del público, en algunas de las tomas cuando el himno, se vio a alguno de los jugadores, caso de Muslera y algún otro, muy, muy emocionado, muy tocado por ese momento. ¿Lo hablaron después lo que había significado ese momento tan especial?
6: Sí, creo que bueno, bien lo marcás, hubieron compañeros que bueno, se fueron a las lágrimas. Yo en lo personal no podía cantar el himno bien, sinceramente, creo que es un momento de mucha emoción, poder jugar, poder representar a mi país en la competencia más grande del fútbol, creo que bueno, es un momento de verdadera emoción. Sí lo hablamos con compañeros y la verdad que es tremendo vivir esto por primera vez, ver a compañero bueno, a Nando, que es una leyenda y todavía tenga ese sentimiento. Convivir con él y saber la persona que es y bueno, tener esa experiencia al lado creo que es fundamental.
12: Por aquí, Brian, buenas noches. Javier Rodríguez, FanEduro TV. Por favor, ¿podrías compartirme cuál es tu impresión sobre las nuevas normas que se han implementado, como la pausa de hidratación, las penalizaciones de tiros de esquina, las penalizaciones por taparse la boca? Al interior del plantel, ¿qué discusión ha habido, qué comentarios ha habido sobre estas nuevas normas?
6: No hemos discutido, sinceramente, no hemos hablado sobre eso y creo que, bueno, se vio en los partidos, obviamente que los vimos, pero no lo hemos hablado. Yo, lo personal, no he hablado con ningún compañero. Sí me parece algunas cosas raras, obvio, pero no quiero comentar.
13: Gracias. Thank you very much. We will be right back with the coach.
6: Gracias.
14: Muchas gracias. Buenas noches.
0: Brian Rodríguez en la conferencia de prensa. Por favor, Gastón. ¿Quién presentó, Gastón?
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0: Gracias, Gastón Sequeira. Seguimos en este continuado de Mundial por Radio Uruguay. 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Somos el Mundial, la conferencia de prensa con la participación de Brian Rodríguez a la espera de que venga ahora Marcelo Bielsa para dar sus declaraciones, la participación en representación del equipo de fútbol al máximo de Jorge Muñoz y por supuesto un montón de colegas no solo de Uruguay sino también de medios internacionales asistiendo a la conferencia de prensa allí en Miami en la previa del partido de mañana entre Uruguay y Cabo Verde.
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0: Se viene la palabra de Marcelo Bielsa. ¿Quién presenta, por favor?
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16: Establecer ese homenaje. Y la química en cualquier equipo, en cualquier torneo, en cualquier circunstancia, es un elemento que está por encima de factores científicos, por ejemplo. Los jugadores, por ejemplo, corren más por entusiasmo que por preparación. Esto hay que matizarlo y explicarlo, pero apunta a su afirmación. El estado de ánimo, que luego cuando el estado de ánimo interactúa en la intimidad de un grupo, es un factor decisivo. También sabemos que los estados de ánimo se construyen con victoria, ¿no? Así que todo tiene sus matices.
17: Marcelo, buenas tardes. Gustavo Ricci de Radio Nacional, de FM Voces de Maldonado. Pensando en el partido de mañana y teniendo en cuenta que se han pasado días del debut con Arabia, ¿qué conclusiones se pueden conocer que usted ha llegado y el cuerpo técnico al porqué del rendimiento tan dispar de Uruguay el otro día en el partido inaugural? Gracias.
16: Bueno, de nada. Yo, cualquier argumento, usted vio que hay tanta frase hecha, tantos lugares comunes, tantas explicaciones que alguna vez sirvieron para justificar situaciones como las que sucedió en el primer tiempo del partido con Arabia y que... Entonces yo podría decirle, y el debut, y el estrés de la primera confrontación, y así un sinfín de cuestiones de esa naturaleza, y no le agregaría nada novedoso al análisis. Lo que sí es que, evidentemente, lo que sucedió en el segundo tiempo fue totalmente distinto. Y eso tampoco es una explicación, porque yo no estoy diciendo que lo que sucedió en el segundo tiempo tenía como condición para que se produzca haber pasado por un primer tiempo pastoso. Lo que hizo el equipo en el segundo tiempo podría haberlo hecho en el primero también. Como ve, no le contesto nada.
18: Marcelo, Diego Muñoz de Tele2, El Espectador Deportes. A propósito de lo que usted decía de la intensidad y de la velocidad, Menotti decía que nunca un equipo que iba perdiendo 3-0 estaba cansado y nunca un equipo que iba perdiendo por 3 goles se lo veía bien. Seguramente tenga que ver con esto que usted decía. A propósito de Valverde y de la posición donde lo puso en la cancha el otro día, abierto y por la derecha, da la sensación que Arabia jugó mucho para que Uruguay vaya por izquierda y que a Valverde le costó entrar en contacto. La idea de tener un mediocampo tal vez más ágil mañana y centralizar a Valverde, ¿tiene que ver con esto, con que el jugador del Real Madrid tenga más contacto con la pelota? Muchas gracias.
16: Bueno, mire, que el juego fue más por la izquierda, no sé si usted posee algún dato en ese sentido, a mí no me dio esa sensación. Yo recuerdo dos o tres partidos consecutivos de Valverde, uno fue contra el City, que jugó de wing derecho y destacó enormemente, pero sí es verdad que un jugador como él, cuanto más veces esté en contacto con la pelota y teniendo en cuenta el tipo de recepciones que pueda realizar, más influye en el equipo para el que él juega, ¿no? Es un jugador que siempre mejora la jugada cuando es habilitado. Y tal vez el costado derecho le quitó cantidad de recepciones. Puede ser. Pero, como le digo, ¿no? Hay veces que uno dice, tocó pocas pelotas, y hay veces, como en ese partido con el City, tocó cuatro y ganó el partido prácticamente por esas pelotas que tocó.
0: Marcelo Bielsa en conferencia de prensa desde Miami.
19: Apelando a la no respuesta.
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0: Seguimos escuchando a Bielsa.
19: Partiendo de que la primera va a ser un no, si hay cambios, ¿están más asociados a buscar el rendimiento del segundo tiempo de Uruguay o a combatir el bloque bajo de Cabo Verde que mostró frente a España?
16: Bueno, las dos cosas son lo mismo, ¿no? Porque el bloque bajo y la espesura del juego están interactuadas o relacionadas, ¿no? Cuando los espacios son amplios, a la espalda de la línea defensiva es muchísimo más fácil atacar. Cuando se reducen es mucho más difícil. En cuanto a la formación, mire, le voy a comentar algo. Para mí, los entrenadores deberíamos dar la formación de manera, entre comillas, obligatoria. Un día a mí se me ocurrió decir la formación, creo que fue en Bilbao, y fui muy, muy, muy criticado porque eso era otorgarle una ventaja al rival. A partir de ahí siempre contesto lo mismo. Prefiero dársela a los jugadores antes. Y entre, para no mentir, ya la saben.
20: Hola, I'll be speaking in English. Jane Francis from Nigeria. Okay. So, well, coach, your first game, draw against Saudi Arabia, team controlled possession for a long spell, but it found it difficult to convert, you know, chances or to create chances, the case may be. But then against playing against Cape Verde, a team that have also demonstrated that they can neutralize one of the best attack in the world, arguably Spain. What adjustments will you be making tactically to your team to see that you will be able to create chances in the game against Cape Verde tomorrow?
0: La consulta en inglés, la traducción mediante, y ya se vendrá la respuesta de Marcelo Bielsa en conferencia de prensa en directo desde Miami. Allí está, en representación del equipo de fútbol al máximo, Jorge Muñoz.
16: Que respalda la pregunta, que es que se tuvo mucho la pelota, que es cierto, en el segundo tiempo, no en el primero, y que se crearon pocas ocasiones, que es cierto si miramos el primer tiempo, y es rotundamente equivocada si miramos el segundo. Entonces, una posesión ágil y ofensiva, dinámica, con movilidad, con juego asociado, con buenas desmarcaciones, una receta que aplica a la reducción de espacio.
2: Buenas noches, Javier Rodríguez, Fan Network TV. Profesor Bielsa, si fuera tan amable, me gustaría que me ilustrara qué características tiene que tener una selección nacional en el día, en este tiempo que estamos jugando 2026, para poder aspirar a llegar a la final de este torneo.
16: Bueno, lo primero, jugadores. Jugadores con recursos, con condiciones, con personalidad para poder disponer de esas condiciones o ponerlas en juego. Después hay una venia que cada uno la atribuye a diferentes factores, que es que determinadas cosas que pueden suceder sin que cambie mucho el motivo de una manera o de otra, sucedan a favor. Eso en el fútbol tiene mucho peso. Luego, pocas lesiones para que los hábitos que se generan a través de la continuidad de los exponentes dentro del equipo se consoliden. Ahí hay tres factores. Habrá seguramente muchos más.
21: Marcelo, buenas noches. Juan Pablo Romero, del diario El País, del suplemento Ovación. Consultarle en relación a cuando usted elige a Manuel Ugarte como titular, ¿qué beneficios, qué le aporta el jugador al equipo? Y en cambio, cuando usted elige a Nicolás de la Cruz, ¿qué beneficios tiene para el equipo? Muchas gracias.
16: Bueno, uno juega de contención, otro juega de volante mixto o volante ofensivo, son aportes distintos. Las características de cada uno responden y ilustran la pregunta que usted hace. Manuel es un jugador que recupera muchos balones, un jugador ágil, que juega un jugador moderno para interpretar el puesto. Me refiero a que no es un jugador lento, no es un jugador pesado, es un jugador ágil, jugador rápido. Y De la Cruz es un jugador creativo, un jugador dinámico, un jugador que puede prescindir de la gambeta para construir juego ofensivo con muy buena media distancia y con carácter, con mucho carácter, igual que Manuel, ¿no?
22: Hola, ¿qué tal, profesor? Buenas tardes. Itlali Medina, de Guadalajara, de Grupo Reforma. Preguntarle, cómo se han sentido con su preparación ahí en México y también qué le ha generado esa gran movilización de uruguayos que han llegado aquí en Miami y que han hecho sentir al equipo de local como se espera que se repita nuevamente mañana. Gracias.
16: Bueno, el lugar en el que estamos es un lugar que no podíamos imaginar un lugar mejor. No únicamente por las instalaciones, sino por la disponibilidad que tienen todos los que allí trabajan, que son muchos, y todos los que conducen a los que allí trabajan, que son muy generosos con nuestras necesidades. El lugar es extraordinario, no podríamos haber elegido un lugar mejor, que obviamente no tiene nada que ver si en qué país queda. Yo a lo que me refiero es a lo que ofrece ese lugar y la gente que lo gestiona. Y ojalá que, la verdad que la presencia de uruguayos ayer en contra Arabia fue asombrosa, la cantidad de gente que hubo, y él fue muy generosa con el equipo.
23: Marcelo, Jorge Muñoz, Radio Uruguay, medios públicos. Dos en una. La primera, si se puede. Los rendimientos individuales del primer partido, ¿coincidieron con la valoración previa que usted tenía de los jugadores, de lo que podían dar, o hay algo que le haya cambiado a raíz de lo que se vio en cancha? Y lo segundo, ¿su trabajo le ha permitido en algún momento ver el resto del Mundial, algo que le haya llamado la atención, le haya sorprendido? Gracias.
16: Mire, vio que hay muchísimos goles, que no fue con ese objetivo, pero que según la opinión generalizada, jugar cuatro tiempos en lugar de dos altera la concepción que la cultura había, que culturalmente se había construido para interpretar el fútbol. la cantidad de goles, bienvenida. Este cambio de la cultura para interpretar el fútbol no le agrega nada y le quita mucho. Obviamente cuando se dividió en cuatro no se pensó en el efecto que puede tener sobre lo que hizo que el fútbol sea un deporte que enamora, ¿me entiende? Sino que se pensó en otro tipo de repercusiones que yo no las discuto ni las analizo. Simplemente digo que antes de esta decisión el fútbol tenía una característica, ahora tiene otra, que la gente se enamora del juego por sus características. Hay grandes aciertos, la influencia del VAR en el fútbol no hizo más que mejorarlo y eso uno tiene que aplaudirlo y valorarlo, porque aparte la tecnología cada vez ofrece más cosas para que lo no deseado del VAR desaparezca. Pero también este otro intento fue un intento que las conclusiones que yo estoy diciendo no son mías, son lo que escucho constantemente, ¿no? Y adhiero a eso. ¿Y la otra pregunta?
23: ¿Cambió en algo? Perdón, ¿cambió en algo con relación a lo que se vio en cancha de los propios?
16: Bueno, si analizo el rendimiento del primer tiempo, la calificación individual y colectiva es una, y si analizo el rendimiento de lo producido en el segundo tiempo, el crecimiento es para colectivo, individual, y nosotros hacía mucho tiempo que no creábamos 10 opciones de gol.
13: We're going to do one last question, última pregunta.
1: Good evening, Mr. Bielsa. I'm Zach Pasquizzi with the Associated Press. My question is going to be in English. One of your players, Darwin Nunez, has come under a lot of criticism in his club career. He was playing at Liverpool, had inconsistent form. He struggled this season to get consistent minutes at Al Hilal. How do you encourage a player like that to play with confidence and get the best types of performances out of him?
16: Mire, cualquier jugador que participa en un torneo, en la Copa del Mundo, no necesita motivación, porque la repercusión, la dimensión, el alcance, la majestuosidad que tiene un torneo de este nivel pone a todo aquel que participa en un grado de entusiasmo muy, muy grande y justificado.
13: Muchas gracias. Thank you very much.
0: Hasta ahí entonces la conferencia de prensa desde Miami de Marcelo Bielsa. Primero escuchamos a Brian Rodríguez, luego a Marcelo Bielsa. Participación de muchos colegas, no solo de nuestro país, sino también de medios extranjeros, cubriendo obviamente con la expectativa lógica y natural esta Copa del Mundo. Jorge Muñoz en instantes nuevamente en contacto con nosotros con valoraciones de lo que fue la conferencia de prensa, tanto de los dichos de Brian Rodríguez como de el entrenador Marcelo Bielsa. ¿Quién presentó, Gastón?
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0: Bruno Piñero va preparando despacito acá su planilla para lo que va a ser el fútbol a partir de las 21 horas entre Ecuador y Curazao. Los equipos ya están plenamente confirmados. Simplemente, a manera de adelanto, dos variantes realiza el argentino Sebastián Becacheche en filas de Ecuador. Sale del equipo Ordóñez, ingresa Alan Franco. Esto es en zona de defensa, al tiempo que Pervis Estupiñán está ingresando al equipo ecuatoriano en lugar de Alan Midna. Estupiñán va a estar jugando por el carril derecho en zona de volante, sumándose a la ofensiva. Curazao, con un esquema bastante más defensivo, también realiza un par de variantes, según lo dispone el técnico de Países Bajos, Dick Advocaat, que saca del equipo a Brasuer y también saca al futbolista Floranus para que ingrese Brenet. Este va a estar jugando en zona de fondo, mientras que Ubinco va a estar jugando en zona de volantes, un equipo de Curazao con bastante futbolistas en el fondo y en el medio, seguramente para intentar limitar al conjunto ecuatoriano. Jorge Muñoz, volvemos con Jorge Muñoz. Te escucho, Jorge. ¿Qué valoración haces de los dichos, de las alocuciones, de las declaraciones tanto de Bielsa como de Brian Rodríguez? Jorge, a ver si lo tengo. A ver, Jorge, desmuteamos el micrófono, tal vez. No, está cortado, volvemos enseguida. Vamos contigo, Gastón.
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0: Ahora sí, vamos con Jorge Muñoz nuevamente a Miami, a los Estados Unidos. Valoraciones, Jorge, de los dichos de Bielsa, de los dichos de Brian.
4: Hablando sin mayores dificultades, se mostró ameno, confirmó que ya tiene el equipo, ya tiene los jugadores, o sea que los únicos que no lo tenemos somos nosotros, explicó por qué no daban el equipo, ¿no? Ustedes lo escucharon. La verdad que estuvo bien organizado y yo coincido con la... Esta es una decisión de Bielsa, hacer la conferencia de prensa por separado. No me parece bien, porque además el futbolista toma el protagonismo que debe tomar, ¿no? Yo miraba la conferencia de Cabo Verde, que estaba el técnico y el futbolista junto, y nadie le preguntaba nada al jugador, hasta que nos preguntamos uno de nosotros, y el jugador miraba la conferencia de prensa. Acá Brian Rodríguez fue protagonista de la conferencia de prensa, habló, estuvo bien, lo siento, preciso. Y después vino Bielsa y la gente le preguntaba a Bielsa, así que desde ese punto de vista me parece que estuvo muy bien organizado y también muy bien por parte de la AO, los momentos, los minutos, los controles. La verdad que en este aspecto estuvo todo ok. Y bueno, y después de ver eso, ¿no? Estamos todos con esa duda. ¿Qué va a colocar? A mí me sigue sonando que va a Ugarte. ¿Qué querés que te diga? Que va a Ugarte y que no va de la Cruz. Que sí va a Sanabria, que sí va Canovio. Pero bueno, eso es una percepción que tengo de mi parte. Luego de escuchar también la... Tampoco... A ver, Leo, ustedes escucharon la conferencia, Jonah, Leo. No creo que ustedes, al igual que yo, hayamos sacado alguna pista de lo que dijo Bielsa para ver el equipo, tomando lo que dijo Bielsa, ¿no?
0: Sí, primero y fundamental para mí, Brian Rodríguez, si podíamos darle alguna chance de que fuera titular, creo que no la tiene. Me da la impresión que no pasa por ahí.
4: No.
0: Muchas preguntas fueron encaradas, Jorge, hacia lo que pasó frente a Arabia y no hacia lo que pueda venir con Cabo Verde. Y está clarísimo que, más allá del buen humor demostrado por Marcelo Bielsa, que en algún momento, en alguna pregunta, ensayó una respuesta y le dijo al colega, que era un colega uruguayo, Gustavo Ricci, si mal no recuerdo, que hizo la pregunta, como verán, no le estoy contestando nada. Eso rompió un poco el hielo, se vio un Bielsa muy distendido, como tú decías, pero absolutamente no deslizó ningún dato de cómo es la conformación del equipo. Creo, y coincido plenamente contigo, tenemos 10 futbolistas seguros, nos falta el número 11 para completar el equipo. A mí me cuesta, y coincido contigo, Jorge, capaz que nos equivocamos, mañana lo veremos a las 19 horas cuando arranque el relato de Máximo Goñi, a mí me cuesta creer que Ugarte no sea titular.
4: ¿Te cuesta creer que sea titular Ugarte?
0: No, que no sea titular, que lo saque del equipo.
4: Sí, yo creo que coincidimos. Pero bueno, la verdad, lo estamos diciendo de una situación que no tenemos la certeza. Yo creo, sí, que coincidimos. Estaba tembloroso yo porque vino la chica americana que le preguntó el otro día. Es más, le iba a hacer un chiste a Bielsa, yo después le dije, no, Jorjito, no te metas en lío. Le iba a decir qué tal la vida de modelo. Le iba a decir a Bielsa. Pero me estaba la chica que le preguntó el otro día, la americana estaba cerca nuestro, ya se fue. Lo concreto es que sí, no tenemos certeza, y la verdad es que no hemos podido determinarlo claramente cómo va a conformar esa mitad de la cancha el entrenador. Si va a ver, por un lado, la presencia de la Cruz estuvo muy bien, el colega Juan Pablo Romero, ¿no? Del país, ¿qué le daba a un jugador? ¿No? Clarito, lo que muy bien nuestro colega del país, muy buen periodista, que le preguntó, ¿qué le da Ugarte y qué le da Nicolás de la Cruz? Y fue claro, ¿no? Ugarte le da mayor contención, recupera muchos balones. Nicolás de la Cruz es un creador más ofensivo, genera más juego. Desde ese punto de vista, la verdad que es, hay que ver qué es lo que quiere el técnico. Si quiere ir para... Juan Pablo, vení. Dos segundos, sé que sos la competencia, pero no importa, vos sos... Primero, yo estaba destacando tu pregunta, que estuvo muy buena la pregunta que le hiciste sobre qué le da Ugarte y qué le da de la Cruz. Yo a esta altura tengo la intriga, ¿quién juega? ¿Se juega Ugarte de la Cruz? Para mí fue Ugarte, pero no lo tengo claro. Él te marcó claramente. Entonces, me parece que es la postura. Si querés un equipo con un medio campo más sólido, voy por Ugarte. Si quiero más fútbol, voy por de la Cruz.
5: Sí, buenas noches. Bueno, un placer estar más competencia. Acá no somos todos colegas y compañeros, y obviamente que...
4: Además que vi clarito cómo saltaste a ayudar a Alejandro a Álvaro González Márquez, estuviste brillante.
5: Sí, todos queremos que bueno, el trabajo de todos salga muy bien desde acá. En relación a eso, creo que fue muy astuto en la respuesta. Quizás se podría formular de otra forma. Claramente son jugadores que juegan en posiciones diferentes, pero la duda que los medios tenemos, evidentemente yo creo que va a terminar jugando Nicolás de la Cruz en el partido de ayer. Creo que Ugarte va a ser titular en el partido contra España, pero esto es solamente intuición, porque qué es lo que pasó en el entrenamiento de hoy, es que tanto Ugarte como Nicolás de la Cruz alternaron, empezó jugando en el caso de hoy de la Cruz y después puso Ugarte. Ayer Ugarte se movió con los suplentes, por eso me hace pensar de que tiene una ventajita Nicolás de la Cruz. El otro análisis que hay que hacer es que Nicolás de la Cruz no está para jugar 90 minutos.
4: Exacto.
5: A lo largo de la temporada no jugó nunca 90 minutos, entonces ahí tenés un cambio cantado que va a depender mucho de cómo vaya el trámite del partido. Pero bueno, veremos mañana con la confirmación. Creo que después de los otros 10 ya más o menos sabemos quiénes son y están confirmados, pero está claro que Bielsa tiene el equipo y que somos nosotros los que estamos manejando.
4: Lo otro que, para emparejar lo que dijiste de la Cruz, ya te dejo, es que entró muy bien el otro día, ¿no? Entró muy bien. Entonces, eso puede equilibrar de alguna manera esa imposibilidad que tenga de jugar los 90 minutos. Pero bueno, para mí el tema pasa es si va a ser más sólido el mediocampo o si va a salir a tratar de derribar un posible bloque bajo que lo ponga a Cabo Verde, ¿no? Por lo que vos decís, va a ser así y va a poner a Nicolás de la Cruz.
5: Bueno, totalmente.
4: Estamos especulando.
5: Sí, tiene características totalmente diferentes, porque creo que en el caso de colocar a Nicolás de la Cruz, Bentancur va a ser el volante más retrasado, Valverde va a jugar interior por derecha y Nicolás de la Cruz interior por izquierda. Es claramente un equipo más ofensivo. Evidentemente, yo le saco la parte de certeza o no certeza de bloque bajo de Cabo Verde. Claramente va a tener un bloque muy bajo, va a tener prácticamente que 9 jugadores, 10 jugadores. En su campo y en pocos metros Cabo Verde, y hay que ver cómo Uruguay se las ingenia para generar justamente peligros, y para eso va a necesitar no solamente los extremos sino de la lucidez que tenga Valverde y de la Cruz para colocar pelotas pintadas y que el 9 pueda, bueno, girar y quedar de cara frente al arquero. Yo creo que por ahí va a pasar una de las claves frente a una de las que yo considero que ha sido uno de los efectos del proceso Bielsa en el último tiempo, de las dificultades que ha tenido cuando se ha encontrado con un equipo que genera un bloque bajo muy, muy claro y en pocos metros las dos líneas, tanto la defensiva como la volante. Creo que por ahí va a pasar una de las claves y creo que mañana Uruguay tiene que tener el protagonismo. Va a ser de esos partidos donde además la posición de la pelota va a ser bastante a favor de nuestra selección. Creo que por ahí pasan una de las claves.
4: Juan Pablo Romero, el País Ovación, un placer enorme charlar con él, lo leo todos los días. Mateo, ¿dónde está?
5: Bueno, Mateo nos vivimos, Mateo fue a hacer la llegada del resto del equipo al hotel, así que bueno.
7: Están medio holgazanes con la otra cara, están mandando, tienen que mandar más material.
5: No, no, al contrario.
7: No, escuchando a la gente del país.
5: No solamente que están trabajando muy bien, sino que es un espectacular compañero y amigo, así que un abrazo grande para todos.
7: Gracias, muchas gracias. Todo bien. Bueno, por ahí la explicación, escuchaste, ¿no, Leo? Nuestro colega que está en México, que está siguiendo permanentemente la selección, él se juega que va Nico de la Cruz por lo que dijo los entrenamientos.
0: Sí,
7: y bueno,
0: igualmente,
7: habrá que pensarla de ese lado, ¿no?
0: Igualmente Jorge habló de percepción, ¿no? Él tiene una percepción, tú y yo tenemos otra, y seguramente si seguís hablando con nuestros colegas pueda variar la percepción. Pero dijo algo importantísimo el colega, el amigo, que ya todos sabemos. Nico de la Cruz no está seguramente para los 90. Entonces ahí puede estar la definición del técnico. ¿Lo pongo de entrada y cuando no dé más lo saco? ¿O lo guardo para en el segundo tiempo ingresar? Son dudas que tenemos nosotros, seguramente no el técnico. Jorge.
7: Justo me interrumpió Giovanni y no escuché nada de lo que me dijiste. Nada, al contrario, me vino a ayudar porque estaba saliendo y me dijo que está trancada la puerta. ¿Por qué? Porque se va bien sabroso trancada la puerta. No, por eso, no, porque no la tranca porque pasan los jugadores o algo. ¿Hay un aviso de qué? Ah, la
8: Muy...
7: Hay un aviso de tormenta eléctrica y por eso no se puede salir.
8: Muñoz. Ya hablé sí, con. Ya, no importa. Ya hablé con Sagaceta. Si seguís hablando de modelos, todas esas cosas que venís hablando de que llegaste a Estados Unidos, te da un lugar para que te puedas quedar,
7: Muy bien, Sagaceta, que está compartiendo el mismo edificio que nosotros. Pero no le diste corte lo que dije, ¿eh? Yo sé lo que dije. Hay un aviso de tormenta eléctrica, acá se toma muy en serio todo ese tipo de cosas, no nos permite salir del estadio.
0: No, sí, está perfecto. Aparte hay un protocolo ya marcado para este tipo de cosas que pasa ahora en una conferencia de prensa, pero pasa en pleno partido. Yo lo que te quería decir, Jorge, que fue en el momento que se cortó lo que estábamos hablando, que como sobre una misma situación hay diferentes percepciones, ¿no? Si juega de la Cruz, si no juega de la Cruz, si va a Ugarte, si lo saca, si no lo saca. Y un dato medular que lo manejaba el colega del país... que todos lo sabemos, pero por ahí no lo hemos dicho, es que de la Cruz tal vez no esté o no está para los 90. Entonces, ¿qué hace el 90 minutos? ¿Qué es lo que hace el técnico? ¿Lo pone de entrada y cuando no ve más lo saca? ¿O lo deja en el banco y lo pone para cambiar el partido si fuera necesario? Está claro que acá no importa quién juegue, el que entre debe dar lo mejor, algunos deben levantar el rendimiento y fundamentalmente embocarle al arco. Que de un tiempo a esta parte, no por el partido con Arabia, donde solo se hizo un gol, de un tiempo a esta parte, a Uruguay le ha costado muchísimo el gol, muchísimo. Recuerden, con Estados Unidos nos comimos 5, perdimos 5-1, un gol de Arrascaeta, si mal no recuerdo, que ahora no está. Con México no hicimos ningún gol, con Argelia no hicimos ningún gol, con Inglaterra en fecha FIFA también, empatamos en la hora 1-1 y de penal. A esta selección le ha costado el gol. Entonces creo que pasa un poco por ahí, presionar, meterse arriba del rival, generar, llegar, un rival que se va a defender, que seguramente saldrá en contragolpe cuando pueda, pero cuando tengas, hay que mandarla a guardar. Es tan sencillo como eso.
7: Sí, por eso es clave generar. Bueno, el otro día generó muchísimo Uruguay, ¿no?
0: Ese mucho. Generó muchísimo. ¿Pero cuántas embocó? Claro. Y después la otra, Jorge, mantener en el tiempo, en la mayor cantidad de tiempo posible, el mejor rendimiento, porque nos quedamos con la sensación que si Uruguay lo que hizo en el segundo tiempo frente a Arabia lo hubiese hecho, no te digo todo el primer tiempo, pero buena parte del primer tiempo frente al equipo árabe, las oportunidades de gol hubiesen sido mayores y tal vez se hubiese embocado o se hubiese acertado alguna que otra. Es el partido que pensamos que pudo pasar y no el que pasó. Igual lo de Arabia ya queda de costado, ya queda en el tiempo. Ahora hay que enfocarse en lo que pase mañana.
7: ¿Cómo se colgó Bielsa la respuesta a mi pregunta, hablar de los goles? Y pues yo, en realidad, no le quise hablar de los cuatro tiempos, no lo quería torear para que, porque ya se había explicado su posición sobre esto de que por qué se puso la pausa de rehidratación, que todos sabemos que fue por un tema comercial. Acá tengo una teoría y el siguiente, y me voy de tema, ¿no? La teoría es la siguiente. ¿Vos querés organizar un mundial en Estados Unidos primero? A Estados Unidos o a Inglaterra se lo birlaron antes. Cuando le birlaron la posibilidad del mundial, le pasó lo que pasó, ¿no? Vino el FIFA Gate y todo lo demás, se calentó el FBI, lo que sea acá, marcharon todos. Le dieron el Mundial, ok, ¿querés el Mundial? Se lo dimos a Qatar, ¿no? El del 22, el 24, el 26, ¿querés el Mundial? Bien. Sí, ¿querés venir a nuestro país, a Estados Unidos, donde estás viniendo a hacer las Copas América y todo lo demás? Si venís, tenés que regirte por el mercado nuestro como nos manejamos acá en Estados Unidos. Me imagino esta charla, estoy elucubrando, ¿no? Entonces, acá se, tenemos que ir a tanda en el medio del partido. Que era la televisión americana, no la televisión latina, que se maneja diferente. Y bueno, se creó la pausa de hidratación, que mandaron como conejillo de India, le dijeron a Domínguez, escuche, vamos a ir acostumbrando a la gente latina a esto de partir el partido, poné en Copa Libertadores Sudamericana una pausa de hidratación de un minuto. Que la estamos viendo, ¿no? Hace frío, hace calor, hay viento, hay lluvia, igual hay pausa de hidratación en la Copa Sudamericana y en la Copa Libertadores. Pero acá se fueron de mambo, metieron 3 minutos. Lo que derivó en 4 tiempos prácticamente. La televisión americana la aprovecha todo con pausa, la televisión latina no. Pero Bielsa se colgó a hablar de ese tema, pero dijo algo muy interesante Bielsa. Dijo, sin quererlo, porque no quisieron buscar más goles al hacer la pausa en la rehidratación. No quisieron hacer más goles. Sin embargo, esto está provocando un cambio en el desarrollo del partido que ha generado, entre otras cosas, una mayor cantidad de goles. Bueno, se terminó la tormenta eléctrica, nos dejan salir. Lo que ha terminado, derivado entonces en una cantidad mayor de goles. Eso dijo Bielsa cuando no le pregunté por los 4 tiempos, le quería hablar de otra cosa, ¿no? Si, aparte fui todo, le dije, si el pensamiento, si el trabajo de él le permitía ver otro. Yo pensé que me iba a hablar de que vio Messi, no sé cuántos goles, qué lindo la selección de Estados Unidos, yo qué sé, no. Y se colgó a hablar de los 4 tiempos y de la cantidad de goles.
0: Todo acuerdo comercial, Jorge, en esta época es válido. Lo que pasa es que da la impresión que desvirtúa un poco el juego, ¿no? Y creo que la opinión de los 4 tiempos que se están viendo es coincidente porque he escuchado a montón de participantes, jugadores, entrenadores, colegas no solo uruguayos, sino también de otros medios del exterior, que nadie está de acuerdo, nadie entiende el por qué creo que desvirtúa el juego. Y vuelvo a lo del principio, todo acuerdo comercial, toda variante comercial es bienvenida en la medida que no desvirtúe el juego. Jorge, te vas, contale rapidito a la audiencia de Fútbol al Máximo, de Radios Públicas, de Radio Uruguay, ¿a qué hora vas a estar mañana en el estadio junto a Máximo Goñi y Juan Carlos Elsa? Bien tempranito, supongo.
7: Mañana nosotros, tengo que cambiar la hora porque yo soy el transporte oficial también, ¿no? Entre otras cosas, y tengo que ir a buscarlo por todos lados. Oh, acabo de salir del estadio y está negro esto, ¿eh?
0: Se viene.
7: La tormenta, guasó. La verdad que está feo. Bueno, tengo que pasarlos a buscar, así que seguramente 11:30 de la mañana arranque a buscarlos a todos para que estén con tiempo.
0: Impecable, Jorge, te vamos. Dime.
7: Me dejan salir, ¿qué una cosa? Mira esto que está pasando.
0: A ver.
7: Me dejan arrimarme acá a las afueras del estadio, que está bajo techo en un lugar.
0: Sí.
7: Pero la policía no te deja salir del estadio. La seguridad no te deja salir del estadio por el tema de la tormenta, Alex. Están todos los periodistas que estábamos en conferencia de prensa, estamos todos acá afuera, ahora estamos al aire libre, pero bajo un techo, o sea, un espacio abierto, que son esas, ¿cómo se le llaman? Serpentinas, ¿no? Como escaleras que van dando toda la vuelta para la gente, los aficionados que hacen la tribuna. Bueno, abajo de ese techito estamos todos.

0: Es verdad, lo de la tormenta eléctrica. Y no te dejan, trancaron todas las rejas por fuera del estadio, hasta donde comunica con el parking, para que no salgas hasta que no pase esto que estamos viviendo acá, que es una tormenta eléctrica muy fuerte.
1: Bueno, Jorge, mantenete a resguardo. Cuando pase la tormenta, buen retorno. Y no quita que en cualquier momento vuelvas a estar en contacto con la audiencia de Fútbol al Máximo de Radio Uruguay. No solo hoy, sino que obviamente mañana. Así que bueno,
2: Excelente.
1: si tenés algún objeto de metal en el bolsillo, deshacete de él, no sea cosa que te vaya a caer un rayo medio cerca. Jorge, impecable laburo, ¿eh? Impecable. De más está decirte.
0: Seguimos en
1: Sí,
0: contacto en un
1: claro.
0: rato.
1: Dale,
0: Capaz que
1: claro.
0: tengo una sorpresa. ¿A dónde me dirijo?
1: Ah,
0: Vamos.
1: bueno, Jorge Muñoz promete una sorpresa. Por ahora, impecable laburo de Jorgito
0: No,
1: Muñoz.
0: no prometo. Capaz, dije.
1: Capaz,
0: Capaz.
1: bueno, pero yo le creo, le genero expectativa. Promete una sorpresa. Te mando un abrazo, Jorge. Buen laburo, en serio.
0: Hasta luego. Hasta luego. Chao, chao,
1: Jorge
0: chao.
1: Muñoz cubriendo la conferencia de prensa multitudinaria, ¿no? Muchos colegas, no solo de nuestro país, sino del exterior, cubriendo lo que fue la conferencia de prensa así en el estadio, en el lugar de los hechos para mañana, Uruguay y Cabo Verde. Habló Brian Rodríguez y habló un Marcelo Bielsa muy distendido, porque así se lo notó en varios pasajes de su alocución, pero que no dio prenda ninguna de la confirmación del equipo uruguayo para mañana. Lo que decía Jorge, la sensación para él y para nosotros, compartida, de que Ugarte no sale del equipo. Lo que decía el colega de Ovación del diario El País, que para él Ugarte sí sale del equipo y que juega De la Cruz. Veremos en definitiva mañana, más cerca de la hora del partido, cómo se conforma la oncena de Uruguay. Ahora, en instantes nada más, se viene Ecuador, se viene Curazao. Lo vivimos con Bruno Piñero en relato. 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
1: Se viene el fútbol de Ecuador. Escuchamos un fragmento de la palabra previo al partido del argentino técnico del equipo de la selección ecuatoriana, Sebastián Becacheche. ¿Quién presenta?
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4: Buenas tardes. La verdad que bueno, el panorama de lo físico están todos muy bien, eso es una gran noticia. Con respecto a lo otro, primero no somos Alemania, segundo creo que nosotros, como lo hicimos a lo largo de estos dos años, siempre el respeto por el rival, por el adversario, por cómo sentimos, por cómo vivimos, por cómo pensamos, los partidos se ganan en la cancha. Creo que nosotros tenemos que, o tenemos claro como equipo, que lo importante es la victoria. Así que vamos a trabajar duro para conseguirla y para poder darle una alegría a la gente y a nosotros mismos, que creo que también, por lo hecho el otro día, merecemos tener esos tres puntos, ¿no?
1: Lo importante es la victoria, decía el técnico de Ecuador, y que me la merecen de alguna manera. Y sí, el otro día con Costa de Marfil perdieron prácticamente en la hora. Un muy buen partido de Ecuador, que tuvo varias chances de gol que no pudo concretar y después terminó perdiendo con Costa de Marfil. En instantes, el relato de Bruno Piñero para Ecuador, Curazao. ¿Quién presentó, Gastón?
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2: Señoras, sí señores, corazón futbolero, tengan todos ustedes muy pero muy buenas noches. El saludo para todos, el enorme placer de saludarlos, de estar junto a ustedes aquí esperando por una nueva presentación de la Copa del Mundo, una nueva presentación para el seleccionado ecuatoriano. Ecuador que va a jugar frente a Curazao, la selección de Curazao que viene de caer feo frente a Alemania, y Ecuador que viene de perder su partido frente a la selección de Costa de Marfil en un lindo partido, en una buena presentación que tuvo la selección ecuatoriana, pero que no le alcanzó para sumar y tendrá que hacerlo hoy para ir después a buscar la clasificación en la última fecha frente al seleccionado alemán. 28 grados la temperatura en Kansas, en un estadio con capacidad para 79.000 almas en el medio oeste de Estados Unidos. Todo pronto, todo listo, va a saltar al campo de juego Ecuador con su tradicional camiseta amarilla de azul va Curazao. Presentamos a los protagonistas, así juega, así forma, así va la selección de Curazao, así van los caribeños.
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2: Curazao que va a saltar al campo de juego con Eloy Rum en el arco, el fondo para Brenet, Gary Obispo, Floranus y Fonville. A la mitad de la cancha, Chong, Comenencia, Vacuna y Juninho. Arriba, Jürgen Locadia. El equipo de Curazao, por su parte, cuando se van a venir los protagonistas al campo de juego, así juega la selección ecuatoriana.
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2: Los americanos en Kansas van a saltar al campo de juego con Hernán Galinde bajo los tres palos. Los del fondo, Alan Franco, William Pacho y Piero Incapié. A la mitad de la cancha, la presencia de John Yeboa, Moisés Caicedo, Jordi Alcíbar, Pedro Vite y Pervis Estupiñán. Más adelantado, Gonzalo Plata y el delantero de área, el veterano, experiente, goleador, Ener Valencia. Arbitraje en esta jornada para Ningma de China. En el VAR también es chino. Fuming, el árbitro del VAR. Campbell, el neozelandés, es el cuarto árbitro para este partido. Todo pronto para que se vengan los protagonistas. 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Ya los saludo a Pinasco. Ya los saludo también a Leonardo Escudero. Ya volvemos a Miami ahora mismo. Muy buenas noches, arriba con todo Jorge Muñoz.
4: ¿Cómo te va, Bruno? Otra vez te saludo para reportarme. ¿Están cayendo pingüinos? No, lo siguiente. Acá vino funcionarios de FIFA a hablar con todos los periodistas. Nos reunieron, uno en inglés, después otro en español, para decirnos que estaba prohibida la salida por razones de seguridad, que estamos debajo de una gran tormenta, que por lo menos por una hora no se va a mover. Ellos van a chequear, igual tienen gente que chequea cada 15 minutos a ver si hay alguna evolución, pero por una hora no podemos salir los periodistas del estadio por tema de precaución, de seguridad, por protocolo, debido a que la tormenta está instalada justo acá, ¿te acordás? Cuando era chiquito, la Pantera Rosa que la seguía la tormenta, bueno, parece que está ubicada acá arriba del estadio, así que por una hora, por razones de seguridad, por razones de protocolo, todo el personal que está acá, los voluntarios, todos los periodistas que nos quedamos a las conferencias de prensa, no nos podemos mover del estadio. Atenti con esto que te voy a decir. Para mañana, a la hora del partido, hay pronósticos similares, solo pronósticos en cuanto a la aparición de alguna de estas tormentas que llegan con mucha potencia, están un rato, mojan todo y desaparecen. Pero lo concreto es que aquello que le dije a Leo hace un rato, de capaz que venía con alguna sorpresa más tarde, va a ser imposible porque por una hora no me puedo mover de acá del estadio.
2: Bárbaro, impecable. Gracias, Jorge Muñoz, que ha estado con toda la cobertura de la conferencia de prensa de Brian Rodríguez y el entrenador Marcelo Bielsa. Saltan los protagonistas al campo de juego. Aparece para para el partido Ecuador. Aparece también la selección de Curazao, señoras y señores. En Kansas el cielo está abierto. Tenemos dos horas menos. Son las 18 horas con 53 minutos en Kansas. Son las 20 horas con 53 minutos en nuestro país. Vamos a escuchar el himno de Ecuador.

0: gritaba el himno de Curazao. Señoras y señores, rompen fila los jugadores de Curazao para sublevar a sus colegas ecuatorianos. Va quedando todo pronto, todo listo para que se venga el fútbol. Gonzalo Gervás nos pone en el aire en Radio Uruguay, en Sarandí 430. Estamos por Radio Uruguay, estamos por la radio pública, somos el Mundial. Esperamos por la presentación de Ecuador. Los saludo con el placer de siempre de estar trabajando junto a él arriba con compromiso. Muy buenas noches, decime algo, escudero.
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2: El gusto enorme, querido Bruno, de compartir contigo relatos, comentarios con los compañeros Ni Que Hablar y por supuesto con toda la audiencia de Radio Uruguay. Ecuador, Curazao, Curazao, Ecuador. A priori, por los resultados de la primera fecha, ambos perdieron, pero ¿de qué forma? Curazao frente a Alemania por 7-1 y Ecuador apenas 1-0 con el Costa de Marfil. Uno supone, pero esto es fútbol y hay que dejar una puerta entreabierta para cualquier sorpresa, uno supone que Ecuador es el protagonista para llevarse los 3 puntos el día de hoy. Porque hizo un muy buen partido, porque debió quedarse con algo frente a Costa de Marfil, más allá de que terminó perdiendo en la hora. Curazao tuvo un cuarto de hora interesante frente a Alemania, que le permitió incluso marcar un gol, pero después fue obviamente superado. Seguramente Curazao intentará ocupar todos los espacios para no hacerle fácil el camino de ofensiva a Ecuador, que buscará por un medio o por el otro llegar rápidamente a la apertura. Hoy para Ecuador le va la gran chance de meterse en la siguiente fase del Mundial si es que gana. Uno supone que Ecuador es favorito. Veremos a ley de juego qué es lo que pasa con esta Nobel selección de Curazao.
0: China dice presente en la Copa del Mundo con el equipo arbitral Ma Fei-Zhou. Es el segundo asistente. Ahmed de Qatar es otro de los asistentes y en el bar otro chino, Fung Ming. Señoras y señores, el árbitro espera por los capitanes para el sorteo. La verdad, hay un montón de ecuatorianos en el estadio de Kansas, ¿eh? 75.000 almas para observar este partido, Leonardo.
2: Una particularidad, Kansas City, la ciudad de Kansas, muy conocida, entre otras cosas, por el jazz. Grandes festivales de jazz a nivel internacional se hacen en Kansas. Su gastronomía, la barbacoa, dicen que es la cuna de la barbacoa en los Estados Unidos. Pero la particularidad que Kansas City, la ciudad de Kansas, está en 2 estados. El grueso de la ciudad, la parte más grande, está en el estado de Missouri. Kansas City fue fundada en 1830, cuando dicen que el estado de Kansas todavía no era concebido como Kansas. Pero al otro lado se encuentra Kansas City, en el estado de Kansas. Por eso la ciudad de Kansas reposa en 2 estados. En Missouri, la parte más grande, y la parte más pequeña, más industrial, de muchas fábricas, está ubicada en el estado de Kansas. Y lo que son la particularidad, ¿no? La misma ciudad, como Rivera, se me ocurre decirle ahora, el Libramento. La misma ciudad en 2 estados diferentes, en un mismo país. Si usted cruza, digamos, la línea de un estado al otro, las leyes son diferentes. Lo que está bien en Missouri, tal vez esté mal del otro lado, en el estado propiamente dicho de Kansas.
0: Muy bien, va quedando todo pronto. Señoras y señores, esperamos por el comienzo del partido, por el comienzo del juego. Y se nos viene el fútbol, que vamos a disfrutar por Radio Uruguay. 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
0: Señoras y señores, pita el árbitro. Ahora sí tenemos fútbol. Mucho más que un juego, un sentimiento para vivir, para disfrutar. Por Radio Uruguay, por la radio pública. Acá hay lateral por la derecha. Ya juega Ecuador todo amarillo. Ya juega Curazao todo azul. Ataca en el primer tiempo Ecuador contra el arco de la Colombia, tomando como referencia el Estadio Centenario. Va saliendo la selección ecuatoriana. Dominando la pelota está Franco. Ahí está Alan Franco saliendo por el sector derecho. Se frena Franco. Franco tocando hacia atrás para Pacho. La tiene Pacho. La hace correr para Hincapié. Va por el costado izquierdo. Ahí va con la pelota Hincapié. El partido 0-0 en el arranque. Va Plata tocando por bajo. Plata para Valencia. Valencia juega con Estupiñán. viene para Caicedo, va para Hincapié, la va cruzando hacia la derecha para Franco, el pase largo no llega, Franco, pelota afuera, hay lateral por el costado izquierdo, cruzando la mitad de la cancha para el seleccionado caribeño.
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0: Acá Isaac del arco, protege bien la pelota. Protege bien la pelota el jugador ecuatoriano. Isaac desde el arco, que va a ser la selección americana.
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0: Lateral por el costado izquierdo que va haciendo Estupiñán. Gonzalo Gervás no pone en el aire. El esférico viene por el costado izquierdo, va para Hincapié. Estamos junto a Leo Escudero viviendo el partido entre Ecuador y Curazao, con todo el trabajo periodístico de Pinasco. Acaba el pelotazo para Valencia. Atención, va Valencia. ¡Va el arquero! ¡El arquero, señoras y señores! El gol que se perdió Valencia. El gol que se acaba de perder Valencia. Los ecuatorianos se agarran la cabeza en la tribuna. Un pase largo, largo, largo de 60 metros. Valencia picó entre los centrales. Quedó mano a mano con el arquero. Creo que definió con algo de displicencia. Tapó el portero sacando rum al tiro de esquina contra el palo izquierdo. Hay córner para Ecuador que va a buscar el primero. A ver si nace un grito de gol por la Copa del Mundo en Kansas. Están empatando 0-0. Pita el chino. Viene el centro, viene el primer palo. Despeja el mal. Marrestando la pelota. Sacando afuera por un costado. Se lo perdió Ecuador, Leonardo.
2: Pase largo, filtrado, rompiendo líneas de Ecuador. Medido para Valencia que ganó a velocidad. Quedó mano a mano con el portero Rum, remató y ganó el portero de Curazao. Inexplicable hasta acá el gol que se pierde Ecuador.
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